Jesuá ben Pándira, cuerpo físico de nuestro gran Salvador Crestús, que nació un 18 de abril al nacer el día, allá en la Gea de Palestina, que en la fecha profana corresponde a el día domingo 26 de abril del año 2026, después del nacimiento de Zeus, un 24 de diciembre, a la medianoche, allá en la tierra de Palestina, 6 años después del nacimiento de Cristo. Estas dos fechas corresponden a 86 lunieliocrones después del nacimiento del cuerpo físico del venerable maestro Kelium Zeus, un día 14 de marzo de 1740, en la Gea del Panqueba, en Panqueba, Boyacá, Kundalini de la Tierra, allá en la República de Colombia, Etastitlán del Sur. Querido pueblo de Dios, soy su servidor Miguel. Querido pueblo taoísta, monjes visitetas, mahatmas, maestros, dragones, demonios, y todos los seres que oyen mis palabras, sea con sus mercedes, la buena salud, el buen dinero, la buena voluntad, el buen pensamiento, la buena palabra y sobre todo las buenas obras. Envío con todo el cariño, la reverencia, el respeto, la admiración y el amor que puedo profesar a mi padre, el venerable maestro Kelium Zeus, una solicitud de bendición para todos nosotros, querido padre, donde te encuentres, aquí desde cualquier lugar del exilio, desde cualquier rincón de esta bella y preciosa esfera que hiciste con tus magdus de fuego, Padre bendito, te pido que nos bendigas, nos cuides y nos protejas, y que también bendigas y cuides y protejas a tu propio cuerpo, en cualquier lugar donde se encuentre, que lo llene de alegría, de salud, de bienestar, que nos dé la oportunidad de poder encontrarlo, de poder hallarlo, de poder llegarnos hasta vuestra merced, querido Padre. Es nuestro más grande anhelo, desde cualquier rincón donde nos encontremos, te imploramos y te pedimos por el bien de tu pueblo, que nos ayudes a hacerlo crecer, que este mensaje que tú trajiste a esta esfera, sacro y bendito Padre, y que hice a vuestra merced un poema que le he puesto música y en cualquier instante lo voy a grabar y a enviar al pueblo de Dios cantado con mi garganta para que lo aprendan a cantar a vuestra merced, querido Padre. Este poema que su merced mismo me inspiró y que en uno de los cumpleiliocrones anteriores de vuestra merced me tomé el atrevimiento de enviarlo y de hacerlo conocer al pueblo de Dios. Hoy ya le he puesto música. Su merced me la ha inspirado, Padre bendito, y espero que le guste este cantar que en algún instante lo grabaré para enviarlo y que lo oigan los hijos del pueblo de Dios y lo aprendan y lo eleven a vuestra merced, querido Padre. Te pedimos que nos bendigas, que le traigas la paz a esta esfera, que tanto se requiere la paz, el bienestar y la tranquilidad, Padre. Tú que eres el arquitecto y el artífice de todas las bondades y de la vida misma, ofréndanos la paz y ofrenda la paz a los moradores de la tierra. Hoy que bestias del abismo han tomado algunos gobiernos de esta esfera y amenazan con la vida o con la extinción de la vida misma,
a los que habitamos en ella, pero sabemos que este es un abismo satánico en la búsqueda de frenar la conquista de las almas que vuestra merced ha traído a esta esfera, para hacer posible que las almas se liberen y se levanten, que haya paz para seguir conquistando almas para tu sendero y para tu camitus, amado maestro. Que sea tu salud y tu bendicel en esta actividad que vamos a hacer para el pueblo de Dios, que es para todos, absoluta inti, todos los mutantes de la GEA. Vamos a hacer una limpieza por vuestra indicación, bendito y gran maestre. Vamos a hacer, y digo vamos, porque no digo voy, para no apersonarme de esta labor, sino que vuestra merced y con la presencia de Dios y las fuerzas celestiales, vamos a limpiar al pueblo de Dios de las pregenetizaciones que se les hayan presentado. Y por eso, querido pueblo de Dios, en toda la faz de la esfera, quienes están en el templo, quienes están en el exilio, quienes están en los puntos de labor de la industria, quienes se encuentran en los monasterios y quienes se encuentran en las ciudades y campos y países de cualquier rincón de la esfera y que están oyendo estas palabras y lo que vamos a hacer, es para vuestras mercedes este alentacierto, esta limpieza. Es una limpieza que vamos a llevar a efecto para bien de todos y de todas. Los seres en el gran templo vegetal Sacro Aquarius, también reúnanse en el Muladhara, reúnanse en las fuentes, en las ciudades, reúnanse en sus casas. ¿Qué hay que hacer para esto? ¿Qué hay que llevar a efecto para recibir este alentacierto? Ubiquen allá los puntos cardinales, norte, sur, oriente, occidente. Ubiquen en sus lugares de habitación, en sus casas, en las fuentes, aún en los templos donde se encuentren. ¿Qué se requiere para esto? Querer recibir esta bondad. Querer mantenerla. Querer mantenerse limpios y limpias. ¿Qué es lo que vamos a retirar de sus mercedes? El cuerpo vital de las enfermedades. Eso es lo que vamos a hacer. Principalmente del herpes, que es la pregenetización que nos ha llevado a esta situación y que es la que vamos a limpiar. Es indispensable que sus mercedes sepan que por el lado derecho se da y por el izquierdo se recibe. O sea que el lado izquierdo del cuerpo, que corresponde a la pierna izquierda, el brazo izquierdo, la zona izquierda del cuerpo, por ahí se recibe. Y por el lado derecho se da. Se da lo bueno y se saca igualmente lo malo del cuerpo. Sus mercedes deben buscar una silla en su casa, si están en su casa. Si se van a sentar en el suelo, lo pueden hacer en flor de loto, pero deben poner algo que los proteja del suelo, porque el suelo es sucio y es bueno poner alguna superficie para sentarse ahí en el suelo. Se meneste que sus mercedes ubiquen un punto negativo en su casa. ¿Qué son los puntos negativos? Puntos negativos son los sifones de su casa. Puntos negativos son los lavamanos de su casa, no por el lavamanos, sino por el desagüe del lavamanos. No es que el lavamanos sea malo, no, los puntos negativos
no es que sean lugares malos de la casa. Son lugares por donde se botan los desechos. El sifón, por ahí va la basura a las cañerías. El desagüe del lavamanos es un punto negativo. El desagüe de su lavaplatos es un punto negativo. El inodoro es un punto negativo, porque por ahí salen los desechos. Que tienen, por ejemplo, en el patio de su casa un desagüe por donde sale el agua cuando llueve o cuando lavan el patio. Ese es un punto negativo. Se requiere que sus mercedes mentalmente, no es que se van a ir a sentar allá en el punto negativo ni a sentar en el inodoro, no, esto no se va a hacer en esa forma. Sus mercedes se pueden sentar en la sala de su casa, se pueden sentar en algún lugar de su casa, si tienen una silla, se sientan con el rostro mirando al sur,

De modo que su lado izquierdo quede al oriente y su lado derecho quede al poniente. Y su espalda irá a quedar al norte, mirando hacia el norte. Como ya les dije, ubiquen los puntos cardinales que les requiero esta ubicación allá en su casa. Y el lado izquierdo debe quedar al oriente, el lado derecho al occidente. Su rostro, su frente debe quedar mirando al sur y su espalda debe quedar mirando al norte. Si se van a sentar en el piso, como ya les dije, pongan la superficie protectora. Y si se van a sentar en una silla, entonces ponen la silla en la posición que ya les he indicado para que queden sentados en esa forma o sentadas. Si hay alguien que está en cama y no pueden girar la cama o no se puede sentar en la cama, entonces mentalmente se pone en la posición que les he indicado. Los niños que haya en su casa, que sean niños de brazos, los ponen en la misma forma. Los niños que sean ya de más edad, si son niños que ya son obedientes, de 6, 7 diocrones en adelante, pues los ponen en la forma en que sus mercedes se ubican. Si son niños inquietos, que no se quedan quietos, entonces les hacemos la labor aunque se estén moviendo. Esta limpieza se la vamos a hacer a sus casas, se la vamos a hacer a sus birmóviles y se la vamos a hacer a sus adiviones para que quede todo limpio en su totalidad, lo más limpio posible. Y es indispensable que sus mercedes, esta limpieza, usen la conciencia para tratar de que se mantenga en sus mercedes, no comiendo en restaurantes profanos, no dándole la mano a las personas, no dándose beso en las mejillas, no restregándose entre los buses con la demás gente. Hay que aprender a tener las adecuadas y debidas distancias que se ordenan con la doctrina desde hace muchísimo tiempo. Sus mercedes van a ubicar mentalmente lo que ya le dije, los puntos negativos, o sea, un desagüe que haya o que esté en su casa. Este desagüe es a donde sus mercedes van a dirigir, porque en este caso me van a ayudar a hacer la limpieza. Me van a ayudar sus mercedes a llevar a efecto la limpieza. Lo vamos a hacer con unos sones. Yo voy a tañir con el shofar y sus mercedes van a ir sacando la negatividad de su cuerpo por debajo de las uñas de su pie derecho y por debajo de las uñas de su magdu derecha. Y ahorita les voy a decir la posición en que van a estar. Sentados y cómo van a poner las magdus, se lo voy a decir en un instante. Pero lo que sus mercedes van a estar haciendo mientras suene la música que voy a tañir, que es con la cual les voy a hacer la limpieza, sus mercedes tienen que estar por el lado izquierdo recibiendo un fuego azul y un fuego dorado que entra por todo su cuerpo y va empujando la negatividad, no sólo de su cuerpo, sino de sus cuerpos existenciales, de sus cuerpos mentales y de todas las entidades que les conforman a sus mercedes. Lo mismo va a suceder con sus carros, con sus casas, con sus adiviones.
Y toda esa negatividad va saliendo por su mano derecha y por su pie derecho, por debajo de las uñas, que es por donde salen las negatividades. Una especie de vapor negro, oscuro y de colores siniestros, sanguinolentos y miasmáticos, va saliendo y se va yendo por el desagüe, por el punto negativo que eligieron. Eso es lo que sus mercedes van a visualizar. Y van a ir mirando cómo va saliendo y saliendo y saliendo y saliendo toda la negatividad hasta que sus cuerpos y su cuerpo físico van a quedar como un sol, como una tea encendida de fuego, fuego azul y fuego dorado y fuego ámbar, que va a calcinar y a quemar los desechos que hubieran quedado en el cuerpo, y todo va a salir hacia la basura, hacia el punto negativo, que es una vía que conduce al abismo y a las entrañas de la madre Gea y de la madre Rea, quienes se altargarán de eso, y esa negatividad, esa suciedad, no volverá a sus mercedes. Quedan limpias sus ropas y todas sus demás pertenencias. Eso es lo que se va a llevar a efecto. Entonces, ubiquen la silla, damos un tiempo para que encuentren la silla, para que la ubiquen, la pongan en la posicel que ya fue dicho, aunque mientras han estado oyendo ya tienen que tener la silla lista. Si hay 3, 4, 10 o 20 o más criaturas en la casa, pues se pueden poner uno al lado del otro. No hay inconveniente que de pronto el lugar, por ser estrecho, a su lado derecho le quede algo otro ser. No, no hay inconveniente, porque eso no va a hacer que la negatividad del uno se le pase al otro. No. Este es un trato individual, y así esté en medio de mucha gente, no va a afectar absolutamente a nadie ni a ninguna otra criatura. Allá en el templo se pueden reunir en el muladhara los que puedan y los que no, desde su cabaña, pero tienen que estar oyendo muy bien. Así de que les aconsejo que no se queden por allá, empacados en la cabaña. La dama que tiene el problema de salud, ella sí lo puede hacer por allá, en su lugar que se ordenó que debía estar. Allá lo puede hacer. Allá en el templo, dice, de pronto pensará alguien, no hay desagües, no hay no hay inodoro. Bueno, el sendero de Rea, esa es una zona negativa, no que sea mala, sino un punto negativo por donde salen las negatividades. Entonces envíenlo al sendero de Rea. Si a alguien se le ocurre que eso se lo va a enviar a una criatura que le cae mal o algo por el estilo, es mejor que no reciba esta bondad, porque en este caso esa negatividad no se le va a enviar absolutamente a nadie. Ni siquiera a los enemigos. Se va a enviar es por las vías que conducen la energía negativa hacia las regiones donde debe estar. Entonces allá en el templo lo hacen así. Si alguien está sentado en el piso, estará en flor de loto. Quien no, entonces sentado en una silla, en la posicel que ya fue dicho, recuerden, el lado izquierdo hacia el oriente, el lado derecho hacia el poniente. Eso hace que la cara quede mirando al sur y la espalda al norte. El fuego que va a llegar a sus mercedes para limpiarlos
viene del sol. Y el sol está por el oriente, o su salida es por el oriente. El poniente es el occidente, el oxidante. O sea, donde se apaga el sol es al occidente. Por eso el lado derecho va hacia el occidente. Porque las negatividades y el cuerpo vital de las enfermedades, ese es muerte. Por eso la palabra oxiso viene de occidente, de oxidado, oxiso, oxidante. Y para allá es que se van a enviar las negatividades, hacia el occidente, hacia el poniente, y van hacia los puntos negativos. Y llenen su cuerpo de esa luz solar, de positividad. Esto fue enseñado en los heliocrones anteriores para sacarle la negatividad a una criatura. Cuando se está haciendo la posición de Magdus, siempre se hace eso. Se le está haciendo la posición de Magdus a la criatura, diciendo las palabras de poder de la posición de Magdus, y el que está haciendo la sana cel, el alentacierto, el médico, tiene que ir sacándole la negatividad al que recibe la posición de Magdus e irla lanzando a un desagüe, a un punto negativo en algún sitio. Y se le va llenando de positividad con la palabra y con la posición de Magdus. Y la gente se alienta, porque eso lo que saca es el cuerpo vital de la enfermedad. Y la enfermedad sin cuerpo vital pronto muere. Y al morir, llega la salud. Ella se va. Entonces, eso es lo que vamos a hacer. Probablemente ya están sus mercedes en la respectiva posición. Entonces, es el mocierto de que se sienten en su silla, en la forma que ya fue indicado, y ponen la magdu izquierda, la palma de la magdu izquierda hacia arriba, y la palma de la magdu derecha debe ir hacia abajo. La pueden poner la magdu izquierda sobre su pierna izquierda, y la magdu derecha sobre su pierna derecha. Posiblemente queda la magdu en la rodilla, la izquierda mirando hacia arriba y la derecha mirando hacia abajo. No hay inconveniente que la magdu derecha, la palma, quede hacia la rodalgia. No hay inconveniente. Sale, como ya les dije, por debajo de las uñas de la magdu derecha y las uñas del pie derecho. Sale la negatividad. ¿Quiénes pueden formar porcel de esto? Los taoístas y los profanos que quieran, porque esto es una limpieza y es también un alentacierto. De modo que pueden invitar a los que deseen y a los que quieran recibir esta bondad. Esto no les cuesta dinero, no tiene precio en absoluto. Y de pronto eso hace que les guste esta enseñanza y esta doctrina. Esto es salud para el cuerpo y salud para el alma. Entonces, siéntense sus mercedes en la posición ya dicha. Pueden cerrar los ojos, pueden abrirlos cuando deseen, pero si los tienen cerrados, es mucho mejor. Entonces, damos inicio a el alentacierto y a la limpieza. Sus mercedes pueden, en este instante, acompañar el son que voy a emitir con la letra M, con la vocal M. No necesitan decirlo fuerte, lo pueden decir suave.
modo que pueden invitar a los que deseen y a los que quieran recibir esta bondad. Esto no les cuesta dinero, no tiene precio en absoluto. Y de pronto eso hace que les guste esta enseñanza y esta doctrina. Esto es salud para el cuerpo y salud para el alma. Entonces, siéntense sus mercedes en la posición ya dicha. Pueden cerrar los ojos, pueden abrirlos cuando deseen, pero si los tienen cerrados es mucho mejor. Entonces, damos inicio a el alentacierto y a la limpieza. Sus mercedes pueden, en este instante, acompañar el son que voy a emitir con

Siéntense sus mercedes en la posición ya dicha. Pueden cerrar los ojos, pueden abrirlos cuando deseen, pero si los tienen cerrados es mucho mejor. Entonces, damos inicio a el alentacierto y a la limpieza. Sus mercedes pueden, en este instante, acompañar el son que voy a emitir con la letra M, con la vocal M. No necesitan decirlo fuerte, lo pueden decir suave.

sigan sacando y purificando su cuerpo, sus cuerpos existenciales, y llenándolos de luz, luz azul, luz dorada, luz ámbar.

como estamos laborando con la M. Limpian principalinti la zona del muladhara, sus pies, sus piernas, hasta el área del pubis y las caderas.

A continuación, vamos a limpiar la zona de las aguas con la letra A.

Ahora pasamos a el área del chakra solar, el área del fuego. En esta, sus mercedes vocalizan la vocal U.

limpian y purifican todas las regiones de su chakra solar, llenándolas del fuego luminoso, del bien y la salud, expulsando de allí y de todas sus regiones las sombras oscuras de la enfermedad.

limpiado el chakra solar y todas sus regiones, procedemos a limpiar ahora el chakra cardíaco y todas sus regiones, los brazos, la zona donde se encuentra la voluntad, la clavícula y todas sus áreas con la vocal O.

La vocal O es la del huersón, es la del chakra cardíaco. Sigan limpiando, sigan despetrificando, despetrando. Ahí es donde están depositadas principalmente las concupiscencias y las maldades que llevan el camino del ser humano de continuo al mal. Saquen toda esa inmundicia. Limpien y purifiquen ese lugar. Y estos sones derrumben las murallas que les detienen en la limpieza que es menester, para que sus corazones no sean de piedra, sino que sean huersones llenos del fuego de Dios.

Miren cómo se alienta su huesón, cómo desaparecen de él los dolores, las penas y las cuitas, y cómo una alegría inefable e infinita se adueña de él, cómo desaparecen de allí las concupiscencias y las maldades, y toda enfermedad física y espiritual se extingue con el fuego del sol.

ya limpió el templo de su huesón, ahora vamos a limpiar el templo de la palabra, el chakra de la palabra, el chakra laríngeo con la letra E. Vocalizan sus mercedes con la vocal E, limpiando su palabra, su verbo, y limpiando no sólo de su cuerpo físico, sino de todos sus cuerpos existenciales, las suciedades que pueda haber en la palabra.

Visualizan cómo se va llenando de un fuego azul todo su chakra del verbo y empieza a girar al derecho en forma correcta. Lo observan cómo se llena de unos sublimes sones, que son los que se tañen en ese lugar cuando está limpio.

Así se ha purificado su chakra del verbo. Se han limpiado todos y cada uno de los elementos oscuros de su palabra, de su garganta y de su chakra del verbo, y ha quedado limpio, henchido del fuego de la palabra. Ahora vamos con su chakra frontal, que corresponde a la vocal I. La vocal de la bisel. Con la limpieza de este chakra se limpia todo lo que corresponde a el área visual. Se limpia por sel de la hebra del ser, del cerebro. Todo lo que corresponde al chakra frontal lo vamos a limpiar y a purificar, no sólo de su cuerpo físico, sino de los cuerpos existenciales. Esta es una limpieza general y una especie de alentacierto en que no sólo alentamos el cuerpo, sino también alentamos el alma, los seres, los cuerpos existenciales, y es este un renacer para sus mercedes. Con la vocal I.

limpian y purifican de toda sombra sus ojos, los ojos de sus seres, los ojos de su alma, los ojos de sus agdivienes, de sus casas, de sus vidmóviles.

Sus ojos de fuego se encienden cada vez más y más, sin que quede un solo átomo de oscuridad y de tinieblas, para que sean sus ojos alentados y puedan ver inclusive más allá de lo visible con el ojo humano.

limpios sus ojos y los ojos de sus seres, su chakra frontal. El ojo de Shiva, encendido en vuestras mercedes, pasamos ahora al chakra coronario. Allí donde está el Antía Bhavana Sastasa de Conexel con Dios. Vamos a reconstruirlo, vamos a limpiarlo, vamos a purificarlo y a sacar de allí toda ave sucia y aborrecible. Quienes hayan tenido problemas de locura, de amencia, es el instante de alentar y de tratar esto y vamos. Las evas con la letra o vocal S y los abas con la letra S también, pero silbado, acompañando los sones que vamos a emitir para alentar su chakra coronario, limpiarlo y purificarlo, y así sellar la limpieza definitiva, el alentacierto definitivo a vuestras mercedes. Limpiando su chakra coronario.

Abas con la S, Evas con la S y Abas con el silbido. Siguen limpiando. Su chakra coronario, su antía da una sastasa y todos los chakras de la columna vertebral, de la columna sideral y todos los chakras de los centros y múltiplos pensantes siguen siendo limpiados.

siguen almacenando, siguen concentrando el fuego de la vida, la luz blanca del chakra coronario. Allí donde están los cimientos, las bases de la conexión con Dios, se reconstruye en su totalidad esa conexión y se cierran del todo los rotos, los huecos que hayan sido construidos, que afecten el Antía Dauna Sastasa, y sólo Dios y sus seres transitarán por allí.

Ahora observan sus mercedes cómo los arcos eléctricos de la hebra de su ser se activan, se encienden. Son unos arcos que rodean toda su cabeza, que se extienden a la totalidad de su cuerpo, haciendo como si fuera su cuerpo el núcleo de un átomo circundado por cantidad de rayos azules, ámbar, dorados, plateados, morados, de los colores de cada uno de los chakras, y todos ellos forman un campo magnético que rodea su cuerpo a 7 medidas de hombre y a 7 medidas de Eva en su derredor y en su entorno, purificando y limpiando. Y esto queda conectado a las líneas vígeas de la madre naturaleza, a las líneas vígeas de la madre Gea. Y con estos sones que van a oír, en silencio se consolida esa conexión.

0: Quedaron así los arcos eléctricos en derredor de vuestro cuerpo que hacen de sus mercedes un hachón de luz, un hachón de fuego. Que esta limpieza, que este alentacierto perdure en sus mercedes y ayude para que tengan salud, para que tengan bienestar en cuerpo, en alma, en espíritu y en seres. Que no se apaguen estos fuegos, que queden para siempre. Sosténganlos sus mercedes con la mutacel de la energía y este fuego jamás les abandonará y los ayudará a llevar a los soles. Será luz en la oscuridad, será paz en la guerra, será bienestar en el malestar y será lumbrera que ilumine a las muchedumbres que viven en tinieblas. Están alentados, limpios y puros de cualquier fuego extraño que ensucie sus cuerpos, consérvense así. Y esta limpieza es a sus mercedes, a sus adivienes, a sus birmóvides, a sus casas, a sus asas y a sus solaceres, si no venden en esos solaceres cosas que atenten contra la ley y la voluntad de Dios. Pueden mover sus magdus, pueden abrir los ojos, y este vuestro servidor, por orden de mi Padre y del Dios vivo, ha hecho este alentacierto a vuestras mercedes. Soy su servidor, Samael Joab Bator Beor. Luchen para que el triunfo sea hasta la victoria siempre. Gratísimas y sean limpios y limpias cada vez más.
1: Los seres del templo vegetal Sacro Aquarius dan su agradecimiento por esta hermosa bendición que nuestro venerable maestre Samael Joab Bator Beor, el venerable maestre Hakelim Zeus Induceus y todos los seres, arcángeles, potestades y Elohim han ofrendado para con el pueblo de Dios, con el pueblo taoísta y los demás pueblos que se contonicen y quieran recibir y hayan recibido esta magna bendición. Muy buen reposo para todos y para todas, y que el Supremo Hacedor, Jehová Kelion y aún la Madre Divina Devi Kundalini, nos bendigan a todos.

0: El país psicológico de nos, venerable maestro Hakelium Zeus Induceus. Doctrina 1.
1: Pronunciar palabra hacemos el cierre pronunciando las palabras mentalmente. El público permanece en silencio. Padre Zeus.
0: Oventaoista.org.
1: Enviado por el supremo hacedor del protocosmos cósmico del cosmos. Padre Kelly, que ha sido enviado a desenterrar las doctrinas ocultas y secretas de la naturaleza. Permitid, querido Padre, que el gran supremo hacedor, conjunto de la misma energía pronunciada, sublime majestad poseedora de la palabra impronunciable, magno componendo de la vida y de la muerte, permitid que los que estamos aquí en tu nombre, en el nombre de Cristo, sublime energía Crestos que vibra en todo lo que existe, puedan entender este mensaje al nivel que corresponda de acuerdo a su evolución. Que las cámaras sean seleccionadas internamente en cada uno y cada uno de los presentes entienda a su manera de acuerdo al crecimiento espiritual que tenga. Tu mano derecha sobre nuestra cabeza y tu izquierda sobre los tesoros de la tierra, del sol, de los soles y del universo, proporcionando en nuestra mollera todo lo que cada uno merezca. Levántanos con tu bendición, y que las potestades crísticas, la simbólica sangre del Cristo, del Salvador de este planeta, corrobore la redención de los que la merezcan. Aum. Pueden abrir los ojos, sentarse en buscar acomodo. Tocad trompeta en Sion. Pregonad ayuno. Llorad. Llamad a congregación. Reunid al pueblo. Santificad la reunión. Juntad los viejos. Congregad los niños y los que maman. Salga de su cámara la novia y de su tálamo el novio. Según el orden profano, el día de hoy se llama lunes. Según el orden esotérico, hoy se llama miércoles. En este día de Mercurio, Dios hizo en el sol purgatorio el componendo con las composiciones químicas, físicas y metafísicas, la parte sexual del hombre.

Hay 8, aproximadamente. Más o más fue el 10 de diciembre del 98, en la cual yo llegaba a este templo y fui verbalizado para recibir el perdón del sexo oral. En esta vivencia, por ignorancia, porque no había podido recibir el conocimiento y la doctrina dentro de los evangelios que había conocido o conocido, no había recibido la doctrina de los trajes, de los cuerpos existenciales, de que el traje que se pone uno es la segunda piel. A causa de esto, andaba yo con ropa vil, ropa rayada y ropa a cuadros, camisas a cuadros. Y cuando fui verbalizado por el maestro Kelium Zeus para recibir el perdón del sexo oral, le hice esa pregunta: ¿será que la ropa vil daña el perdón del sexo oral o lo ensucia? Lo cual me contestó el maestro Kelium Zeus: pues mira, qué pregunta tan interesante, decía. Si la ropa es pepiada, si la ropa es llena de pepas, o sea, dentro del común de la gente, dice, oiga, la pepió. Y cuando la ropa es pepiada es porque tiene pepe,

vado con ropa vil, ropa rayada y ropa a cuadros, camisas a cuadros. Y cuando fui verbalizado por el maestro Kelium Zeus para recibir el perdón del sexo oral, le hice esa pregunta: ¿será que la ropa vil daña el perdón del sexo oral o lo ensucia? Lo cual me contestó el maestro Kelium Zeus: pues mira, qué pregunta tan interesante, decía. Si la ropa es pepiada, si la ropa es llena de pepas, o sea, dentro del común de la gente dice, oiga, la pepió. Y cuando la ropa es pepiada es porque tiene pepe, y esa ropa es inmunda, y esa ropa ensucia el perdón del sexo oral, mas no lo pierde. Esta fue una de las contestas que me enseñó el maestro Kelium Zeus. De que la ropa que tenía pepitas, las prendas que tenían pepas, para aquel que quisiera recibir el perdón del sexo oral, no era bueno utilizarla porque era ropa pepiada, ropa con estiércol. Pero que la ropa que yo tenía en ese momento, me preguntaba sobre de quién era el pantalón que yo tenía puesto. Entonces yo le preguntaba qué era, yo le decía que era mío, que me lo habían ofrendado. Dijo, pero es que el dueño de ese pantalón tiene una herida en la rodilla y le hicieron operación, usted no tiene por qué estar con esa operación. Entonces yo le decía, maestro, pues yo no tengo ninguna operación. Y le mostraba mis rodillas. Y le decía, maestro, pues hasta el momento a mí no me han hecho ninguna operación. Mire, y le mostraba mis rodillas. Y el maestro me decía, pues lo que está registrado en ese pantalón es que se accidente de la rodilla izquierda y por ello tenga que quedar cojo. Le dije, maestro, en este mocierto sí soy cojo, pero por un accidente que me caí de un segundo piso. Pero porque me hayan operado la rodilla, no. Y me dijo, pues al dueño de ese pantalón, que es al que le pertenece el registro que está en esa ropa, es que sufra un accidente, y eso es lo que usted está programando al ponerse esa ropa. En ese mocierto le dije, maestro, lo que pasa es que esa ropa me la ofrendaron. A pesar de que ya era usada, estaba en muy buen estado. Entonces me la ofrendaron y yo me la pongo. Me decía, pues usted está cargando el delito y el karma de esa criatura, esperando a que ese delito se marque en su vitreria y sufra ese accidente. Si no quiere sufrir ese accidente, deshágase de ese pantalón. Y de ahí me miró el pecho. Y en el pecho yo tenía una ropa, una prenda, una camiseta que era a franjas de colores. Y esas franjas de colores marcaban unas rayas. Y me preguntaba, ¿acaso Merced no sabe la doctrina de las ropas viles? Le dije, venerable señor, pues hasta ahora la estoy aprendiendo. Así como la estoy aprendiendo, pues si su Merced me puede enseñar. Me dice, es que esa camiseta que usted tiene, tiene marcado una operación en el pecho. El dueño de esa camiseta lo operaron del pecho. Entonces en ese momento le dije, maestro, pues yo soy el dueño de esa camiseta y a mí no me han operado el pecho. Y le mostré, levantándome la camiseta, y le mostré el pecho. Entonces me dijo, lo que pasa es que usted es un gamín reciclador de ropa, y por esa causa está cargándole el karma a esas criaturas que le regalaron esa ropa, porque toda ropa usada lleva la marca y el karma, el registro de cada una de las cosas y de los aconteciciertos que ha vivido y ha sufrido una vitreria que se la ha puesto. Y su Merced, esa ropa está sirviendo como caneco de basura, cargándoles el karma a los que primero se pusieron esa ropa. Por eso le aconsejo que se deshaga de esa ropa.

En ese concierto yo le pregunté al maestro que si la podía botar a la basura, que si la podía echar a la basura o si la podía ofrendar, que qué debía de hacer. En ese concierto el maestro Kelion Zeus me decía: en sus cuerpos existenciales se está marcando la genética que tiene marcado en su ropa. Así como tiene su pantalón con rayas, así como tiene su camisa a cuadros, así como tiene su camiseta a rayas, está marcando las rejas y los cuadros de las cárceles, los cuales, si su merced no aprende a utilizar ropa buena, a utilizar ropa de los hijos de Dios, va a hacer que llegue a esa recurrencia. Aparte de aquellos dolencias que está cargándole a los primeros dueños de esa ropa, pues la ropa es la segunda piel que tienen los humanos y es el segundo cuerpo existencial, y por eso cada uno de los seres debe, para poder recibir el perdón del sexo oral, debe tener sus siete trajes, sus siete pares de calzados en representación a los siete cuerpos existenciales. Y me pregunta si la debe regalar. Y me preguntó: ¿a su merced le gustaría que le regalaran el karma que está regalando? Yo le contesté que no, entonces no regalé eso. Y si su merced le gustaría que ese cuerpo existencial, que esa segunda piel, se le llenara de agujeros, se le llenara de larvas, asimismo estará su cuerpo existencial. ¿Cree que eso debe hacerse? Entonces le contesté: no, señor, no quiero eso para mi cuerpo existencial. Entonces me dijo el maestro Kelion Zeus: incinérela, vuélvala humo, vuélvala cenizas, pero antes de incinerarla, haga una oración. Órele al Altísimo para que esa ropa vil torne a su merced en ropa o en trajes para los hijos de Dios, en ropa no vil. Ore antes de quemarla y pida a los cielos para que esas prendas vuelvan a ser para hijos de Dios. Y asimismo retornarán esas prendas a su merced como prendas para hijos de Dios. Así fue como en esa experiencia aprendí, en esa vivencia que tuve con el maestro Kelion Zeus, aprendí que los cuerpos existenciales tienen mucha relación y mucho significado con las prendas que uno tiene puestas. Así, del mismo color que tenga las prendas, son los cuerpos existenciales que hay en la viteria. Así como las personas se ubican la ropa, asimismo de desaliñada serán sus cuerpos existenciales. También me decía el maestro: si es que no tiene más ropa, si es que no tiene más prendas, y su prenda está rota o desgarrada, y no puede cambiarla, no puede incinerarla, no puede deshacerse de ella, entonces primero que todo cósala, remiéndela, repare el hueco que se le ha hecho a ese cuerpo existencial, para que cuando se lo ponga no tenga ese hueco en su cuerpo existencial. Venerable Letnoy, ¿cómo le parece la doctrina que recibí del maestro Kelion Zeus?

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0: Dice Carlos Arturo: muy buen día, buen dinero, excelente salud. Maestro, su merced me enseñó que hay algunos órganos por donde ingresa más el prana. ¿Cuáles son y cómo activarlos? Gratísimas.
1: Bueno, mi querido hermano, gratísimo por su pregunta muy importante. El órgano principal por donde se entra el prana, que por ahí tiene que entrar primero, por la glándula pineal y la glándula pituitaria, o sea, la fontanela. Todo lo que está comprometiendo la fontanela. Estamos hablando de que, observen lo siguiente, los niños recién nacidos, recién pariditos los niños, se pueden dar cuenta que el niño tiene la fontanelita bien blandita. Y para no es fácil que el ser humano tenga su fontanela blandita, eso por lo regular en todos nosotros es dura. El maestro que le enseñó a sus 47 liocrones que yo le pude tocar su fontanela, era completa, íntima y blandita, y más grande que la de un niño. Pues lógico, su cabecita era más grande. Pero una persona de 47 liocrones con la fontanela abierta en esa forma, ¿qué hay ahí? Eso no es cualquier personaje. Eso es un ser de grandes quilates, por un lado. El tamaño de la glándula pineal de un maestro como Kelvin Zeus y Samael Huabato Peor no es exactamente igual al tamaño normal del guisante que nosotros tenemos. El máximo tamaño que un ser puede llegar a tener es el tamaño como una bola de ping-pong. Para que observen su merced de qué estamos hablando. Y hasta dónde hemos descendido en esta caída tan infernal, que hasta la glándula pineal se nos convirtió y la glándula pituitaria se nos convirtieron en unos botoncitos chiquiticos ahí, que escasamente y moribundamente funcionan. ¿Por qué pasó esto? Porque cuando nosotros llegamos, teníamos los seres activos en nuestra vitería y no estaba corrupta como en la actualidad, se respiraba por la fontanela. O sea, los Adán, cuando Dios trajo a salvar a los Adán, a salvar a los Luzbeles, ellos llegaron respirando por la fontanela, y el respirar por la fontanela era éter, lo que ellos respiraban. Directa inti eman, el prana, el maná, y es el alicierto del Cristo. Es el alicierto del Cristo, y ese alicierto es el alicierto que menesten los ángeles con viteria, ¿ya? Los maestros con viteria. Entonces, los seres de luz respiran luz y respiran por el chakra frontal, pero les entra un haz de luz planificado por el prana de la luz, les entra por la fontanela. Ahora, observen sus dos ojos. Y su merced, el tercer ojo es el conciliador entre el ojo derecho y el ojo izquierdo. Ese es el tercer ojo conciliador. Y ese está conectado con la glándula pituitaria, ahí en la silla turca. Y ahí, arribita de la silla turca, se encuentra el diafragma celar. Celar se llama así. Anatómica, ahí pueden buscar su merced de anatomía, que yo no le estoy hablando carreta aquí, porque no se trata de echarles un cuento más doctrinario, no. Se trata es de que miremos que la ciencia y la conciencia están unificadas en la actualidad. El pueblo de Dios es representante de la conciencia y de la ciencia de Dios en estos tiempos. Digamos el pueblo de Dios, ¿por qué? Porque es el que tiene los fundaciertos doctrinarios para hacer luz, óyase bien, y regresar a la luz. Este es el pueblo maestro, es el pueblo llave que Dios está utilizando para que sea utilizado en el candado de la humanidad. Y que los candas que tienen en sus cuerpos, que tenemos los candas de los pies, el canda que está entre el ano y los testigos, y tenemos el canda del verbo, que se encuentra ahí los antiguos que estuvimos en las prácticas del maestro Kelvin Zeus, con la semilla de Seje, nos las hacían poner exactamente donde queda el canda del verbo, y nos hacían caminar en la runa Tunjo con esa semillita ahí metida. Y si a uno se le caía, tenía que salir del proceso y volver a empezar. Y uno tenía que ir desde la casita de los pajaritos hasta la puerta en esa runa y volver a subir. Y no podía botar la semilla. Y si la volvía a empezar. Entonces, esa activación de los tres candas hay que lograrlo. Pero para lograr la activación del canda del verbo, ustedes me tienen que despertar el canda de los pies. Y para despertar el kanda de los pies tienen que despertar el kanda sexual, el kanda-kanda, que queda entre el ano y los testigos. Y para despertar ese kanda, su merced, me tienen que respirar como los niños. Me tienen que estar respirando con la glándula suprarrenal. Entre la glándula suprarrenal y la glándula pineal hay una pirámide. Mírenla bien. Y entre los ojos y el periné hay otra pirámide invertida. Pero también recuerde que por los ojos entra la luz, pero por la nariz entra el oxígeno. Entonces, se combina la entrada de la luz, el oxígeno y el prana por la fontanela y hacen la pirámide del maestro, la doble pirámide, vertida e invertida, tal como es el símbolo de maestro. Y en el centro de esa pirámide está el vacío iluminador, y ese lo tenemos que encontrar en el plexo solar. Entonces, cuando ya su merced recibe el vacío iluminador, que yo sé que lo tienen, lo que pasa es que no se dan cuenta que lo tienen, y por eso es que les digo que hay que despertarse a que descubran cómo es que funciona en su merced esa luz, porque sé que les funciona. Pero ¿qué es lo que pasa? Que no son conscientes de que están produciendo esa luz.
2: Vengo a arrodillarme ante ti y a pedirte perdón por todos mis errores que he cometido hasta hoy. He venido con el deseo más grande y mi corazón en mi alma para pedirte perdón y para que me sigas ayudando en todo el momento. Yo te mandé un mensaje y en realidad pues no lo entendí muy bien, pero he tenido la grandeza de hablar con los maestros y me han dicho que todas las cosas es verdad. Pero quiero que me explique cuál verdad es la que hay en ese mensaje que te mandé, maestro.
3: La verdad que se le entregó en astral. Su vida está en peligro y si no se arrepiente, ese día morirá. Ese es el mensaje que se le entregó. Sus días son cortos. Sus días están contados. Se arrepintió falsamente y retrocedió en el camino de Dios. Y volvió a los vicios y a la muerte. Y esa invocó. Y esa, a pasos agigantados, se acerca a usted. Y un juez de la ley dice que así sea y que Om sea. Y se le ha avisado, se le ha entregado en astral el tiempo que le resta por amor a su vida. Quizás se arrepienta de verdad y no muera este día. Ese día que se le dijo, ese día morirá. Si no se ha arrepentido en serio, pero si se arrepiente, serán más sus días sobre la tierra. Como Practimocha, cuéntele a los hombres y a las mujeres que están a su alrededor.
2: Por ejemplo, maestro, el sueño que tuve, lo cuento todo.
3: Reduzca y cuente solo la sentencia.
2: Bueno. La sentencia mía me dijeron hace aproximadamente unos 3 meses, que me daban 3 meses de vida, y que en esos 3 meses debía yo aprovecharlos en los momentos que yo quisiera y vivirlos como pudiera, gozarlos en bien o en mal, que me los daban todos. Y yo he pensado mucho y dudé mucho en volver, porque en realidad no me había arrepentido. En realidad estaba en mis errores, y yo hoy, en día que llegó la contesta, que me dijeron que me iban a contestar, volvió la contesta y me dijeron que me quedaban muy pocos días. No eran 3, ni 2, ni un mes, que eran solamente unos días. Y esos días para mí han sido muy dolorosos, porque el saber de que ha de partir en estos instantes, en todos mis errores que he tenido. Maestro, por eso he venido ante ti, para pedirte perdón y que me ayudes
3: a salvar a mi alma. Por miedo a la muerte.
2: Maestro, puede que eso sea verdad, he venido por miedo a la muerte, pero no por el miedo a la muerte que he tenido en mi cuerpo, sino por miedo a la muerte de mi alma, porque en otro sueño también he soñado también lo mismo. Y a pesar de eso he dudado en venir, pero ya no siento más duda. Hoy en día me siento claramente y quiero que mi alma se salve No temo la muerte de mi cuerpo, temo la muerte de mi alma, maestro.
4: Has venido como aquel que no cree en Dios y que cuando hay un temblor se arrodilla y le pide a Dios. Hay que amar a Dios y hay que buscar a Dios en tiempo de paz, y así Dios estará con usted en los tiempos de afán. Ese es el porqué usted ha venido. Pero es un medio más para venir acá.
5: Oíd mi dicho, oíd mi profecía. Si no se arrepiente de verdad, y si no se vuelve del camino perverso que tomaste y que conociste a Dios y te salvó la vida muchas veces, y que por violar el templo de Dios te enfermaste, aún casi hasta la muerte,
6: la voz de Eldar.
5: Si no se arrepiente de esto, un accidente te espera. En sus manos está. Cuídate de él. Arrepiéntete ya definitivamente y de verdad. No estás preparada para salvar tu alma. Estás lejos de la salvación de tu alma. Único retorno de este siglo para usted. Y si en este retorno no libera la chispa que Dios te dio, la tomaremos para que siga girando en esta tierra, y la esclavitud te consumirá cuando los hombres sean más pequeños en el planeta. Hoy es el día tuyo. Hoy es tu día de decisión. ¿Cuánto gana? ¿Cuánto hace? ¿Cuánto vale? No tiene precio. El alma no tiene valor. El precio no se cuenta. Y la has subestimado. Si cree, suceden las cosas. Si no cree, suceden las cosas. Si se arrepiente del mal, las cosas malas no suceden. Y si abandona el bien, las cosas buenas no suceden. Pero si sigue el bien, las cosas buenas sí suceden, y las cosas malas no suceden. El cuchillo está amolado para los perversos. Y si tú lo vuelves a la perversidad, el cuchillo pierde su filo y seguirás viviendo. Y te ayudaré a dar la vida. El tiempo te va a decir la verdad y te va a poner a prueba Dios otra vez. Si te arrepientes a medias, puede que te dé la vida y te dé otra oportunidad, la cual te puede hacer salir de la tierra para siempre. En tus manos queda la vida y en tus manos queda la muerte. Aum. Om sea,
4: om sea.
5: Kelium Zeus e Indu Zeus. Maestro Aldeuris hace la oración de la comida. Mas tú te paras, porque el pecado no puede ser comida. Te arrodillas allí y la rueda la dejas libre.
0: Por favor, su nombre.
2: Nelly Rodríguez.
0: A continuación, la oración del venerable maestro Aldeuris.
7: Gracias, Padre amado, por este sagrado alimento que hoy compartes con los seres humanos físicos y seres humanos internos. Que este alimento sea cada vez más fuerte, el alimento de la energía Christus Kelium, no solamente el alimento físico para nuestros cuerpos. Te pedimos, oh Padre, que nunca te vayas de nosotros. Te suplicamos que siempre estés con el venerable Maestro Joab. Te damos gracias por el día que hemos recibido, por la noche que viene y por los alimentos que nos servirán y que será impartido con cada uno de nosotros, a igual con los seres, con los niños desamparados, con las viudas, y con los mendigos. Aún, om sea,

existe un cofre de gran sabiduría. Existe un arca donde se depositan todos los registros casi eternos de la naturaleza. Dentro de este cofre está el eterno pasado.

aquí en este planeta, en el planeta Tierra, alumbrado por el sol de Ors, en los seres humanos, llamados hombres, ese magnífico cofre, ese templo sagrado, reflejo de la gran dirección protocósmica del infinito, que tanto ha servido todos los tiempos del cosmos y de los universos para guiar, para enseñar, para redarguir, para corregir, para aprender, para poner en práctica todo lo que dentro de este cofre existe. Dentro de este cofre sagrado templo divinal, donde existen los sagrados compartimientos, donde se depositan los grandes conocimientos que guían a la humanidad y que de ellos aprende la humanidad. Querido amigo, hermano que me escucha, dentro de esa gran cámara tan poderosa, tan sublime, se encuentra el gran templo de la sabiduría. Ahora que se encuentra recostado en su cama, en su lecho de reposo, oíd atentamente mis palabras. En su cama, reposadamente, el pecho hacia arriba, de espaldas hacia su cama. Mire en forma horizontal, ponga un punto de referencia, visualice el número 9. Siga un conteo invertido en la siguiente forma.

vuelva y visualice esta escala de números y véalos en formación del 9 al 1. Luego, cierre suavemente sus ojos. Y oiga mis palabras. En este templo sagrado, llamado por los formadores, en síntesis por el gran formador del universo, templo mental. Visualice ese templo. Es un gran laboratorio de sabiduría. En este templo es donde se gestan todas las mejores cosas del universo. Y también en este sagrado templo se gestan las peores cosas del universo. Usted, amigo, no es un gestador de cosas negativas. Este templo que está sobre su cuerpo, que sostiene su columna y sus hombros, obra magnífica del supremo hacedor de todo el cosmos. Usted respeta, ama, estima este templo magnífico que el Supremo puso sobre usted. Y todos los pensamientos que a este templo lleguen a partir de hoy son pensamientos puros. Son pensamientos nobles, son pensamientos sanos. Sus pensamientos, habitantes de este sagrado templo, habitantes decorosos, finos y delicados en su expresión, criaturas protoplasmáticas del universo, recogidas de la periferia y plasmadas en esta centrosferia mental. Estas entidades de su templo son ángeles protoplasmáticos. Pensamientos siempre giran en torno a Dios. Siempre están en derredor del beneficio hacia usted mismo y hacia sus semejantes.

penetra su alma, que energetiza su cuerpo mental. Este gran vehículo que siempre asesora y dirige este templo. Dentro de él no entrará ningún negativo. Ningún negativo profanará este templo mental. Toda criatura protoplasmática que intente entrar a este cuerpo mental, a este templo sagrado, será rechazada por su misma fuerza mental. Será rechazada por usted mismo, querido hermano, querido amigo, que desea limpiarse en todos los aspectos, que desea que las potestades superiores del cielo, Cristo con su gran energía, el supremo hacedor, sea el morador de este templo mental. Saluda la noche con regocijo. Hoy, esta noche, no tiene tinieblas para usted. Es un lapso de descanso. Es un lapso de recuperación física, psíquica,

energía de la vida siempre vibrará en su templo mental. Una antía da una sastasa que comunicará con el infinito y usted. Que impide el acceso de elementos diabólicos o ángeles negativos a este templo, le está custodiando en esta noche. Esta noche es una noche de luz. Saluda alegremente a esta noche. Es un día lunar. Y las entidades divinales del cosmos custodian su templo mental. De gracias al Supremo Hacedor por la bondad y la oportunidad de este reposo. Mira cuán importante y valioso es este templo. Esta oficina sagrada que custodia y comanda todo el resto de su microuniverso. Usted es uno con Dios. Es parte de Dios. Es otra criatura más del universo, comunicándose con aquel gran supremo hacedor que se encuentra en el absoluto solar. Fusiónate con tu hacedor. Salúdalo. Siéntete estar dentro de él y él dentro de ti. Así. Y dígase a sí mismo, diga con mis palabras, quiero fusionarme con mi supremo hacedor, quiero sentirme en él, quiero que él se sienta en mí, que la infinita comunicación de mi hacedor, que es mi padre, quien me proporciona la luz, la vida, el descanso, la vibración y la armonía, siempre esté dentro de mí. Que este sagrado templo mental siempre se mantenga en armonía contigo, oh creador de todas las cosas. Esta melodía y estas frases que expreso a ti sean desprendidas de dentro de mi alma. Que esta fusión contigo, oh supremo hacedor, permita que mi templo mental permanezca limpio para siempre. Que este templo será custodiado, que dentro de este templo solo se depositen los mejores informes que proporcionen los más elevados ideales psíquicos y espirituales de mi existencia. Siento, Señor, que así es. Te siento en mí. Siento
tu presencia. Siento, oh mi real ser, que estás fusionado en mí. El gran relás de mi cuerpo y el desdoblamiento han tomado mi existencia.

luz de la sabiduría se encuentra dentro de este templo tuyo. Cuán agradecido estoy contigo, oh supremo hacedor, oh mi Dios interno, que alivias mi alma ante todas las acechanzas que rodean al ser humano. En esta noche, que me traerá un bello amanecer, mi descanso será la superación de mi existencia. Y en esta noche, nuevos horizontes se plasmarán en mi subconsciente. Nuevas palabras. Palabras sensatas e inteligentes. En esta noche, nuevas ideas, sanas, llenas de luz, llenas de armonía, palabras que me producirán vida y vida eterna. Serán cambiadas mis costumbres negativas, y todo lo positivo se plasma dentro de mí.

energía de la vida que vibra en todo el universo, plasmada en mi templo mental, me va a proporcionar el equilibrio que necesito para hablar solo lo necesario y enseñar en abundancia. Para pensar todo lo mejor, para actuar siempre en lo mejor. De hoy en adelante soy un hombre equilibrado. Todas las fuerzas negativas huirán de mi mente. Las fuerzas positivas que traen éxito a mi existencia estarán dentro de mí.

0: donde contempla la naturaleza del patriarcado. Es decir, ¿cómo se originó la naturaleza del patriarcado? ¿De dónde vino? ¿Por qué existe el patriarcado como orden institucional dentro de las iglesias?
1: Porque siempre el supremo hacedor, el gran Jehová, según el orden bíblico, que es lo conocido por ustedes los oyentes, este supremo instituyó a una persona que representó la raíz del árbol genealógico de un pueblo. En este caso, buscó como raíz de ese árbol a Abraham. Este, tanto de su familia como de foráneos allegados a él, formó un pueblo. Este pueblo fue creciendo y este se constituyó pueblo de Dios y él fue el patriarca de este pueblo. Luego, después de que él, Abraham, peleó contra los reyes cananeos, representados actualmente contra la multitud de reinados defectuosos de la cuarta dimensión y aún de la tercera, cuando se gana esta batalla, se libera las cosas psíquicas del alma que habían sido tomadas prisioneras por los demonios enemigos del bien. Los que lean la historia van a encontrar que esta fue una guerra física, reñida contra los reyes cananeos, porque ellos habían tomado prisioneros algunos de los integrantes del pueblo de Dios dirigido, teocratizado por el maestro Abraham. Él, guiado por uno de sus más inmediatos colaboradores, fue su gente lanzada a la batalla y arruinaron a estos reyes representados hoy por los defectos que siempre aprisionan, cautivan al real ser de cada criatura. Cuando un siervo de Dios riñe esta batalla, esta guerra, es la misma representación de esa guerra. El jefe de un pueblo, y contamos todos los pueblos que han transcurrido desde Abraham hasta aquí, que es lo conocido por ustedes, puesto que lo desconocido no lo vamos a sacar aquí a reducir. Siempre el triunfador de esas guerras, de esas batallas, es el que es constituido patriarca. Este patriarcado fue corroborado y fue reafirmado por el gran Melquisedec, cuando, viniendo Abraham de la batalla y trayendo el botín de la misma, pagó los diezmos a Melquisedec. De ese momento en adelante quedó constituido como el gran patriarca del pueblo judío hasta hoy.
2: Esa es mi respuesta al respecto.
3: Venerable maestro, ¿qué significa la palabra patriarca?
2: Patriarca quiere decir padre de multitudes.
3: Venerable maestro, ¿podría ampliarnos la explicación esta de patriarca?
2: Sí, en forma sintética, patriarca es padre de multitudes. Pero si deseamos una explicación más amplia, la Iglesia Católica entendió esto. Y por esta causa a los sacerdotes les fue dado el nombre, tal vez no muy correcto en este caso, de padres. ¿Por qué? Porque un sacerdote es un guía, es un instructor, y así como el padre físico se llama padre, el padre espiritual, no el padre interno, sino el padre espiritual, aquel que tiene dentro de sí el depósito filosofal de las enseñanzas sagradas, este, de instante en instante, está engendrando hijos. Cada criatura que se adhiere a sus enseñanzas es un hijo más. Es un hijo más de ese padre. La Iglesia Católica, por ejemplo, al Papa lo llama el Patriarca de la Iglesia Católica, o el Sumo Pontífice, que quiere decir el Sumo Padre. En este caso, cualquier institución religiosa, su jerarca, su guía, su instructor general, es el padre de esa multitud, o sea, el Patriarca. Esa es la aclaración que le puedo dar, así también un poco reducida al respecto. Muchas gracias.
3: Muchas gracias a usted, venerable maestro. Venerable maestro Kelion Zeus, de acuerdo a ese mismo orden divino o celestial de la forma como se constituye un patriarcado o un patriarca en la tierra, ¿podría usted explicarnos la forma como es sucedido a este patriarca o la sucesión de tipo patriarcal?
2: La sucesión de tipo patriarcal tiene muchos aspectos. Antiguamente, el primogénito era el sucesor del patriarca, o sea, el primer hijo nacido del matrimonio de ese patriarca. Luego, posteriormente, fue reinstituido que si el primogénito no hacía la voluntad de Dios de acuerdo a las normas divinas, este no merecía el patriarcado. Solo podría continuar el patriarcado quien hiciese la voluntad de Dios. De ahí que el mismo pueblo judío, como representación historial de las preguntas que ustedes me están haciendo, este pueblo no se daba cuenta el momento en que un patriarca dejaba de serlo y era sucedido por otro, porque ellos solamente miraban, en la mayoría de los casos, la parte física del patriarca y no se daban cuenta del decaimiento espiritual, y este patriarca lógicamente era sucedido por otro que reemplazara las capacidades que el anterior había perdido. En esa misma forma, la Iglesia de Dios o el pueblo de Dios ha venido siendo sustituido. Patriarca que desapareció físicamente o que desapareció espiritualmente, me explico, que el patriarca exista todavía, pero que sus capacidades físicas y psíquicas ya no corresponden con la capacidad necesaria para servir como guía de un pueblo que necesita constante orientación, el cielo tiene ya preparado otro que le sucede con superiores capacidades o iguales a la anterior en su época de más fluidez intelectual y física para sucederlo y reemplazarlo y así no tener sobre la tierra un pueblo de Dios huérfano.
4: Bien, esto por allí. Ahora, con respecto a el trasalto que ellos decidieron tomar, el venerable maestre Kelion Zeus, el venerable maestre Samael, ellos, sus seres, cuando tomaron la decisión de venir a hacer este trasalto, dice que muchos seres les dijeron que eso era un suicidio, que esto era demasiado inti peligroso. Mas tan grande es el amor de Kelion Zeus Induceus y el amor de Samael Joabator Weor, que ellos de todas formas dijeron: nosotros vamos. A ese respecto, debo de tornar de pronto a decir unas palabras que dijo el venerable maestre Kelion Zeus y otras que dijo el venerable maestre Samael Joabator Weor. Las palabras que comentó el venerable maestre Kelion Zeus las dijo aquí en el Templo del Verbo, cerca de Aguas Vivas, una tarde que este que les habla estaba de verbalizador. Y entonces dijo el maestro, cuando tomé la decisión de venir, a mí me daban dos opciones para este retorno, porque ellos suben y bajan y van y toman sus decisiones en el mocierto que corresponda, porque no, ellos no están sometidos a las leyes de retorno o las leyes de los mortales o de las almas que están dentro de la rueda del samsara. Entonces dijo, para venir me daban dos opciones. Una, venir como un magnate muy muy rico, donde yo habitaba en manceles, inmensas manceles con grandes jardines, y custodiada de esas manceles con una cantidad de macancanes, o sea, hombres fuertes, guerreros fuertes, armados hasta los dientes. Y aún así, yo cumplía el trato correspondiente que debo de hacer, que es rescatar las almas. Mas allí no podía entrar si aquel que podía pagar lo correspondiente a la enseñanza que le iba a entregar. Y era muy costosa. Mas yo cumplía mi trato. La otra forma, la otra opción, era que viniera a levantar la obra de Dios desde el piso, es decir, desde cero. Y allí es donde él dice, yo tomé la opción de apoyarme en los ángeles de Dios, en las aves de Ja, en las abejas. Y así, hace 50 heliocrones, iniciamos con el maestro Samael Joab Quatorgor a tratar con las abejas y a almacenar miel. Dijo el maestro, tengo miel que supera los 45 heliocrones, y de esa miel va a tomar el pueblo de Dios. Y es una miel, la miel que es guardada, ella se hidrogeniza, se potencializa, y muchísimo más todavía si es que un enviado de Dios ha dado su toque energético. ¡Qué poder, qué magnificencia! Todo esto tiene otros valores correspondientes que en la reprogramacel o reproaxel genética son muy importantes. Pero bueno, continuamos con el traalto de las abejas. El venerable maestro Kelim Zeus va levantando la obra de Dios y dijo en ese mocierto, tengo ahora toneladas y toneladas de miel. Tengo polen, jalea real y una cantidad de eliciertos que las abejas producen y que son el apoyo a la salud del ser humano. Así que en este mocierto, si quiero, no estaría así por mí, pues, es decir, si fuese alguien común y corriente, con todo eso, simple inti es vender una cantidad de miel y es un potentado. y no tiene que lidiar con monjes, no tiene que lidiar con una cantidad de gente que cada vez es pidiendo ayuda, que me duele esto otro, que por acá también el otro me duele, y por allá que se pelea, que el otro también, y que el otro se queja de una cosa y de la otra, y es una vuelta, una cantidad de sucesos y acontecimientos. Cada criatura es un bagaje de quejambres. Entonces dijo, en este desierto yo puedo ser muy rico con la miel que tengo, o sea, con los desiertos de las abejas que tengo, y puedo continuar el trato. Pero es que yo lo que quiero es que las almas, los que conocen esta doctrina, se levanten. Es decir, que tengan en cuenta o reconozcan la paciencia y la bondad que Dios tiene para dar con los seres creados y los seres humanos. Así que, si yo hubiera venido tomando la primera opción, ninguno de ustedes de pronto conocerían mi doctrina. Solo conocían mi doctrina aquellos ricos que podían pagar mi doctrina. Mas, como yo elegí venir a levantar la obra de Dios desde cero, sí estoy levantando sus almas desde cero.

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Hable maestro Samael Joad Bator Beor, en las horas lunares, envió para todo su pueblo, para todos nos. Dijo así el venerable maestro Samael Joab Bator Beor. Pueblo Tao judío de verdad, monjes, varones y varonas, templógenes, habas y evas del templo vegetal Sacro Aquarius, del chakra Gabaltlán, del chakra solar, del chakra del agua Geo Aquarius, de las casas solares de fuego en la Gea de Colombia, monjes que están en las ciudades, seres que estén, inclusive en todos los demás países, Ecuador, Perú, Venezuela, las Guyanas, Brasil, Bolivia, Paraguay, Uruguay, Chile, Argentina, todo Centroamérica, Panamá, Honduras, Nicaragua, El Salvador, Guatemala, Belice, México, Estados Unidos, Canadá, Alaska, toda la zona del Caribe, Puerto Rico, República Dominicana, Haití, Cuba, todas las Antillas, Europa, España, Francia, Italia, Inglaterra, Irlanda, Noruega, Suecia, Alemania, Israel, el Líbano, Siria, Turquía, Irán, Irak, China, India, Japón, Nepal, Rusia, Australia, Nueva Zelanda, en África, Egipto, Libia, Marruecos, Sudán del Norte y del Sur, Malawi, Togo, Namibia, Ruanda, Burundi, Zimbabue, Madagascar. Y pensarán algunos, pero ¿para qué dice todos esos países? No saben sus mercedes hasta dónde ha llegado la semilla que la Madre Tránsito, la Madre Afrodita, el venerable maestro Kelium Zeus y sus ayudadores trajeron y trajimos a esta esfera, y que sigue su proceso de expansión y lo seguirá en forma incontenible, porque ya nos encontramos en una etapa de no retorno. Ya es imposible para las fuerzas de las tinieblas borrar de sobre esta esfera las huellas que la Madre Tránsito, la Madre Afrodita, el Maestro Kelium Zeus y quienes vinimos a ayudarles dejaron sobre este globo terrestre. La Madre Afrodita, que en un día como este hace 11 heliocrones, emprendió el viaje de regreso a los soles, no porque hasta ahora hubiese cumplido el grado evolutivo para liberarse. Ella no menestía liberarse porque estaba liberada. Ella es un Cristo solar que decidió venirse hace millones de años, no solo a esta esfera. Ella decidió venir a las esferas de la muerte para ayudar a rescatar a los perdidos. Ella es la diosa del amor. Ella es el afrodismo que hace que cada especie pueda seguir existiendo. Todo el alicierto que comemos es producido por la fuerza afrodisíaca que sostiene a las especies. Ella es la que impulsa a que las esporas varoniles sientan la atracción hacia los pistilos de las flores femeninas. Es la que empuja el viento que sacude las esporas de polen de las espigas y los estambres, para que las esporas se biporten en las alas del viento y vuelen hasta encontrar las flores que deben fecundar, para producir los frutos que comemos, los cuales
van llenos de semillas fecundadas, que luego serán más congéneres de esa misma especie. Ella atrae los machos hacia las hembras y las hembras hacia los machos. Ella es la fuerza afrodisíaca que incita a la fecundación. Ella está allá en los soles y continuará su ascenso y su expansión hacia lo más alto del reino del tesoro de la luz, viajando por insondables espacios desconocidos por los hombres. Ella está en la vida de los mundos, y si su multipresencia absoluta desapareciera de las esferas, morirían las especies y las razas. Así de que ella es una fuerza que está en todo lo que existe. La dimensión de su grandeza va más allá de lo que imagináis vosotros. Ella fue uno de los Elohims que dijo con el Señor Jehová: creced y multiplicaos, produzca la gea hierba verde, árbol que dé fruto según su género. Sea la luz y fue la luz. Todas las esferas del cosmos están sostenidas por su presencia. Este que os habla tuvo el Dharma de nacer en su vientre, de haber mamado de su seno, de haber recibido la vida de sus entrañas. Millones de mundos fueron visitados por ella a lo largo de todos los Krodis que estuvo en las esferas del mal, rescatando almas de esas esferas para llevarlas a donde ella se encuentra. El inmenso sufrimiento que tuvo en estas regiones hizo que ella sintiera el deseo de volver a los soles, pues el tiempo de estadía en estas regiones del cosmos estaba a la libre decisión de su voluntad, pues nunca se contó entre los rebeldes, jamás cayó de los cielos, nunca estuvo perdida. Es la regente de las aguas que suben y de las aguas que bajan. Por eso el maestro Kelium Zeus dijo: aguas donde muchos han calmado su sed, aguas turbulentas donde muchos se han ahogado para siempre. Pues ella es una gran guerrera de los ejércitos de Dios. Este que les habla, Samas, fue el que enseñó a las razas a fornicar, y Afroda fue la que los llenó de afrodismo para que sintieran la fuerza afrodisíaca del empuje hormonal y genético que los hundiría en la fornicación. Así, de esa forma, fueron derrotados en un segundo intento los rebeldes, porque querían destruir el cosmos. La vida de los mundos inferiores existe gratísimas a ella, que unida a las fuerzas de la fuerza neutra que dirige este vuestro humilde servidor, y que así fue neutralizado el propósito de los luzbeles para destruir los mundos de la oscuridad donde nos encontramos. Todos los rincones de esta esfera y muchas otras fueron habitados por esa diosa, la madre Afrodita. Bendigo a todos y a todas quienes recuerdan y se unen a esta actividad. La venerable madre Afrodita, desde allá donde se encuentra, está observando con sus ojos que atraviesan las inmensas distancias. En el lugar donde se encuentra, la forma de su cuerpo es muy similar a la que tuvo aquí en la tierra,
pero por ser un sol gigantesco, su estatura es de 7000 kilómetros. Es un sol gigante. Es un sol donde se encuentra el área central de una gran región ajálica, donde se encuentra la gran confederación de razas solares, Arenjalet. No es el cimbre de un sol, es el cimbre de una gran confederación de millones de galaxias, donde todos sus habitantes son seres de luz. Son razas que algunas jamás han conocido el mal. Son razas que nunca cayeron, y algotras son que se han ido constituyendo con las criaturas que van saliendo liberadas de los abismos hacia esas regiones de la luz. Sus mercedes, los que practiquen la doctrina hasta el final, esa doctrina que trajo la madre Afrodita, y sean fieles hasta el último instante de sus vidas. Uno de los seres de ella, que maneja el arca de Ra, los conducirá desde las puertas del valle de Josafat en la rueda del Samsara, atravesando los inmensos océanos solares, hasta llevarlos a las puertas del sol purgatorio de Ors, que se llama Sosar. En ese sol purgatorio quedan los residuales egoicos que no pueden entrar al sol de Ors. Sosar es el sol purgatorio de este sistema solar. Luego de un tiempo en ese sol purgatorio, Rahab, en otra barca, que es la barca de Rahab, los conduce de Sosar a Ors. Cuando alguien entra a Sosar, ya está liberado. Esas son las puertas que el maestro Kelium Zeus dijo que le abriríamos en las puertas de los soles. La madre Afrodita, muchos de sus seres son conductores de las almas que salen de los mundos como este, liberadas hacia los soles. Fuente de aguas vivas, donde muchos han calmado su sed, dijo el venerable padre Kelium Zeus, conocedor de esto y muchas cosas más. Ellas son las aguas que viajan hacia los soles, y sobre esas aguas navegan los liberados, siendo conducidos hacia regiones de inefable esplendor y belleza. ¿Cuánto ignoran las criaturas? ¿Cuánto desconocen las humanidades enredadas en los pecados de estas regiones? Si al menos se imaginaran una millonésima de la hermosura y de la inconmensurable magnificencia de las regiones de la luz, botarían todo lo que los amarra a este mundo y, como océanos andantes, se lanzarían en la búsqueda de poder alcanzar esa magnificencia. ¡Cuán privilegiados son sus mercedes, pueblo de Dios! Un puñado de almas entre tantos miles de millones. ¡Ay! Si la humanidad supiera aprovechar que estamos sobre esta esfera, que la madre Afrodita nos trajo a esta esfera, el amor inefable de ella, uno de los amores más puros del cosmos, amor entregado sin esperar nada a cambio. Aprendí de ella a amar a los perdidos, y por eso digo a todos y a todas, su esfuerzo, sus luchas y sus sufriciertos serán compensados con que sus mercedes entren a los soles. Este que os habla,
humanamente la he llorado, y todavía la lloraré por más tiempo, porque por las situaciones y condiciones de la acechanza de obstinado, no pude verla ni despedirla, ni he podido ir ni siquiera a donde están sus átomos crísticos. ¡Cuánto hubiera querido poderla despedir! Y más, porque era su último retorno en estas regiones de las sombras. Un porcentaje de mis seres un día volverán a los soles, cuando ya no exista el mal, y allá nos encontraremos con ella. Otros de mis seres, que también hablan por esta garganta, jamás la volveremos a ver, porque nunca podremos regresar a los soles, porque aceptamos en los cielos luchar hasta el final, más allá de la existencia del mal. Y cuando todos los liberables sean liberados, iremos a la gran región del medio con todos los irredentos, los que ya no son salvables, y con algunos de los seres de mi padre, Abadón, Apolión, Ajenjo, lucharemos contra ellos hasta extinguirlos, para así borrar el mal del cosmos. Liberaremos la gran ciudad de Amentis, que se convertirá en una réplica del Absoluto, y las inmensas legiones que todavía queden del mal, será hecha una burbuja infracósmica, y nos desprenderemos de la Creacel, y nos lanzaremos al gran vacío del caos, haciendo así imposible que esas legiones de malvados puedan encontrar la vía de regreso. Quedará así la Creacel limpia de todo mal, y quedará sellada la seguridad de todos los salvados, porque al liberar al gran Wah, Elohim que está sepultado en los muros de Amentis, por él ser un Dios que nunca cayó, para él liberarse, no necesita llevar a otro liberado, porque con una sola criatura de todos los millones de liberados, que no lleve a otro a los soles, todos los liberados pueden al final resultar de nuevo perdidos. Por eso, ese Dios del Absoluto, llamado Wah, salió del Absoluto mucho antes de la Revolución Luzbélica, en el primer Nirvana que existió, y que en la actualidad es la capital de todos los infiernos del cosmos. Cuando Wah sea liberado, quiere decir que todos los liberables en el cosmos ya estarán en los soles. Y después de que él se libere, todos los que no se liberaron serán polvareda. Y esos nos iremos en esa burbuja infracósmica, donde lucharemos y combatiremos hasta reducir a polvareda cósmica a los monstruos que irán con nosotros. Y lucharemos hasta extinguirlos, y luego nos haremos polvareda también, y así habrá dejado de existir el mal. Somos la garantía de que los malos no volverán jamás, y el cosmos estará seguro. Viviremos en la memoria de los que vivirán en la luz y de los que lograron volver a la vida para vivirla en una eternidad infinita. Algunos de nuestros seres volverán a los soles,
y algunos de los seres de mi padre Kelium Zeus vivirán con sus mercedes y viviremos en los soles. Pero una porcel de mi padre y una porcel de este que les habla, jamás volveremos a los soles. Lucharemos liberando y salvando humanidades en tiempo infinito, hasta hacer lo ya dicho. Allá le cobraremos a Satán y a sus legiones, que no nos dejaron despedir a nuestra madre, y que algunos jamás la volveremos a ver, porque ella se fue a los soles y no volverá a las esferas del dolor. Nos hace mucha falta, pero sabemos que está entre nosotros y sabemos que está allá en los soles. Lo demás que deseo decir, lo voy a decir con mis palabras en el siguiente día. Ella sigue allá laborando por la liberación de los perdidos. Podéis orarle, que ella nos oye a todos. Madre bendita, soy tu hijo, nacido de tus entrañas. Cuánto anhelo verte, cuánto quisiera verte aquí entre nosotros. Tú sabes cuánto te he llorado. El tiempo ha ido endureciendo al alma. Cuando te fuiste, amada madre, a la vista de mis ojos se perdió el brillo de la belleza de las cosas. Lo hermoso que miraban mis ojos en la naturaleza se vio sombrío. La hermosura se fue contigo y recordarte me traía llanto. Con el tiempo, vuestra merced, me has enviado fortaleza. Así como tú dijiste en una oportunidad que hablamos en el templo y que su merced me decía que no quería volver a las esferas de dolor. Y yo le decía, querida madre, yo sí voy a seguir por la eternidad infinita, luchando por salvar a los que más pueda. Una cosa, madre, te pido, los que yo pueda mandar a los soles, su merced allá los recibe y los ayuda para que avancen con buena rapidez. Y como yo sí me voy a quedar en estos hormigueros humanos, cuando te pida, madre, en mis oraceles, téngame en vuestro recuerdo y ayúdame en lo que más te sea posible. Y me dijiste, así será, siempre serás mi hijo, y desde los cielos te estaré cuidando y recibiendo a todos los que me mandes. Bendita seas, Madre Eterbia, que estás conmigo y con nosotros. Sacra y sublime diosa de la creación, envíanos tu bendicel y tu salud, tu amor, tu consuelo a estos valles de dolor y de tristeza, donde tus hijos endechamos tu ausencia, pero que siguiendo tu ejemplo de lucha, de amor y de firmeza, seguimos lo que vuestros pasos nos dejaron como huella. Lucharé sin descanso por la eternidad infinita, por seguir tu ejemplo. Y en el lugar del cosmos donde tú vayas, puedes estar segura y feliz de que jamás abandonaré tu lucha y trillones de océanos de almas te mandaré desde estas regiones hacia los soles.
recíbelos en tus magdus y ayúdalos para que lleguen a las moradas que vuestro Padre, vuestra Merced y nuestro Padre tienen para ellos en las moradas celestiales. Bendícenos, Madre, cuídanos y protégenos. A nuestro amado Maestro Kelium Zeus, vuestro amor supremo, que podamos encontrarlo. A vuestros hijos, a vuestras hijas, a vuestras nietas y nietos, y a toda vuestra estirpe espiritual, que son los taoístas de la Gea, te recordaremos por siempre. En nuestros mosiertos de angustia, elevaremos a ti nuestras plegarias, y la lucha de nuestras vidas la consagramos a tu grandeza. Madre, cobíjanos con tu manto, ofréndanos longevidad y salud. Camina con nosotros, Madre, para que nuestros pasos sean los tuyos a cada instante de la vida. Madre bendita, soy tu hijo Samael, y te digo, Madre, hasta la victoria siempre, lucha, triunfo y victoria, hasta la victoria siempre. Gratísimas mamá, y gratísimas pueblo de Dios. Managda emitiré en mi viva voz, estad alertas y atentos. Gratísimas.

Buenas tardes, buenas noches. Paz Inercial, señor Guillermo Torres. Le habla Afrodita. Te envío este gran saludo y este mensaje para usted, porque no me mire usted como maestra. Mírame como una mujer común y corriente. Mírame como una consejera que quiere dar consejo. Mírame como una mamá para usted, porque realmente eso es lo que yo me he sentido para ustedes. Hace días me siento muy preocupada por el estado de ánimo de usted. Lo he visto en los días, en las noches, un poco como triste, como alejado, como, no digamos, olvidado de las cosas de Dios, porque los seres humanos siempre llevan a Dios adentro. Se olvidan de Él, sí, mucho, pero Dios nunca se olvida de ellos. Si nosotros nos ponemos a pensar y vemos, Dios siempre nos da todo lo que nosotros necesitamos, aunque nosotros a Él poco le rendimos cuentas. Y yo espero darte un consejo. He sabido que la maestra Saudina tuvo un roce con usted, pero no la mire a ella como maestro. Mírela como su hija, como de carne y hueso, como es. Porque los seres humanos tienen debilidades. Los seres humanos son de carne, son materia maleable, son materia que tienen el mal adentro, porque la materia es corruptible. También se airan, se enojan, sienten, les da hambre, les da sed. Es mi consejo que le doy. No la mires a ella de ese punto de vista, como maestro, mírela como un ser común y corriente. Ella pues realmente cometió un error al decirle a usted lo que tuvieron con usted, que usted ya lo sabe, de que están obligando a la niña, o sea, a su hija menor, a ir a las artes marciales, a ir a las conferencias. Realmente puede ser verdad que lo están obligando, y eso no debe de ser así. Eso sí lo digo yo, es correcto. No se debe de obligar a nadie para las cosas de Dios. Las cosas de Dios obligadas no funcionan. Dios no quiere nada obligado. Dios nos hizo libres. Que si nosotros nos ponemos a revisarnos la ley de Dios, Dios nos enseñó a conocer el bien y el mal, y nos dejó libres por el cual nosotros podamos caminar. Si nosotros queremos coger el bien, pues lo podemos caminar por él. Si queremos coger el mal, también podemos caminar por él. Las cosas de Dios no se pueden obligar. Tienen que salir de nuestro corazón. Tienen que ser tan espontáneas que nadie nos obligue. Lo que nace de adentro es lo más bonito. Pero lo que se obliga es un parche, y Dios no quiere parches. Dios no quiere un traje de remiendos. Dios no quiere un traje roto. Dios quiere un traje que sea puro, que sea ojalá sin costuras y sin manchas. Eso es lo que Dios quiere. Pero un traje remendado no lo quiere. Un alma obligada no hace lo correcto delante de Dios, porque es obligada, va guiada, va empujada, y eso no sirve delante de Dios. Lo único que tienen los padres es una obligación, y es un karma ante la ley de Dios, de guiar a sus hijos por el camino recto, de enseñarles, no obligarlos, sino enseñarles las cosas de Dios con lógica. Siempre ese debe ser nuestro trabajo, enseñarles, aclararles los puntos oscuros, enseñarles cuál es el camino correcto, qué es lo bueno, qué es lo malo. Eso sí tenemos esa obligación los padres para con los hijos, y hay de que no lo hagamos. Llevamos a nuestros hombros una carga, porque los hijos que se evolucionan o que crecen torcidos es
el espejo de los padres. Nuestros hijos son el espejo de los padres. Entonces, si nuestros hijos son torcidos, es porque los padres son torcidos. Si nuestros hijos son derechos, es porque nuestros padres son derechos. Entonces nosotros tenemos esa gran obligación o ese gran deber para con nuestros hijos, de no dejarlos torcer. Porque el árbol cuando está pequeño se puede enderezar. Cuando está grande, si está torcido y lo vamos a enderezar, se parte, se rompe, se daña. Entonces nuestros hijos los tenemos que llevar derechos desde pequeñitos, no después de grandes, porque después de grandes ya no se arreglan. Entonces ese es el obligación que tienen los padres para con los hijos. Si la niña no desea ir a artes marciales, pues se le explica que si ella no quiere ir a artes marciales, es una práctica para el cuerpo, para que su cuerpo físico esté en perfecto estado de ánimo, que le dé inteligencia para aprender sus tareas en su colegio, porque eso es físico. Claro que ayuda el alma también. Si ella no quiere ir a las conferencias, se le pregunta por qué, porque no quiere ir. Si es que tiene tarea, pues entonces, bueno, hoy va a hacer la tarea, no pudo ir a la conferencia, pero entonces, como de lógico, la graban, después oirá el cassette. Pero si ella lo hace por pereza, de que de pronto sí tuvo tiempo de estudiar y tuvo tiempo para ir a oír la conferencia y por pereza no fue, ese sí ya es un castigo que el cielo se lo cobra, tanto a ella como a sus padres. Entonces, acerca de la niña, eso es lo que yo le aconsejaría. Pero acerca de irrespeto a nuestros padres, yo le comenté aquí a la maestra, a la venerable maestra Saudina, que no estuvo correcto reprender a su padre en una forma de altanería, porque uno puede reprender a una persona sin levantar la voz, sin altanería, con amor, porque debemos usar la vara de hierro, pero con amor, porque la vara de hierro no se debe usar con violencia, porque si se usa con violencia podemos causar daño. Y le dije a ella que ella tenía que pedirle perdón a usted por el error cometido, porque los padres son los padres, y gracias a esos padres tuvimos nosotros la gran oportunidad de tener ese cuerpo físico para venir a esta tierra a evolucionarnos o a ayudarle a los seres humanos. Pero los padres, lo que es el papá, la mamá, son seres sublimes delante de nuestros ojos y delante de Dios, porque los ha enviado Dios y son la representación de Dios. Le dije a ella que ella tenía que ir a pedirle perdón y tenía que disculparse con usted, y eso espero que ella lo haga, y es que lo tiene que hacer porque ella cometió un error. Entonces, la materia es materia, le dije, la materia, eso lo hace la materia, eso le hago para que usted no se vaya a formar en su mente una idea que los maestros todos son así, y que de pronto haya tenido la idea usted de que un maestro es una paloma completa. No, los maestros también usan la vara de hierro, pero la saben usar correctamente. Lo que pasa es que la materia es materia, y de mi parte yo le estimo mucho. Yo con la ayuda de mi padre, la energía de los maestros, le cuido de día y de noche. Siempre he deseado estar con usted, acompañándole con mi energía. Últimamente lo he visto muy triste, lo he visto muy alejado, un poco retirado de las cosas de Dios, y eso me ha preocupado, porque le estimo como una madre, le cuido como a un hijo, y por eso deseo que usted, siendo una gran alma, no se vaya a dejar echar hacia atrás. Por el contrario, debe de seguir siempre adelante, debe de cuidar su alma, de proteger su alma a costa de lo que sea. El alma es muy valiosa y no podemos dejar perder nuestra alma por un simple malentendido, porque los malos entendidos han echado a perder a grandes almas, y no quiero que a usted le suceda esto. Quiero que siga adelante como siempre ha ido, que siga surgiendo, que siga evolucionando, que siga cumpliendo
al pie de la letra la meta y que alcance esa meta, como es ser, estar a los pies de Cristo. Porque sin Cristo nada somos, sin Cristo nada podemos hacer, sin Él nada somos en esta tierra, todo lo somos por Él. Y el sacrificio a Cristo es entregar nuestra alma, entregársela a Él, y con eso le damos gracias a Dios. Todos los días hay que doblar nuestra rodilla, ojalá 3 veces al día, como hacía Daniel. Si ustedes oran a Dios 3 veces al día, Dios siempre está con ustedes. No necesitamos de 1 hora, de 2 horas para hablar con Dios. 2 minutos, 1 minuto, 2 minutos, 3 minutos, 4 minutos, 5 minuticos, esos le debemos de dedicar a Dios 3 veces al día. Si muchas veces utilizamos 1 hora, 2 horas para hablar con los amigos de cosas triviales, de cosas de esta tierra, ¿por qué no utilizar 5 minuticos para hablar con Dios en nuestra alcoba, en un lugar secreto? Hablamos con Dios y Dios nos protege y Dios nos cuida. Yo espero seguirte viendo aquí en este lugar. Me he extrañado bastante, me ha causado bastante extrañeza de que usted no haya venido hace tiempos. Han venido su señora, su niña, pero usted no ha venido acá. Y me ha causado extrañeza de no verte aquí. Pero yo siempre te cuido, todas las noches, todos los días. Mi energía está allá en esa casa. Mi energía está con ustedes. Yo le pido perdón de parte de por la maestra Saudina. Yo le pido perdón, que le perdone a ella el error que ella cometió, y que se digne usted en perdonarla, y que eche al olvido, haga un hueco y entierre eso en un punto negativo y no se vuelva a acordar más de esto, porque usted es un buen padre y ella es una buena hija, y que no hayan resentimientos por este error por parte de los maestros. Habló para usted Afrodita, paz inverencial. Mi bendición sea con usted y que Dios te bendiga. Aún. Para yo saber de que usted oyó este cassette, le pido, se digne de enviarme unas palabras en el mismo cassette, y cuando la señora Aura vuelva a este lugar, ella me muestre por medio de su voz grabada en este cassette, de que de verdad usted lo oyó. Y le pido nuevamente que disculpe a la maestra Saudina, porque usted puede haberse hecho o formado una mala imagen de los maestros en su alma. Y yo no quiero que eso suceda. No quiero que eso te pase. Yo quiero que usted no se vaya a encarmar por pensar mal de los maestros, porque los maestros son una cosa y la materia física es otra cosa. Entonces usted debe de pensar de que el padre que quiere al hijo madruga a castigarlo, pero no es que madrugue todos los días a darle correa, no, madruga a demostrarle sus errores que haya cometido y a darle solución a tiempo para que ese error no sea más grande más adelante. Por eso le digo, el padre que quiere al hijo madruga a castigarlo. Si a nosotros hay un padre que no nos corrige, es porque no nos quiere, pero si ese padre nos corrige a tiempo, ese es un padre que nos ama, y eso soy yo para usted, una madre que te quiere cuidar, que te quiere proteger, y no quiero que vayas a ganar un karma por pensar mal de los maestros. Habla nuevamente, se despide de usted su madre Afrodita, paz inverencial.

existe un cofre de gran sabiduría. Existe un arca donde se depositan todos los registros casi eternos de la naturaleza. Dentro de este cofre está el eterno pasado.

ese cofre ha sido preferido por el Supremo Hacedor. Ha sido ubicado en la cúspide de la existencia.

este planeta, en el planeta Tierra, alumbrado por el sol de Ors, en los seres humanos, llamados hombres, este magnífico cofre, ese templo sagrado, reflejo de la gran dirección protocósmica del infinito, que tanto ha servido en todos los tiempos del cosmos y de los universos, para guiar, para enseñar, para redarguir, para corregir, para aprender, para poner en práctica todo lo que dentro de este cofre existe. Dentro de este cofre sagrado templo divinal, donde existen los sagrados compartimientos, donde se depositan los grandes conocimientos que guían a la humanidad y que de ellos aprende la humanidad. Querido amigo, hermano que me escucha, dentro de esa gran cámara tan poderosa, tan sublime, se encuentra el gran templo de la sabiduría. Ahora que se encuentra estado en su cama, en su lecho de reposo, oíd atentamente mis palabras. Reclínese en su cama reposadamente, pecho hacia arriba, de espaldas hacia su cama. Mire en forma horizontal. Ponga un punto de referencia. Visualice el número 9. Siga un conteo invertido en la siguiente forma.

vuelva y visualice esta escala de números y véalos en formación del 9 al 1. Luego, cierre suavemente sus ojos. Y oiga mis palabras. En este templo sagrado, llamado por los formadores, en síntesis por el gran formador del universo, templo mental. Visualice ese templo. Es un gran laboratorio de sabiduría. En este templo es donde se gestan todas las mejores cosas del universo. Y también en este sagrado templo se gestan las peores cosas del universo. Usted, amigo, no es un gestador de cosas negativas. Este templo que está sobre su cuerpo, que sostiene su columna y sus hombros, obra magnífica del supremo hacedor de todo el cosmos. Usted respeta, ama, estima este templo magnífico que el Supremo puso sobre usted, y todos los pensamientos que a este templo lleguen a partir de hoy son pensamientos puros. Son pensamientos nobles, son pensamientos sanos. Sus pensamientos, habitantes de este sagrado templo, habitantes decorosos, finos y delicados en su expresión, son criaturas protoplasmáticas del universo, recogidas de la periferia y plasmadas en esta centrosferia mental. Estas entidades de su templo son ángeles protoplasmáticos. Pensamientos siempre giran en torno a Dios. Siempre están en derredor del beneficio hacia usted mismo y hacia sus semejantes. Esta vibrante música penetra su alma, que energetiza su cuerpo mental, este gran vehículo que siempre asesora y dirige este templo. Dentro de él no entrará ningún negativo. Ningún negativo profanará este templo mental. Toda criatura protoplasmática que intente entrar a este cuerpo mental, a este templo sagrado, será rechazada por su misma fuerza mental. Será rechazada por usted mismo, querido hermano, querido amigo,
que desea limpiarse en todos los aspectos, que desea que las potestades superiores del cielo, Cristo con su gran energía, el supremo hacedor, sea el morador de este templo mental. Saluda la noche con regocijo. Hoy, esta noche, no tiene tinieblas para usted. Es un lapso de descanso. Es un lapso de recuperación física.

melodía de la vida siempre vibrará en su templo mental. Una antía da una sastasa que comunicará con el infinito y usted. Que impide el acceso de elementos diabólicos o ángeles negativos a este templo, le está custodiando en esta noche. Esta noche es una noche de luz. Saluda alegremente a esta noche. Es un día lunar. Y las entidades divinales del cosmos custodian su templo mental. De gracias al Supremo Hacedor por la bondad y la oportunidad de este reposo. Mira cuán importante y valioso es este templo. Esta oficina sagrada que custodia y comanda todo el resto de su microuniverso. Usted es uno con Dios. Es parte de Dios. Es otra criatura más del universo, comunicándose con aquel gran supremo hacedor que se encuentra en el absoluto solar. Fusiónate con tu hacedor. Salúdalo. Siéntete estar dentro de él y él dentro de ti. Así. Y dígase a sí mismo, diga con mis palabras, quiero fusionarme con mi supremo hacedor, quiero sentirme en él, quiero que él se sienta en mí, que la infinita comunicación de mi hacedor, que es mi Padre, quien me proporciona la luz, la vida, el descanso, la vibración y la armonía, siempre esté dentro de mí. Que este sagrado templo mental siempre se mantenga en armonía contigo, oh creador de todas las cosas. Esta melodía y estas frases que expreso a ti sean desprendidas de dentro de mi alma. Que esta fusión contigo, oh supremo hacedor, permita que mi templo mental permanezca limpio para siempre. Que este templo será custodiado, que dentro de este templo solo se depositen los mejores informes que proporcionen los más elevados ideales psíquicos y espirituales de mi existencia. Siento, Señor, que así es. Te siento en mí. Siento
tu presencia. Siento, oh mi real ser, que estás fusionado en mí. El gran relás de mi cuerpo y el desdoblamiento han tomado mi existencia.

luz de la sabiduría se encuentra dentro de este templo tuyo. Cuán agradecido estoy contigo, oh supremo hacedor, oh mi Dios interno, que alivias mi alma ante todas las acechanzas que rodean al ser humano. En esta noche, que me traerá un bello amanecer, mi descanso será la superación de mi existencia. Y en esta noche, nuevos horizontes se plasmarán en mi subconsciente. Nuevas palabras, palabras sensatas e inteligentes. En esta noche, nuevas ideas, sanas, llenas de luz, llenas de armonía. Palabras que me producirán vida y vida eterna. Serán cambiadas mis costumbres negativas y todo lo positivo se plasma dentro de mí.

gran energía de la vida que vibra en todo el universo, plasmada en mi templo mental, me va a proporcionar el equilibrio que necesito para hablar solo lo necesario y enseñar en abundancia. Para pensar todo lo mejor, para actuar siempre en lo mejor. De hoy en adelante soy un hombre equilibrado. Todas las fuerzas negativas huirán de mi mente. Fuerzas positivas que traen éxito a mi existencia estarán dentro.

0: Soy el que soy, el que he sido y el que seré, y que soy el hijo del Padre, hijo, y que soy enviado a los hombres para mostrarles el camino que debéis andar, el cual no se parece en nada a los caminos que andan los humanos en estos siniestros días, y que en mis manos está el camino de la vida para los que no quieren morir. Venerable Maestro, Jaque Eliuseus Induseus, Canda de la Gea, Socorro, Santander. Gratísimas al Dios Omnipotente, al gran arquitecto del universo y a ese Dios no conocido, por un día más y por licenciarnos a ver que hay un camino que de nuevo conduce a Él y que está aquí, a nuestro alcance. Un venturoso día de gran sabiduría y armonía, de buen dinero y amor, para todos los seres que nos oyen y nos ven aquí en esta esfera o desde cualquier lugar, cercado o lejado del cosmos y los universos. Nuestro más amoroso y respetuoso saludo al Padre, Maestro de Maestros, a nuestro guía y patriarca, el Venerable Maestro Jaque Eliuseus Induseus, por quien pedimos sea la salud, el buen trato y la protección divina, al Caballero de los Siglos, al Gran Guardián de Jehová, al Arcángel Miguel, Venerable Maestro Samael Joad Bator Huevor, y a nuestras Madres Divinas, la Venerable Maestra Afrodita y la Venerable Maestra Tránsito. Que sus bendiciones sean siempre para con nos. De igual forma a la familia real, un gran saludo igual a los seres vigilantes del cosmos, a sus comandantes y a las naves, un gran saludo y unas gratísimas por estar ahí cuidando nuestras vidas y la de nuestras familias. Continuamos evangelizando y contando, reviviendo los sucesos que han acontecido en los diferentes remanentes, gritando al mundo, prohibido olvidar y callar. Ese esfuerzo mesiánico de los enviados de Dios para estos días, para así sembrar y plantar esta gran doctrina redentora. Continuamos oyendo en voz de aquellos que estuvieron y estuvimos junto a los venerables maestros, haciendo por ser de este hermoso engranaje, fundador de los diferentes templos. Entre ellos, un antiguo monje, un gran sabio, que sin de pronto tener una carrera universitaria, lograba fabricar varias máquinas, molinos, todo para los templos, y lo mejor es que siempre reutilizaba, y muchas veces de la misma chatarra sacaba ingeniosos inventos. Un esforzado varón que se caracterizó por siempre dar un poco más de sí, un esfuerzo más, un mago, un teurgo, el gran mago de las Dios de las ranas, un investigador de los mundos internos y un comprobador de lo mismo, un fiel hijo de Dios. Hablamos del venerable maestro Charrajel, el charro, el charrito, o para quienes deseamos el mejor de los días. Maestro, un muy buen día, buen dinero, buena salud.
1: Un muy buen día para todos los oyentes. Un saludo muy especial, de mucho respeto, de mucho amor a los venerables maestros Jaque Eliuseus Induseus, el maestro Samael, el Jaón Beor, la maestra Afrodita y toda su familia real. Un saludo a todo el pueblo tao judío de verdad.
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0: Es maestro Charragel, gratísimas, su merced por su tiempo. En verdad para mí es un honor, maestro, estar aquí y poderlo antiverbalizar, maestro. Su merced es uno de los monjes que siempre se caracterizó en los diferentes monasterios por su gran empeño en la labor, por su inventiva, por tantas cosas, maestro. Bueno, maestro, de verdad que es un honor, gratísimas, nuevamente. Bueno, maestro, empezamos porque hay mucho que contar de su vida al lado de los maestros, que es lo más importante, el paso de los enviados de Dios que nunca puede perderse y jamás podemos olvidar. Venerable maestro Charragel, cuéntenos un poquito de su merced, de pronto de su infancia, de su juventud, cómo era esa búsqueda espiritual, si había de pronto esas inquietudes de la búsqueda de Dios o simplemente era una persona común, de común del mundo. Y César, así como era, maestro, ¿cómo fue esa vida?
1: Sí, muy bien. Yo nací en una familia completamente católicos, muy católicos, ya que mi padre había sido también estudiante de seminario y que no pudo ordenarse por cuestiones de su salud. Entonces, pero ellos tenían el deseo de que yo sí sea cura. Entonces, de esa forma, desde muy niño fui educado con todo lo que corresponde al catolicismo, escuelas, colegios católicos, y mi padre mismo nos enseñaba mucho, mucho todo lo que enseña el catolicismo a los niños, a los jóvenes, y bueno, todas esas cosas. Pues, de alguna forma, pues yo también sí tenía mucho interés en conocer las cosas de Dios. Y así fue creciendo hasta que ingresé un día, cuando tenía algo así como 17 o 18 años, ingresé al seminario mayor y comencé a estudiar pues filosofía, teología y todo lo demás. Y bueno, ahí me pasaron muchas cosas y durante el tiempo que estuve ahí, pues realmente salí decepcionado porque no encontré realmente lo que mi alma, mi ser buscaba, ya que se decía que ser un sacerdote significa ser un ministro de Dios. Entonces para mí significa eso muy alto, muy grande, y claro, yo le puse todo el empeño para lograr semejante objetivo, pero no fue posible porque no encontré razones, condiciones que me den la convicción certera de que en verdad por ahí podía encontrar a Dios, o más que nada, encontrar a mi alma algo que buscaba intensamente. Entonces, pues, algunas cosas, por ejemplo, que no me gustaban, fue el que para uno ordenarse tenía que hacer tres juramentos. Un juramento, en el primer juramento, que era una renuncia total a la mujer durante toda la vida. El segundo juramento era renuncia al dinero, y el tercero, obediencia suprema a todos los superiores. Entonces, pues, no estaba de acuerdo yo así porque sí, sin tener la mayor conciencia legal de lo que esto significaría, ya que no, en ningún momento, en ningún concierto, pues, me lograron dar esa satisfacción filosófica, científica, lógica de poder saber qué buscaba, ya que se decía que ser un sacerdote significa ser un ministro de Dios. Entonces para mí significa eso muy alto, muy grande, y claro, yo le puse todo el empeño para lograr semejante objetivo, pero no fue posible porque no encontré razones, condiciones que me den la convicción certera de que en verdad por ahí podía encontrar a Dios, o más que nada, encontrar a mi alma algo que buscaba intensamente. Entonces, pues, algunas cosas, por ejemplo, que no me gustaban, fue el que para uno ordenarse tenía que hacer tres juramentos. Un juramento, en el primer juramento, que era una renuncia total a la mujer durante toda la vida. El segundo juramento era renuncia al dinero, y el tercero, obediencia suprema a todos los superiores. Entonces, pues, no estaba de acuerdo yo así porque sí, sin tener la mayor conciencia legal de lo que esto significaría,

ejemplo que no me gustaban fue el que para uno ordenarse tenía que hacer tres juramentos. Un juramento, en el primer juramento, que era una renuncia total a la mujer durante toda la vida. El segundo juramento era renuncia al dinero. Y el tercero, obediencia suprema a todos los superiores. Entonces, pues, no estaba de acuerdo yo así porque sí, sin tener la mayor conciencia legal de lo que esto significaría, ya que no, en ningún momento, en ningún concierto, pues, me lograron dar esa satisfacción filosófica, científica, lógica, de poder saber que eso era en verdad así. Entonces solamente se quedaba en que las cosas de Dios no está el hombre en capacidad de resolverla, y que solamente hay que pedir por misericordia a Dios que le dé la vocación y que eso le llegará de acuerdo a sus méritos. De todos modos, pues yo hice todo el esfuerzo, pero no fue posible. Me salí de ahí y comencé con la misma inquietud a seguir buscando por otras fuentes. Estuve con los yogas, estuve con los krishnas, estuve con los maestros de Oriente, maestro Kripal Singh, Darshan Singh. Ingresé como miembro a la escuela del rosacrucismo de California, y en fin, así seguía en esa búsqueda constante, hasta que tuve la oportunidad de conocer la ciencia gnóstica. Ahí sí se calmaron todas mis inquietudes, y fue para mí eso lo más grande que pude haber imaginado. Y ahí seguí durante 17 años, Huelio Crones. Fui gnóstico, aprendí tantas cosas, aprendí incluso a desdoblarme, a salir en astral. Para mí era bastante fácil. Incluso en mi pueblo me decían que el brujo, porque alguna vez me vieron que volaba y me pasaba por encima de la casa de alguna gente para llegar a la mía. Y bueno, para mí era muy hermoso eso, las noches especialmente. Una práctica que enseñaba el maestro Samael, de acostarse y de ir, mientras el cuerpo va entrando en sueño, uno no perder la conciencia, o sea, estar despierto mientras el cuerpo duerme. Cuando el cuerpo ya estaba lo suficientemente dormido, entonces había que hacer un gran esfuerzo para levantarse, manteniendo el sueño, dar un pequeño saltito, ya, y así era lo que yo hacía, y volaba, levitaba. Y para mí era eso muy hermoso, porque me gustaba ir a visitar los mares, las montañas, las ciudades. Bueno, algo hermoso. Fui sacerdote gnóstico. Cuando ya el maestro Samael desencarnó y todo lo demás, entonces a poco de eso, pues se formó un caos bastante fuerte entre los maestros que estaban tras heredar la dirección de la gnosis, de esta ciencia en el mundo, y eso no me gustó. Y de alguna forma tuve la oportunidad de tener algunas experiencias muy especiales interna INTI, y fue como así. Tuve una experiencia especial en la cual vi a un señor vestido con traje de militar, de alto jerarca militar, que me invitó. Estaba en una nave, quiero decir, en una base de naves extraterrestres. A mí me encantaba todas esas cosas, y de pronto me sentí en una base de esas naves, y apareció ahí este gran señor, que no sabía quién era, pero un personaje muy muy importante, que era el director de toda esa base de naves extraterrestres. Y entonces me invitó y me dijo, ¿le gustaría manejar una nave de esas? Y yo le dije, pues claro, pues claro que sí. Entonces dijo, ven. Entonces el maestro, este gran señor, entró en una nave, hizo toda clase de

prodigios en el espacio. Entraba por la tierra, salía por otro lado, en el agua, en el fuego, un millón de cosas magníficas, con velocidades especiales y todo lo demás. Entonces, ahí cuando bajó, me permitió que entrara a la nave, subí a la nave y me dirigí al panel de controles. Y eso fue algo genial que nunca me olvido, porque fue algo así como una ventana al infinito, con toda una cantidad de signos y cosas por el estilo, que eran las vías de navegación y una cantidad de cosas que yo por ahí pues veía, pero claro, sabían que eran vías de navegación, pero no podía descifrar más cosas. Entonces, luego que bajé, salió también un jovencito y los dos, entonces nos saludamos, me dijo: usted está invitado aquí, y cómo se llama, bueno, y así fue la experiencia, o sea, la despedida fue: está invitado, es un invitado. Esa experiencia me quedó tan clara porque era tan vívida, tan lúcida, y yo decía, pero ¿cómo es esto? No es como un sueño, pero no es algo tan especial, pero ¿dónde será? Tenía una intuición de que era hacia el norte, y yo soy vivido en el Ecuador, pero sí tenía la intuición de que era hacia el norte, es decir, hacia Colombia, pero era solamente una intuición, pero no tenía dónde, cómo averiguar quién era, dónde, cuándo, nada. Y en eso pues tuve otras experiencias, porque como era sacerdote, leyendo la Biblia, tuve unas experiencias así completamente claras, en las cuales me encontraba con el gran Señor Jehová. A mí me sorprendía tanto, porque semejante grandeza, yo pues, en que le digo, me sorprendía, Dios, gran Jehová. Entonces, me llegaba, decía, ya está aquí el gran Señor Jehová. Yo casi no quería creer, pero eso se daba en una forma completa y clarísima mientras tenía las experiencias. Y así fue que al heliocrón aproximado de esas experiencias en la ciudad de Riobamba, como yo era sacerdote, un día me fui a hacer los rituales que hacíamos, la misa gnóstica, un día viernes. Y en una calle de Riobamba veía que venía un señor alto, no sabía quién era, pero desde que me vio a una distancia me clavó la vista y se me acercó de una forma muy eufórica, dinámica, y me dijo: a ti te ando buscando. Entonces pues yo le dije: sí, ¿cómo así? Venga por acá. Entonces nos dirigíamos ahí al inicial. Pero mientras nos dirigíamos, yo en mi cabeza pensaba: pero este señor, ¿quién es? ¿Quién es? ¿Dónde le conocí? Yo he tenido muchos amigos, pero no sabía quién era. Hasta que le pregunté, le dije: perdone, hombre, digo, oiga, ¿dónde es que nos conocimos? Y entonces, cuando yo le pregunté, él me dijo: eso nos conocemos hace miles de años, o miles de siglos, y en una forma así completamente definida y seria. Eso me sorprendió a mí bastante, porque una persona, un humano común y corriente, un amigo, pues no habla de esa forma. Y en eso pues él sacó de un panecho unas fotografías que tenía, y una de esas me mostró y me dijo: ¿tú le conoces a este señor? Ahí sí que fue, pero como un rayo que me bajó hasta los pies. Eso sí me dio un cimbrón fuertísimo, porque era exacta inti ese señor vestido de militar que me entrevistó, o sea, en esa base de naves de extraterrestres. Y después saca otra fotografía y era el joven, el que apareció luego, los dos. Uy, eso fue para mí, pero tremendo, tremendo, tremendo. Y bueno, ¿cómo se llaman? Dijo: es Zeus, es el maestro Kelion Zeus. Y dijo: es el hijo, el joven. Entonces yo le dije: ¿qué cosa? Dije: ¿y cómo, en dónde viven y en dónde? Dijo: en Colombia.
están ahorita en Colombia. Yo tengo aquí, dicen, unas, ya tengo reclutado unas personas que vamos a salir el día lunes. El lunes por la noche salimos, dijo, allá donde el gran maestre, que es en el kilómetro 8, vía Pamplona, Bucaramanga, vía Pamplona. Entonces yo enseguida y le dije, ¿me pudiera incluir a mí? Me dijo, claro que sí, claro que sí. Y así fue como, de una forma sorpresiva, me decidí irme.

0: Maestro Charragel, qué interesante. O sea, su merced acaba de descubrir que los seres del sueño eran los maestros. Y ya había un punto de contacto. Ahora, el viaje era para Colombia, al kilómetro 8. ¿Cómo fue esa preparación o cómo fue la llegada, maestro?
1: Bueno, muy bien. Sucede que no tenía nada de dinero ese día viernes, y que ya salían el lunes, pero no tenía nada de dinero. Y yo no sé qué es lo que iba a hacer, yo simplemente dije, me voy porque me voy. Tomé esa decisión y cuando bajé del Umiciar esa noche, al cruzar unas calles que estaban muy, ¿cómo se llama?, de mucho carro, entre los carros y esto, aparece un amigo que hace unos 3 o 4 años me pidió un dinero, porque él se casaba, él vivía en Estados Unidos y llegó acá en el pueblo donde yo vivía y por alguna razón se casaron ahí. Y él para ir a la luna de miel no tenía dinero, entonces me pidió a mí que le prestara. Yo le presté una cosa, algo así, entonces, como decir ahorita, unos $3,000. Le di. Él se fue y durante ese tiempo él nunca me pudo cancelar ese dinero. Yo le di por perdido, pero justo en Inti, ese mocierto que bajo del Umiciar con la decisión de irme a Colombia, en esa calle me encuentra el muchacho y me dice, te estaba buscando, dice, ¿cómo así? Perdóname el tiempo y todo, pero por favor, aquí te tengo el dinero, y me entrega ese dinero. Era algo rarísimo. Bueno, ya con ese dinero en el bolsillo, pues listo, ya. Entonces el viaje pues mío fue ya completo, seguro. Y bueno, el asunto era que tenía una gran curiosidad, era que yo decía, ahora el asunto es que cuando yo llegue a ese lugar sea exactamente el mismo donde los maestros me entrevistaron. Ahí sí, yo digo, va a ser algo terrible, porque yo me acuerdo muy bien en un patio, en la casa y en el patio donde me entrevistaron. Y yo dije, ¿qué tal que sea exactamente igual? Eso sería algo tremendo para mí. Tenía esa curiosidad. Y eso era que en el camino, mientras nos íbamos, iba pensando y pensando ver esa sorpresa. Y total es que cuando llegamos, era exacta Inti lo mismo. Ahí sí que me quedé como helado. Yo dije, esto está grande, esto está tremendo, terrible. Y entonces, bueno, ya llegamos como a las 9 de la mañana, no recuerdo el día, creo que era miércoles o jueves, yo no sé, porque eso está lejísimo donde salimos.
0: ¿Y por qué Leocrón fue eso, maestro?
1: Eso fue por el 86, en el 86. Y entonces, bueno, el asunto es que mientras ya estábamos ahí, llegamos todos, bajamos todos los equipajes. Ese viaje se hizo fuimos 26 ecuatorianos, los que íbamos en un carro expreso con el que llegamos. Y mientras esperábamos afuera, Tao San fue el que nos entrevistó, fue el maestro Tao San el que nos llevó. Ya después, digamos, Pío Pencho, me dijo él cuando me entrevistó en Riobamba, aquí en el Ecuador, pero ya después supimos que era el mismo maestro Tao San. Bueno, entonces sé que de adentro el maestro mandó a formarnos en un orden piramidal. Entonces los 26 ecuatorianos ahí en la carretera, a la entrada de la casita donde estaba el maestro, donde vivía el maestro,
0: kilómetro 8.
1: En el patio, sí, del kilómetro 8, nos organizamos todos y nos hicimos una pirámide bien bonita, bien, bien exacta, ahí entre unos y otros, dirigidos por el maestro Tao San, o Pío Pencho todavía. Y cuando ya estábamos así, hecho la pirámide, entonces en un cierto dado salió el maestro Kelion, la maestra Afrodita y el maestro Samael. La maestra Afrodita a su izquierda, el maestro Samael, el maestro Juan en ese entonces, a la derecha, y todos sostenían una pirámide en el plexo solar, que ya los taos conocemos muy bien.
0: ¿Hecha con las manos?
1: Sí, hecha con las manos, sí, en el plexo solar. Así salió el gran maestro. Para mí la sorpresa fue tan grande, pero tan grande, tan terrible, porque sobre haber descubierto que era el mismísimo lugar y en la forma grandiosísima que yo vi ese centro espacial de naves, a mí me han gustado mucho la mecánica, los carros y todo. Y mirar esa grandiosidad de esas naves de tanta forma, de tanta... Eran unas naves tan hermosas, con unos brillos especiales de todo colores, como doradas, como plateadas, como, como le digo, de, bueno, hermosas y de toda forma. Entonces, más que nada era imponente el lugar, era severo, imponente, porque era un lugar tan especial. Entonces, claro, después de descubrir que era el mismísimo lugar, y ahora de ver la presencia del maestro Kellion, que era una presencia magistral, que por encima de lo que sea, era superior a todos los seres humanos que hasta ese día yo había visto y conocido en todo lugar. En ningún lugar de mi vida pude ver y presenciar la imagen tan, tan magistral del maestro Kellion. Era una imagen tal cual un Cristo, el mismo Cristo. Y todos ellos, pues no, eso fue para mí una sorpresa tan grande. Yo me sentía demasiado, demasiado, demasiado pequeño. Yo para mí decía, pero yo, ¿quién soy? A decir verdad, yo, de como persona humana, yo era un tipo común y corriente, con todo el mundo, en mi pueblo, nos llevábamos con todo, con todo el pueblo, mis amigos, mis amistades, hombres, mujeres, jóvenes. Y yo, para decir verdad, era me gustaba mucho las fiestas. Yo era bastante borrachín. De paso, teníamos una gran destilería de aguardiente, entonces no faltaban las fiestas, las bebelonas, las borracheras. ¿Qué le digo? Yo no he perdido una fiesta, un baile y todo lo demás. Para decir verdad, muy, pero muy, muy mujeriego, ya que del seminario eso no me gustó para nada, renunciar a las mujeres cuando era lo que más me gustaba, y no, eso me salió y me sacó inmediatamente. Yo afuera, pues listo, me pasaba muy bien en esa forma, y lógico. Y yo me decía, pero si yo soy un tipo tan común, tan corriente, en borracheras, en comilonas, en de todo lo que hace el mundo común y corriente. Y para ahora tener semejante cosa tan grande, ver al maestro, ver a Dios, ver al Cristo. Claro que yo cuando era niño, y se completó para eso, que cuando era niño, por ahí de unos 9, 10 años, un tío mío a mí no me quería, pero él ponderaba que él tenía unos libros pero hermosísimos. Esos libros se llamaban El Mártir del Gólgota. Entonces yo aprovechaba él cuando él no estaba en la casa, y yo cogía esos libros y me subía a unos árboles de aguacate que había alrededor de la casa. Eso era en el campo, ahí vivíamos. Y entonces, entre las ramas, el viento, el sol, los pájaros, yo, bien acomodadito en unos tazincitos que había en el árbol, yo leía el libro, y en verdad era hermosísimo. Era tan emocionante para mí que yo leía y lloraba, lloraba y leía, leía y lloraba, lloraba y leía todo el tiempo en un estado de emoción, pero tan grande. Yo decía, yo quiero encontrarme con Cristo como sea, donde sea, y eso fue precisamente lo que me llevó al seminario y todo lo demás. Pero claro, no fue así, no fue el día. Cuando le vi al gran maestro con una presencia tan exacta al Cristo, entonces dije, no, eso es el Cristo. Yo sabía, en mi conciencia, sabía con toda seguridad, con absoluta seguridad, que era el Cristo, pero en la forma que se presentó, entonces para mí fue demasiado grande. No hacíamos más que llorar y llorar y llorar y llorar. Yo creo que salían pero ríos de lágrimas de los ojos. No podía, yo no podía hablar porque eso no podía parar esa emoción, ese nudo en la garganta terrible. Y entonces, en medio de eso, pues ya en el concierto apropiado, el gran maestro comienza a hablar con una voz asimismo severa, seria, magistral, imponente, como la voz exacta, íntima del Padre. Y nos dijo así: hace 500 millones de heliocrones, bueno, digo heliocrones, en esos tiempos todavía no hablábamos así, dijo, hace 500 millones de años que salisteis de mi casa, de mi reino. He visto sus lamentos acá en estos muladares. He visto sus gemidos, he oído sus gemidos y me condolí de... Y por eso vengo ahora a verlos, para retornarlos otra vez a mi hogar. En la forma que dijo el maestro, yo era el hijo pródigo, éramos los hijos pródigos de exacta Inti. Sentíamos tan vivamente esas cosas tan grandiosas. Dios bendito, es de la expresión, las palabras son muy pocas para expresar esos estados de emoción tan inmensos, tan incomparables de la vida y del ser. Bueno, entonces ya pues habló después del maestro, el jovencito, el maestro Juan en esos entonces, y todos pues nos ofrecieron ayuda, bondad y todo lo demás. El maestro Juan, cuando me habló y me dijo, le hemos estado ayudando, le seguiremos ayudando a su merced en todo lo que sea menester, en todo le vamos a ayudar y le seguiremos ayudando, así con una firmeza y una seguridad tan grande. Entonces, así fue ese primer encuentro. Luego, pues ya después, pasamos del patio a la, nos hizo pasar. Entonces, hasta ahí era exactamente lo que vi, pero el lugar preciso del encuentro fue en un patio que hay en la casita del kilómetro 8 atrás. Ahí en ese lugar fue el lugar preciso donde el maestro viajó en las naves y todo lo demás, y donde estabas. Cuando llegué allá era exactamente el mismísimo lugar. Todo era tremendo para mí. Lo único es que no veía lo que yo en la experiencia vi, que las naves y todo lo demás, no veía. Pero cuando yo me acostaba a reposar, medio me quedaba dormido, enseguida miraba otra vez todo eso. Entonces para mí era tremendo. Todas las noches yo pasaba prácticamente llorando de emoción de ver tanta grandeza, y yo me sentía cada vez más pequeño, más pequeño, más pequeño, y eso pues era para mí terrible. No me quedaba más que llorar de ver la grandeza, la bondad, la misericordia y el amor de Dios para sus hijos.

0: esto Charrael, bueno, también demonio charro, llegar al templo, viene uno desubicado un poquito, de pronto no ha habido muchos acrógesis, no ha habido mucha disciplina, la vida gnóstica es diferente. ¿Cómo son esos primeros días? Porque sabemos que siempre donde estaban los maestros y donde están, siempre se caracteriza por el orden, la disciplina, el madrugar, los acrógesis, la vida mística. ¿Cómo fue esa adaptación tanto de su merced como de los otros 25 seres que llegaron del Ecuador?
1: Bueno, sí, ya pues ese día estaba bonito por acá, nos bañamos, comimos y una cantidad de cosas y reposamos. Y ya inmediatamente de eso el gran maestro comenzó entonces, en primer lugar, algo que me acuerdo después de que nos entrevistó afuera en la pirámide, nos dijo, alcen la mano de quienes de ustedes fueron gnósticos. Entonces ahí alzamos las manos los que fuimos gnósticos y dijo, hasta aquí fue la gnosis, de aquí en adelante esto es sisis, dijo el maestro. Entonces todo eso pues digamos ya estaba en gnosis. Bueno, así es que así en esos días por aquí ya comenzó el maestro a demostrarse porque se sabía que hasta ahí el maestro no se había demostrado así al mundo. Fue en esos días en los cuales se declaró el maestro y dijo, soy Kelium Zeus, no digo, soy Kelium Zeus. Y ahí comenzó, dijo, vamos a comenzar porque teníamos un mes de estadía en Colombia para regresarnos. Entonces el maestro ahí comenzó dándonos cantidades de cátedras ya al respecto y comenzó a darnos pues una cantidad de ejercicios acrógesis para madrugar a las 5 de la mañana y cómo se llama pues ya de frente la alimentación vegetariana nos indicó todos los parámetros que son menester. Porque cuando fuimos gnósticos sí comíamos todavía carne y todo lo demás, pero ya a seguir de ahí en adelante, bueno, digamos, fue un tiempo en el que volvimos a comer carne, porque antes practicábamos el libro amarillo en tiempos de la gnosis y ahí sí éramos completamente vegetarianos. Yo fui mucho tiempo, muchos años fui vegetariano completo. Pero ya al último, pues entonces volvimos a comer carne y ahí fue cuando ya entramos otra vez al kilómetro 8. Entonces ahí nos dijo Radical Inti, de aquí en adelante ya, aquí es el orden vegetariano. Entonces pues ya comenzamos así todos los días a madrugar y hacer ejercicios. El mismo maestro nos dirigía a los diferentes sacrógesis, para decir verdad fueron muy duros. Duros, duros, duros. Yo he sido bastante fuerte para todo. Y la verdad es que lo sentí duro. Nos sacó, pero como dice el maestro, el zumo. Ahí en el mes que estuvimos, nos dio durísimo. Y bueno, todo ese mes y todo de preparación en el cual ya se hicieron tantas cosas introductivas, el maestro y cosas por el estilo, nos hablaba al uno, al otro, a poquito de eso llegó ya el maestro Eliseus, llegaron algunos otros, y bueno, eso fue así en ese tiempo completamente especial. Entonces, nos entrevistó, o sea, ya para cuando se terminó ese mes que nos dio toda esa cátedra, terrible, durante ese tiempo el maestro nos hizo un bosquejo de todo lo que era a seguir de ahí en adelante. Entonces, a mí me pareció bastantemente hermoso, pero bastantemente fuerte, porque las cosas se pusieron tenaces. Ya esto de enfrentar a Dios y de prepararse como un monasterio, como era antes del Tíber y cosas por el estilo, comenzó ahí con artes marciales y comenzó con todo, duro, duro, duro. Pero bueno, resistimos y al último, en los penúltimos días nos entrevistó, nos dio una hora de entrevista a cada uno de nos, en los cuales grabamos y preguntamos tantas cosas y por el estilo. Entonces, yo, por ejemplo, tenía acá en el Ecuador una chica, una novia que quería casarme, y durante 7 años no podía, porque un día me decía sí, otro día no, un día sí, otro día no, un día sí, otro, igual que la gnosis. Y entonces yo fui con la esperanza de decirle al maestro que me ayude, y con la chica. Entonces me dijo sí, dijo, ella es así, asado, dijo, tiene un lunarcito ahí en la cara, al lado de la nariz, y era así exactamente para indicarme que sí, él estaba viendo, y exactamente así. Total, es que cuando me fui llevando regalos, y yo muy feliz porque dijo que me iba a ayudar y yo le quería ya mucho. Total, es que cuando yo llegué en el Ecuador y le voy llevando los regalos y toda una noche, y le encuentro abrazada con otro varón, y de frente me dice, no, que ella ya haya resuelto casarse con él, más bien me va invitando al matrimonio, que era en diciembre. Yo decía, ¿qué horas me desmayo? No,
2: quito con chido.
1: Pero fue todo tranquilo, no me hizo nada, me regresé, yo mismo me quedé con los regalos. Y así fue entonces de esa experiencia que tuve. Y claro, como cuando ya salimos, el maestro, no sé, a todos, pues, y especialmente en la entrevista conmigo, me dijo, bien, le estoy mirando, dijo, desde aquí hasta su pasado, en todos los diferentes retornos, hasta los filisteos, y en todo ese tiempo, de todas sus vidas, de sus retornos, he visto que ha sido siempre un guardador de las cosas de Dios. Me dijo, está invitado, esta es su casa, venga aquí cuando desee, esta es su casa. Me dijo así, y así fue esa primera despedida del kilómetro 8. Y ya, pues, ya nos vinimos, y después de unos 6 meses por ahí que estábamos por acá, venían ya más ecuatorianos y hablábamos al uno y al otro. En una de esas, uno de ellos me dijo, oiga, el maestro estaba preguntando qué es de Gerardo Freire, porque yo me llamaba Gerardo Freire, que dijo, ¿y qué es de ese Gerardo Freire? ¿Dónde anda? Entonces, claro, a mí me sorprendió, dije, uy, el maestro me estaba preguntando. Entonces yo, en ese tiempo, resolví, estaba en eso, que me voy o no me voy. Y ya que la muchacha me falló, pues yo me quedé ahí, pues, que le digo. Pero yo pensaba, yo decía, eso está muy, muy duro. Eso sí que está duro, decía, pero de otra forma, yo, ¿cómo puedo fallar si está ahí Dios? A él he buscado toda la vida, y ahora que le encuentro, no me voy a ir. Le dije, no, está re duro todo, muy serio, muy imponente todo. Pero si no me voy, no. Así es que tomé la resolución de, al fin, de irme. Y así fue cuando ya resolví irme, fijé una fecha próxima, y ahí me pasó una cosa también muy, pero muy importante en mi vida. Sucede que cuando vinimos del kilómetro 8, esa vez el maestro dijo que estábamos en el tiempo del apocalipsis y del fin, y que esto iba a darse, que esto iba a sucederse. Entonces, a mí me parecía que yo me iba y ya no iba a volver a ver a mi familia, ya no iba a volver ya al Ecuador y a mi madre, que le quería tanto. Entonces yo decía, me voy, pero me hacía tan duro y tan difícil despedirme, pararme y decirle, bueno, mamá, ya me voy. Y ya estaba listo ahí con las cosas, las maletas para irme. Pero no pude, estaba acostado en una sala oyendo música clásica y no tenía la fuerza de pararme y decirme, mamá, me voy. No pude, pues digo así, que yo no pude. La verdad es que me pareció tan difícil decir, mamá, me voy, porque sabía yo que yo me voy y nunca más le voy a volver a ver a ella, a mi familia. Entonces, en ese momento que estaba así, ya tocaba ir, era como ya las 10, 11 de la mañana, ya debía salir, cuando oigo una señora con una voz elegante que entra y se pone a conversar con mi mamá, y en lo que estaba hablando, dice, oiga señora, dice, yo sé que esta casa están vendiendo. Entonces mi mamá dice, sí. Dice, ¿cuál es la razón, señora, de que usted está vendiendo esta linda casa, si esta casa es hermosa? Entonces dice, no, dice, lo que pasa es que el único hijo que tengo, dice que se va a ir a Colombia, donde unos maestros y todo, y dice, y si él se va, él es el que sostiene aquí todo, pero si él se va, yo ya para qué voy a estar aquí, mejor me voy a Cuenca, porque mi mamá era de esa zona. Dice, no, señora linda, dice, oye, eso es muy grande, y comienza a decir así cosas tan hermosas la señora. Dice, mire, en el mundo casi no hay personas que hagan eso. Una persona que vaya a un hombre, que vaya dejando su familia, su casa, y se vaya buscando a Dios, eso es muy difícil, eso no lo hace casi nadie. Y si hay una persona, y si su hijo ha tomado esa decisión, yo me inclino ante él. ¿Cuánto diera yo por tener la oportunidad, la suerte de conocerle? Y comienza la señora así, yo casi hasta con vergüenza de ver en la forma que la señora hablaba. Y entonces yo entre mí decía, vaya, vaya. Y entonces en eso que dice así a mi mamá dice, claro, dice, no, si ahí adentro está, si quiere, yo ya le llamo y ahí le conoce. Claro, señora, dice, pues entonces yo oyendo todo, claro, me levanto y salgo. Y cuando salí, en verdad le vi una señora muy elegante, muy educada. Cuando estaba entrevistándose con mi mamá, dijo que ella era rectora de un colegio de la ciudad de Riobamba. Y pues entonces a eso se debía que era una señora muy de mucha educación. Cuando le vi tenía una niñita a un lado. Entonces mi mamá dice, bueno, si van a conversar, entonces le puso a la señora dos sillas ahí para que ella y la niña en sus piernas. Y yo estaba abajo de un árbol de naranja conversando con la señora, y la señora entusiasmada me preguntaba, dice, oiga, ¿y cómo es ese maestro? ¿Dónde es ese maestro? Cuénteme. Le digo, no, yo estuve con él, es el gran maestro, el gran Zeus, digo, el retorno del gran Zeus. Está otra vez aquí en la esfera tierra, ha venido a ayudar a la humanidad a salvar el mundo. Entonces dice, no puedo, ¿en serio? ¿Cómo así? Dice, si yo soy, pero dice, con Zeus toda mi vida, para más de eso, y dice, yo tengo un hotel en Riobamba, y el hotel se llama Zeus, el Hotel Zeus. Uy, caramba, dice, estas coincidencias tan hermosas, tan grandiosas, y así comenzó todo emocionante el asunto. Entonces, el asunto es que, bueno, fue tan importante, o sea, tan bonito, hasta que la señora se despidió, y cuando ya se despidió, la señora, entonces mi mamá, con toda la tranquilidad, dice, ve, hijito, ya ándate, dice, ándate ya, porque no me gusta que viajes de noche. Pero en una paz tan tranquila como que fuera yo a volver simplemente de la esquina, cuando yo sabía que a lo mejor me iba y no volvía. Entonces, así fue.

salgo con mis cosas, salgo a la calle para coger un carro, un taxi, para irme a terminar y de ahí salir. En ese momento que estoy esperando un taxi, cuando ¡plum!, se acerca una camioneta blanca, casi nueva. Y en eso que se acerca, mi adelante me para y dice, oye, Gerardo, dice, ¿qué haces? Hola, ¿cómo así? Otro caso, porque era como cuando me entrevisté en Riobamba, pues yo a Peu Pencho yo nunca le había conocido. Y esta vez, en la forma que me entrevistó ese otro joven, un joven más o menos de mi edad, casi un poco hasta menos, y yo dije, pero ¿dónde? No, dice allá en tal lugar, ni sé cuándo, pero yo no me acordaba, en verdad. Dije, bueno, yo de tantos amigos que tengo, alguno de ellos es bueno, dice, estoy viniendo de Guayaquil, dice, estoy pasando a Quito, y dice, pensé, ya que estoy pasando aquí, venir a visitarte. Y dice, ¿a dónde? Digo, yo estoy saliendo aquí. Ah, no, pues entonces vamos, dice, mano, vamos conversando. Oiga, me subo al carro, sube mis cosas y al carro, y en el camino lere, pero era emocionante, de la Gnosis, del Tao, de Kelium Zeus, que conversábamos. Pero entonces la señora esta que me entrevistó cuando salió y dijo, verá, cuando usted se vaya a Colombia, no puede irse si no va entrando en mi hotel en Riobamba, como por ahí pasábamos. Entonces dijo, queda invitado y no puede irse sin que vaya pasando por mi hotel. Y así fue. Entonces llegamos en el hotel en Riobamba. Ahí estaba una hija, la señora. La señora no estaba ahí ese día, pero la hija nos atendió de primera. Tenía un suite especial. Ahí nos hizo poner unas mesas y ahí nos sirvió, dijo, platos a la carta, pidan lo que quieran, de lo mejor. Ahí pasamos conversando en esto, el otro, hasta como a las 10 de la noche, y ahí nos dijo, aquí están las habitaciones, quédense ahí para que madruguen. Y así fue. Al segundo día salimos, y a Quito, el joven este, en la camioneta, me dejó en el terminal en Quito, y lógico, ya pues de ahí salí a Colombia. Cuando llegué a Colombia, pues bueno, ya pasó lo que pasó esa vez. Ahora, lo que sucedió después, en la segunda vez ida que me fui a quedarme, entonces ahí me encontré con, entre la tanta gente que iba al kilómetro 8, por ahí le distinguí a una doctora, que era la doctora Estrella. Era una señora, y yo cuando le veía a la señora, le conocí, y yo le dije, qué parecida o qué parecida a la señora esa que me entrevistó, pero hasta la voz era tan parecida. Digo, dicen que hay almas gemelas en el mundo, y yo decía, qué parecida a la señora, incluso hasta con una niña, tenía una niña, así mismo, casi igual. Y yo estaba con eso, y le quedaba mirando, y él también me miraba, y me ponía una miradita medio chusca, se sonreía, y esto que el otro, hasta que como al mes de que estaba ahí, la señora iba. Entonces yo de verle tanta cosa que me pasaba con ella, le digo, verá, doctora, yo le voy a preguntar una cosa. Yo digo, algo hay de usted conmigo, porque yo siento no sé qué. Le digo, dígame qué es lo que pasa. Entonces la señora se sonríe y se ríe, pero con una carcajada, y me dice, verá, y que usted no se dio cuenta, no se acuerda. Si yo fui la que llegué a su casa ese día con la niña, ¿se acuerda? De la que le invité del Hotel Zeus. Hay otra helada hasta los pies. No puede ser. Digo, ¿cómo así? Dice, sí, yo soy jefe de 300 naves, dice, 300 naves. Que son del orden. ¿Cuándo? Sí, me dijo del orden de Gabriel, algo así me dijo, que ella trataba con Gabriel del orden, dice, y estoy comprometida a ayudarle aquí al maestro Kelio. Entonces él me dijo en un momento dado que usted estaba sin poder salir de la casa, me dijo, vaya y ayúdale. Entonces yo me fui, y dice, mi nave dejé
a una distancia de su casa, más allá, donde hay un espacio, algo así como una cancha, y dejé mi nave. Cuando yo ya me salí de su casa, me fui a mi nave y luego le hice que sea un carrito, y en ese carrito yo también me hice de otra forma, la forma del joven, y era con el que vinimos y le dejamos en el terminal en Quito. Oiga, no, digo, no, ¿cómo es esto? Entonces, a mí me sorprendió tanto con la señora esta. Y bueno, una sorpresa más, hablando de naves y hablando de las naves que veía ahí en cantidades, ahí alrededor en el fondo del maestro. Entonces eso fue en la segunda vez. Ya pues, ya una vez que llegué ahí, de ahí sí ya comenzó la cosa en serio. Tantas cosas que se dieron de ahí para adelante, y nuevamente, ¿cómo se llama? Se practicaba artes marciales, se practicaba de todo. Bueno, así estábamos un tiempo, hasta que le digo, a mí me pasaron tantas cosas, y un día me dijo el maestro, cuando yo llegué, me dijo, ¿Qué sabe usted hacer? Yo le dije, yo todo lo que quiera, yo especialmente en mecánica, en lo que sea, en máquinas, yo en ese vivido y puedo hacer lo que quiera. Me dijo, ¿y qué? ¿Pero qué especial? Dije, no, pues yo tenía una fábrica de fideos aquí en el Ecuador, y yo sé hacer pasta. Ah, pues bien, dice, venga, ¿para qué haga aquí sus pastas de esa industria? Uy, vamos a comer unas ricas pastas, venga. Entonces me dio dinero para armar una máquina, y ahí le armaba esas máquinas. Le armé una máquina en un rinconcito en el patio, y ahí comencé a hacer las primeras pastas. Y luego que ya estaba, ¿cómo se llama?, haciendo la máquina, como era muy estrecho ahí, entonces me dijo, venga acá, y al lado de abajo de la casa, en un barranco, entonces me dijo, aquí haga un espacio, cabe, haga un espacio para que ahí, para hacer ya la fábrica, con la fábrica de pastas. Entonces, ahí para mí fue sumamente duro, porque me tocaba trabajar durísimo, yo solito ahí cavando, botando jea, para hacer un terraplén en esa bajada. Eso fue bastante duro, era invierno, llovía, y una cantidad de cosas, y además de eso me puso el maestro, me puso, bueno, para eso el maestro una noche, porque yo con el maestro internamente casi todas las noches estaba, conversaba y sabía todo con el maestro, entonces una noche de esas, salió, ¿cómo se llama?, el señor, como Lucifer, salió bravo y me dijo, y bueno, ¿y tú para qué has venido? No, perdón, eso fue otra vez, listo. Dice, estábamos ahí en una sala y me dice el maestro, alce la mano, ¿quién quiere liberarse? Y yo estaba al último atrás parado y ve que nadie alzó la mano. De los que me acuerdo, estaba ahí el maestro, el que era Tausán, Ewis Baal, Eliseos, y creo que Saudina, bueno, un poco de gente, todos esos que estábamos ahí, estaban en la sala, y cuando dijo, ¿quién quiere liberarse?, nadie alzó la mano, y todos bajaron la cabeza y quedaron quietos. Entonces, pues yo viendo que nadie alza las manos, alcé yo, y a seguir de ahí amaneció eso, y ahora sí el maestro me puso con Hugo Vidal, una serie de ejercicios forzadísimos, porque ese tipo era tirado a muy berraco, y como era más joven, pues yo tenía ya 40 liocrones, y el tipo era como unos 25 por ahí, y era con unos brazotes, todo un romano, y así a él pasaba haciendo todos los días de ejercicios, acrógesis, pesas, artes marciales, y de todo el tipo, y me va cogiendo a mí, puchica, y me da con un durísimo, me daba durísimo, y encima de que el tipo me daba pero re duro, yo tenía que ir a pasar cavando, botando tierra, ahí haciendo el terraplén y todo, eso fue duro, duro para mí, pero bueno, logré pasar. Cuando ya estaba terminado ese terraplén y todo, entonces dije, maestro, ya está, me voy al Ecuador a traer, yo tengo ahí bastante maquinaria que me sobró para comenzar ya a hacer las pastas, me fui. Y volví por ahí como a los 15 días del Ecuador, llegué, cuando llegué con las cosas, le encuentro al maestro haciendo un proceso ahí en el terraplén donde iba a hacer las pastas, el maestro sentado ahí con toda la gente haciendo un proceso ahí, y que es cuando yo bajé también,
Y entonces cuando yo bajé y me dice, ¿tú creíste que ibas a hacer aquí una fábrica de pastas? Yo las tomé para hacer una fábrica de Cristos, me dice el maestro. Yo pues digo, pues bueno, claro que sí. Entonces eso fue ahí. De ahí, entonces claro, comenzaron las cosas ya de otra forma. Ahí, por ahí ya nació Lucifer, Induceus, y eso fue ya tantas cosas que pasaron por ahí de ahí a seguir adelante.

0: Dice, bueno, el asunto fue que entre tantas cosas, pues cuando nació el maestro en un sauna, o sea, se hizo un sauna, yo le organicé unos saunas al maestro, unas templetas y todo lo demás. Entonces, era un día sábado, una manada del día sábado. Antes de, o sea, digamos, para terminar la templeta me faltó soldadora, o sea, electrodos. Entonces, de mañanita, el día sábado, el maestro estaba ahí en el patio y le digo, maestro, me faltó suelda, que si me da licencia para ir a Bucaramanga y traer, para terminar aquí la templeta, las templetas. Entonces el maestro quedó un cierto callado y luego comenzó a escribir. Y escribir y escribir y escribir. Y cuando ya hizo el escrito, entonces hizo que alguien lo leyera, no recuerdo quién leyó. Y en ese escrito el maestro dice así.
1: Eso es que como una poesía o qué más, ¿sí?
0: Sí, es una poesía, sí, porque está ordenado en 7, en 8, 1, 2, 3, 4, 5, 6, 7, 8, 9, 10, 11, 12, 11 en verso, o sea, ¿cómo se llaman estas estrofas?
1: Estrofas. Adelante.
0: Bueno, dice, el titular dice, este día, que hoy todos los que me entiendan estén en este lugar. Si las cosas de la tierra son las que salvan al hombre, queden todos en la tierra y nadie se salvará. Música que suena al cohete, muchos hombres divagando, desgraciados en su suerte, su vida están arrastrando. Andan buscando la muerte, de ignorancia están penando. Viven solos y de miedo el diablo los va llevando. Busquen las cosas de arriba, abandonen las de abajo. Miren cuál grande es la herida de quien les anda buscando. Penas y llantos sufridos y el mundo no los entiende. Profundizan sus heridas a quien la mano lo extiende. Materia que está perdida, perdida en el hondo fango. Fango que cubre sus heridas y siempre les están ahogando. Oh, las cosas de la tierra, cosas que van a morir, muéranse cual flor al viento y ahí se va a destruir. No persigan a mis hijos, abandonen su ley, ley que de antiguos siglos vigentes continuarán, ley de hoy y ley de ayer. Día es hoy de Jehová, acá en Saturno y Cronos. Todo el que quiera vivir, inclínese como junco, respete la ley de Dios y haga esto hasta al morir. Oh, si quisiera este día que toditos los de esta ley, que siguen a Prabhupada, leyes de Krishna y de Zeus, de Jehová y de Afrodita, de Mahoma y Samael, de Osiris y de Elohim, y de Manu Vasvaiguata, inclinen su oído aquí porque la tierra los mata. Este es día de Jehová. Busquen, no busquen las cosas terrenas. Solda el cielo con la tierra. Únalas con el infierno. Saque los que están abajo. Sáquelos de allí para el cielo, páselos por esta tierra, protégelos con sus hierros, busca la mecha candente, une las almas con Dios, búscalas entre la gente, búsquelas con paz y amor. Kelium Zeus. Esta poesía el maestro le entregó al maestro Gallo y dijo, acomódelo a cualquier, ¿cómo se llama?
1: Ritmo.
0: Ritmo musical. Entonces el maestro Gallo esto lo acomodó al ritmo de tango.
1: Y suena como un tango, ¿no?
0: Pues sí. Está por ahí, por ahí debe estar esa grabación. Yo ya no la tengo esa grabación, pero así fue. O a veces cuando me pongo a cantar, pues lo canto en ese ritmo, acordándome más o más la rima. Eso fue, digamos, una de las tantas cosas bonitas que pasó en esos días. Y bueno, pues ya en esos días, cuando pasaron tantas cosas, la maestra nació, la maestra Afrodita, y cosas por el estilo, ahí estuvimos, el maestro nos puso de guardia, a ver, a mí, Hugo Vidal, a Sandra. Un día de esos teníamos que estar de guardia y no podíamos, la guardia consistía en que no debíamos perderle ni un solo minuto la presencia del maestro, o sea, teníamos que estar siempre mirándole a él todo el día. Pero en una de esas, el maestro, cuando nos dimos cuenta, salió una carrera, atravesó la carretera y de ahí sí, por un camino que había hacia arriba, a unas lomas altas, el maestro corría y corría, y toditos, para no perder de vista, corrimos, pero ya estaba tan lejos hacia arriba, y a la velocidad que iba el maestro, entonces ya todo el mundo iba quedando, y yo, por no dejarme, pues fui el único que le seguí, pero como se dice, con los últimos respiros de la vida, porque eso fue ya que ya no avanzábamos por la velocidad y en la forma que íbamos corriendo. Luego que ya ascendió a una altura bastante alta, arriba por esa montaña, por una bajada, pero casi vertical, comenzó a descender, pero así mismo a la misma velocidad, pero así rapidísimo. Casi tocábamos por las colas, o sea, digamos, por los árboles, las cabezas de los árboles, veíamos así. Bueno, yo he sido, digamos, bastante montañero también, me gustaban mucho las montañas, entonces no me fue difícil tirarme, digamos, por abajo, por medio de, digamos, colgándome por bejucos y por ahí ramas, y resbalándome por palos y una cantidad de cosas para no dejarle vista al maestro, porque el maestro era bum, bum, bum, bum, bum, y para abajo. Hasta que llegó a un punto en donde saltó una plataforma y ¡pac!, saltó abajo, y el track arrancó una hoja de camacho y se puso tal como hace un militar o como una persona que está guardia. Sí, una guardia o que está en paz de guerra, o sea como con la espada en la mano derecha y con el escudo protegiéndose el corazón, porque la hoja era exactamente como un corazón. Es unas hojas que aquí se llama de camacho. Entonces saltó y a mí me dijo, hasta eso no llegó nadie de los que estaban atrás, porque llegaron después, bastante después, hasta eso ya el maestro a mí me dijo, no existe dardo, no existe espada, no existe arma, no existe así de cosas hondas, no existe nada y nadie, ni en los cielos, ni en la tierra, ni en los abismos, que pueda atravesar este escudo, que él se protegía el cuerzo y el corazón. Entonces, eso dijo ahí el maestro a mí solo cuando yo estaba ahí, porque los otros venían con las grabadoras y eso no quedó grabado. Pero a mí me dijo en esa forma, y poniéndose en guardia con la hoja de camacho en el corazón, en el hueso, en la zona del corazón, tal como es un militar que lleva el escudo, especialmente antes que sea así. Entonces, de ahí entendí la grandeza del maestro y cómo se llama, la grandeza de lo que significa el amor, tan grande, que va por más allá de todos los sacrificios, como lo hizo el Cristo, de derramar hasta su última gota de sangre en las condiciones más espantosas y terribles, inimaginables, que puedan suceder a un ser humano, a un hombre, a un Dios. Entonces ahí vi que por ese poder del amor que hay en Dios, que es Dios como padre y como madre a la vez, entonces los sacrificios son pequeños con tal de lograr el gran objetivo de salvar a toda la humanidad, a todos, por buenos o por malos que sean. Eso vi, sentí y viví ahí con el gran maestro Kelly.
2: Y cuando al cielo del Señor

0: Jesús.
1: Bueno, de ahí, pues entre tantas cosas que pasó, todos los días cuando hacíamos sacrógesis entre los unos y los otros, ahí habían los monjes más valientes, los más fuertes, los más arte marcialistas y de todo. Entre eso también aparecía Sandra, que era que nadie le ganaba a Sandra.
2: ¿Quién era Sandra?
1: Sandra era una niña de unos 15 años por ahí, que después fue la que fue Naemá, conocida, conocida como Naemá. Pero en ese entonces ella tenía por ahí unos 15 añitos, era muy bonita. Y esa, a esa señorita no le ganaba a nadie. Me acuerdo un día se ponen a hacer el sacrógesis con el Hugo Vidal y lo va dejando chico al tipo.
2: ¿En qué empieza?
1: En sentadillas. En sentadillas, y después de las sentadillas, en pesas.
2: Alzando pesas.
1: Alzando pesas. Le ganó al Hugo Vidal ahí acostada en el...
2: En press.
1: Press, sí. Le ganó a Hugo Vidal en delante de todos, cosa que el tipo quedó ahí mirando medio anulado.

0: ellos.
1: Bueno, de ahí, pues entre tantas cosas que pasó, todos los días cuando hacíamos sacrógesis entre los unos y los otros, ahí habían los monjes más valientes, los más fuertes, los más arte marcialistas y de todo. Entre eso también aparecía Sandra, que era que nadie le ganaba a Sandra.
2: ¿Quién era Sandra?
1: Sandra era una niña de unos 15 años por ahí, que después fue la que fue Naemá, conocida como Naemá. Pero en ese entonces ella tenía por ahí unos 15 añitos, era muy bonita. Y a esa señorita no le ganaba a nadie. Me acuerdo un día se ponen a hacer el sacrógesis con el Hugo Vidal y lo va dejando chico al tipo.
2: ¿En qué empezas?
1: En sentadillas. En sentadillas, y después de las sentadillas, en pesas.
2: Alzando pesas.
1: Alzando.

0: que era que nadie le ganaba a Sandra.
1: ¿Quién era Sandra?
0: Sandra era una niña de unos 15 años por ahí, que después fue la que fue Naemá, conocida, conocida como Naemá. Pero en ese entonces ella tenía por ahí unos 15 añitos, era muy bonita, y esa, a esa señorita no le ganaba a nadie. Me acuerdo un día se ponen a hacer el sacrófis con el Hugo Vidal, y lo va dejando chico al tipo.
1: ¿En qué empezas?
0: En sentadillas. En sentadillas, y después de las sentadillas, en pesas.
1: Alzando pesas.
0: Alzando pesas. Le ganó al Hugo Vidal, ahí acostada en el...
1: En press, sí.
0: Le ganó al Hugo Vidal, en delante de todos. Cosa que el tipo quedó ahí mirando medio a un lado, otro lado. Era tremenda esa muchacha. Y entre esos, pues, cuando... Ahí pues cada uno decía, bueno, vamos a hacer tantos. Entonces por ahí un tipo decía, yo me hice 800 sentadillas, yo me hice 1000 sentadillas. Por ahí otro, yo me hice 1200 sentadillas. Así era cada vez ahí, quien más y quien más. Una competencia así que hacíamos. Hasta que alguien por ahí dijo, 1500 sentadillas. No, pues que no, ese callado. Dice, hasta que cuando un día el que más se hizo sentadillas, yo me acuerdo que me hice 2000 sentadillas. Entonces, y por ahí otro estaba haciendo algo así lo mismo, o sea, pero digamos, eso era como si dijéramos que nos estábamos batiendo el récord, a ver quién se hacía más. Entonces, cuando un día es una manada, la maestra Fredita comenzó por ahí, estaba y alguien iba contando. Entonces todos pensábamos, cuando ya la maestra llegó a 2000 sentadillas, y la maestra seguía, y se hizo ya más de 3000 ni sé cuánto.
1: La maestra Frodita.
0: La maestra Frodita, iba, y toditos nos quedamos ahí a chicos, dijo. Entonces de ahí pues fue cuando nació la maestra Frodita. Y por ahí mismo yo le tenía instalado un sauna al maestro, entonces hizo que preparara el sauna. Y en ese sauna entonces el maestro entró, y ahí entró también la que fue la maestra Agar. Sí, entró la maestra Agar, y ahí fue una cantidad de cosas que el maestro dio cuando estaba ahí adentro, y a mí me hizo que le metía como siempre, pero fuego, harto fuego al sauna, y estaba un buen tiempo ahí, y el maestro habla, hablando y hablando adentro, diciendo cosas que deben estar por ahí grabadas y escritas, y hasta que hubo cierto dado, ya le mandó a llamar al maestro Juá para que le ayudara. Le entró el maestro Juá a votar, porque antes de eso el Hugo Vidal, que era el que le estaba ayudando al maestro ahí, el tipo ya no aguantó, casi se desmayó por ahí y salió entonces.
1: Por la temperatura.
0: Sí, por la temperatura, todo. Entonces el tipo ya no falló.
1: ¿Qué simbolizaba ahí, maestro? Como él estaba sacando a la maestra Agar, al ser de Agar.
0: Claro.
1: De los infiernos.
0: Claro, de ese estaba, listo. Entonces, y así fue que hasta que hubo cierto dado el maestro, y ya casi, o sea, se desmayó adentro, entonces le sacamos al maestro prácticamente ya casi desencarnado, y le acostamos por ahí en algo en el patio, y el maestro desencarnó. Como cierto dado, desencarnó total íntegra.
1: No tenía signos.
0: No, nada de signos vitales, nada, y quedó ahí el maestro quieto, o sea, muerto. Eso duró por 7 minutos, así el maestro.
1: Pero todo el mundo preocupado, el maestro.
0: No, pues imagínese, el maestro, algunos ya llorando, otros y esto, que el otro, sin saber, y no sabían ni qué hacer ahí. Y cuando después de los 7 minutos volvió otra vez a incorporarse el maestro, y se levantó todo tranquilo, y ahí dijo que él estaba fuera del cuerpo en un árbol de níspero, pero que había ahí al frentecito, que ahí desde ahí estaba mirando todo. Entonces eso fue en esa vez de los saunas y el acierto de la maestra Afrodita, de Agar y todo lo demás.
1: Ahí es donde su merced empieza a volverse experto en fabricar saunas, o ya había hecho.
0: No, saunas. Yo los saunas conocí desde cuando tuve 21 años. Yo eso hacía todo el tiempo, porque el doctor Lazaeta, él en el libro del doctor Lazaeta, ahí está la base central de la salud, se mantiene a través de la desintoxicación de la sangre. Entonces, debido a que todas las enfermedades en su forma total, vienen por la

0: alimentación e intoxicación de la sangre, o sea, el sauna entonces es el que ayuda a descargar toda esa toxicidad del cuerpo. Entonces eso era lo que venía yo haciendo siempre. Entonces, para mí no fue nada difícil instalarle ahí los saunas al maestre, y para hasta donde sucedió eso, y en todo donde he estado, pues he instalado en todos los chakras, he instalado los saunas a los maestros. Entonces fue así ese hecho. Bueno, y al seguir de tantas y tantas cosas, me acuerdo un día, una manada del maestro, el maestro Juan, me dice, oiga, venga, dice, vamos, acompáñame, dice, a comprar envases para la miel. Le dije, sí, maestro, claro. Entonces el maestro, salimos, y yo pues creía que, o sea, para mí que íbamos a traer envases de Bucaramanga, de alguna fábrica, de comprar los envases para miel. Pero en eso que bajábamos por la del kilómetro 8, más abajo, no me acuerdo en qué kilómetro, había un botadero de basura, pero enorme, de la ciudad de Bucaramanga. Un despeñadero, pero inmenso, de basura que venían de la ciudad. Entonces, pues, ahí se pasaba por ladito cada vez, pero esa vez que el rato que estábamos pasando a comprar los envases, cuando el maestro Samael estábamos en la... para acordarme de una camioneta Chevrolet que tenía el maestro, cuando plum, adentro al basurero. Y a mí, yo dije que bueno, a la expectativa de lo que pasaba, pues porque uno ya estaba acostumbrado a tantas cosas raras o lo que sea, plum, al basurero, eso era, mejor dicho, por un lado, por otro lado, digamos, era negreando en las ramas de los árboles, por las peñas, por todo eso, los gallinazos, antera de gallinazos que había por todo lado. Abajo había perros por todo lado, había por aquí ratas, gusanos, ya puede imaginarse ahí.
1: El ambiente,
0: claro, el olor y todo eso, entre una y otra, por aquí, unos de esos vagabundos por ahí que andan recolectando plásticos, sí, cositas así del resto para ir a vender, pero así gente descalza, manejando, moviendo hay cosas. Por ahí yo veía unos perros muertos que estaban por ahí pudriéndose, veía huesos, veía, bueno, mejor dicho, de todo. Entonces el maestro baja, dice, ayúdenme, y el maestro se pone a revisar, igual que en medio de todo ese mundo de moscas y de todo, se pone a buscar aquí, a escarbar en un lado, en otro lado, así los desperdicios de los que iban botando los carros. Entonces dice, ayúdenme a buscar lo que no recuerdo exactamente, las botellitas que llevamos para envasar la miel, no me acuerdo qué marca era, para decir verdad, parece que era, lo que sí me acuerdo, creo que eran de cerveza o de un vino, algo que había bastante. Bueno, así es que una escarbadera con el maestro Samael, por aquí, por allá, íbamos encontrando las botellitas. Sí, las botellitas. Cuando ya teníamos juntados alguna cantidad, entonces ya volvimos otra vez al kilómetro 8, entonces ahí pues yo ya sabía cómo se hacía, yo mismo era el que le lavaba todas las botellas con vapor, le pasaba vapor, agua hirviendo, con jabón, con todo eso, que quede muy bien, y dejábamos de un día al otro así toditas las botellas.
1: Desinfectándolas,
0: sí,
1: claro.
0: Sí, todo boca abajo para que se escurra. Y al otro día estaban ya las botellas sequitas y limpiecitas, entonces eso le pasábamos al maestro Kellyn, que era el que en una bodeguita que él tenía, la miel, ahí envasaba él en esas botellas. Entonces, algo salió por ahí y decía, esto es lo que hemos venido a hacer aquí, dice, a buscar a las almas entre los basureros, entre los desperdicios, dice, a buscar algo, dice, para envasar la miel. Para salvarlo, decía el maestro. Entonces, claro, muy significativo todo eso. Era una de las tantas cosas bonitas que pude vivir ahí.

0: Maestro Charbel, y sabemos ya que su merced se conoció con la maestra Anza ahí en el kilómetro 8. Cuéntenos un poquito cómo es que empieza ese idilio, maestro.
1: Bueno, muy bien, pero bueno, antes voy a conversar un hecho de los que me acuerdo con el maestro Juan. Hubo una tertulia un día de esos con unos gnósticos que llegaron y estaban preguntando, querían saber, preguntaban algo, algún dato de un libro que no encontraban y querían saber en dónde, cómo hacerlo. Entonces el maestro Samael dijo un día, dijo, vámonos a Bucaramanga a buscar en la biblioteca ese dato. Y así fue, nos fuimos a la biblioteca. No me acuerdo, parece que estaba yo solo ese día o tal vez había algo, no me acuerdo exacto, pero sí, cuando se refiere a mí. Entonces entramos a la biblioteca a buscar ese dato. Y pues ya cuando le veo yo al maestro Samael que iba en un cuarto enorme donde estaba los estantes de la biblioteca, toda esa barbaridad de libros. Entonces yo le veía que el maestro Samael hacía con las manos, extendía así, moviendo un poquito los dedos así.
0: O sea, extendió las manos como quien hace una posición de mano.
1: Algo así, sí, a los libros, o sea, mostrando así a los libros, así, subía y bajaba así.
0: Con las manos hacia enfrente.
1: Sí, moviendo.
0: Como sintiendo con los dedos, como leyendo con los dedos.
1: Yo leyendo con los dedos, porque así movía un poquito, así, subía y bajaba por los dedos de estantes, iba pasando, hasta que ya cuando terminó, entonces se fue y, ¿cómo se llama? Y sacó el libro y dijo, vea, aquí está, y mostró, abrió la página que estaba, dice, aquí
0: preciso
1: está.
0: La página.
1: Claro, era la página y el dato que buscaba. No recuerdo qué era, pero era algo tan importante que estaban preguntando la gente que fueron allá, que cómo es ese dato, de dónde, en qué libro. Entonces, y el maestro ahí cogió, estaba ahí ese dato exacto. Bueno, eso.
0: O sea,
1: ahí
0: prácticamente leyó
1: con los dedos.
0: Con la yema de los dedos, sí, fue leyendo.
1: Sí, así leía, así subía y bajaba por todos los libros que estaban ahí. Y el alguien dijo, ya, ahí está el libro, lo encontré. No demoró mucho.
0: Qué bonito, maestro. Bueno, ahora sí, maestro, cuéntenos.
1: Bueno, ahora sí, lo de Anza sí es medio raro. Porque yo pues desde la gnosis, porque la gnosis era que hay que tener a la mujer para practicar el arcano y cosas por el estilo, entonces yo pedía a Dios mucho tener una esposa para lograr semejante cosa, y en eso que era que pedía, yo buscaba a una, otra, yo creo que pasaron unas 1000 mujeres buscando entre unas y otras, y eso no parecía, no era la una, no era la otra, no era la una, no era la otra, y así estaba en ese cuento. Entonces cuando yo regresé la segunda vez, después del aparente fracaso, que el maestro me dijo, vaya nomás que yo le ayudo con la muchacha, y cuando yo llego más bien invita al matrimonio con otro, yo sí le dije al maestro, ¿qué pasó con esa muchacha? Entonces me dice, ¿no le ayudé? Y yo, padre, entendí, porque no me pasó nada, era como una cualquier cosa.
0: ¿No sintió dolor?
1: No, nada, pero antes de eso sí, yo solo me imaginaba, a lo mejor ya quería morirme, en la boda con la pelada. Entonces, ahí fue el caso ese, y sucede que después que le digo eso al maestro, entonces me dice, es que lo que pasa es que esa señorita no es de los nuestros. Dice, pero tranquilo, aquí le voy a dar una de las mías, dice, una de las mías. Ay, dice, ¿y qué no le aviso por ahí? ¿Cómo así? Entonces, ¿qué pasó? Quedó pendiente, yo podría pensar, fulana, sutana, es esta, la una, la otra, nada. Yo revisaba todas las que habían ahí, pero yo sentía que no. Me gustaban, sí, muchas de ellas así, pero para decir, ya como para casarme con esa emoción, con esa grandeza que uno quiere hacer las cosas, pues yo veía todo, pero no para decir así tal que no. Y en eso un día el maestro nos me lleva, dice, vamos a envasar unas mieles. El maestro se compró una fábrica de un señor que vendió para envasar mieles en Bucaramanga. Entonces nos fuimos, estábamos con el maestro ahí envasa mieles. Y en eso que estábamos envasando la miel, conversando, entonces yo les digo, maestro, y entonces al fin, digo, yo no le doy con él, no le doy, digo, con mi novia, con mi Silvia, no le doy, ¿quién es? El maestro quedó oyendo y en eso que yo le dije así, cuando después lo has dicho, me dice, ¡Anza! Y ya, pues ya había nacido ahí, ya se llamaba la maestra. ¡Wow! Otro rayo, otro bajón de la sangre hasta los pisos. ¡Oh!
0: ¿No le simpatizaba, no le gustaba? ¿Sino?
1: No, o sea, a mí no es que me gustaba ni no me gustaba. Sí, pero claro, por ejemplo, con lo que me pasaba antes, que uno se enamora, pero mejor dicho, como se deja tragar, como se dice. Y entonces así, no, eso fue más bien más tranquilo, más natural. Yo ya pasé muchas pruebas del maestro Juan un día, porque cuando yo me vine, también me vine muy enamorado de una muchacha que se llamaba Xiomara, ahí en el kilómetro 8. Entonces ya cuando me pasó ese problema, me llegué con esa fuerza de encontrarme, o sea, digamos, lo duro que era estar ahí, que sentía lo duro que era seguir a Dios, y al mismo tiempo, como para ablandar eso, era que estaba enamorado de esta niña, de esa Xiomara. Entonces, ese puntal me hizo tomar la decisión de irme también donde el maestro, o sea, fue también una fuerza que me ayudó, porque estaba duro de tomar así nomás una decisión. Entonces yo me fui, cuando yo llegué, él ya se había ido, el día que yo llegué, esa mañana ya se había ido.
0: Xiomara
1: se había ido, él y otro fracaso para mí, se fue a Cúcuta. Pero yo dije, un día yo le voy a ver, y no fue, y fue cierto, después de un poco de tiempo que estaba ahí, algo se dio para conseguir una cédula, porque ahí Chamusco vivía, Charusquín vivía en Cúcuta, y él ayudaba a hacer los papeles para... porque de extranjero que yo me decía, entonces me fui. Y así fue que el primer día que, o sea, cuando yo me fui, fui exactamente primerito a ver a la Xiomara. Llegué ahí, conversamos del día sábado, que me fui, digo, al segundo día, domingo, lo voy a invitar. Cuando al segundo día ya desayunamos y ella era bien elegante, dije, vamos a estar y ya por ahí comienza el asunto. Y no fue así, cuando llegó un carro, con un tipo, y él se puso a conversar, subió al carro y se perdió. Yo sentado ahí como 2 horas y esperando, dije, no, pues ya qué más, ya otro fracaso más, me fui y llegué despechado con ese problema ahí, estaba ahí por ahí. Entonces cuando llegué al kilómetro allá donde los maestros, y en eso estaba yo pensando, viene riéndose el maestro Juan y me dice, oiga, a usted sí que le pasan cosas, ¿no? Él sabía todo. Le digo, sí, maestro, oiga, digo esto que el otro, y se ríe, dice. Le digo, ay, ¿qué pasó? Dice, lo que pasa es que Xiomara, en un retorno de atrasito nomás, en Europa, era una esposa suya. Y dice, después, ella, lo mismo que le hizo ahora, dice, se fue con otro. Y usted dice, ahí cogió un revólver, más allá lo cogió y pin, pin, se lo viró al tipo. Dice, pero esta vez el mismo tipo fue el que le sacó a Xiomara. Dice, pero esta vez usted ya no tuvo la violencia, todo ya, pero no, ya superó eso, entonces dice, no. Dice, eso le pasó. Ay, dice, no, pero ya tranquilo. Ya, esa es la última prueba que tiene, dice, ya de aquí, dice, ya por ahí encuentra la precisa y se acaba ese problema suyo. Dice. Entonces fue cuando ya el maestro me dijo que la maestra Hans, entonces todo eso tuve que pasar ahí para comenzar, digamos, ya el proceso hasta el día de hoy con la señorita Anza. Bueno, a seguir de todo eso, pues llegó su tiempo y la persecución nunca falló. No era ahí todo el tiempo, tal, hasta que llegamos a saber cosas ya serias que iban a querer invadir, que eso de que querían desencarnar a los maestros, eso era eso. Cada vez, el maestro le echaban bala. Una vez estaban bajando con el Hugo Vidal, y en eso que estábamos bajando, y yo con el Hugo Vidal veníamos atrás en la y en eso, pum, pum, pum, los dispararon. nos dispararon al maestro. Al maestro Kelly, ahí quedó las balas ahí en el carro. Y nosotros estábamos atrás y no nos pasó nada. Entonces eso era tenaz. Hasta que llegó un punto en el cual el maestro dijo, bueno, nos tocó ya salir de aquí. Entonces el maestro ya por ahí mandó a conseguir una casa grande en Socorro para pasar todas las cosas de allá. Consiguió unas tractomulas para cargar los tanques, porque habían hartísimos, con unos 20 tanques de miel, y son pesados, y tanta cosa que tenía el maestro. Entonces cargamos todo eso y nos fuimos al Socorro, a esa casa donde arrendó el maestro. Entonces ahí comenzamos, y de ahí, a continuación, vuelta era a buscar una finca. Decía, no podemos estar aquí, tenemos que buscar una finca, y eso fue que ya lo encontramos, y ahí fue el Canda, la finca esa que estaba a unos 8 kilómetros de Socorro.
0: Maestro Charrel, gratísimas, qué bonito de tantas experiencias. Estoy seguro que a todos los seres que nos oyen y nos siguen en estos provoces, es un bálsamo oír tantas cosas tan hermosas de los enviados de Dios, y seguro alicierta nuestras almas y nuestros seres. Maestro, por hoy se nos terminó el tiempo en esta entrega. Lo invitamos a para que también continúe en su merced, y a los seres que nos siguen, para ya continuar con el Canda 1, maestro. Entonces, maestro.
1: Bueno, sí, muy bien. Gratísimas por la oportunidad que Dios me ha brindado de poder hablar y de tantas cosas magníficas que en estos tiempos se han dado, que son únicas para el mundo y para todo, la grandeza de nuestros amados maestros salvadores, la segunda venida del Cristo, el gran apocalipsis de estos tiempos y todo. Esto es un cosmos infinito de cosas grandiosísimas, y lo que se habla aún siempre será poco, muy poco. Entonces, pues, quedamos aquí para continuar luego ya todos los sucesos que se dieron en el chakra que era el Canda, que fue también otro tiempo hermosísimo de cosas, pero tan gigantes, tan magníficas, de las cuales hay escritos, hay casetes, hay miles y miles y miles y miles de casos y de cosas hermosas sucedieron allá. Entonces, gratísimas a los maestros por esa bondad que han tenido con nos, y gratísimas a las personas que me oyen. Pues bueno, así fue esa vida, y nos fuimos por la bondad de Dios, no más los testigos fieles y verdaderos de semejantes cosas tan grandes para el mundo, la humanidad aún.
0: Bien, gratísimo maestro, gratísimos a todos los seres que nos siguen, y les recordamos que estamos en la página Joven Taoísta, también estamos en las páginas de la Fuente Virtual Sautelis, la primera fuente virtual. También nos encuentras en YouTube, en la página Vivencias Kelion Zeus Amael, prohibido olvidar. Los esperamos entonces la próxima semana. Hasta pronto, paz y luz, paz inverencial.
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3: Señor.

de nuestras almas, el venerable maestro Samael Joab Bator Weor. Y en este hoy, con mucho respeto, entonamos unos cánticos o unos cantares de Gea en honor y honra al cumpleleocrón de nuestro maestro Hakelion Zeus sobre la esfera, sobre esta esfera a la que él vino a hacer la misel de enseñarnos a nosotros cómo vivir y cómo trascender sobre otras criaturas. Es de rebordar que tenemos que honrar con el huerzón a nuestro maestro y respetar la doctrina ante cualquier circunstancia. Continuamos con este cantar de Gea que dice así.

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0: Entonces, resulta que en medio de toda esa situación de gravedad y de peligro para la humanidad, decidimos biportar la GEA 15.000 heliocrones en el futuro. 15.000 heliocrones, porque si la GEA, el sistema solar y algunas de las regiones del cosmos estuvieran donde estaban en aquella época, ya la vida sobre la Tierra había cambiado. ¿Pero qué pasó? Al moverla 15.000 heliocrones hacia adelante, entonces ya no están las condiciones que hacen posible el cambio geológico. No estamos diciendo que el cambio geológico no vaya a suceder, pero está aplazado, está detenido. El maestro Kelium Zeus y este vuestro servidor hicimos eso. Por eso, todas las profecías que existían, las profecías mayas y todas las predicciones de todos los tiempos y de todos los profetas marcaban un cataclismo para hace más de 11 o 12 heliocrones y en algunos casos para hace 23 heliocrones. ¿Qué pasó entonces? ¿Qué sucedió? Sucedió lo que les estoy diciendo. ¿Para qué? Pues para que la vida siga y que podamos salvar más criaturas, podamos enseñarles esta doctrina.
1: Continúa diciendo: ese misterio sabe por qué las tinieblas se han levantado, por la luz, porque la luz ha aparecido. ¿Qué descendió a hacer Cristo a los infiernos? Vuelvo a repetir esta parte. Ese misterio sabe que las tinieblas se han levantado y porque la luz ha aparecido. ¿Qué descendió a hacer Cristo a los infiernos? A levantar las tinieblas. Que descendió a ser Samael a los infiernos? A levantar las tinieblas. ¿Y qué desciende a ser Kelium Zeus e Indus Zeus?
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2: Soy una criatura del universo, soy la imagen y la semejanza de Dios, soy su templo, su altar y su santuario, soy el reflejo de sus buenas obras, por eso todas las criaturas sublimes del universo me tienen en cuenta, por esta causa el Supremo Hacedor tiene contados hasta los cabellos de mi cabeza y los vellos de mi piel. Razón por la cual no me abandona en ningún momento, guía mis magros y mis pies en toda actividad. Por eso, a seguir de este día en adelante, todas las cosas que mis pies y mis magros hagan van a obtener los mejores resultados, porque no soy solo quien la realiza, es Dios, el Supremo Hacedor, fusionado en mí y conmigo. Por eso, soy la persona más importante en mi medio. Las gentes por esto me entienden y duelen. Entiendo. En todos los negocios que hago, tengo gran éxito. Este celestial equipo que Dios me ha dado no es propicio para el fracaso. Los mecanismos biológicos que puso en mí el Supremo Hacedor son especiales para triunfar en todas las cosas. Por eso nunca fracasaré. Tendré éxito y suerte todos los días de mi vida a seguir de este mocierto en adelante. Hablo para vuestras almas, Kelium Zeus.
4: Esos 3.300 movimientos que hice es una representación de la lucha interna. y del manejo de las potestades superiores en pro de liberar a alguien que necesitamos para ayudar a los humanos. Ese coro de ángeles que decían: adelante, son huestes celestiales que siempre están con Kelium Zeus. Por eso Kelium Zeus nunca pierde los ánimos. Así que la tierra tiemble y los cielos se desplomen y bote candela en los volcanes del planeta, Kelium Zeus siempre va vigorosamente hacia adelante. Porque hay personas etéricas, ejércitos celestiales que están empujándome hacia adelante. Y esa voz tronante de los cielos es oída y vista por ustedes, los humanos, para que así ustedes, con sus propios ojos y con sus propios oídos, constaten que no estamos solos, que el cielo nos está ayudando. Y el cielo sabe que somos seres humanos, seres de este planeta, y que necesitamos la ayuda de ellos. Y que sin esa ayuda no seríamos nada por el planeta Tierra. Así que los hombres nos amenacen. Si un hombre nos amenaza, 1,000,000 nos custodia. Y si 100 hombres nos amenazan, 100,000,000 de ángeles nos cuidan.
5: Maestro Joab, ¿podría indicarnos usted qué relación tiene el Ain Sof y el Ain Sof Ur con relación a las fuerzas del protocosmos cósmico del cosmos?
6: Con mucho gusto. El sol central del protocosmos cósmico del cosmos es el núcleo del gran átomo cósmico y protocósmico. Este está circundado por una energía, la cual es el Ain Sof. Esta energía es del cinturón número 7 hacia afuera del sol central, la fuerza neutra y el pluriabsoluto. Y la otra energía que usted nombró es el área donde habita Jehová, Aum y Kelium. Esa es mi respuesta.
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7: Después de que se arrepintió, cambió su forma de ser, con sus semejantes, con sus hijos, con sus empleadas, con su esposo. Cambió totalmente su forma de ser. Tomamos esa cuenta y nos la cargamos nosotros. Pero, ojo y oído, cuando vuelva otra vez a hacer lo mismo, le devolvemos 7 tantos más. Eso ya fue dicho en la Biblia. Le devolvemos 7 tantos más de lo que se le había quitado. Son leyes cósmicas. Esas no son nuevas. No me las estoy inventando ahorita. Hace siglos que están ya escritos en las piedras y en papeles y en palos. Ahí cargan ustedes una Biblia, no sino que la abran, y ahí está lo mismo que les estoy diciendo.

aumentan el porcentaje de humedad ambiental de la colmena y caen abajo de la colmena. Y como caen a una parte donde el aire es más pesado, vuelve y las transforma en aire y las saca hacia arriba. Y arriba vuelve y se condensan otra vez, porque ya el aire de arriba es más frío, con una mezcla de calor, y vuelve a condensarse la gota oxígeno, nitrógeno y hidrógeno, que es el mismo aire. Y cuando el porcentaje de humedad ambiental es muy bajo, que no se alcanzan a formar estas gotas para bajar la temperatura de la colmena, las pecoreadoras o transportadoras de alimentos o de elementos del bosque traen agua en su papo o buche o cántaro o olla o zurrón, como se le llame, y lo depositan en lugares de la colmena por donde va ascendiendo la corriente de aire, de tal forma que ese aire desdobla el agua y la transforma en aire. Y al transformarla en aire, hay mayor porcentaje de humedad ambiental en la colmena, y a mayor porcentaje de humedad ambiental y aire, más frío. De tal forma que ellas termogenizan su colmena y la llevan a la temperatura que ellas necesiten y tienen aire acondicionado. Ese es el aire acondicionado de las abejas, que es el mismo y idéntico sistema del aire acondicionado. Sino que el aire acondicionado, pues, es mecánico con artefactos, pero las abejas tienen su aire acondicionado desde hace siglos y aún todavía. Pero esto era como para decirles algunas de las tantas maravillas, incontables maravillas que tienen estas santas abejas, que son las aves de Ja. Son las aves del íntimo de Dios, son los mensajeros del íntimo de Dios a través de los bosques de la naturaleza, transportando la santa energía genética que proporciona el sostenimiento del mismo planeta. Hay algo más interesante, pero mucho más interesante todavía, que ellas traen el néctar, y este es demasiadamente acuoso. Y como es demasiadamente acuoso, como es demasiadamente líquido, ellas tienen que deshidratarlo, o sea, sacarle el exceso de agua. Porque una botella de miel común y corriente la encontramos con un porcentaje de humedad algo así como del 18%, del 20% máximo. La miel más aguada entre la abeja apis mellifica o las especies de africana, danzoni o estalata es una oscilación entre un 14%, 16%, máximo 30% de humedad. La miel más aguada, pero oscila del 30 para abajo a un mínimo de humedad que no puede bajar del 8%, porque es una miel ya como una pasta. Y esta deshidratación la hacen las abejas en base a esa misma ventilación que les acabo de explicar hace un instante. Basado en esa ventilación. Es una ventilación mecánica con las alas. ¿Saben qué hacen las abejitas? Ellas traen el néctar, como ya les dije, en su papo. Ese es el nombre apícola. Pero es un estomaguito, una especie de zurroncito, o de vasija, o de tinaja de cuero, que es de su organismo. O doble estómago, como el de los rumiantes. Observen ustedes estómago de una vaca, que tiene un estómago donde deposita el pasto y otro estómago para digerirlo, y del estómago de depósito lo saca para después masticarlo. La abeja es exactamente lo mismo, saca el néctar del cáliz de la flor y lo deposita en el estómago de transporte llamado papo.
Póngasele el nombre que se quiera, pero es el mismo. Llega y lo vomita dentro de del alvéolo, o vasija, o chíparo, o chucho, o ollita, donde siempre deposita el néctar. El nombre apícola es alvéolo, copita, como se le quiera decir, equivale lo mismo. Y ese néctar que deposita allí tiene esa humedad. La abeja tiene un sistema biológico de deshidratación, pero que no le saca un gran exceso de líquido. Tal vez lo que sustrae con su organismo son algunos elementos tal vez muy tóxicos que contienen los néctares y que ella los elimina, inclusive en el curso del vuelo. Hay algunos apicultores que se oponen a esto y que consideran que la abeja no tiene un sistema de deshidratación. Yo le digo a estos señores que es utópico completamente eso. ¿Qué animal es el que no tiene un sistema de deshidratación de los líquidos que entran a su cuerpo? Es antifuncional. No existe animal que no pueda transformar o deshidratar líquidos, eliminar líquidos que no le convienen y asimilar líquidos que sí convienen. Ahora es muy sencillo, estimado apicultor. En tiempo de pecoreo, cuando el bosque está florecido, frente a unas 3 o 4 colmenas bien pobladas, extienda una sábana blanca. Ah, sí, sí, ya usted está pensando, claro, lo que pasa es que las abejas se defecan en la sábana y usted va a decir que esa es la deshidratación. No, señor. Yo conozco apicultura hace millones de años. Mismo son algunos elementos tal vez muy tóxicos que contienen los néctares y que ella los elimina, inclusive en el curso del vuelo. Hay algunos apicultores que se oponen a esto y que consideran que la abeja no tiene un sistema de deshidratación. Yo le digo a estos señores que es utópico completamente eso. ¿Qué animal es el que no tiene un sistema de deshidratación de los líquidos que entran a su cuerpo? Es antifuncional. No existe animal que no pueda transformar o deshidratar líquidos, eliminar líquidos que no le convienen y asimilar líquidos que sí convienen. Ahora es muy sencillo, estimado apicultor. En tiempo de pecoreo, cuando el bosque está florecido, frente a unas 3 o 4 colmenas bien pobladas, extienda una sábana blanca.

es antifuncional. No existe animal que no pueda transformar o deshidratar líquidos, eliminar líquidos que no le convienen y asimilar líquidos que sí convienen. Ahora es muy sencillo, estimado apicultor. En tiempo de pecoreo, cuando el bosque está florecido, frente a unas tres o cuatro colmenas bien pobladas, extienda una sábana blanca. Ah, sí, sí, ya usted está pensando, claro, lo que pasa es que las abejas se defecan en la sábana y usted va a decir que esa es la deshidratación. No, señor. Yo conozco apicultura hace millones de años. Ustedes de apicultura apenas están parpadeando. Fuera de la defecación que la abeja bota sobre esa sábana, va a encontrar usted puntos húmedos, que algunos manchan y otros no manchan. Los que manchan es por causa de algunos néctares que contienen pigmentos que manchan, y otros no manchan porque son néctares que no contienen pigmentos que manchan. ¿Qué explicación me daría usted acerca de esos puntos de humedad que la abeja deja sobre la sábana? Y que no esté lloviendo ni esté rociando, ¿de dónde trae esa humedad? Así que anatómicamente no hayan encontrado el órgano de deshidratación. Lo más seguro es que ni es culpa suya ni mía tampoco. Pero yo me estoy disculpando ya porque les estoy explicando una verdad que ustedes desconocen. Hay otra forma para que usted compruebe esto. Tenga una colmena con buena hambre, pero que la colmena sea bien poblada. Y échele jarabe. Aliméntela con jarabe. Y luego extienda la misma sábana. Va a suceder exactamente lo mismo. Las abejas van a salir, van a evacuar sobre la sábana. Pero va a encontrar cantidad de puntos acuosos o gotas de líquido en la sábana. Y si usted coloca un vidrio, es mucho mejor, porque sobre ese vidrio va a distinguir lo que es la defecación y lo que son esas gotas de líquido. Ah, ya está pensando usted, no sea grosero. Piense bien, ya está pensando que es que las abejas orinan y que yo me estoy inventando que las abejas tienen un órgano para orinar. Bueno, si lo tienen, llorar, eso fue cosa de la naturaleza. Que utilicen el mismo conducto de defecación es otra cosa diferente. Que los entomólogos no hayan podido encontrar estos delicados órganos dentro de la abeja, pues eso es otra cosa. Pero las evidencias son la respuesta de las inquietudes. Si tiene un aparato de laboratorio de análisis de componentes, coja del mismo vidrio las gotas de humedad que no son defecación y analícelas y descubre que es del mismo jarabe que le echó a la colmena, pero ya un líquido más pobre en dulce y en componentes. Y tal vez entre este líquido van los desechos tóxicos del mismo jarabe que usted le echó a la colmena. Bueno, como no estamos en una clase de apicultura, sino acordándoles algo que de pronto a ustedes se les olvidó o que no lo saben, porque mi tema es otro distinto, pero que es de lo mismo. Ellas, o sea, las aves de Ha, o sea, las abejas, al llevar el néctar a la colmena le hacen esa deshidratación que acabo de indicarles y que si ustedes leen libros de apicultura quedan ustedes más entorpecidos porque estos dicen lo contrario de lo que yo estoy diciendo. Afirman que la abeja solamente deshidrata de forma mecánica, o sea, a base de vuelo, a base de aleteo, a base de ventilación, a base de que las alas son las que hacen la deshidratación. Sí, sí, sí, eso es verdad, claro, eso es la verdad. Eso es verdad, así es, claro. Correctamente. Pero yo lo que quiero decirles es otra cosa. Algo importante que incide en el planeta.

0: saben que las abejas producen miel muy rica y que producen jalea real y que traen polen y que hacen propóleos o traen propóleos. Bueno, y que producen cera. Pero no saben ustedes, no sabían hasta hoy, estimados seres humanos, la incidencia que la abeja tiene con el mismo planeta. Y que si se acaban las abejas sobre el planeta peligra acabarse también. Y pónganle cuidado a lo siguiente. Las abejas, al traer el néctar a la colmena, lo depositan dentro de estas santas pirámides llamadas alvéolos, que tienen todos los hexágonos de una pirámide. Son construcciones geométricas y perfectas. La abeja deposita el néctar en el alvéolo. Y otras abejas están encargadas a ventilar, y en muchos casos las mismas dichas anteriormente, hacen este caracol, esta espiral. Es una otra pirámide, pero otra pirámide redonda. Ese caracol. Y empiezan a ventilar. Y a base de ventilación, le succionan el exceso de líquido a ese néctar. Y ese líquido va saliendo y se va evaporando. Y de una miel con un 90% de agua viene a quedar una miel de un 18, un 20, un 26% de agua. ¿Qué se hizo ese otro porcentaje? ¿Será que era malo? ¿Qué sería ese porcentaje? Dentro de la colmena se transformó ese prana, ese semen, se transformó en hidrógenos que salen en forma etérica, que traspasan la madera de la colmena y que en forma etérica salen y ascienden para darle vida al ozono del planeta. Muy sencillo, hagan una cuenta. Si una colmena trae 100 kilos de miel, no se me ha perdido todavía el sentido de las proporciones. Yo tengo colmenas que producen 100 kilos de miel. No estoy dentro de desproporciones. Estoy sensatamente dentro de lo normal. Pero si una colmena recolecta 100 kilos de miel y la miel la trae con un 70 o 90% de agua. Supongamos que haya un estándar, que el néctar haya llegado con un 90% de agua y que haya quedado con un 30%. Quiere decir que el sólido de ese 30% involucrado dentro de ese 30% es el total. Y que de ese 100% el sólido realmente es 10%. De un 100% tenemos un 90% de agua. El sólido es solamente 10. Ojo y oído a la cuenta. Si de 90 se evapora un 70, porque nos quedamos con el 30, tenemos 100%. 90% es agua. De ese 90%, nos quedamos con un total de un 30%. Quiere decir que se evaporó un 70%. Oiga, una colmena que produce 100 kilos de miel, el néctar que trae es 10% sólido, 90% líquido. Las abejas tienen que deshidratar eso a base de fertilización.
1: raras. Como ya les expliqué antes acerca del aire acondicionado. Que este les da paso para entender lo posterior, ¿sí o no?
0: Sí, claro, sí. Algunos de ustedes me mueven la cabeza para adelante y para atrás, que sí. Bueno.
1: Entonces, tenemos 90% de agua. Nos quedó de ese 100%, nos quedó un 30%. Quiere decir que el 70% fue agua que se evaporó. Si tenemos 100 kilos de miel, tenemos que sumarle a esos 100 kilos de miel lo que trajeron las abejas. Entonces, ¿han visto ustedes en la puerta de una colmena cuando está en la pecoria algún chorro de agua? Hay que ver cuántos son 233 kilos de agua. Hay que ver que es 233 kilos de agua. Tiene que haber un chorro constante, por pequeño que sea, pero tiene que haber un chorro de agua saliendo constantemente de la colmena. Y nadie de los conocedores de abejas sobre la tierra puede decir que de una colmena está saliendo un chorro de agua. ¿Qué se hace toda esa agua? ¿A dónde va a parar esa agua? Espero la respuesta de algún ser humano que me dé contestación a esa pregunta. Por allí me contesta un señor, pero resulta que ese no es un ser humano. Como tengo tantos seres aquí donde yo estoy hablando de estas pláticas, o le estoy diciendo esta enseñanza, o le estoy pronunciando esta conferencia, hay mucha gente. Unos son seres humanos y otros no lo son. Resulta que uno que no es de aquí me levanta la mano y me dice que él contesta. Pero no, yo quiero el de aquí, de los seres humanos. Que me conteste eso. A ver, ¿cómo funciona eso? ¿Qué pasa? ¿Qué ocurre con eso? Bueno, vamos a pedirle un concepto al venerable maestro Joab Samael. A ver, ¿qué dice? ¿Qué se hicieron esos 233 kilos de agua? ¿Qué pasó? ¿Para qué fueron utilizados? ¿En qué los invirtió Dios? ¿O las abejas? ¿O qué pasó? A ver, maestro, ¿qué dice usted al respecto?
2: Que salieron evaporados para la regeneración de la capa ozónica.
1: Oigan bien. Salieron evaporados para regeneración de la capa ozónica. ¡Ay! ¿Cómo pasaron? ¿Qué se hicieron? ¿Por dónde pasaron? Desconocían hasta hoy ustedes, seres humanos, que las abejas transforman eso allí en elementos de cuarta dimensión, en hidrógenos, que se salen de la cuarta dimensión. Esos líquidos dejan de ser oxígeno, hidrógeno y nitrógeno. Allí ya dejaron de serlo. Y pasaron a otros elementos que son los que conforman los hidrógenos que mantienen la capa ozónica. Y eso se sucede exactamente donde hay una colmena. Uy, si los seres humanos pudieran ver en las otras dimensiones, ¿qué es lo que hay sobre y alrededor y debajo de una colmena? En otras dimensiones. El sendero de dioses y de ángeles. Una antíada, una zastaza. Senderos del Da, donde vienen y van los ángeles del cielo. ¿Ah? ¿Qué tal que los seres humanos tuvieran ese sagrado privilegio de conocer estas maravillas? Claro que ahí les queda. Pues ya contestó el venerable maestro Joab Samael, que se transforma en hidrógenos. Y si no es así, tienen que decirme aquí qué hace esa agua y por dónde sale de la colmena. ¿Por qué parte de la colmena sale? Y si han visto que por la colmena salga un chorro de agua. Si es que una colmena puede recuperar o acumular en 30 días los 100 kilos de miel. En una flora bien buena, en 30 días la colmena tiene los 100 kilos de miel. Y en 30 días para botar 230 kilos o litros de miel, tiene que haber un chorro de agua. Así sea un hilo delgadito, pero tiene que haber un chorro de agua que está saliendo. Porque agua es lo que le están sacando. Y hasta aquí no existe una persona sobre la tierra que me pueda decir que en la colmena está saliendo un chorro de agua, excepto que se haya inundado por algún invierno. Diga, maestro, usted.
3: Maestro, o sea que la miel de Angelita...
1: No, es que yo no estoy hablando de los angelitas, yo estoy hablando de las abejas Apis mellifica, y aquí estoy hablando de las de la Apis adansoni y estalata, que son las razas que han venido del África y han invadido esta tierra.
3: Sí, correcto.
1: Sí, yo sé para dónde va su merced, pero no hemos llegado allá todavía. ¿Para qué nos precipitamos si estamos todavía hablando de algo que los hombres desconocen y pasaremos a hablar a algo que también lo desconocen?
3: Póngale cuidado.
1: Así, así exactamente, como el venerable maestro Joab Samael dijo, que este líquido se transforma o se evapora o se convierte en hidrógenos para sostener la capa ozónica. Así es. Y se convierte en invisible, desaparece. La colmena no tiene drenajes, ni rotos, ni mangueras por donde bote el agua. Pero eso no es nada. Ahora sí voy a su inquietud. ¡Eso no es nada! Claro que no quiere decir que la miel de Apis mellifica ya perdió toda la energía genética, porque el 70% de esa energía genética se convirtió en prana y voló a los cielos y sostuvo la tierra, y que la miel quedó estéril. ¡No! Tiene todavía un 30% de energía genética sólida, materializada, así como son los seres humanos, materiales. Porque los seres humanos no están en capacidad de asimilar esos líquidos genéticos de Dios porque los intoxican. Y si no, póngase a comer miel tierna y verá que los purga y hasta los intoxica. Eso sí lo saben muy bien los apicultores, que la miel sin deshidratar, la miel biche o la miel tierna, es tóxica. Claro, a mí no me intoxica. Y de pronto a ninguno de ustedes, los que no pierdan la energía sagrada de la vida, que es el semen de su cuerpo, no los va a intoxicar, pero a los fornicarios los intoxica.
3: El 30% de la energía genética, pero de lo que recolectaron, porque ella es pura en un 100%.
1: Sí, claro, toda esa energía genética, el 100%, sino que el 70% fue invertido para sostenimiento del planeta y el 30% para sostenimiento de los hombres y de las mismas abejas. Pero es energía genética, es sagrada y es santa y tiene las sales minerales.
3: Pero eso no es nada, pónganle cuidado.
1: Estamos hablando solo de la abeja europea, asiática y de los otros continentes, de los países de estaciones. Pero aquí donde estamos, en Sudamérica, tenemos las más exóticas variedades de abejas, con o sin halcón. ¿Y saben qué? Como Sudamérica tiene tantas montañas, estas abejas no hacen ese mismo trabajo, ¿no? Y en vista de este problema tan gravísimo, le dimos una orden mental a un entomólogo brasileño para que trajera abejas del África. y se cumplió una profecía sobre una plaga que tenía que recorrer a Sudamérica y a todas las tres Américas. Y este trajo abejas del África y estas se regaron por toda América, centro, norte y sur. Primero empezando por el sur, allí por el Brasil, en la cuenca amazónica. Y estas ya están haciendo aquí ese trabajo. Porque de lo contrario peligraría gravemente las áreas geográficas de Sudamérica. Porque no había abejas de aguijón o Apis mellifica, en este caso Adansonii distalata, para que pudieran hacer el trabajo dicho anteriormente en beneficio de la capa ozónica. Hoy ya Sudamérica está invadida, no dijéramos infestada, porque esto no es ninguna infección, invadida de abejas africanas. Benditas sean las aves de Jah, que aunque han hecho algunos estragos con los seres humanos por sus mismas maldades, están prestando uno de los más excelentes beneficios al mismo planeta Tierra, en la zona suramericana. Sin esta, se precipitarían más rápidamente los volcanes en la Tierra, se harían más estragos en la misma Tierra, la maldad sería más pronunciada y la Tierra dejaría de producir el pan de cada día. Perderías el arribo del pan a los seres vivientes gracias a esto. Pero más sin embargo, Sudamérica continúa todavía con una gran cantidad en forma múltiple de abejas no Apis mellifica, sino la tanta multitud de especies de abejas silvestres de las montañas sudamericanas. Y estas abejas también dan energía genética al planeta y a los seres vivientes. Pero no en la misma proporción de la Apis mellifica. Ellas traen lo mismo el néctar de las flores, y por sistema renal le sacan algunos tóxicos a ese néctar. Lo depositan ya no en alvéolos, porque no tienen los hexágonos piramidales que tiene la Apis mellifica o la Adansonii distalata. Lo depositan en chuchos o...
4: Probando, uno, dos, tres.
1: Como se les quiera decir, bolitas de cera.
4: Probando.
1: Y las sellan con el mismo porcentaje de humedad que viene de la flora. O sea que aquel 70% de néctar y de energía genética que sostiene el ozono del planeta no se evaporó, quedó ahí. Y ahí están las sales minerales que sostienen el planeta Tierra. Están dentro de esa miel. No se han evaporado. Por esta razón, usted coge un frasco de miel de Apis mellifica y es espesa y va saliendo lentamente una gota o dos gotas o tres gotas, depende de la estructura de la botella, hacia arriba, porque es una miel espesa. Pero coge un frasco de

¿qué ha de ser de la vida? 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

0: Acuario sur de los Andes, en Colombia, Sudamérica. Capricornio 30, día viernes del Heliocrón 2004, después del nacimiento de Cristo, que según Satán todavía es enero 20, día lunes del año 1997, después del engañador Eus. 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
1: Entonces, cuando la persona se pega con un pene que no es de él, de por sí está compartiendo energías. Y si esta persona no es alentada, entonces comparten sus enfermedades, quedan en igualdad con el maestro que estaba dando la doctrina ahorita al mediodía. Eso es lo que puedo decir sobre el tema.
2: Oiga, por eso fue que no huyó cuando se hizo la pregunta, cuando se dijo vamos a que alguno de estos conteste, no huyó porque usted se acordara de una doctrina importantísima. Se acordó bien el tipo, con buena frescura en el cerebro. Entonces, ahora sí, ya con esta base le preguntamos a las atalayas qué dicen sobre las cositas que tienen sin marcar. ¿Qué dice su merced?
3: Pues el deber de marcar tú.
2: Bueno, el deber de un periódico que yo envía. ¿Esta es la de quién? Pupuchija tiene una, dos. ¿Y esto?
3: Carretera metro por prenda.
2: Carretera metro por prenda. Aquí tiene una prenda. ¿Y eso qué prenda es? Bueno. Pupuchija ha estado siempre a la punta en cumplimiento. Solo le falta una prenda por marcar, entonces un metrico. Eso tiene un metrico nomás. Bueno, listo. Entonces todas, miren a ver cómo se organizan. Un metrico nomás de carretera. Miren a ver cómo se organizan. Mañana hay tres de atalayas, de las niñas. Y tres están en la carretera, al tarete. El altar que sigue de todas, las que están de atalayas tienen que a la madrugada hacer un viaje. Y ya no más durante el día, las que están de atalaya de las niñas, a la madrugada hacen un viaje y no más. Las que están en la carretera, ellas van a ayudar ahí a la cosa de las niñas, a la madrugada. Al salmo y demás. Eso ya a sus mercedes les toca organizarse, porque ya están grandecitas, no son criaturitas que están abriendo los ojos hasta ahora. Sus mercedes mismas se organizan mientras que les entrego esta planilla de actividades, que en la medida que vamos leyéndola va resultando más carretera, porque están esas cosas que están ahí, están basadas en la doctrina. Entonces, torno a redecirles, mañana, las tres que están en la carretera, en la medicina y al cargando, están a la madrugada ayudando ahí a las cositas de las niñas. A ver, ¿cómo es el asunto para el día del municipio?
4: Sí, que cómo hacen para sacarlo, a ver, 5, 7, 28 vasos de jugo de naranja que tienen que sacar, dos de las tres que estarían ayudando allí. Entonces, porque la medicina es bastante larga, yo hoy la estuve viendo y eso es larguito.
2: Mire, maestro, bueno, yo viví unos años solo vendiendo jugo de naranja, de las 2 de la madrugada, hora de Satán, hasta las 7 de la mañana, hora de Satán, yo vendía jugo de naranja. se me hacía una cola de gente, un turbio de gente, junto a mi casa donde yo vendía el jugo de naranja. Yo era con una maquinita de esas de exprimir, con un exprimidor. Pues es muy simple comprar una maquinita de esas. Yo tenía una maquinita de esas. Eso es muchísimo lo que rinde sacar jugo de naranja con una maquinita de esas. Uno corta las naranjas. Póngale cuidado cómo es que yo vivía vendiendo jugo de naranja. Yo trataba de las 2 de la mañana hasta las 7 de la madrugada, en un lugar donde llegaba gente a esa hora. Era un sitio donde a esa hora la gente había que venderle jugo de naranja. Y como siempre, Dios me ha proporcionado las habilidades para ser buen vendedor. Eso me llovía la gente, y yo era saque. Bueno, yo ni siquiera hacía la cuenta, lo único era que 2, 3 y 4 bultos de jugo de naranjas se me desaparecían. Y los mejores días, 5 y 6 bultos de jugo de naranja, de naranjas, se desaparecían, se convertían en dinero para ir a comprar más bultos de naranja. ¿Qué hacía yo? Yo tenía dos tinajas con agua, porque no era en un sitio cómodo, era en la calle. Yo tenía una mesita, una chacita ahí de mala muerte. La mantenía así muy bien lavada. Y vasos, en aquel entonces, pues los vasos eran colectivos, como son en la actualidad en toda venta. Colectivos. Y yo tenía, en una casa vecina me brindaban el agua. Y yo cargué agua para lavar vasos. Lo que sí era que yo, a cada sección de 20 vasos, yo tenía 20 vasos. Cuando se me agotaban los 20 vasos, yo los lavaba todos rápido. Yo no tenía ayudante ni nada. Era solo. Lavaba rápido esos 20 vasos, los ponía boca abajo. Y una cosita que tenía para ponerlos boca abajo, y estaban listos. Y después, cuidado, yo llegaba a la 1 de la madrugada. Lavaba las naranjas de un bulto, las ponía en una canasta de mimbre, pero yo tenía un cuchillito bien amolado. Cortaba la naranja por la mitad donde se le iba a hacer el corte a la naranja para exprimirla, porque es que si se exprime la naranja con todo el cáscara, el jugo sale manchoso. Yo no tenía tiempo de pelarlas, porque el mejor sistema es pelando las naranjas en su totalidad. Pero yo pelaba, me sacaba un corte donde se le pasaba el cuchillo. Ahí le sacaba un corte. Yo sabía comprar naranjas y comprar naranja bien dulce, porque la naranja bien dulce casi no nota ácido la cáscara. La naranja agria, tras de que es agria, la cáscara la limpia con más picante. Entonces yo le hacía un cortecito por la mitad de la naranja, le sacaba una franja, después de lavada, y quedaba lista la naranja. Y así lo hacía con bastantes. A veces alcanzaba a arreglar el bulto y todavía no llegaba gente a pedir los primeros pasados de jugo. A veces no alcanzaba, eso era una correndilla, ya gané. Lave naranjas, saquen el surco de la tinta de cáscara, pase, corte y pasen al exprimidor, y a mí 3 vasos, 4 vasos, 5 vasos, 10 vasos de jugo de naranja, y hágale, y exprima, y córrele, y tome, y el otro, y tome. Así, a la madrugada, hasta 6 minutos de jugo de naranja. Entonces, 20 vasos de jugo de naranja, luego tocaba sacarlos en 5 o 6 minutos. Porque la gente estaba ahí pidiendo, yo no para vender rapidito, pues hágale, y exprima, y ya, tome. Y el otro, y el otro, y el otro. Es cosa de librar. Y la maestra Florita parecía una aguja volando allá en el kilómetro 8. Le tocaba trapear, lavar la ropa, cocinar y atender afuera a la gente. Los sábados y domingos, 10, 15, 20 carros en fila esperando turno que les vendieran bien. Y al mismo tiempo cocinando y haciendo otra cosa, hiriéndolos a sus mercedes. Es cosa de librar, es cosa de hacer rebe. Aquí es que la gente es lenta, morronga. En realidad yo tal vez ya por lo viejo no me río de hacer las cosas. Uy, pero de verdad uno cuando tiene chispa, eso es mucho lo que lo que rinde. Por eso, esto que se les está haciendo es como un juego. Es muy político lo que se las tareas que se le están poniendo son demasiado políticas. Pues miren las que lavan la ropa. Tres lavadoras. Y ahora que se sacó la gente por puchis lavaba todo, hacía lo de todos. Entonces eso es fácil, eso se puede. Ya les dije la técnica, pónganle cuidado. Me dice que si tienen que altargar a la madrugada, ¿cómo hacen? Es que ya les entregué la técnica, son seis. Tres salieron a altargar. Esas tres que salieron a altargar son las que les toca estar de atalayas durante el día. Salieron a altargar, regresan, se bañaron y quedaron listas para en la atalaya de las niñas durante el día. Eso lo de tres. Yo no estoy teniendo trabajos que estén fuera de las capacidades de un ser humano. Si yo no los hubiera hecho todavía, hubiera hecho no teniendo capacidades fuera de nada, de lo tridimensional, sino utilizando lo que es la materia tridimensional. Bueno, las otras tres se levantaron, se bañaron. Ahora, no es menester todas tres, una sola está en capacidad de sacar ese juguito de naranja. Sobrada inti. Pues es que la es la falta de práctica, es la falta de hacerle. Mire, con el primero que salga a la ciudad manden traer cuatro exprimidoras de Magdu. Cuatro, que eso es introducir la naranja y apretar para abajo, sale un chorro de naranja a un lado, al vaso de una vez. Eso es rápido. Pero mientras tanto, pues exprima las mil, con la Magdu. Entonces póngale que una se quede por ahí haciendo ejercicio, porque si no toca hacer ejercicio. Todos esos goles de la serie. Bueno, pero suponga que por ahora, por lo que es, están acostumbradas a vivir en una vida de morronguería, de excesiva lentitud, pasmosidad y calma, entonces que las tres que van a tener que altargar, se levantan, hacen sus menestencias fisiológicas y demás, se bañan y se van a exprimir el jugo de naranja. Esas tres son las que van a atalayar en la carretera, porque es que todas ellas son atalayas. Esas tres que quedaron exprimiendo el jugo de naranja son las que van a atalayar en la carretera. Las que salieron a hacer el altargue son las que van a servir de atalayas. Cuando regresaron las que están altargando, reciben el turno de atalaya, y las que estaban entregando los jugos a las que van a tomar su medicina salieron a hacer sus altargues, porque esas son las que están en la carretera. Salen, hacen el altargue o los dos altargues y pasan a la carretera. Es que son tres. ¿Cuántas son menester para hacer esa medicina? Dos. Entonces dos quedan haciendo la medicina y una sigue en la carretera. Es que les toca, porque si nos rodean demasiado, pues no hacen nada.
5: ¿Y tal vez
2: los
5: intervalos que les quedan?
6: Yo creo que, yo me refería que no creo que sea posible hacer la medicina y estar en la carretera al tiempo. Estarán en la carretera en los intervalos que les quedan de la medicina. Pero pues ambas cosas sí creo que es difícil, porque yo pensaba poner una. Pero yo estuve averiguando y estuve viendo, porque ya a mí me tocó manejar lo de la medicina de la hepatitis y eso no es fácil. Eso es todo el día dándole, y eso que antes era para una persona. Y en este caso les toca para siete, entonces siempre es bastante complicado, porque cada hora tienen que estar dando una toma. Y según la medicina, hay tomas que coinciden en la misma hora, o sea que no se pueden tomar. Entonces siempre es bastante bastante largo, y como son como, hay una medicina que son 10 litros,
4: Entonces les toca primero licuarla, luego, bueno, les toca cocinarla, luego licuarla, luego volver a licuarla, volverla a filtrar, darle los golpes 200 veces a cada litro, y como no hay un litro que le quepan los 10 litros, toca litro por litro. Y entonces, y tienen que buscar a las personas que se la van a tomar, porque hay algunos que no van allá a la saludería a recibirla, entonces tienen que buscarlos porque, y ahora que están las atalayas de las niñas, van a estar 3 de atalayas, las otras 2 pues les tocará ir a buscar porque van a estar de intérpretes allá con su merced. Y entonces le tocaría cada hora las niñas estar, dejar de interpretarle a su merced y irse allá. Entonces, como las medicinas están haciendo en la saludería, bueno, ya le digo en donde la saludería, pues sí le digo a su merced que se va por el plano, como están haciendo la medicina ahí en la saludería, su merced a veces está en la portería. Entonces, para bajar a la portería y volver a subir cada hora, pues queda algo complicado. Si no, tocaría que las que están allá de atalayas con las niñas, o se vinieran con ellas, o que se dirigieran al lugar cada hora. Porque, bueno, y fuera de eso, que el jugo de naranja lo purga a uno. Entonces, bueno, pero eso es provechoso, eso de la purga y eso que le produce a uno las medicinas, pues eso es la limpieza del organismo. Pero, pues sí me refiero en ese caso porque hoy iniciamos como para arrancar. Y pues yo les dije, es posible que en el día de hoy no vaya a ser muy preciso porque siempre hay muchas cosas para entregar y es el inicio. Pero ahí lo vamos perfeccionando. Entonces en el día de hoy, a mí personalmente, o personalmente, a mí me purgó porque a mí me purga las naranjas. Fuera de eso, pero eso es muy mítico, eso está muy bien. Fuera de eso, pues son bastantes las aguas que uno se tiene que tomar porque son como 10 o 12, como 14, casi 14 vasos de medicina. Y entonces a ellas les toca cada hora ir a distribuirle a cada uno de los 7. Pensando en eso fue que yo pensé en un grupo no muy grande. Porque como no todos estamos reunidos en un solo lugar para llegar y ya el uno aquí y el otro, sino tienen que ir a diferente parte. Y ahora que van a estar con su merced como intérpretes, no creo que cada hora puedan venir de donde está su merced a tomar la medicina. Ni las niñas pueden quedar solas tampoco. Entonces, les tocaría a esas 2 estar cada hora llevando medicina y fuera de eso preparando. Porque siempre la preparación tiene su dispendiosidad y demás. Entonces, lo curioso de la medicina, y a mí me sucedió hoy, es que aunque uno está lleno de aguas, tiene hambre. O sea, a mí personalmente me pasó eso. Yo estaba, pues hemos dicho, estoy lleno de aguas, pero a mí me dio mucha hambre. Y yo creo que a las demás que las tomaron también les sucedió lo mismo. Porque eso me da mucha hambre. Uno está con una bola de agua, pero me da mucha hambre. Entonces, pues eso está muy bien, pero siempre ya yendo a la realidad temporal y de medida de tiempo, pues el día de hoy tuvimos la experiencia que le he dicho. Entonces yo creo que, pues si les queda algún tiempo libre, que lo traten en la carretera. Si les queda algún tiempo libre, refiriéndome a las 2 que están en la medicina, porque yo hice una distribución. Yo pensaba poner día 1 para que elaboraran la medicina. Pero ya quienes se hicieron la medicina aquí me dijeron que solo haciendo la medicina para una persona se le va casi el día. O sea, haciéndose la medicina para sí mismo. Entonces, pues yo les dije, entonces pongamos día 2 por lo que es para 7. Entonces así se hizo y les dije que como son 6 atalayas, 2 pasan 2 días, 2 o 3 2 días y 2 o 3 2 días, por lo que hay que dejar medicinas del día anterior. Eso era lo que quería decir al respecto de las medicinas.
2: Bueno, lo que sí veo es que les ha hecho provecho porque hoy lo he visto rosado. Sí. Pues yo ahorita me pegué una pechada de esto. ¿Eso qué, cuánto es lo que tiene que tomarse cada quien? Un vaso. Bueno, yo me tomé unos sorbitos. Y es eso. El sabor no es tan importante, ¿no? Pues yo... Bueno, lo que sí, y los he visto esforzados a los que toman la medicina, les he visto buen aspecto en el rostro. Bueno. Entonces, ponga dos y una queda para la carretera. Pupuchev solo tiene un metro, ya cuando saque ese metro queda libre ya de carretera, lo que no queda libre es de los alcaldes. Bueno, listo. Listo por ahí. Mañana hablamos lo que sigue con las atalayas, porque solo estamos empezando. Bueno, y el maestro Samael que las organice, son seis. Que las organice, tres están en guardiando y tres están en carretera y en medicina, que en realidad en carretera está una, de pronto de las dos ninguna, nadie, o de pronto les quedo para algún tiempito, aunque sea para lavar la ropa. Bueno, listo. Bueno, llego por aquí, Trigo, digo, ¿cómo sigue la curándose?
5: Ya estaba más o menos bien, bendito sea el cielo, había reposado. Es que sucedió algo muy bonito, que cuando su merced me develó el simbre o la maestra, ¿cierto? Pues mi persona no lo había entendido, no había mirado la hoja. Y apenas cuando yo le llevé la hoja y le dije, como que algo sucedió. Y al ratito le di el baño de sol y ya se sintió mejor, lo aguantó y tranquilo, pasó. Me faltaba darle la última medicina, pero como no había llegado la papaya ni las pitayas, entonces ahí la dejé más o menos bien, quizás hasta ahora qué tal sería, que estaba prestando guardia.
2: ¿Cómo va de digestión?
5: Todavía no ha venido algún maestro.
2: Ahora que le dé las pitayas, lo que tiene que seguir llorando, la cosa ya cambia. ¿Ha vuelto a vomitar?
5: No, mira, una despedida hasta ahora, no me he vuelto a vomitar, ni no en cielo. Eso sí me tenía preocupado, porque se agotaba físicamente.
2: El sistema de tiempo para darle es el control contra el vómito, ¿eh? ¿Siempre me dieron eso?
5: Sí,
2: el sistema de tiempo, si se le da las cucharadas como fue dicho, o como fue escrito, y se tiene el lapso de tiempo preciso, eso come en esa forma y no hay tan vómito.
5: Aparte era que a ella le sucedía que siempre que comía alguito le empezaba con un síntoma de tos así pequeñita y una vez, pero ahorita no, porque eso es de a poquitico, yo le digo que cada cucharadita que le dé, no se la tome de una vez, sino que la tenga un poquito y ahí está, y como es cada 4 minutos, pues le da tiempo. Eso es muy, muy, muy lindo, pero eso es especial.
2: Bueno, significa que la curándose va curándose.
5: Porque ya es un gran ser que tengo en mi familia, en mi paseo. En todo caso, gratísimo, al padre maestro.
2: Bueno, les deseo buen reposo.
7: Cuenta la historia que descendiste un día en el nevado del Cocuy y allá en la sierra, como luciérnaga tu luz nos brindarías, y desde entonces alumbras la esfera.

0: despertar y a todo el mundo, porque ya es un gran ser que tengo en mi familia, en mi poseo. En todo caso, gratísimo, el gran maestro.
1: Bueno, les deseo un buen reposo.
2: Cuenta la historia que descendiste un día del nevado del Cocuy allá en la sierra, como luciérnaga tu luz nos brindarías, y desde entonces alumbras la esfera.

muestra de cariño, pues tu presencia no sirve de aliciente, te protege como la madre a sus hijos, en la unidad patriarcal que representa.

0: Los intelectuales que llegan a oír la doctrina que les enseño esperan que yo enfoque un tema recto como una autopista, y luego encuentran que empiezo a hablar de una cosa y me voy por allá a hablar de los cascos de una mula, y luego resulto hablando de la lamna y paso a hablar de la cola de un marrano, y de ahí paso a hablar de la pineal y del cardias, y luego sigo hablando por allá de las paperas de unas ovejas, y así una miscelánea de cosas. Eso hace que se pase por todas las cámaras y se acople la doctrina a todas las capacidades. El muy educado, el que ha recibido muchísima cultura o educación académica, lo va a entender. Y el que no fue a la escuela, que no recibió educación, también lo va a entender, porque unas cosas se hablan precisas de lo que él ha hecho o ella, y en otras se va a la altura de lo que ha hecho el doctor. Y eso hace que todos, cada uno, saboree lo que le corresponde, lo que le gusta. Eso hace de la doctrina una integración total.
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3: La chispa, al entrar a un planeta, toma la configuración de ese planeta. Y si le fue designado ese planeta para evolucionar, le es muy difícil ir a otro a evolucionar. ¿Por qué? El hombre, nosotros somos la copia de la Tierra. Nuestra alma también es la copia de la Tierra. Si la Tierra se destruye, y si nuestra alma está alimentada de la Tierra astralmente, entonces las pequeñas tierras llamadas almas también se destruyen, porque no pueden ir a evolucionar a otro planeta, porque tienen el acondicionamiento necesario para que evolucionen aquí en este planeta. Y si no, todos los diablos que hay en esta Tierra se irían a Marte a evolucionar, a Venus, a otros planetas.
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4: Si yo les cobrara la enseñanza que le he dejado al mundo desde que he pisado la tez de la Tierra, yo debiera de estar haciendo por lo menos 3 horas de gimnasia para mantener mi cuerpo durante mucho tiempo en muy buenas condiciones y ser ustedes los trabajadores y no yo. Pero ahora vino la desventura de que las mulas se les quita la carga y los arrieros se la cargan. Los siervos andan de a caballo y los señores a pie. ¿Cómo la ven? ¿Ah?
5: Mal.
4: Ojalá descubran que está muy mal, pésimamente mal, horriblemente mal. Y de ahí, tratando de

no existe a mi alrededor obstáculo que entenebrezca mis progresos. El camino de la vida y de la luz me indica cuántas bendiciones debo recoger. No tendré pensamientos negativos que impidan mi éxito. El dinero, el bienestar, la prosperidad siempre estarán conmigo este día. Este día es un fundamento del futuro. Hermoso fundamento de la vida, que será la piedra angular de los sucesivos días de mi existencia. Este día, día de grandes esperanzas, es y será. Terminar este sagrado día lleno de éxitos y esperanzas. Cuando la noche caiga, daré gracias por este día. Porque pude soportar las acechanzas de los negativos que no pudieron entrar a mi templo mental, por todos los éxitos y porque no ahorré esfuerzos y no abrí las puertas de mi templo a las cosas que impiden mi progreso, y sí abrí las puertas a todo lo que me produce vida, armonía, seguridad, confianza, éxito para mí y mis semejantes. Y cuando caiga la noche sobre el planeta, volverá mi cuerpo al reposo, dando gracias al Supremo.

mundo. Moradores de la esfera, despierta, levántate del sueño. La luz sea sobre vosotros de este día en adelante. Hollad con vuestros pies las tinieblas que durante siglos han cubierto vuestras vitrerías y han entenebrecido vuestros seres. Que la planta de vuestros pies ande por sobre las tenebrosidades, cada molécula, cada átomo de vuestra existencia sea luz, para que las tinieblas se separen de donde vuestras plantas vayan andando. El alba de vuestra existencia ha llegado sobre vosotros. La hora del nacimiento del Cristo íntimo ha empezado a alumbrar vuestra existencia. La oscuridad empieza a pasar. Las tinieblas empiezan a huir de vosotros. No es a medianoche que nace el Cristo. A medianoche nace Satán dentro de las criaturas. El Cristo nace al alba. El alba de la vida alumbra al alba. Los Cristos cósmicos en todos los tiempos han nacido al alba. El Cristo de cada uno de vosotros también nace al alba. El alba de vuestros días empieza a mostrar las refulgencias del sol que brillará sobre vosotros por el resto de los siglos sin fin que vuestros seres tendrán en vuestras eternas existencias y en vuestras eternas existencias. Levantaos al alba de cada uno de los días de vuestra vida y a esta alba que hoy empieza para vosotros.

0: Adelante con el sacrófono son.
1: Excelente día para todo el pueblo de Dios. Saludamos a todos nuestros hermanos desde cualquier lugar de la esfera que están oyendo de el pueblo de Dios. Anunciamos en estas horas de la Managda que estén listos y listas vuestras mercedes desde las Hades, desde el gran templo vegetal Sacro Aquarius, ya que en este día se va a llevar a efecto las multirunas después del sacrofonesón. Entonces, iniciamos con el sacrofonesón, con una oracel por la venerable maestra Iltawa.
2: Buen día para todos. Runa paso de la E. Gratitud, Padre amado, por este nuevo día, por este nuevo despertar, por ofrendarnos la posibilidad que nuestro templo físico y nuestra Inti sea positivo, sea lleno de tu energía, que nuestras acciones, que nuestro verbo sea a tu agrado y sea siempre hacia la obra de Dios. Permítanos, Padre amado y Padre celestial, que el día de hoy podamos llegar a nuevos seres, a nuevas almas, y que nuestros seres se iluminen, brillen y siempre sean dando las sacras enseñanzas. Gratitud por la abundancia en la vida, en la salud, para todos nuestros familiares y para nuestros antropogenios que se encuentran acá en el templo, y para ti, Maestro Jaquel Unseus Induseus y Samael Joad Bator, que sea la vida más para todos nuestros hermanos. Por Samael Joad Bator, Aom, Om Sea.
1: Aom, Om Sea. El Lin a mantralizar y cantar. Los hijos del rey. Le pido el favor a Werson que por favor me lo ubique un poquito de retorno aquí en el Chakra Muladhara. Gratísimo.

0: Buen día. Del libro de Génesis, Memorandum 24. Y Abraham era viejo, y bien entrado en días, y Jehová había bendecido a Abraham en todo. Y dijo Abraham a un criado suyo, el más viejo de su casa, que era el que gobernaba en todo lo que tenía, pon ahora tu magdu debajo de mi muslo, y te juramentaré por Jehová, Dios de los cielos y Dios de la Gea, que no has de tomar mujer para mi hijo de las hijas de los cananeos, entre los cuales yo habito, sino que irás a mi Gea y a mi parentela, y tomarás mujer para mi hijo Isaac. Y el criado le respondió, quizá la mujer no querrá venir en pos de mí a esta Gea. ¿Volveré, pues, tu hijo a la Gea de donde saliste? Y Abraham le dijo, guárdate que no vuelvas a mi hijo allá. Jehová, Dios de los cielos, que me tomó de la casa de mi padre y de la Gea de mi parentela, y me habló y me juró diciendo, a tu simiente daré esta Gea. Él enviará su ángel delante de ti, y tú tomarás de allá mujer para mi hijo. Hasta aquí fueron leídos 7 versos para el pueblo de Dios.
1: La segunda lectura de las Sacras Escrituras por el Mahatma Kumil.

0: día. Salmo 144. Bendito sea Jehová, mi roca. Bendito sea Jehová, mi roca, que enseña mis manos a la batalla y mis dedos a la guerra. Misericordia mía y mi castillo, altura mía y mi libertador, escudo mío, en quien he confiado, el que allana mi pueblo delante de mí. Oh Jehová, que es el hombre para que de él conozcas, o el hijo del hombre para que lo estimes. El hombre es semejante a la vanidad, sus días son como la sombra que pasa. Oh Jehová, inclina tus cielos y desciende, toca los montes y humeen, despide relámpagos y disípalos, envía tus saetas y contúrbalos, envía tus matus desde lo alto, redímeme y sácame de las muchas aguas. Hasta aquí fueron leídos 7 versos.
1: La tercera lectura de las Sacras Escrituras por la maestra Olea Pizarro.

Del libro de Lucas, Memorándum 8. Y aconteció después que él caminaba por todas las ciudades y aldeas, predicando y anunciando el evangelio del reino de Dios, y los doce con él. Y algunas evas que habían sido curadas,

0: Del libro de Lucas, Memoria de un 8. Y aconteció después que él caminaba por todas las ciudades y aldeas, predicando y anunciando el evangelio del reino de Dios, y los 12 con él. Y algunas evas que habían sido curadas de malos espíritus y de enfermedad y de enfermedades, María, que se llamaba Magdalena, de la cual habían salido 7 demonios, y Juana, mujer de Chuza, procurador de Herodes, y Susana, y otras muchas que le servían de sus haciendas. Y como se juntó una grande compañía, y los que estaban en cada ciudad vinieron a él, dijo por una parábola: uno que sembraba salió a sembrar su simiente, y sembrando una parte cayó junto al camino, y fue hollada, y las aves del cielo la comieron, y otra parte cayó sobre la piedra, y nacida, se secó porque no tenía humedad, y otra parte cayó entre las espinas, y haciendo las espinas juntamente la ahogaron. Y otra parte cayó en buena tierra, y cuando fue nacida, llevó fruto a 100 por 1. Diciendo estas cosas, clamaba: el que tiene oídos para oír, oiga. Hasta ahí, 8 memoradios del 8 versos del Memoradión 8 de Lucas.
1: La a continuación de el libro Mensaje a los Jóvenes de la maestra Elena G. de White por la maestra Pukhel.
2: Acercaos al tribunal de Dios y observad cómo a la luz de Dios.

0: A la gran orquesta, cantando con alegría, con el hueor de pajarillos, que alegre recibe el día. Después de un rico intipán, me espera una gran labor, para ganarme el sustento, como lo mandó el Creador. Alzo mis ojos al cielo, celebro con todo mi ser. Gratitud, Padre Supremo, por el nuevo amanecer.
1: Aum, once. El Lin a cantar, mi Redentor, el Rey de Gloria.

0: La oracel de El Barón por el Mahatma Drufi. Drufemo.
1: Al despertar la managda, do levanto mi oracel, cumpliendo con las doctrinas de Kelión y Samael. Alzo mis ojos al cielo y canto con alegría. Voy recogiendo el maná que el gran Jehová hoy nos envía. Alzo mis ojos al cielo, celebro con todo mi ser. Gratitud, Padre Supremo, por el nuevo amanecer. Sacro ejercicio y un buen baño me portan mucha alegría, mucha energía y preparan la vitería para la labor del día. Domi uno.

A continuación, vamos a llevar a efecto la subida de las cales posiceles con la boca de Dios hacia el norte en parada de Magnus. Iniciamos.

0: Bueno, gratísimas a todos nuestros hermanos que estuvieron acompañándonos en el Sacrofonesón. A continuación, como lo anunciamos, las multirunas. Adelante, Wilson.
1: Gratísimas, venerable maestra Priantavi, por dirigirnos el Sacrofonesón, pueblo de Dios. Vamos a llevar efecto las multirunas en este día.

0: Un excelente día para todos vuestros mercedes, quienes están en la contenida de las emisoras del Pueblo de Dios. Un saludo muy especial para nuestros guías y maestres, maestre Jaquelium Zeus Induceus, maestre Samael Fava Torbeor. Venerables hermanitos, vamos en este día a dar inicio con la labor multirúnica de este hoy. Venerable Arcel, muy buen día para vuestra merced.
1: Muy buen día, venerable Cajia Ciulán, y excelente día a todos los seres que se encuentran en contonía con estas las emisoras del Pueblo de Dios. Y también les deseamos muy buen día a los seres que se encuentran aquí en el Templo Vegetal Sacro Aquarius, listos y prestos para realizar el traalto de las multirunas. A continuación, venerable Sermaltus, damos inicio con este gran traalto sacrogésico con una oracel, que la daremos cada uno en 33 segundos en la runa de la salud. Adelante, venerables seres, e inicia el conteo ahora.

bien, venerables hermanos. Alistamos nuestros guantes, petates, espaditas, varitas y todos los impreciertos menesteres para realizar las multirunas, porque a continuación vamos con la primera sexel, las 8 multirunas de Tao Quijar.

0: Cambio. Cinta musulina de Taoquizas.
1: Muy cierto, talón, planta, punta. Talón al frente, planta al lado, punta atrás. Lo acompaña el movimiento de las manos.

0: indio. Sexta musilina de Tao Suzan.
1: Bien, Mauricio, con los pies continúa igual. Talón, planta, punta, sola y musilán, ya, Mauricio, con las manos.
0: Haciendo pasos magnéticos.
1: Y estirando las manos en forma diagonal. Y se hace un cambio con los dos pies. Y se repite el mismo movimiento de las manos.
0: Con mucha warning de cel.
1: Así estamos creando conexiones neuronales, así que aprovechen para hacer lo más.

0: Localizamos para el
1: caballo.
0: Séptima multiduna de Tao Pichar. Tao perfecto. Bajando muy bien.
1: La Maipú controla la pierna que se hincha. Está haciendo un golpe con la palma abierta hacia la sien. Y la otra Maipú está defendiendo la zona sexual.
0: Muy bien, veteranos hermanos. Saludos especiales a todos los seres que se encuentran haciendo multilunas, tanto a los seres del gran templo vegetal Sacro Aquarius como a los seres que están en la redondez de la esfera.

0: Nos vamos avisando porque viene Cambio, octava multiruna de Tao Kifar, concierto coordinado. Brazos hacia arriba y hacia abajo, estirando muy bien las piernas.
1: Recuerden que los brazos deben quedar en forma de cuadra, un cuadrado perfecto. Sin bajar los codos.

0: Muy bien, vamos con la mutación entre Sexcel y Sexcel. Vamos con 5 segundos en runa de la fidelidad. Nos ubicamos en posiceles. Iniciamos. 1, 2, 3, 4, 5. Muy bien, venerables en Magnus, continuamos con
1: la segunda Sexcel, las 8 multirunas de la J. Estamos en la primera multiruna, rebotando siempre la castañuela. Con mucha elegancia,

mira Jota. Concierto en los salones, salón. Estamos trabajando en el chakra bacal. ¿Vieron que las magis van todo el tiempo abriendo y cerrando? Como si tuviesen unas costaneras.

cambio. Estamos en la tercera multirruna de la J. Por cierto, talón, talón, punta al frente. Y en la tercer movimiento, cuando está la punta al centro, se hace una leve inclinación. Con mucha elegancia y vértigo 6.

Así estamos elevando la pierna a la altura de la rodilla, formando así en cuatro. Y el intermedio se hace un doble saltito.

Radio, quinta multiluna de la Z. Al ritmo de la música de Milagros Hermanos, como uno solo. Seguimos a las cabezas de las multilunas.

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En busca de la perfección. Y cambio. Ya en la séptima multiruna de la Tierra. Con su movimiento, se eleva la pierna a la altura de los glúteos, se desciende en punta atrás y luego se trae al frente en talón. Se hace el cambio con la otra pierna, mismo movimiento.

0: Con seis movimientos la de la afinando.
1: Excelente, venerable Ser Magnus. Vamos a continuar con la Mutacel. 5 segundos en runa de la fidelidad. 1, 2, 3, 4 y 5. Muy bien, venerable Ser Magnus. Inhalamos y exhalamos, porque a continuación vamos con las siguientes Excel. Las 6 multirunas del sol naciente.
2: Así es, esta es la primera multiruna de el sol naciente.
1: Estamos tratando con el chakra solar.
2: Las multirunas son dos ataques, nacen de la altura de las costillas hacia el frente en punta, con el pie izquierdo al frente, Magnus al frente. Se hace el cambio con la otra pierna, exactamente el mismo movimiento, se regresa a la posición inicial y se hacen dos defensas, una defensa abajo en la zona sexual y otra defensa en la zona superior del cuerpo. Nuevamente se inicia el movimiento.
1: Con mucha fuerza y mucho ánimo. ¡Fuerza, venerable Ser Magnus! Inhalando y exhalando.

Morty Nacel, venerable Ser Magnus. Todos como uno solo. Uno, dos, un, dos, tres, uno, dos, un, dos, tres, uno, dos, un, dos, tres. Muy bien, venerables seres, siguiendo el ritmo de la música.

dos, uno, dos, tres, uno, dos, uno, dos, tres. Uno, dos, tres, uno, dos, uno, dos, tres, uno, dos, uno, dos, tres. Muy bien, ese es el ritmo.

Excelente, venerable Ser Magnus. A continuación, vamos con la Muta 6, Runa de la Fidelidad. Iniciamos. 1, 2, 3, 4 y 5. Seguimos con la siguiente artista musical, Multirunas, 2 y 3, del Sol Naciente.

0: Iniciamos con la segunda multiruna de El Sol Naciente.
1: Con mucha marcialidad. Siguiendo el ritmo de la música. 1, 2, 3, 4. Muy bien, venerables hermanos. Con mucha Word y Nacel.

Pues bien, esta duna se hace en primera inti, se les lleva la pierna izquierda al frente y se hace un conjunta inti con la pierna izquierda al frente, se hace un ataque. Maiku izquierda en punta al frente y la otra Maiku en diagonal hacia la zona sexual. Nueva inti, la Maiku se queda en diagonal. Cuando se regresa la pierna al punto de inicio, se hace dos defensas, arriba y abajo. Se hace el cambio con la otra pierna, el mismo movimiento.

0: cambio, venerable Ser Magnus. Sentadilla perfecta, fortaleciendo las columnas del templo, que son las piernas.
1: Así es, esta es la tercera multiruna de El Sol Naciente. Es una semisentadilla, y esta semisentadilla se acompaña de dos defensas, defensa abajo, con las manos cruzadas, una arriba de la otra, y luego se elevan esas manos con defensa en la zona de la cabeza arriba. Vamos a todos al mismo ritmo.

0: Muy bien, excelente. Vamos con la Mutacel. 5 segundos en runa de la fidelidad. Iniciamos. 1, 2, 3, 4, 5. Muy bien, nos alistamos porque continuamos
1: con las multirunas 4, 5 y 6 del sol naciente. Caos perfecto, venerables hermanos.
0: Bien, ese movimiento es en incaos, pero la pierna sale por el frente. Y en este caso la magdu va empuñada y ese puño va como si fuese a la sien del oponente. Y la otra magdu está defendiendo la zona sexual. Ese mismo movimiento se repite lado y lado.

0: bien cuidando nuestros pensamientos. Recuerda que estamos, somos criaturas creadoras en estos instantes. Así que proaccelar todo lo que hoy tus mercedes deseen para su diario vivir.
1: ¡Aucierta al ritmo! ¡Aucierta a la mutación!
0: Continuamos en el mismo movimiento, solo que aplicándole un poco más de velocidad al son de la música.

finalizamos. Porque viene ¡cambio! Quinta multiruna del sol naciente. Abanicos hacia adentro. ¿Cómo se posee el Manchi? Y las maizos hacen movimientos circulares hacia adentro. Se deben hacer cuatro a cada lado. Así que para ello deben aplicar bastante velocidad. Al ritmo de la música, venerable Ser Machus. Centro, derecha, centro, izquierda, centro, derecha, centro, izquierda, centro, derecha, centro, izquierda, centro, derecha, centro, izquierda. Muy bien, venerable Ser Machus.

cambio, abanicos hacia afuera. Centro, derecha,

esta muchiruna es un barrido que se hace con el talón, la pierna que está al frente se hace el barrido hacia atrás. Entre tanto, las maizus también es un ataque y defensa. La pierna que acompaña el barrido, la maizu de esa pierna es la que está en palma de Buda. Y la otra maizu está defendiendo la zona superior de la cabeza.

0: ¡Excelente, Vendrales Hermandus! ¡Vamos con el merecido descanso! ¡Mutasel! 5 segundos en Runa de la Fidelidad. Posiciones. 1, 2, 3, 4 y 5. Continuamos, Vendrales Hermandus, con la cuarta sexel. Las 8 multirunas del Son de Oro.
1: Vamos caminando ahí en el puesto. Suspiran. Suspiran. Suspiran. Suspiran.
2: Iniciamos con la primera multiruna de El Son de Oro.

la cuarta mucuruna de El Son de Oro son las circunferencias hacia adentro, formando un infinito. Con mucha alegría, sintiendo la música.

0: cambio. Quinta multiruna del Son de Oro. Canda con canda.
1: Así es, el canda del pie debe subir a la altura del canda sexual. Cuidando que la punta no quede mirando hacia el cielo, sino hacia el frente.
0: Doble saltito.

Cambio. Sexta multiruna del son de oro. Patadita hacia el frente a la altura del ombligo.

0: cambio, estamos ya en la séptima multiluna de El Son de Oro.
1: Fuertes las palmas, venerables hermanos, despertando a la gran madre Kundalini.
0: Muy cierto, intercalando la pierna hacia arriba, dobladita.

cambio, octava multiruna de El Sombrero, sacando las tibiezas del huertón, convirtiendo el corazón en huertón. Así es, sacando las tristezas y las amarguras, cambiándolas por dulzura y alegría.

0: Vamos con la Mutacel. 5 segundos en runa de la fidelidad. Posiciones. 1, 2, 3, 4 y 5. Y a continuación nos alistamos para la
1: Quinta Sexel, las 8 multirunas de el verbo.

0: bien, venerables hermanos, vamos con la mutacel. 5 segundos en runa de la fidelidad. Posiciones. 1, 2, 3, 4 y 5, venerables seres. Vamos a continuación con las multirunas 5, 6, 7 y 8 del verbo.
1: Así es, somos como una flecha a 45 grados.

sexta multirruna de El Verbo. Agachaditos, se dan una patada lado y lado. No bajen la cabeza, miren hacia el frente. Pero hacia el lado y lado donde salen.

7, 8 cambios. Estamos ya en la sexta multiruna de El Verbo. Agachaditos, se dan una patada lado y lado. No bajen la cabeza, miren hacia el frente. Miren hacia el lado y lado donde

está en la sexta multiruna de El Verbo. Agachaditos, se dan una patada lado y lado. No bajen la cabeza, miren hacia el frente. Mira hacia el lado.

Muy bien, vamos con la mutación. 5 segundos en runa de la fidelidad. Iniciamos. 1, 2, 3, 4, 5. A continuación vamos a buscar nuestras espaditas, nuestras varas, nuestros sables, para las runas que continúan, venerable Ser Magnus. Las ubicamos al frente de donde estamos saltando. E iniciamos con la sexta sección, las 8 multirunas de Shiva.

La yaicencia anterior a Taki. Lado y lado se eleva la espada y queda en punta. Como sea, en el cambio, la tercera mentiruna de Shiva. Ataque que nace desde la costilla hacia el plexo solar del oponente.

Nos llama el cambio a la séptima multiruna de Shiva. Ataque que nace a la altura del hombro hacia el

Muy bien, mis amados hermanos, vamos con la mutacel. 5 segundos en runa de la fidelidad. Nos ubicamos, iniciamos. 1, 2, 3, 4, 5. Muy bien, continuamos con la séptima sexel, las 8 multirunas del Huaronario. Usamos la espada. Sí, ve.

11, 12, 13, 14, cambio, 1, 2, 3, 4, 5,

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1: Vamos con la Buto Sale. 5 segundos en runa de la fidelidad. 1, 2, 3, 4, 5. Continuamos con la multiruna número 5 del Hueoro Nari. 1, 2, 3, 4, 5, 6, 7, 8. 2, 1, 2, 3, 4, 5, 6, 7, 8, 3, 1, 2, 3, 4, 5, 6, 7, 8, 4, 1, 2, 3, 4, 5, 6, 7, 8, 5, 1, 2, 3, 4, 5, 6, 7, 8, 6, 1, 2, 3, 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
2: Excelente, venerables hermanos. Rápida inti runa de la fidelidad. 5 segundos. 1, 2, 3, 4 y 5. Continuamos con la multiruna número 6 del Hueoro Nario.

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1: Muy bien, Bernardo Sermatus, nota 6, 5 segundos en runa de la fidelidad. 1, 2, 3, 4, 5.
2: Continuamos con las multirunas 7 y 8 del Huevonario. Vamos con la primera carrera.
1: 1, 2, 3, 4, 5, 6, 7, 8. 1, 2, 3, 4, 5, 6, 7, 8.
2: Segunda carrera.
1: 1, 2, 3, 4, 5, 6, 7, 8.
2: Presenta.
1: 1, 2, 3, 4, 5, 6, 7, 8.
2: Tercera carrera.
1: 1, 2, 3, 4, 5, 6, 7, 8.
2: Defensa.
1: 1, 2, 3, 4, 5, 6, 7, 8.
2: Cuarta carrera.
1: 1, 2, 3, 4, 5, 6, 7, 8.
2: Defensa.
1: 1, 2, 3, 4, 5, 6, 7, 8.
2: Muy bien, vamos con la votación. 5 segundos en runa de la fidelidad. 1, 2, 3, 4, 5.
1: A continuación, el venerable Ser Magnus, con mucha fuerza y vitalidad, vamos con el octavo chakra.
2: La octava sección, las 8 multirunas del octavo chakra.
1: 1, 2, 3, 4, 5, 6, 7, 8, sigue, 10, 1, 2, 3, 4, 5, 6, 7, 8, sigue, 10, 1, 2, 3, 4, 1, 2, 3, 4, 5, 6, 7, 8, 1, 2, 3, 4, 5, 6, 7, 8,
2: cambio.
1: 1, 2, 3, 4, 5, 6, 7, 8, 9, 10, 11, 2,
2: cambio.
1: 1, 2, 3, 4, 5, 6, 7, 8, 9, 10, 11, 2,
2: cambio.
1: 1, 2, 3, 4, 5, 6, 7, 8, sigue, 10, 11, 12, 13, 14, 15.
2: Y con el cambio.
1: 1, 2, 3, 4, 5, 6, 7, 8, sigue, 10, 11, 12, 13, 14, 15.
2: Cambio.
1: 1, 2, 3, 4, 5, 6, 7, 8, 9, 10, 11, 12, 13, 14, 15, 16, 17, 18, 19, 20, 21, 22, 23, 24, 25, 26, 27, 28. Bueno, me siento muy bien. Acá, Monterrey, en el octavo chakra.

0: 14, 15, 16, 17, 18, 19, 20, 21, 22, 23. 1, 2, 1, 2, 3.
1: Muy bien, excelente victoria, venerable Sir Magnus. Hemos concluido con la labor multirúnica de este día. Vamos con Posicel para el Magnus para concluir la labor de este hoy, 33 segundos en parada de Magnus. Así que ubiquen sus guantes, sus petates. Nos ubicamos en posiceles e iniciamos con 33 segundos en parada de Magnus. 1, 2, 3, 5, 6, 7, 8, 9, 10, 11, 12, 13, 14, 15, 16, 17, 18, 19, 20, 21, 22, 23, 24, 25, 26, 27, 28, 29, 30, 31, 32, 33.
2: Muy bien, venerables hermanos, vamos a concluir con una oracel en runa de la salud, 33 segundos. Nos ponemos en posiciones y con mucha reverencia y espiritualidad iniciamos con la oración.

0: Bien, Pemirales Hermanos, gratísimas a todos los seres que estuvieron presentes aquí en el gran templo vegetal Sacro Aquarius, y gratísimas a los seres que estuvieron desde sus casas o en los parques realizando esta gran labor. Saludos especiales a todos sus mercedes, venerables seres, y los invitamos a que sigan en contonía con estas las emisoras del pueblo de Dios y no se pierdan de la programación y de los traaltos que se realizan aquí en el gran templo vegetal Sacro Aquarius.
1: Soy gratísimas a todos vuestros mercedes, Dios los bendiga, excelente baño, de Paliza Lampado, vuestros mercedes, Caixa y Blanc,
0: y Marcel.

0: Venerable Maestro, muy buen día, buen dinero, buena salud. Venerable Maestro Weekday, por favor, adelante con el libro del Corán.
1: Gracias, Maestra Winkelba. Buen día, buen dinero y excelente salud para vuestra merced y para todos nuestros oyentes y nuestros televidentes. Venerable Maestra, ¿cómo me está oyendo?
0: Maestro, le estoy oyendo fuerte y claro.
1: Gratísimas. Excelente día para todos nuestros oyentes y nuestras televidentes. Saludamos en este día a nuestros maestres, al maestro Jaquil Yunseus Induseus y al maestro Samael Joab Bator Beor, y a todos y cada uno y cada una de los miembros de la familia real y de los monjes exiliados y los monjes del templo vegetal sacro Aquarius. En el día de hoy vamos a leer del libro sacro el Corán. Vamos en la sura número 4, sura de las mujeres o las Evas, a leer desde el verso 87 en adelante, y dice así. بسم الله الرحمن الرحيم

0: وكان الله عليما حكيما. Y dice así, en el nombre de Alá, el misericordioso, el compasivo. Vamos a leer el verso anterior, 88. ¿Por qué os dividís en dos grupos con respecto a los hipócritas? Alá los ha devuelto a su condición primera, a causa de lo que se han ganado. ¿Es que pretendéis guiar a quien Alá ha extraviado? No encontrarás camino para quien Alá ha extraviado, o sea, los incrédulos. Quisieran que renegaseis como ellos han renegado y que fueseis iguales. No los toméis como amigos aliados hasta que no hayan o hasta que hayan emigrado en el camino de Alá. Y si se desentienden, atraparlos y matarlos donde quiera que los encontréis, y no toméis aliado ni auxiliar de entre ellos, a excepción de aquellos que se unan a la gente con la que tengáis algún pacto, o vengan a vosotros con el pecho encogido por tener que combatir contra vosotros o contra su gente. Si Alá hubiera querido, les habría dado poder sobre vosotros y os habrían combatido. Y si se retiran y no os combaten, y os ofrecen la paz, Alá no os da ningún medio de ir contra ellos. Encontraréis a otros que quieren estar a salvo de vosotros y a salvo de su gente. Cada vez que vuelven a la discordia, caen más profundamente en ella. Empero si no os dejan y os ofrecen paz y detienen sus manos, atrapadlos y matadlos donde quiera que los encontréis. Os hemos dado sobre ellos una autoridad evidente. No es de creyentes que uno mate a otro, a menos que sea por error, y quien matare a un creyente por error deberá poner en libertad a un esclavo creyente y pagar el precio de sangre a su familia, a menos que ésta se le perdone por generosidad. Y si perteneciera a una gente enemiga vuestra, empero fuera creyente, o si fuera de una gente con la que tenéis algún pacto, pagad el precio de sangre a su gente y poned en libertad a un esclavo que sea creyente. Y quien no encuentre forma de hacerlo, que ayune 2 meses consecutivos como preparación aceptable por Alá. Alá es conocedor y sabio. Bueno, venerables hermanos y hermanas, lista la lectura del Corán de este día, por lo bueno leído para el pueblo de Dios. Que en este día todos los seres sean felices, que todos los seres sean dichosos, que todos los seres sean en paz, que el Dios omnipotente Sigue bendiciendo a su pueblo con abundancia en salud, dinero, amor y sabiduría. Paz y luz y un excelente día para todos y todas sus mercedes. Y adelante, Orson, hasta la victoria siempre.
1: Hasta la victoria siempre, venerable maestro, gratísimas por recitarnos este sacro libro del Corán. Ya en breves instantes daremos inicio a la labor de la espada.

Venerables seres del pueblo de Dios, ya tenemos al rabino Teologen Lufra Safi con la labor de la espada. Adelante, venerable maestro.

0: Maestro Lufra Safi, enciende el fono.
1: Hola, hola.
0: Ya, ahí le estamos oyendo.
1: Muy buen
0: oyendo.
1: Día, venerable maestra. Muy buen día, buen dinero, buena salud. Venerables hermanos, vamos a empezar la labor de la liturgia de la espada. Y a continuación, elevará a la oración una varona de Dios. La venerable Capulda.
2: Venerable maestro Zeus Induceus, gran maestre Samael Joaba Torbeor, gratísimas a sus mercedes por licenciarnos estar aquí en este sagrado lugar haciendo y recibiendo las bondades emanadas de vuestras mercedes. Que en este desierto sean su fuerza de energía en cada uno de nos para lograr la conciencia, la concentración, la grandeza y el respeto que merece esta labor. Estad con nos a cada instante, su fuerza poderosa en toda nuestra vitería y en nuestros seres. Gratísimas por esta gran bondad. Lo agradecemos por sus grandes méritos y bondades, poderosos dioses. Aum, om sea.
1: Gratísima, venerable maestra. A continuación, el lin dragónico, el lin del regreso al maestro Samael.

Indicaciones para el oncel de la espada metálica o machete. Con espada o machete nuevo al salir el alba, tener listo aceite de coco puro, sin porciones de aceite de cadáver, o si no nos sirve. Puede comprar cocos y sacarlos su mesé misma o su mesé mismo, más o más una onza. Antes de ungirla, tomarla en magnus palma arriba, empuñadura hacia la derecha, filo mirando hacia adelante con rostro al oriente antes del alba, dicen. Sahal. Redicen todos. Sahal. Bin. Hadai. Alindactal. Asin. Hazar. Jardén. Harafi. Dikal. Dandaki. Que esta espada sea la espada de fuego, que luche en los campos de batalla para llevar la vida, conservar la libertad y abrir la luz de la esperanza para los pueblos, las muchedumbres y multitudes. Que este aceite de coco, mutado por la palma de la madre naturaleza, encienda el fuego en esta espada, y que así Somán Gesar, el gran Artor, los seres de este tu siervo, en este mosierto mentalmente dicen sus simbres, y si no tienen simbre, el nombre y visualizan los simbres del maestro Kelun Zeus y del maestro Samael.

continúan diciendo que esta espada, en ella se refleje el poder de mis seres, de mi Padre intervio, de mi real ser. Oh, mi real ser, de hoy en adelante, la espada flamífera de mi columna vertebral y de mi columna sideral esté dentro de esta que tengo en mis magdus, para con ella mover las fuerzas del cosmos, que son menester para conservar la vida, y que el poder de Dios, de la porcel de Dios, que está en mis seres, se presente a través de ella y a través de mi palabra, para sanar, para alentar y para hacer arredrar a los enemigos de la luz y de la vida. Kalem, Harar, Indir, Hasas, Inri, Sasra Kunjala, Sasra Kunjala, Sasra Kunjala. A continuación, tener una vela, quien pueda encender una hoguera, hacerlo. Si no, una vela, pasa la espada sin untarle aceite, pasarla por el fuego, sin quemar la empuñadura. La toman por la empuñadura y la ponen acostada primero por el lado izquierdo, que luego que el fuego le pegue a la hoja, y la corren rápido sin que el fuego sea apagado por la hoja. Echan el fuego hacia atrás, ponen la vela sobre algo, acercan la espada acostada desde la empuñadura, la punta que el fuego pegue en ella, la pasan a cierta distancia hasta llegar retrocediendo la espada, de forma que la punta sea lo último que toca el fuego. Luego giran 180 grados, de modo que el lado derecho de la espada quede hacia abajo, mirando al oriente. Vuelven a poner la empuñadura cerca del fuego y echan la espada hacia atrás para que la otra cara de la espada sea tocada por el fuego. Luego ponen que el filo quede hacia abajo y, como si fueran a cortar la candela, ponen la empuñadura cerca del fuego, y en este caso el fuego se va a ir por un lado y por el otro de la espada, porque la espada va a quedar tocando el fuego. Con el filo la echan hacia atrás y luego la voltean para que el filo quede para arriba, y el lomo de arriba lo hacen lo mismo en el fuego. Pasan inmediatamente al fuego, pasa la maestra, luego el varón, se acercan a la candela para que agarren la espada con las dos magdus, y el lado izquierdo de la hoja, que es el lado izquierdo de su cuerpo, hacia ese lado, gira la espada en el fuego para que toque la espada el fuego.

acérquela bien a la candela, que la llama toque. Después del lado derecho sigue el filo, después el lomo y pasa al puesto. Y continúa. Agarra la espada con las dos magdus y el lado izquierdo de la hoja es el que soba en la candela. Luego el derecho. Luego el filo. Y luego el lomo. ¿Siguen los otros? Sí. Los que ya han hecho la labor ponen la espada en la boca de Dios, o sea, hacia atrás, la empuñadura en la nuca, que la espada mire hacia abajo, que el filo mire hacia la izquierda. Y si son zurdos o izquierdos, el filo mirará hacia la derecha. Con las dos magdus, la agarran en esa forma. Pasa. Agarre la espada con las dos magdus. Y el filo, el lado izquierdo, lo soba en la candela. Y luego el derecho. Luego el filo. Y luego el lomo.

En esa posición dicen que esta caña cascada, por donde ascienden las aguas y por donde ascienden los fuegos, se una a esta espada y sea la espada flamífera de mis seres para combatir en los campos de batalla de el cosmos a los rebeldes que quieren sembrar la muerte donde hay vida, que quieren sembrar la esclavitud donde hay libertad, que quieren sembrar la ignorancia donde existe la sabiduría, y que quieren hollar las geas sagradas de donde ha salido el bien para las naceles y pueblos de la tierra. De hoy en adelante lucho y combato con esta espada para sembrar todo lo bueno allí donde lo malo quiere surgir y para hacer retroceder a los monstruos que se levantan contra el bien y contra la vida. A Galén, Har, Hasek, Gabén, Javidal, Bical, Tarkasis, Sin, Hafazar, Aom. Ahora levantan la espada, poniéndola al frente de sus mercedes, como así, como exacto, así. Que la espada vaya el filo como hacia el sol, la punta hacia arriba, cierran los ojos y visualizan a Miguel que desde el sol envía el fuego del sol y el fuego de los ejércitos del cielo, en este instante hacia su espada, y ella se convierte en una espada de fuego. Es una espada de oro. En este instante le va a llegar un cimbre a sus cabezas, que el maestro lo va a dictar en sus cabezas. No duden, ese es el cimbre de esa espada. Escríbanlo, o tengan a alguien, lo pronunciarán sus mercedes, porque el maestro lo va diciendo desde el sol, con los ojos cerrados, y cada uno y cada una recibirá el cimbre, y lo van a decir o a escribir, quedará ungida con el fuego del sol y el fuego de Dios en ella. Van visualizando a su alrededor 6 veces, 6 cuerpos, 3 a la izquierda, 3 a la derecha del gran Arturo, que también con una espada de fuego azul está tocando su espada, porque él también está ordenando la hechura de esta gran labor. No es para adorarla. Sigan sosteniendo esa espada, Arturo y Miguel y muchos otros seres del ejército del cielo pondrán un átomo de fuego de ellos y del fuego de sus espadas en esa espada. Eso las hará espadas vivas. Van visualizando al rey Arturo, que es el gran Arturo cósmico, y a 3 seres a la izquierda y 3 a la derecha. Y oyen en su columna vertebral, en su columna sideral, en su inti y en su espada ese cimbre. Siéntanlo, visualícenlo, unifíquenlo con su espada y su columna vertebral, su cabeza, su cuerpo.
y visualicen otros seres alrededor de sus mercedes, ungiendo esta espada, ubicando ese átomo de fuego solar. Siéntanse dentro de una gran hoguera, dentro de un gran fuego, que no se queman. Y la espada, su cuerpo, su inti, su columna vertebral, su columna sideral, son una sola, con el encimbre. Luego, en runa madre, con la espada en la magdu, descender hasta que la empuñadura toque el piso. Se van descendiendo. Estando apuntando hacia el cielo, ahí abren los ojos en este instante. El aceite de coco, que debe estar diluido, le solicitan a alguien, a un niño ojalá, o a una niña menor de 12 heliocrones, si no hay al ser que considere más espiritual en su casa, sino sus mercedes mismos. Toma aceite de coco y echa desde la punta superior de la espada, ungiéndola. En este instante pasa la doncella en gran fuego, que no se queman. Y la espada, su cuerpo, su inti, su columna vertebral, su columna sideral, son una sola, con el encimbre.

Luego, en runa madre, con la espada en la magdu, descender hasta que la empuñadura toque el piso. Se van descendiendo. Estando apuntando hacia el cielo, ahí abren los ojos en este instante. El aceite de coco, que debe estar diluido, le solicitan a alguien, a un niño, ojalá, o a una niña menor de 12 heliocrones, si no hay al ser que considere más espiritual en su casa, sino sus mercedes mismos. Toma aceite de coco y echa desde la punta.

Se van descendiendo. Estando apuntando hacia el cielo, ahí abren los ojos en este instante. El aceite de coco que debe estar diluido, le solicitan a alguien, a un niño, ojalá, o a una niña menor de 12 heliocrones, si no hay al ser que considere más espiritual en su casa, sino sus mercedes mismos. Toma aceite de coco y echa desde la punta superior de la espada, ungiéndola. En este instante pasa la doncella Madaira y unge la espada de los asistentes, empezando de la punta hacia abajo, hacia la cacha,

En este concierto están haciendo el longicierto de la espada. Y va pasando la venerable madera cada con el aceite de cada uno de los asistentes. Cada uno tiene su recipiente con su propio aceite y su espada está siendo ungida con el aceite sagrado. Muy representativo, muy simbólico, muy espiritual este acto de reintegración con el fuego, con el aceite sagrado, con los fuegos de Dios, en la postura de esta runa, donde la cacha está apoyada en el piso y los brazos extendidos. Esto hace que la columna vertebral elongue, se estire tanto hacia arriba como hacia abajo, y abre lo que en artes marciales se llama el cuá, la cadera, facilitando así la mutacel. En el hueso sacro hay un punto, hay un conducto que empieza ahí, que se llama el hiato. Por ese lugar ascienden los fuegos sagrados, que se conectan con la médula, unificando el fuego de la médula con el fuego que viene de la naturaleza de la tierra y la naturaleza genética de la energía vital y sexual de cada persona. En este concierto, mientras le están haciendo el lungicierto, van diciendo, todos empiezan, que este aceite sea el combustible de fuego sagrado que está depositado en esta espada, que está depositado en esta espada, para que ella sea imbatible en los campos de batalla del cosmos y me hagan un guerrero de los ejércitos de Dios, que ante ella retrocedan las legiones infernales y que ante ella retrocedan los males y abramos el sendero del bien para hacer que el bien esté sobre esta esfera, que mi real ser y mis reales seres me hagan un guerrero con ella, luchador, hasta llegar a los soles, y en los soles, aún de allá más arriba, aún más guerrero. ¡Ah!

No echar todo el aceite, solo una porción que descienda hasta la empuñadura. Si se untan de aceite, no se afanen. Luego se levantan con la espada y vuelven a ponerla en la espalda. Suben, la llevan hacia atrás, hacia su columna vertebral, la agarran con las dos manos y dicen: oh espada viviente, oh espada plumífera, hoy que mi espada y la espada de mis seres se une a ti, dadme la destreza de luchar las guerras de Dios y las guerras de mi conciencia para hacer retroceder a las legiones del mal, tanto las que están fuera de mi cuerpo como las que hubieren dentro de mí. Y ser así un guerrero de Arturo, con hartura de victorias, no destruyendo a mis enemigos, sino derrotándolos para construirlos, pero sin vacilación de ninguna especie. Y así esta espada. Ahora levantan la espada con la Magdu al frente, la extienden y dicen: y con esta espada luchar hasta la victoria siempre. Y así quedó la espada con cimbre y ungida. Ahora, si es un machete, no se puede usar para algún tipo de labor de agricultura, porque mataría a los seres vegetales que sean cortados. Es sagrada, no es para adorarla. Puede alentar personas para curar gentes, para curar regiones, para calmar guerras, para frenar cosas que no están bien. Ahora, tener una mesita o algo para ponerla, porque debe echar un poco de aceite en la mano derecha y ponerla sobre su corona. Van pasando ahora a la mesita de a uno, dos, de a dos. Avanzan, depositan la espada en la mesa, recibirán el aceite que les corresponde, que ya se ha venido utilizando, cada uno en forma personal, y reciben con su mano izquierda para luego con su mano derecha sacar porcel de aceite y ungir su cabeza. Y mientras unge su cabeza dicen:

Henry Ors, Ors, Ors, oh gran maestre, ja, que le un Zeus induceus, Señor de la vida, Señor omnipotente, que este aceite que unge mi cabeza encienda mis lámparas y encienda mis ojos. Y encienda mis centros y múltiples pensantes para luchar a tu lado las batallas por la vida y por el bien. Aum. En esta forma pasan ahora a su sitio. Recogen su espada y vuelven otra vez a su sitio. Pasan al puesto y siguen los otros dos. Avance, maestro. A la mesa, diríjanse allá, los dos. Y depositan su espada en la mesa, reciben su aceite. Reciben su aceite que les corresponde con su mano izquierda y con su mano derecha van a sacar aceite para ungirlo en su cabeza.

Y en este instante empiezan a decir: Inri, Inri, Inri, Ors, Ors, Ors. Oh gran maestre, Hakelion Zeus Induceus, Señor de la vida, Señor omnipotente, que este aceite que unge mi cabeza encienda mis lámparas y encienda mis ojos y encienda mis centros y múltiples pensantes para luchar a tu lado las batallas por la vida y por el bien.

0: terminan de hacer esta labor, de ungir su aceite, su cabeza con aceite, recogen su espada y pasan al puesto. Conseguir una mesita o banquito, porque con ella hay que hacer una labor en la Magdala, mediodía y tarde. Y se meneste usar una brújula. Cuando no estén haciendo la labor, deben estar orientadas con cierto número de grados hacia un sitio específico que el maestro en algún momento va a decirles. Entonces, a continuación, el maestro Morungi pase su merced a elevarlo a él.
1: Altísimo Creador, supremo Hacedor de todas las cosas, gratísimas infinitas os damos, bendito Padre, porque nos ha licenciado hoy recibir esta unción de la espada, que esta virtud que nos ha ofrendado perdure por siempre, Padre Creador, y que lo que se ha dicho sea realizado con fe, con fuerza, con conciencia y con sabiduría. Padre Celestial, te pedimos que esto nos dirija siempre. Que el poder de esta espada se llegue hasta los cosmos y muchos lugares más. Padre Sacro, todo esto y mucho más, os lo agradecemos y te bendecimos. Por el Cristo, por el poder y su gloria. Aom, om sea.
0: A continuación, el Lin Dragónico Arthur.

final de la recepción de este libro. Hoy, santo anciano eterno de sabiduría, dragón divino de la luz por el oído, divino serviría el sonido, sería como si no existiera. Un bendito santo, los portales se comen incesantemente y no lo sabían. Un insondable misterio, no lo explican los mortales. Mas el gran fuerte es con peor de mis por lo recibe, porque con de bendito dragón sabio, fuerza y don de Dios. Sin ti, ¿cómo vivirían los mortales? ¿Para qué serviría el sonido?

has abierto las puertas de tu templo. Bendito seas en tu santa morada. Tú que abres tus puertas a todos los que nacen. El gran Jesús, mi gente de Dios te llamó. Tú le oíste. ¿Qué pasa se oyó en tus santos labios? Y abriste las puertas de tu que tú habías cerrado. Y el misterio de la vida, el morir, el cross, se plasmó en tu casa, que es tu tálamo. Tu bendito y santo dragón, sagrado, insondable, Arthur, que es el Hachi y el Boaz, de la boca de Dios. Tú, oh santo dragón, eres tan grande, oh Arthur, que nunca te cansa de tu santo alimento, que es el sonido, y este nunca te llega. Las redomas y órdenes de tu casa son grandes como el cosmos. Así es tu profundidad. Tú, santo, santo, santo y divino Arthur, anciano venerable, estás listo para recibir cuanto sonido llegue a tu templo. Perdona el mal alimento que te damos. En tu casa la hiciste con los sonidos insondables de los cielos. Y en este recorrido por el cosmos estás pasando. Estos son infiernos, sonidos infernales ascienden a tu cielo. Santo y inefable, principio del más grande de todos los misterios. Fuera. Que fuera del pan, quien lo comiera, que del agua sin nacer, bendito dragón, recolector de los sonidos. Ay del sonido, quien lo comiera, entre los cosmos, bendito dragón, que lo recoge. Para adornar tu casa, haz buen Padre Santo, que las puertas de tu casa siempre se abran, pues sin estas santas puertas sería el viviente, casi como la nada. Abre, Señor, las puertas de tu casa en los mundos, donde la vida es como la nada, para que la vida crezca y la luz que se ve por los oídos sea el alimento de las almas. Divino Padre, mantén, oh dragón, siervo incansable y eterno de Dios, mantén abiertos nuestros oídos siempre para tomar el alimento de los cielos. Nunca cierres las puertas de tu templo. Manténlas áureas siempre,
los mortales este santo misterio. Dadlo en abundancia, como lo tienen las aves de los cielos. Aviva nuestro oído y también nuestro oído interno. Tú que manejas el oído, tú que le diste a los ojos el oído, lo pusiste en los planetas, los cosmos y los cielos. Activa, Señor, nuestros oídos y activa nuestro oído interno. Él es tu casa. Queremos, oh Padre, que habites en nuestros oídos, los purifiques y que vivas para siempre en ellos. Te queremos regalar una alabanza que no es nuestra sino tuya, porque es tu alimento, es de mortales, no es perfecta. Tú la purificas en tu templo.

0: Bueno, gracias, hermanos, gratísimas por esta labor que han llevado a efecto. Recuerden, vuestras mercedes, que esta integración de su cuerpo, de su columna vertebral, de su columna sideral. La columna sideral es, como decir, la parte etérica de su columna vertebral y se proyecta al infinito. Ella sale hacia arriba y como un tubo de aquí para arriba, y ese tubo tiene múltiples colores y múltiples conductos a la vez. Y ahí viaja lo que es la columna sideral. La espada de fuego que han recibido está en ese sendero y se interioriza en su vitreria, en su cuerpo, en su columna vertebral y se hace extensiva a la espada que tienen en la magdo. Luego, su cuerpo, su columna vertebral, su columna sideral y la espada son uno solo. Tengan bien presente eso. Sus palabras, sus pensamientos, sus hechos son diferentes a seguir de este instante, puesto que han recibido ese fuego de Dios, el aceite sagrado, que es una especie de bautismo de fuego, de aceite, de agua, de los desiertos, fortalecido por la palabra del maestro Samael, Joab Batorgor, que ha entregado con la fuerza del arcángel Miguel esta magnificencia. Y el simbre, ténganlo presente. Si lo recibieron, consérvenlo, lo pueden decir, lo pueden utilizar, la gente lo puede conocer, puesto que pertenece a sus mercedes. Y lo que hagan, pues va a tener más poder ante Dios y ante los hombres. Bendiciones de salud para todos y que tengan éxito en su diario vivir. Paz y vida, paz y luz, paz inverencial. Venerables, pueden moverse ya. Madera. Bueno, venerables hermanos del pueblo de Dios, vamos a dar una claridad con respecto a una doctrina que el maestro Kelun Zeus en su tiempo nos dio en los diferentes chakras. Tengamos en cuenta que el nacimiento del día, a la hora del alba, esta hora cambia en el heliocrón. No siempre va a ser a la misma hora, debido a la inclinación del sol que adelanta o atrasa en los días. Por decir algo, en estos días tenemos la influencia de que el día está naciendo más presto. Como está naciendo más presto, si uno ubica un reloj, por ejemplo, afuera, su merced es 4, 5 de la mañana, 6 de la mañana. La hora que ubiquen, se van a dar cuenta de que muchas veces se acerca ya en la hora y todavía está oscuro, muy oscuro. ¿Qué quiere decir? Que la noche fue más larga. A veces al contrario, como que no alcanzan a hacerse las actividades que normalmente se hacen porque amanece más presto. Entonces, esto hace que tengamos que ubicarnos en un punto y el maestro nos enseñó es a observar el nacimiento del día, del alba. Ahí entre ese mocierto de la hora cero, donde el día nace, hay que tener en cuenta lo siguiente, ¿cómo se pueden ubicar sus mercedes? Salen al ambiente, miran hacia el oriente y la línea vertical de su cabeza hacia el cielo. Lo que está hacia el lado del oriente tiene que ser más claro que lo que está de aquí, del centro de esta línea, hacia su izquierda. Va a estar más oscurito. Esa es la hora cero. Hay una conjunción de luz y oscuridad y sombra oscura que va a dar esa tonalidad de lo que es el nacimiento del día. Otra referencia que dio el maestro es que a 1 metro de distancia los ojos se deben de ver claros de entre dos personas. Son referencias a tener en cuenta. Entonces, en estos días, téngannos paciencia aquí en el templo vegetal Sacro Eucario porque en la inopedia se ha estado ubicando un poco más temprano, precisamente para alinear las actividades litúrgicas que sí incidan con el nacimiento del día y con el recibimiento del día, de tal forma que ellas siempre se van a poder llevar a efecto, porque no son mecánicas, no son arbitrarias, sino que se ajustan a la hora solar, a la hora de Dios. El templo de tal Sacro Acuario, sus liturgias, sus actividades litúrgicas se manejan con el tiempo de Dios, mientras que lo que corresponde al nacimiento, las actividades del mundo se hacen con el tiempo del mundo. Para que tengan en cuenta su mercedes de que en el día de Manaida revisen su nacimiento del día allá en su ciudad, en el lugar donde estén. Aquí en el templo de tal Sacro Acuario se hace o se lleva efecto de esa inti con la actividad que corresponde al nacimiento del día de natural que aquí en el templo de tal Sacro Acuario, por la ubicación de las montañas, se lleva efecto. Esperamos pues que a continuación de estos días, su mercedes puedan reubicar sus horas, los que tienen los dobles tiempos, que elaboran con el tiempo de Dios y la hora del mundo. Ya su merced, la hora del mundo, allá les mantienen una permanencia. Mientras que el tiempo de Dios sí se mueve, el reloj hay que moverlo en determinadas etapas del heliocrón, y en este tiempo tenemos que hacer un ajuste en los relojes para que la hora cero sea ubicada con la precisión del verdadero nacimiento del día. Gratísima, Dios los bendiga. A continuación, la runa de la paz.
1: Día de salud para el pueblo mutante de la esfera, el pueblo tao judío de verdad. Así es, en este instante vamos a hacer el traalto por la paz de la esfera con la runa Valchaco, runa dragónica, ordenadas por el gran arcángel Miguel, venerable maestre Samael Joapatar Huevor. En estas runas damos la orden a todos aquellos que lideran, gobiernan pueblos para que traalten por la paz. Esta orden viaja por las líneas vígeas de la esfera a los cerebros de estos seres para que hagan esta importante labor. Todos invitados a este traalto por la paz de la esfera. Quien por alguna circunstancia no pueda ubicarse en la runa puede visualizar la misma igual intiva dando la orden. Listas, listos, iniciamos con la runa Valchaco. 3 minutos, talones levantados. Iniciamos.

0: Listas, listos. Continuamos con la runa dragónica. 2 minutos sobre el pie izquierdo. Listas, listos. Continúo.
1: Yeah.

Listos, listos. Continuamos con la entonación de Lin Gea de Palestina. Mirando frente a donde se ubica geográfica Inti, el país de Palestina, y visualizando que la paz llega a esta área de la esfera. Así que listas, listos, continuamos con esta también muy importante labor. Iniciamos.

0: Gratitud a todos quienes se integraron a esta labor por la paz de la esfera. Que todos los seres sean felices, que todos los seres sean dichosos, que todos los seres sean en paz. Gratitud, maestre Kelimseus, maestre Samael, por la vida que ofrendan a Urantia aquí y a quienes la habitamos. Gratitud, queridos hermanos de las comunicaciones, y adelante, venerable maestro Ohauer.
1: Bueno, gratísimas, vamos a hacer el ritual de la Alicertasel para bendecir los aliciertos que vamos a comer en este día. Las evas inician mantralizando crim, crim, crim y los varones cantando. Y después los varones mantralizamos crim y las evas cantan.

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1: demos gratis más al autor de todo bien. Demos gratis más al autor de todo bien, al medio de nuestros sustos y por la muerte y tu ella, que nos presenta el Señor también.
2: Vocacela el ángel Vita, voz creadora de los aliciertos.
3: Al izquierdo de los hijos del mundo. Verduras igual semen, mezcla de rano al izquierdo de dioses. Semen, no endurecía el cáliz de la vegetación. Luego de vivo en el plano, luego más músculo. De las aromas de Dios, pueblo de Dios, pide un oleaginus que fluye de leche y nuevo, con el paraíso de frutas, de verduras y de frutas, como no sea. El no sea, me hace esta frase en toda esta clase de Dios. Tanto agradecidos al Dios omnipotente, por todo al desierto, que Dios posee.
4: Me tortura el hambre de la tierra, me torturan los seres que mueren de hambre, me tortura las almas que mueren de sed, me tortura la amargura de las almas. Ay, que tuvieran la dulzura de la tierra. Se muere de sed en el océano de la vida por no saber tomar de este océano. Hay que los hombres pudieran beber el agua que se toma. Y la cultura es un para tomar, y otros los pueden beber de la vida.
5: Pues el de Pesiciel. Supremo Dios omnipotente, hacedor y creador de todo lo que existe, infinitas gratísimas damos, oh divinidad, por la suprema bondad de ofrendarnos el pan de vida, cual ser la sacra doctrina Tao judía de verdad. Gratísimas Padre Hakelim Zeus Induceus por llegar a enseñarnos este camigdu de salvación y de liberación. Bendice Señor, nuestra divina Madre Geagmus, para que produzca los aliciertos de sentarnos. Gratísimas por todo lo que has creado, que licencia que la vida sea Geagmus. Pedimos que los aliciertos que necesitamos a tomar, los físicos, los espirituales, sean para el mejor provecho para nuestras vitérias, nuestras almas, nuestros seres, para que así crezcamos cada día más en Dios, podamos servir de instrucierto de vuestra paz y de vuestro amor. En el simple y por la majestad de nuestro Señor Shiloh, lo agradecemos y pedimos a Om, como sea.
2: Gratísimas, a continuación lo oiremos el Lin, para que sea la paz en esta esfera del venerable maestro Hakelim Zeus Induceus, Esperanza.
6: Lin Esperanza, venerable maestro Hakelim Zeus Induceus, esperanza de todos los vivientes, grandiosa esperanza de la vida, la paz que esperan hoy las gentes, la dulce paz que tienen en sus mentes, paz bendita que esperan los dolientes, de una paz que ha unido del presente, paz que se separó del amor y de la vida, y que todos lamentamos su huida. Vuelve, paz bendita, intégrese a la vida, bendita paz que en los mejores va escondida, los mejores de la esfera, así lo sienten, estos son los vivos, los que nunca mueren, bendita paz, extiéndase al oriente, al norte, al sur y al poniente, donde la amenaza de guerra está presente. Guerra amenaza al débil y al valiente. Venga paz dulce, linda y muy hermosa. Tienes la dulzura y el aroma de una rosa. Tienes a los mejores hijos consentidos. Hermosa paz. Eres la grandeza de los vivos. Paz mía, mi paz bendita, paz de mi alma, paz de mi salud, paz del todo y de la nada. Paz bendita sostiene mi alma confortada. Oh mi hermosa paz, madre adorada, esperanza, esperanza.

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Muy buen día, buen dinero y buena salud para todos los seres que están conectados por Mercado TV y por las emisoras del Pueblo de Dios. Vamos a dar inicio con la sacra labor del Templo de la Vida. Los seres presentes en el Templo Vegetal Sacro Aquarius se ubican haciendo un óvalo, el cimero igual de varones que hebas, todos mirando hacia el oriente, en silencio y atención. A el Tralto conformaremos el templo de la vida. A continuación, oiremos la plegaria del gran dragón de sabiduría y creación, Bas Genpuxil. Géminis 24 de 1796, después del nacimiento de Cristo, que es junio 10 de 1790, después del nacimiento del plagiador Zeus. Tercera decanatura de Géminis. Plegaria al gran dragón Bas Genpuxil. Oh sacro dragón divigdu, eterbio de sabiduría, Bas Genpuxil. Vaso sacro de la eterbia existencia de toda la existencia. Bendito sacro eterbio de Jehová, siervo divinal, donde el sacro y omnipotente depositó su soplo. Bendito vaso, vasija de los punctas, que los mortales llaman pulmones, y que en los cielos llamamos pugmanes, por ser las vasijas donde viven los punctas, y está en los llamados por los hombres pulmones. Vaso sacro donde un tercio del Dios hizo su casa. En ti, oh sacro dragón, vive el alma del éter. En ti, divigdu y venerable ansiacto, puso su cimbre para siempre el íntimo de Dios, con un hálito, y salió la extensión de tu espacio, y te hizo el hiperbio espacio, y salió tu sacro cimbre, que es el cimbre de lo que tú guardas en tu mismo cuerpo, que es el éter de lo que existe. Y así tu infinito cuerpo donde vive el éter. Y fue llamado el que vive para siempre, que es gran vaso de Dios, el espacio infinito, dádiva eterbia que es eternidad, que es el infinito vaso sacro, donde vive todo lo que tenga éter, que es el padre cósmico del aire. Oh divigdu y sacro dragón, tú fuiste antes de existir la existencia, y a ti te dieron las fuerzas, y a ti te pusieron las fuerzas de Dios antes de existir la existencia, y a ti te pusieron las fuerzas de Dios antes de crear todas las formas. Tú que no tienes forma, porque tu forma es sin forma. Tienes en las esferas absoluta en ti todas las formas. Tú vas Genpuxil, eres quien implosiona y explosiona los cosmos, cuando te hinches y cuando te comprimes. Tú divigdu dragón vas Genpuxil, eres el pulmón de todo lo que existe, donde haya que respirar. Tú eres los pugmanes del cosmos, tú sacro y divigdu dragón, que produces las respiraciones cósmicas. Tú que con los dragones del león produces las respiraciones de los universos, galaxias y sistemas. Tú bendito vaso de Dios, que eres los pugmanis, que son pulmones, tú sacro y venerable ser, que eres tan grande, que eres el vacío del gran vacío, principio sacro de la nada, de donde viene la existencia de la inexistencia, que es la fuente de la existencia. Oh divigdu sacro y venerable dragón, vas Genpuxil, que fuera del aire sin dónde morar, ¿para qué serviría el aire sin pulmones?
Oh sacro dragón, constructor de la morada de Dios en todo lo que existe. Tú tienes tu cuerpo como casa de Dios en todos los vacíos de todo lo que existe. Eres la casa de Dios en las plantas y eres la casa y habitante de la casa. Eres casa de Dios en los adivines y eres Dios mismo en su casa. Tú eres el hálito de la vida y el vaso donde se deposita la vida. Sin ti moriría la existencia. ¿Quién viviría sin respirar? Oh divino sacro dragón, habita en tu casa nuestros pulmones, donde Dios deposita siempre el hálito de vida. Oh vaso sagrado, que tú mantengas tu casa, que eres tú mismo, siempre recibiéndote a ti mismo, fuente eterbia de la eterbia existencia, siervo perpetuo de Jehová, donde Jehová vive. Bendice siempre tu sacra morada y que sea sacra y no profanada. Templo sacro del supremo hacedor, donde los punctas y silfes habitan. Principio eterbio del principio, que vivas tú en mis pulmones, que son tú mismo. Ah, oh, venerable maestre, Haquelion Zeus, Indus Zeus. A continuación, vamos a entonar el himno de alabanza al sacro y bendito dragón de sabiduría y creación, Vaz Genpuxil.

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0: A continuación, todos diremos y rediremos la siguiente plegaria. Coronavirus, arma destructiva empleada contra la humanidad.
1: Coronavirus, arma destructiva empleada contra la humanidad.
2: Te ordenamos que abandones los cuerpos de los siguientes seres.
1: Te ordenamos que abandones los cuerpos de los siguientes seres.
2: Lo ordenamos en el cimbre del Cristo rojo.
1: Lo ordenamos en el cimbre del Cristo rojo.
2: Lo ordenamos en el cimbre del Cristo blanco.
1: Lo ordenamos en el cimbre del Cristo blanco.
2: Lo ordenamos en el cimbre de todos los reales seres.
1: Y lo ordenamos en el cimbre de todos los reales seres.
2: Que Dios ha puesto en los cuerpos.
1: Que Dios ha puesto en los cuerpos.
2: De los que han viajado a los soles.
1: De los que han viajado a los soles.
2: Y ordenamos que la vida continúe.
1: Y ordenamos que la vida continúe.
2: Y que los advenidos conduzcan los efluvios de la vida.
1: Y que los advenidos conduzcan los efluvios de la vida.
2: Para que la vida continúe en los cuerpos físicos.
1: Para que la vida continúe en los cuerpos físicos.
2: De los siguientes seres.
1: De los siguientes seres.
0: A continuación, oiremos el listado de los que están curándose de coronavirus. Mientras es leído el listado, quienes están en el óvalo, o sea, en el templo de la vida, están haciendo la runa de la letra S. Y vamos visualizando a cada uno de esos seres que están siendo leídos. Y le damos la orden al virus que abandone esos cuerpos y mentalmente observamos que se curan. Y decimos en voz suave por los seres que sean leídos los mantras de poder. Siroshi Bukatli Sirius Bakit. Si en las ciudades desean unirse a esta labor, pueden hacerlo siempre y cuando lo hagan al tiempo con el templo. Y de paso nos unimos a la sanación de estas criaturas. Esto es Dharma que estamos ganando, porque estamos teniendo la darbidad de ayudar a quienes merecen tener salud. Quienes están en sus casas, si desean hacerlo, lo pueden hacer, mirando hacia el oriente en la runa de la letra S, haciendo uso del poder que nos entrega el venerable maestro Samael Hoa Bator Weor, el poder de curar a distancia con el poder de la Inti. Adelante, templo de la vida.
1: Mahatma Kalpihar.
3: Dele.
1: Maestro Ifor Gaiteo, Margot Sánchez Ramírez, Troao. Maestra Samael Joab Bator Beor,
2: Siroshi Bukatli, Sirius Bakit.
1: Venerable Alder Hartor Harbi Tabiel, Dragón Davolka, Maestro Tunjker, Mahatma Goitol, Mahatma Arbahar,
2: Siroshi Bukatli, Sirius Bakit.
1: Venerable Kadel, Dragón Fortino Solar Surharfi, Miguel Ángel Pneu, Miguel Ángel Roldán Ayala, Mahatma Hurdialay,
2: Sirosi Bukadeli, Sirius Bakir,
1: Mahatma Emrihal, Juan Manuel Coca, Venerable Serfa Pulda, Aníbal José Fuenmayor, Maestro Oman,
2: Sirosi Bukadeli, Sirius Bakir,
1: Melissa Valverde, Jaime David Maldonado, Mahatma Imuldín, Mireya Sampleo, Alejandro Rodríguez,
2: Siroshi Bukatli, Sirius Bakir,
1: Helio Hart, Tilden Barhart, Venerable Ser Malduf, Emit Barragán, Venerable Ser Finelsi, Bolívar Manovanda,
2: Siroshi Bukatli, Sirius Bakir,
1: Benigno Manovanda, Venerable Ser Hunaybred, Venerable Ser Buildak, Venerable Ser Sauret, Venerable Ser Odiectadi,
2: Siroshi Bukadri, Sirius Bakir,
1: Venerable Ser Bialtial, Dora Jaramillo Gómez, Dragón Orgbat, Celi Mejía, Lorenza Acevedo Paez,
2: Siroshi Bukadri, Sirius Bakir,
1: Maestra Aray, Beatriz Dueña Herrera, Keltia Safis, Julia Espinal, Oliva Gómez Alzate, Ciroz
4: Bucadre, Sirius Baquín,
1: Víctor Manuel Moreno Alvarado, Venerable Ser Vivocchio, Semblanja, Mahatma Hablavid, Mahatma Almur,
4: Ciroz Bucadre, Sirius Baquín,
1: Dragón Luctave, René de Jesús Andrade, Marlor Gotera, Mahatma Goldifer, Flor Melba Ramírez,
4: Sirosi, Bucadri, Sirius Baquín,
1: Venerable Ser Kirazbi, Miguel Ángel Camacho Bernal, Maestro Paul Mandil, René Jesús Andrade, Jorge Enrique Guido Peña,
4: Sirosi, Bucadri, Sirius Baquín,
1: Diana Milenia Laguna Granjales, Maestro Adasmia, Maestro Saurian Yaja, Maestro Bleu Hitun,
4: Sirius Baquín.
0: Hemos finalizado este listado y a continuación decimos al unísono los mantras de poder.
4: Gajelajar, Abrubi, Sirvilpi, Vismindrad, Drumag, Munachar, Iyamag, Hermenukla, Sin Salabra, Aslamabrad, Kenhur, Drushnalebo, Samroko, Embor, Embor, Embor.
0: A continuación, en la runa Balchaco, elevamos una oración breve, pidiendo a los grandes médicos del templo de Alden y ordenando a todos los elementales de la naturaleza la curación de los seres.
5: Amantísimo Señor, gratísimas damos por este nuevo día. Gratísimas por permitirnos ser parte de este gran templo de la vida, para que la vida, la salud y el bienestar sea con todos los seres que han sido sembrados. Te pedimos especial inti por la salud del cuerpo de las viterias, de nuestro amado Maestro Jaque, y seducido de nuestro Padre Samael. Padre Sacro, pedimos por todos estos seres que han sido sembrados para que la salud sea restituida total inti en todos y cada uno de sus átomos, sus células y sus órganos, para que puedan continuar con la misión de seguir buscando la luz y llegar a nuestro gran Padre Creador. Amantísimo Señor, damos gratísimas por permitirnos estar en este sacro lugar y por ser parte de esta magna labor que nuestro Padre Samael con tanto amor ha traído para la esfera, para bien de la humanidad. Todo esto y mucho más lo pedimos en el nombre de mi Señor el Cristo, por el poder del Cristo y por la majestad del Cristo. O sea.
0: Entonamos el himno al gran dragón de sabiduría y créase el paz en tu ser.

principio, fuiste del verbo, la creación, Cristo y Miguel, que son lo mismo.

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1: Gratísimas a todos los seres que hicieron por ser de este hermoso tránsito. Podemos salir con el pie derecho. Venerables hermanos de Huerzón, con la Proaxel.

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1: El petróleo, que se ha convertido en uno de los capitales más grandes del mundo en la actualidad, con el cual se mueven los carros, los trenes, los aviones, los barcos y la gran mayoría de las maquinarias que impulsan el desarrollo científico de la humanidad, se ha convertido precisamente en el objetivo del saqueo del imperio de turno al mando del Águila Morra. O sea que los Estados Unidos no es porque quieran hacer que los derechos humanos se respeten en los diferentes rincones del mundo. No es porque quieran que el género humano goce de libertad. No. ¿Por qué cuando la China invadió el Tíbet y cometieron el genocidio más bárbaro que se haya producido después de la Segunda Guerra Mundial, los chinos contra los tibetanos, por qué el defensor del mundo no saltó de inmediato? Porque no había descubiertas reservas petrolíferas en el Tíbet, así de simple. Ah, pero es que la ONU no existía cuando eso. Eso fue en 1948, aproximadamente, y la invasión total terminó en 1960. Y yo les hago una pregunta a sus mercedes y a esos mismos bandidos. ¿Existía la ONU cuando hicieron retroceder a los nazis del mundo que estaba siendo destruido por ellos? ¿No necesitaron de esa fachada con la que arruinan a las naciones de la tierra y se inventan las leyes para destruir a los pueblos para poder hacer retroceder a los nazis? ¿Pero por qué hicieron retroceder a los nazis? Porque el Águila Morra ya manejaba a los Estados Unidos y había soltado a Alemania de su manejo y necesitaba que Hitler le entregara todas las toneladas de oro que los nazis se habían robado de las naciones conquistadas. Y por eso, precisamente, unas horas antes de que los ejércitos rusos y los ejércitos británicos y los ejércitos estadounidenses llegaran al centro de Berlín, salieron de allí centenares de camiones cargados de oro con un bandido llamado Himmler, que los llevó precisamente a la guarida de los sacerdotes del Águila Morra, a los cuales los mismos nazis le habían servido durante toda la guerra. Pero como ya no los necesitaban, desataron la fuerza de los demás imperios que manejaban para matarlos y quitarles lo que habían hecho o había hecho que los utilizaran para que se los recogieran. Esto sin hablar de los inmensos capitales que les fueron entregados a las fábricas de armas por los cientos de millones de toneladas de municiones y de armas que fueron hechas, cuyas fábricas precisamente pertenecen a los brazos de esa águila, a las patas de esa misma águila. ¿Qué es la bestia que cita y que habla el Apocalipsis? ¿Y qué es la misma ramera, aquella con la cual se han embriagado todos los reyes de la tierra y que es hallada culpable de todos los que han muerto debajo del sol sobre la tierra en todos los siglos? Luego entonces se pasó el manejo de esa águila morra, de sus trabajadores nazis, los cuales tenían un servicio secreto que se llamaban las SS, que son precisamente las mismas iniciales de su santidad, el mismo que se plasta allá los domingos a engañar a la raza humana, haciéndoles creer que es o que está sentado frente a las mismas escaleras, porque un milagro hizo viajar de Jerusalén allá a ese lugar. Entonces, son las mismas iniciales, su santidad, las mismas iniciales de las SS, que son, curiosa inti, el mismo nombre que le ha puesto la ciencia a la estiércol, las heces, o sea, las heces de su santidad. Lo que pasa es que está sentado precisamente en el ano de la tierra, y esa es la estiércol que brota de la tierra, y que es el alimento de esa águila impía y malvada, alguna que le mostró la tierra en los días posteriores a Nabucodonosor, o sea, en las orillas del río Chebar, cerca de Babilonia. Por esto, y por lo que voy a continuar diciendo al inicio de mis palabras, les hice a sus mercedes una concientización de lo que es la verdad. ¿Y por qué tenía que hablar con ella? Porque sus mercedes y vuestra merced hizo una pregunta que atañe a todos estos aspectos y muchos más de los que va a conocer, para que el mundo se entere de la realidad y de la verdad que ha vivido y sufrido durante muchos siglos y que se ha mantenido en medio de la más oscura y paupérrima ignorancia que esa misma águila les ha producido a los seres humanos. Por eso el ángel le dijo al vidente de Patmos: es menester que de mí adquieras colirio, o sea, una medicina para poder abrirle los ojos al ser humano y a la humanidad y conocer las grandes verdades que han producido las terribles desgracias de la misma humanidad, el estado decrépito de la ciencia, el retraso científico de la raza humana, precisamente está producido por eso. Sus mercedes de pronto pensarán algunos que mis palabras constituyen un peligro el solo hecho de saberlas y de decirlas y de conocerlas. Sus mercedes no se afanen, solo las están oyendo, pero no las están diciendo. Por eso, estén tranquilos y no se preocupen ni se afanen. Pero vuelvo a redecirles una frase que dije en alguna oportunidad: dura es la verdad, pero es la verdad. O sea, que las guerras de los siglos pasados fueron por las riquezas de ese tiempo, porque a esa maldita bestia solo le interesan las riquezas, la fastuosidad, el dominio de seres humanos. Eso es lo que a ellos interesa. Por eso han producido desde los siglos pasados no solamente dos guerras mundiales, y resulta que se inventan la infame mentira de que Hitler fue un anticristo, enemigo de la cristiandad, supuestamente, cuando fue un trabajador de los más terribles enemigos de Cristo, que son aquellos que se han vestido con su cimbre para hacerse llamar seguidores de la doctrina de Cristo. Y el mundo está engañado en semejante barbarie. Creen que los siervos del águila morra, cuya estiércol principal está en el Vaticano y él mismo se ha hecho llamar así como su santidad, y que por eso Hitler llamó a su servicio insignia que utilizó, que estuvo ante su presencia, fue precisamente esas dos S, o sea, la suástica o la esvástica, la cual está conformada por dos S, las mismas iniciales de su santidad, el tubérculo que vive en Roma, bajo el cual se encuentra en la actualidad los Estados Unidos, que es uno de los tres espíritus que a manera de ranas se han aprestado para buscar la destrucción de la humanidad, unificados o unificado precisamente con la madre de los Estados Unidos y con el anterior imperio, aquel que ha desatado y que produjo una guerra en la cual el saqueo fue hasta lo inmedible y casi que hasta lo incalculable, que fue el saqueo de Tenochtitlán, cuyos miles de toneladas de oro, plata y demás metales preciosos precisamente llegaron a las bóvedas vaticanas y a las bóvedas de los paraísos fiscales, que ese estado, que es la misma águila morra, tiene en los diversos lugares del mundo. Pero como la riqueza principal de la actualidad se llama petróleo, entonces ese es el objetivo de los hijos de esa águila en la actualidad. ¿Por qué no se lanzaron a la defensa del Tíbet? Porque allá no hay refinerías de petróleo, ni habían sido descubiertos por aquellos días yacimientos petrolíferos. Y por eso el supuesto defensor de la humanidad no se lanzó a su defensa, pero que en realidad es el desangrador de la misma humanidad. Por eso las guerras en la actualidad son en los países donde existe petróleo. Allí donde están las máximas reservas petroleras del mundo y las garras de esa bestia que le ha correspondido el turno en la actualidad a los Estados Unidos de Norteamérica. No por ofender a ese país ni a sus gentes, es para que se concienticen de la verdad y sepan sus mercedes que aún ellos son esclavos de esa águila, son esclavos de esa bestia que es la que maneja el sistema monetario que rige y maneja al mundo, o sea, el Fondo Monetario Internacional, ante el cual los Estados Unidos tienen la deuda externa más grande de todos los países. O sea que ello demuestra que aún los Estados Unidos son esclavos de esa bestia, pero son sus trabajadores, así como lo demostraron en la Segunda Guerra Mundial, porque sepan sus mercedes que los jesuitas, o sea, los yeusitas y muchas otras órdenes de la Iglesia Católica están manejando el gobierno de los Estados Unidos. Así como se robaron la Bolsa de Londres con una mentira, después de que lanzaron a Napoleón a la pérdida, porque Napoleón no era su trabajador, y él se levantó contra el águila morra y apoyó sobre la faz del mundo a su e hizo retroceder el avance económico, porque hoy en la actualidad, si Napoleón no hubiese llevado a efecto su obra y lo que vino a hacer sobre la faz de la tierra, todos los seres humanos sencillamente seríamos arrendatarios por la tierra que pisáramos de los estados pontificios de esos días, que serían en la actualidad todos los confines del mundo. Si Napoleón no hubiese llevado a efecto lo que hizo, destruyendo y quitando o expropiando del poder del Estado Vaticano o de los estados pontificios, que eran la gran mayoría de los territorios de Europa y parte de África, y que iban en expansión, si Napoleón no hubiera recuperado para los habitantes de cada país esos territorios, cuando España viniera sobre América, o después de la venida de España sobre América, ya habían quedado los territorios de Tenochtitlán pertenecientes a el gobierno, y tendríamos sobre el mundo un solo gobierno, que sería el gobierno de la Chamorra, donde todos seríamos arrendatarios de las tierras. O sea, ni siquiera los mismos estados serían dueños de su propio territorio, así como pasó allá en Colombia, cuando se levantó o se levantaron unas criaturas como presidentes en ese país en el siglo pasado y antepasado, entre ellos uno de apellido Mosquera, el cual expropió los territorios que figuraban al nombre del Águila Morra, o sea, del Vaticano, que eran casi tres cuartas partes del país, para devolvérselas de nuevo, otra vez, a sus habitantes y a sus moradores. Lo que se había hecho Napoleón, entonces, para hacerlo perder en Waterloo y para robarse en las ciudades de Londres, perpetraron el siguiente delito: la bomba y la dinamita, que en las fábricas de armas, que siempre por lo general han sido de propiedad del sionismo, no del sionismo judío, sino del sionismo católico que gobierna al mundo, o sea, de los estados pontificios en los diversos lugares de la tierra, la dinamita y la pólvora que le vendieron a Napoleón y los suministros que le proporcionaron. Fue dinamita que no tenía el suficiente para hacer que los proyectiles de sus cañones pudiesen tener el respectivo efecto frente al enemigo. Otro muñeco utilizado por ellos, o un muñeco empleado por ellos. Ellos se inventaron el cuento de que Napoleón quería adueñarse del mundo entero. Así, un déspota que esclavizaba a toda la raza humana. Son los que han deformado la historia. Y son los mismos que se inventaron. Que el lugar de la batalla donde se desarrolló el combate de los ejércitos de Napoleón con el duque de Wellington había llovido demasiado y que las balas de los cañones se infiltraban entre el barro y por eso no podían tener el efecto sobre el enemigo. Lo que pasa es que el barro no va por el aire, el barro está en el piso y las balas de los cañones obviamente van es por el aire. Eso no es como un juego de bolos donde se tira por el piso. No, la bala del cañón va por el aire y el bolo no está en el aire. O sea que los historiadores engañados por los plagiadores de la historia y los secuestradores de la historia, humanidad, que lo que pasó fue que llovió demasiado y que las balas de los cañones del ejército de Napoleón no podían llegar hasta el ejército enemigo. Lo que sucedió fue que los prusianos, que eran los ayudadores de Napoleón, fueron sobornados por grandes cantidades de dinero y no llegaron en su ayuda a tiempo. Y por otro lado, los bandidos que vendían los ejércitos napoleónicos, las municiones, y principalmente la dinamita y la pólvora, la hicieron de menor poder para que las balas de los cañones, los proyectiles de los fusiles, tampoco avanzaran como era menester. Y como resultado de ello, fue la pérdida de batalla de los ejércitos napoleónicos. Utilizaron esto tan mal, precisamente, al duque de Wellington, que era quien estaba al mando de los ejércitos británicos que iban a detener a Napoleón. El dato fue que Napoleón lo había vencido, y si eso hubiera sido así, entonces Napoleón se adueñaba de Inglaterra. Esto produjo como resultado que la bolsa de valores de inmediato se derrumbó, y estaban los yeusitas, los jesuitas, los caballeros de Malta, los caballeros de la Orden de Jerusalén, los de San Juan Bautista, los caballeros de Colón y otra cantidad de criminales de la misma laya, listos, comprando todas las acciones de las industrias del país más rico de la tierra de esos días, del cual no se habían podido adueñar. Pero como el dato era que Inglaterra había perdido la batalla, entonces se derrumbó la bolsa. Pero luego llegó la verdad, al cabo de unas horas, que no, estaban los yeusitas, los jesuitas, los caballeros de Malta, los caballeros de la Orden de Jerusalén, los de San Juan Bautista, los caballeros de Colón, y otra cantidad de criminales de la misma laya, listos, comprando todas las acciones de las industrias del país más rico de la tierra de esos días, del cual no se habían podido adueñar. Pero como el dato era que Inglaterra había perdido la batalla, entonces se derrumbó la bolsa. Pero luego llegó la verdad, al cabo de unas horas, que no, que el dato anterior había sido un error.

Entonces se derrumbó la bolsa. Pero luego llegó la verdad al cabo de unas horas. Que no, que el dato anterior había sido un error. Entonces, como ya estaban los de los siervos de la bestia, entonces se revelaron que Inglaterra era el vencedor. ¡Qué robo tan infame que cometieron estos malvados criminales! Y esto no lo sabía la humanidad. Y así se adueñaron de la economía del país más poderoso de la tierra de esa época. Esos son los siervos de su santidad. Son los siervos precisamente de lo que el mundo considera el embajador de Dios sobre la tierra. El vicario de Cristo en el mundo. Pero mejor sería llamarle el sicario contra Cristo en el mundo. Porque es el que se ha henchido la sangre de los siervos de Cristo en todos los siglos. Y fue precisamente el mismo que ordenó la muerte y crucifixión del Mesías. ¿En aquel entonces? La guerra no se sucedía en un lugar donde había petróleo. Se sucedía en un lugar llamado Waterloo. Pero esa guerra representaba la defensa de una humanidad que luchaba por su libertad y la pérdida o el ataque de un ejército de malvados criminales que buscaban matar el esfuerzo del ser humano por conservar sus verdaderas riquezas. Pero Napoleón ya había cumplido el objetivo que él tenía trazado por sí mismo y por Dios, que era arrebatar de las manos de esas bestias el territorio y ponerles freno para que pudiesen los seres humanos de los siglos futuros disfrutar de su gente como dueños de su patria y no como arrendatarios de la misma, porque debían pagarle un arriendo por lo que, siendo suyo, esos criminales le hubiesen robado. Los estados pontificios de esos días abarcaban casi el 90% de Europa. Y fue lo que Napoleón les arrebató. Y por eso le hicieron lo que le hicieron al final o en el final de sus días. Y luego lo desterraron a una isla donde pasó el resto de su existencia. Eso sucedió en ese entonces. Y con la bolsa de Nueva York pasó exactamente lo mismo por los días posteriores al tiempo del Titanic. En 1922 hicieron las patrañas contables que vieron ese bolsa. Y así adueñarse de la bolsa desde donde se manejaría gran parte del comercio mundial en la posteridad de ese entonces. Así de esa forma, ellos han perpetrado los robos más grandes de la historia y el mundo ni siquiera se ha enterado. Como la adueñarse de los poderosos de la tierra, se convierten en los dueños de las fábricas, de las industrias y de las petroleras del mundo. Entonces, estos lanzan a los ejércitos precisamente de esas mismas naciones a conquistar

los territorios donde todavía las sanguijuelas robadoras de petróleo no han podido entrar. ¿Por qué desataron una guerra en Irán? Porque resulta que allá, ¿y por qué montaron a un ayatolá corrompido y malvado que entregó el petróleo iraní en manos de las compañías americanas? ¿Por qué derrocaron al que se encontraba antes que él? ¿No fue acaso los que crearon y entrenaron al ejército iraní que arremetió contra su propio pueblo? Porque el que estaba antes de la Yakuta quería nacionalizar el petróleo. Desafortunadamente, en la zona correspondiente a Afganistán, ¿por qué por perseguir un hombre que ellos mismos lo entrenaron como criminal o como terrorista contra los rusos? ¿Por qué arrasan una nación entera? Porque merecían un pequeñito pitillo para poder desangrar el petróleo de Uzbekistán y los demás países del norte de ese país y poder así pasar ese oleoducto, porque las compañías que fueron robadas, la ESO, la Terpel, la Texaco, que fueron robadas en 1922 cuando desplomaron, derrumbaron la bolsa de Nueva York, para decepción, a precio de basura, las acciones de sus empresas y volverlas a revaluar, porque ellos son los que devalúan las monedas de las naciones y los países que quieren robarse en su economía. Pero como no pueden devaluar el petróleo que está escondido entre la tierra, entonces les toca es alistar el ejército de las naciones a su servicio para ir a adueñarse entre esas naciones y montar gobiernos títeres que se deben sobornar por ser políticos para que dejen entrar a las multinacionales que van a extraerle el aceite de piedra a esos países para comprarlo al precio que ellos mismos se le da la gana ponerle y así de esa forma arruinar a las naciones, como sucede en la actualidad con Irak. Así como hicieron con Irak, podían haber hecho con el Tíbet contra los chinos, pero como allá no había petróleo descubierto, no había que robar, no había que saquear, entonces, dejen los que los torturen y los maten. Y no es porque no se hayan enterado, porque supuestamente el Tíbet no se había inscrito a la ONU. Y por no haberse inscrito a la ONU, entonces no lo pudieron defender. Esos son los inventos de los mismos siervos del águila morra para hacer que el mundo siga engañado y siga envenenado por las mentiras que siempre le han empacado en su conciencia o en sus neuronas, alienadas por la falsedad de un sistema monetario mundial ficticio, el cual no es más que las redes y las terminales de los tentáculos de esa bestia para arruinar a los pueblos que quieren robarse sus riquezas. ¿O por qué será que le devaluaron el bolívar a Venezuela? Porque había un

gobernante o hay de pronto todavía en ese país un gobernante que tiene la intención de nacionalizar el petróleo, o sea, de hacer que el petróleo sea riqueza de los habitantes y los ciudadanos de ese país. Entonces, esto hace que se pare el chorro de los miles o millones de barriles que diariamente le son robados a ese país. Por eso las guerras suceden por petróleo, porque los ladrones, los robadores y los bandidos salteadores, extorsionistas, boleteadores, mejor dicho, los terroristas, los cuales aterrorizan a las naciones de la tierra. Si no hace esto, lo sancionamos económicamente. ¿No es eso terrorismo acaso? Amenazar de ruina económica que produce la muerte de miles de criaturas por hambre, de 1991 hasta cuando atacaron últimamente a Irak, ¿no murieron millones de niños por hambre en ese país? ¿Quién puede demostrar que eso no aconteció? No hay criatura sobre la tierra que pueda negar esa verdad. Fuera de que utilizaron armas prohibidas con ánimo empobrecido y llenaron de cáncer a los habitantes de ese país y terminaron en el paso de más de 10 años y posteriormente, como ya los habían arruinado, entonces. Pues eso era pelea de tigre con burro amarrado. ¿Por qué? Porque 10 años de ruina económica, ¿qué fuerza va a tener la víctima para defenderse? Todo eso estaba planeado y previamente premeditado por esos bandidos de Villamorra. Y al cabo de 10 años, entonces, entran como supuestos libertadores, porque es la falsedad que siempre le han hecho creer al mundo, como dijo Bolívar. Están llamados a arruinar y a llenar el mundo de desgracia y ruina en nombre de la libertad. Por eso, mi estimado Hermagdu, las guerras suceden en la actualidad donde hay petróleo. Si en el futuro descubrieran un mineral más valioso, entonces ahí sucederán las guerras, porque las guerras precisamente de la actualidad son por robar a las naciones, como ha sucedido y como ha acontecido, o no están sacando de Afganistán y por sobre Afganistán miles de toneladas o millones de barriles diarios de petróleo. ¿No están haciendo lo mismo en Irak? Son guerras de saqueo para robar a los dueños y para saquearles sus riquezas. Eso es peor. Ese es un sistema de terrorismo astuto, el mismo que fueron a enseñar a Tenochtitlán los caballeros de Colón, porque Pizarro, fue el que mató a Atahualpa, primero lo tomó preso, o sea, lo secuestró, y después lo extorsionó, o sea, cometió secuestro extorsivo porque le dijo, tráigame una pieza de tanto por tanto y me llenita de oro, y cuando esté a ese nivel, entonces yo lo suelto. Es lo mismo que hacen los secuestradores en cualquier lugar de la tierra donde hacen eso. Aquí le tengo la víctima, pero tráigame 500 millones, dice el secuestrador. Y listo. Pero resulta que Pizarro, uno de los siervos de la misma SS que está en Roma, miembro de los caballeros de

0: Colón le dijo: tráigame una pieza llena de oro, hasta la altura que él dijo, que ese bandido le dijo. Y Pizarro, por salvar, o Atahualpa, por salvar su vida, pues trajo toda esa cantidad y ordenó que se la reunieran. Pero el bandido, no contento con eso, dijo: lléneme en otra. O sea, otra extorsión más allá. Y después lo mató. O sea, que cometió secuestro extorsivo. O sea, que ¿quiénes fueron los que enseñaron esos delitos sobre la tierra? ¿No era acaso en el tiempo de la Inquisición, cuando tomaban algún prisionero y si era muy rico le decían: bueno, pague aquí tantos millones y lo dejamos libre? Le sacaban todos esos millones y después le decían: no, es que usted está acusado de herejía. Y resulta que por eso no lo podemos soltar. Entonces le empezaban el juicio para quitarle sus bienes. Eso no se llama secuestro extorsivo. No sea eso terrorismo. Y es precisamente un terrorismo social. Amenazar a una nación de arruinarla y después arruinarla de verdad. Y luego, como ya la arruinaron, o sea, le aplicaron terrorismo práctico, una ruina peor, atacarle sus ciudades, derrumbar centenares y millones de edificios de sus ciudades, y luego de eso entrar a sacar allá secuestro extorsivo. Eso sería homicidio extorsivo. Y el único delito de esas criaturas ha sido tener petróleo. Por eso las guerras son en la actualidad en las zonas donde hay petróleo, porque eso es lo que le interesa a Tainvest en los dolores de la humanidad, que son la moneda del imperio que gobierna al mundo en la actualidad. Esa es mi contestación, estimado hermano, con respecto a esa gran realidad. Y como en las áreas donde es extraído el petróleo, queda entonces un vacío magnético. Esto hace que el águila morra vaya a esas regiones para, como porción de obstinado, derramar la sangre de sus moradores y con ella compensar el vacío que le dejaron y que le proporcionaron a esa gente de esa tierra. O sea, que cambian sangre por petróleo. O sea, que mis estimados hermanos, aquellos que utilizan el petróleo que proviene de los Estados Unidos, sus carros no están andando con petróleo, están andando con la sangre de la humanidad que esos criminales le han robado al mundo entero. O sea, que lo que compran en las bombas no es petróleo ni gasolina procesada, es sangre con olor a petróleo. Licencien y tengan paciencia con estas verdades tan crudas, pero son así y son la verdad. ¿Cómo podemos nosotros tener autoridad para mentir, para deformar la verdad? En los siglos pasados, el águila morra nos ha hecho ir de la vida en el mundo por contar estas verdades. Y esa misma águila es la que nos persigue en la actualidad. Que estemos de acuerdo con ella, engañando a la humanidad y diciendo lo que no es verdad. La verdad es emanacel de Dios. Y el hombre no tiene autoridad para deformarla, mucho menos nosotros, que buscamos ser hijos de Dios. Estas son las verdades que hacen que quien les habla a sus mercedes sea perseguido y que secretamente existan millonarias recompensas, porque estas palabras le descubren al mundo verdades que se ciernen sobre ellos y que son verdades que el mundo desconoce e ignora. Y dicen los historiadores, pero es que eso no está en la historia. Sepan que los historiadores, por salvar sus vidas, han tenido que deformar la historia y escribir mentiras que estén de acuerdo a lo que les ordena el águila morra a expensa de sus vidas. Y los que no acepten eso, sus libros se convierten en el combustible para poderlos quemar. Pero los registros acásicos, no puede esa águila impía y malvada borrarlos. Y ellos no son el combustible para quemarnos, porque no hay ser Magdu que los haya escrito. Ellos se escriben solos. Es un libro magnífico. Es un libro tan perfecto y tan infalible que aún hasta los pensamientos y pensaciertos de quienes vivieron los hechos quedan registrados allí. Y aquellos que Dios nos ha ofrendado la dádiva y el poder magnífico de poderlos leer, nos convertimos en un peligro para esos engañadores de la humanidad, y por eso sé en verdad y no en la forma falsa de los libros que han escrito los mentirosos historiadores. Esa es mi contestación a vuestra pregunta. Y tened paciencia a su merced y sus mercedes. Por eso los hijos de Dios, por eso Gandhi, para liberar a su pueblo, ordenó quemar las ropas británicas, porque en sus días los británicos eran los que hacían lo que hoy en la actualidad hacen los Estados Unidos. Y ordenó quemar las ropas que fueron norteamericanas, porque ahí estaban los registros karmáticos y delincuenciales de robo que habían sido cometidos. Y centenares de toneladas de trapos que no eran seda, sino eran sangre con el aspecto de la seda, sirvieron como pasto de las llamas en las ciudades hindúes. ¿Por qué? Porque Gandhi sabía todas estas barbaridades. Y por eso, los hijos de esa águila morra, los Ista de Jen, contrataron a un asesino de los Sin, que fue el que fue a pedirle la maldición. Y luego de ella, le disparó en su frente y lo desencarnó por orden de esa águila morra, o sea, por orden de la SS que está en el Vaticano y los que ese personaje lo manejan, que son los dueños de la banca mundial y de la economía del mundo. Aquella que roba y arruina a las naciones y que mata a los pueblos de la tierra y los engaña y los ha engañado por todos los siglos. Si alguno de esos me está oyendo, entonces sabe a qué me estoy refiriendo. Y si alguno de los que tuviere que ver en estos hechos me está oyendo, sepa que quien los está diciendo es Samael Joab Bator Beor, no otra criatura. En contestación de una pregunta. Y si de pronto alguno de ustedes dice, como trabajador de esa entidad, que no ha visto cosas por el estilo, es recomendable que abra bien los ojos, porque puede morir antes de que las vea por estar tratando de verlas. Así son esas cosas, así es esa senda. Y ese desgraciado camino de infamia de esos criminales malvados que, para que sepan sus mercedes, no solo viven sobre esta esfera. Viven y existen en otras esferas del cosmos y llevan a efecto las mismas desgracias y delitos. No les pido licencia a esos criminales, le pido paciencia a los mejores de sus mercedes, que mis palabras de pronto les hayan inquietado, pero de ellos y de esos, aquellos que me estén oyendo, sepan que esa es la verdad, y que aquí está una de las gargantas, no callará esa verdad en todos los siglos. Así se haya callado en los siglos pasados, en medio de las llamas, de la hoguera y las fieras, como en efecto sucedió por muchas veces, pero desde que sea la voluntad de Dios contestar y decir todas estas y muchísimas cosas más, porque no hemos dicho ni una milésima porcel de lo que habría por decir, sepan sus mercedes que las cordilleras del mundo son insuficientes para compararlas con los huesos de las víctimas que esa águila ha producido en la tierra, y que si los mares del mundo se volvieran sangre, tampoco serían suficientes para compararlos con la sangre de todas las víctimas que esa bestia ha producido sobre la faz del mundo. Esa es mi contestación a su pregunta. Espero que le haya quedado claro a vuestra merced, y sepa que no hemos sido llamados a este lugar para hablar mal de nadie. Hemos sido llamados es para hablar de la verdad. Adelante, si me han oído con claridad. Y si hay algo más por aclarar al respecto, lo haríamos en el siguiente día. O si ha quedado satisfecho con mi contestacel o con la contestacel, entonces en el siguiente día continuaría otra pregunta. Adelante, quien hizo la pregunta, y si ha sido satisfactoria la contestación.
1: No, maestro, su grado y la contestación ha sido correcta. Desde aquí, desde la ciudad de Tampa, pero los Esclavos Unidos, damos la gratitud a su merced por la ayuda que nos está brindando en estos días. Gratísimo.
0: Bueno, venerable maestro, a su merced, gratísimas. Y por este día, esta oportunidad, por ahora, han sido mis palabras en contestacel a vuestras mercedes. Entonces, gratísimas por todos los oyentes de internet, fuentes presentes, y no culpen a la emisora que nos presta este servicio, porque ella solo es una guía, un cabildo de lo que estamos diciendo, de lo que se está contestando. Pero es que los preciosos sermones que han adormecido la conciencia de la humanidad no son el sistema de enriquecer de conocimiento a los seres humanos. ¿Son la verdad o es la verdad la forma de hacer de sus mercedes criaturas sabias en verdad y no víctimas de un sistema malvado y corrompido que gobierna el mundo? Entonces, no culpen a la empresa de comunicaceles que nos presta estos servicios. Culpen a los criminales que han cometido esos delitos en todo tiempo. Ni siquiera a este que les habla. ¿Por qué? Porque yo no los he cometido. Son ustedes los que los han cometido. No los oyentes. Me refiero a los delincuentes que me estén oyendo y que sean miembros de aquellas entidades y de aquellos entes a los que nos hemos referido. Esos son los culpables, no nosotros, ni sus mercedes, ni la empresa de Comunicaceles. Entonces, gratísimas y han sido mis palabras, por este día les dejo en compañía de el venerable Hermagdus, que allá donde está el maestro Abner maneja las Comunicaceles. Gratísimas y benditos sean. Samael Joab Bator Beor os ha hablado a vuestras mercedes. Gratísimas.

0: Un excelente día a los pastores de mutantes, cónceres y demás líderes del pueblo de Dios. 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

Maestro, pasó la tormenta, los vientos fueron y sobre el cristal de la sala, el sol resplandece. Maestro, prolonga esta calma.

Si quieres que la vida te ofrezca mil encantos,

さこれほどあんたこれるしねろ sembrando buena sombra sembrando bendición virtudes entrando alivio y el consuelo y solo en el se encuentra la paz del corazón.

0: Venerable maestro, ¿es posible que ciertas almas que se encuentran todavía con cuerpo físico ya estén viviendo en el abismo?
1: Sí. En un momento oportuno les enseño, sin necesidad de ser clarividente, por algunas características del rostro, de la forma de caminar, de la forma de hablar, de la forma de comportarse, cuántas criaturas son muertas ya. Acuérdense de lo que dijo el Cristo cuando uno de los discípulos le dijo: Maestro, déjame primero enterrar a mis padres. Y él le dijo: Deja que los muertos entierren a sus muertos. Hay criaturas que vemos por las calles, que vemos en la casa, que vemos en distintas partes, y algunas de estas ya son cadáveres andantes. Ya sus fluidos anímicos, con sus cuerpos de conciencia, viven en el abismo. Cuando bajo al abismo, es sorprendente ver criaturas con las cuales conversa uno aquí en la vía tridimensional y tiene que conversar con ellas allá en otros planos de conciencia que la misma persona no alcanza a percibir. Estas criaturas generalmente son las que hay más esperanza de poder ayudar. Con estas criaturas se puede inducir. Se les puede inducir a que cambien su forma de vida, a que cambien su forma de pensar, pero lamentablemente un grande y altísimo porcentaje de estas no aceptan nada, no modifican nada, pues generalmente son personas que ya pasaron de los 45 años y que tienen una mentalidad y un espíritu petrificado, y que nada cambian, continúan lo mismo hasta la muerte. No son flexibles para ser reprendidos. Estas criaturas son como una roca, como una piedra, y muchas cosas con esas criaturas. Son totalmente indiferentes, no les interesan. Algunas que se retiran de las enseñanzas divinas ya son habitantes de la biche, ya son habitantes de las burbujas, ya son habitantes de los submundos, ya son habitantes del Averno. Hay muchas, pero muchas criaturas, especialmente en esta época, vemos un altísimo porcentaje de almas que no están en sus cuerpos, y cuerpos que ya no tienen a su alma. Estos son los muertos vivos.
2: Maestro, pero ¿cómo se puede dar que la persona esté en el avichi y acá no perciba siquiera que está allá abajo? O sea, ¿qué se procesa o cómo se da eso? ¿Cuál es el mecanismo? ¿Cuál es la forma?
1: Son 560 niveles de conciencia que tiene la persona. En mayor o menor grado, la persona es habitante del cosmos superior o es habitante de los infiernos. Y la persona misma no sabe. Cuando esta persona se va por la línea de las 47 leyes y tomando las otras dos leyes para las 49, esta criatura empieza a desintegrar sus criaturas. Especialmente en esta época, vemos un altísimo porcentaje de almas que no están en sus cuerpos, y cuerpos que ya no tienen a su alma. Estos son los muertos vivos.
2: Maestro, pero ¿cómo se puede dar que la persona esté en el avichi y acá no perciba siquiera que está allá abajo? O sea, ¿qué se procesa o cómo se da eso? ¿Cuál es el mecanismo? ¿Cuál es la forma?
1: son 560 niveles de conciencia que tiene la persona. En mayor o menor grado, la persona es habitante del cosmos superior o es habitante de los infiernos. Y la persona misma no sabe. Cuando esta persona se va por la línea de las 47 leyes,

son 560 niveles de conciencia que tiene la persona. En mayor o menor grado, la persona es habitante del cosmos superior o es habitante de los infiernos. Y la persona misma no sabe. Cuando esta persona se va por la línea de las 47 leyes y tomando las otras dos leyes para las 49, esta criatura empieza a desintegrar su conciencia. La persona que logró desintegrar su conciencia continúa solo con un 2.5% de conciencia. El que tiene un 3.5% de conciencia todavía continúa con su alma en sí. El mecanismo para esta desintegración funciona en la siguiente forma. Los fluidos energéticos que también tienen conciencia, los átomos que contienen los fluidos que también tienen conciencia, los campos moleculares que tienen los corpúsculos conscientes también tienen conciencia. Estos se van desintegrando de la fisio-macro-conciencia, repito la frase, de la fisio-macro-conciencia. ¿Qué es la fisio-macro-conciencia? La conciencia cósmica que vibra en el físico del hombre. Esa es la fisio-macro-conciencia. Cuando todos estos elementos fluídicos están relacionados con la fisio macroconciencia, que es la unidad consciente cósmica, esta persona tiene alma. Y cuando esta persona empieza a perder conciencia, en este orden, los fluidos de conciencia que se negativizan ya no caben y no pueden estar en la fisio-macro-conciencia. Y cada elemento, cada corpúsculo de conciencia, porque la conciencia es un meta-microorganismo, la conciencia es un meta-microorganismo, o sea, un microorganismo metafísico, no es de la vía tridimensional. Este microorganismo metafísico o este metamicroorganismo, por la negatividad que va adquiriendo, por el no saber, porque está perdiendo la sabiduría, y su registro pantonésico se está borrando, los elementos, ya no los cuerpos, sino los elementos solares, se van desintegrando y se van formando los famosos elementarios lunares. Estos elementarios lunares ya son repelidos por el área solar del orden dicho anteriormente. Y sucede como el agua sobre la candela. La candela repele el agua, la evita, la rechaza, la espuma, la deshidrata y la lanza. Entonces, estos elementarios de conciencia, que ya no son elementos de conciencia, toman el canal infernal, el canal descendente, y automáticamente toman posesión de los submundos. Así, en esa forma, el hombre va perdiendo progresivamente su alma del conducto superior, del orden superior, de la micro-macro-conciencia. De tal forma

0: afirma que esta criatura ya no tiene elementos de positividad en el área positiva, y estos se van desmoronando o desgranando automáticamente por inafinidad y por rechazo energético, van pasando a los submundos, y los submundos los reciben porque por afinidad los succionan. De tal forma que a medida que la persona va perdiendo elementos solares, porque de elementos solares se forman los cuerpos solares, y de elementarios lunares se forman los cuerpos lunares, la persona se va lunarizando o se va negativizando, de tal forma que en la representación cósmica de sus elementos solares ya no existe, y va a pasar a los elementos lunares, y estos se encuentran en todos los submundos con los distintos nombres que existen en cada planeta Tierra. Cuando terminó de descender toda la energía solar que la persona tiene, ya es un desalmado, porque todos los fluidos de su alma ya están depositados en los mundos infiernos. Es un proceso difícil para trascender allá, cuando la persona ya no tiene cuerpo físico, porque con cuerpo físico es que puede solarificar sus cuerpos lunares, y por ende tiene que empezar por los elementarios lunares, irlos solarificando. Para eso tiene que ser procesada en el horno. ¿Cuál es el horno? El horno son los elementales minerales, y más por ende, esta persona generalmente pasa por elementales minerales de fundición, y a conciencia sufre las temperaturas de la fundición, que algunas están sobre 3000 grados de temperatura. Después de haber en esta forma tratado un porcentaje de solarificar los elementarios y pasar a elementales solares, empieza a formar los cuerpos solares como elemental mineral. De ahí que los minerales amarillos son los minerales que se están solarificando sus elementales, y esos elementales pasan a las plantas, donde ya por medio de las siete serpientes que se desarrollan en cada planta, cada serpiente representa un chakra, que son conductos cónicos, o sea, son acústicas receptoras de sol para ir solarificando cuerpos, y después de algún proceso poder pasar en esa forma a ser animales para formar los plexos de los animales y así alimentar con estos el fuego negativo llamado órgano kunda artiguador, y después de ser animal pasa a ser humano para que los chakras giren al derecho y se solarifique ya no con los elementarios sino con los cuerpos lunares, transformarlos en cuerpos solares, si es que la misma conciencia del individuo permite que esos cuerpos lunares se solidifiquen.
1: Maestro, el Avicii es una esfera o son muchas esferas, o cómo es, cómo podéis explicar el Avicii en sí, cómo es.
0: El Avicii es un submundo. El Avicii es un infierno. Es uno de los tantos infiernos. El Avicii toma parte de algunos de los submundos, de algunas de las esferas. Ángela Dionisio, por ejemplo, anoche venía de la tercera esfera del Avicii.
1: ¿Cuántas esferas hay?
0: 8 esferas. La novena esfera saca del Avicii o de los abismos. Las 8 esferas se encadenan. Las 8 esferas constituyen las mismas cuerdas Ida y Pingala. Y esas 8 esferas constituyen las mismas cadenas de los habitantes de la Avicii. Yaviche es el nombre de una especie de abismo, por cuanto existe el averno, existen los submundos. En sí, es una gran cantidad de panópticos o de calabozos que tienen los espíritus.
2: Maestro, ¿cuáles son los mayores delitos o los más comunes para que una persona que tenga cuerpo físico tenga que descender psicológicamente a los mundos sumergidos?
0: Casi la mayoría de los delitos es las crueldades y las injusticias que se cometen con el ser humano. Los asesinatos, las violaciones y especialmente todas las violaciones contra natura. Toda clase de violación contra la naturaleza, contra el templo de la creación llamado sexo, esto induce, por obvia lógica, a los espíritus que han desintegrado los cuerpos solares, y estos por afinidad son sustraídos a estos succionadores infernales. Pudiéramos comparar estos succionadores infernales como pozos sépticos, como letrinas, como recipientes de basura donde allí está la inmundicia del planeta. Gracias a estos, la faz de la Tierra no vive envenenada. Hablo para ustedes con la energía samaeliana Kelium Zeus.
3: Señor maestro Kelium Zeus, el pueblo gnóstico que ha escuchado sus enseñanzas se pregunta el por qué usted no habla de la conjuración de los cuatro, de los siete y la invocación del sabio Salomón.
4: Con mucho gusto, estimados amigos y hermanos, les enseño esas conjuraciones cuando ustedes sepan las milicias de Marte, las cuales dejó el maestro Samael escritas en todos sus libros, pero lamentablemente los estudiantes de estos libros no las han encontrado. Algunos de los huéspedes que han llegado a mi rancho se han asombrado al demostrarles por medio de la milicia de Marte que el cierre del tetragramatón son medios de defensa de la milicia de Marte. Y al mostrarles que el cierre del Kris, Kris, Naya, Gobis, Naya, Kopihana, Vayachá, son defensas de artes marciales. Y así todos los cierres y todas las conjuraciones que ustedes conocen son practicadas en los mundos internos. Con estas conjuraciones, los hijos de la luz nos defendemos contra los hijos de las tinieblas. Conjurar es parar un daño. Conjurar no es un exorcismo. Conjurar es detener al enemigo. Militarmente se dice, se conjuró al enemigo. Se conjuró es que la repelencia contra el enemigo lo hizo retroceder. Con solamente exorcismo no se detiene ningún enemigo, ni físico ni abstracto. Si alguno de ustedes hay despierto, haga conjuraciones. En los mundos infiernos, y verá usted cómo se reirán los demonios de sus conjuraciones. Y no los hará retroceder. Y yo observo a todos los estudiantes de esoterismo que constantemente son lacerados, son descargados, son torturados por grandes guerreros del Averno que sí saben defenderse por medio de las prácticas marcianas. Así de que para mí las conjuraciones son practicándolas en vivo contra el enemigo. En cuarta dimensión, contra los enemigos de la vida y de la luz. Todos los que no han sido capaces de pasar la prueba del guardián del umbral, es porque la parte interna de ese demonio que vosotros cargáis, ese gigante que es el manojo de defectos que ustedes mismos cargan, este sí sabe artes marciales, porque este fue desprendido del plurabsoluto, que es donde viene la gran experiencia diabólica de la forma como combatir los integrantes de la vida y los integrantes de la luz. Si vosotros, los practicantes de esoterismo, no aprendéis en forma práctica aquí en la vía tridimensional cómo defenderse con las sagradas prácticas marciales que el maestro Samael Aun Beor trajo a esta tierra, si vosotros no aprendéis esta milicia para que con ella puedan combatir con los enemigos que hay en las dimensiones inferiores, siempre seréis víctimas de ellos. Así que aquí enseñéis cosas bonitas, pero si no saben practicarse con estas sagradas milicias, todas las cosas serán perdidas. La doctrina del Tao tiene como fundamento las artes marciales, porque las artes marciales fueron practicadas por primera vez en el sol central del absoluto solar del protocosmos cósmico del cosmos, cuando hubo que repeler las energías negativas y tomar defensa contra ellas. Las artes marciales no son técnicas de locos ni de desquiciados. Es la milicia del sistema de Ors, traída a la tierra por el venerable maestro Samael. Ahora que algunos de ustedes en este momento están oyendo estas palabras, divagan en vuestros pensamientos y dicen: ¿cómo se puede comprobar que el maestro Samael fue el que trajo las artes marciales? También al decirle lo siguiente lo van a dudar. El maestro Samael fue el mismo Buddhidharma que trajo las artes marciales a la tierra. Y todavía ustedes, usted especialmente que está oyendo esto, usted querido amigo, el mismo que está pensando en estos momentos, ¿y cómo compruebo que Buddhidharma fue el mismo maestro Samael? Oíd mis palabras, querido amigo. Con este pensamiento que usted está pensando, está tratando de torpe al maestro Samael Aun Beor. ¿Cuánta torpeza hay en vuestra cabeza? ¿No considere usted que el maestro Samael era tan ignorante? Porque con este pensamiento nomás está tratando usted de ignorante al supremo hacedor. ¿Considere usted si Samael Aun Beor es el regente de Marte y de hacer tan ignorante en las milicias marcianas? ¿Considera usted que Dios era tan bruto? Pues así lo está considerando con lo que está pensando, que iba a enviar al más ignorante de Marte a esta tierra sin conocer las sagradas milicias de este planeta. El maestro Samael no era así tan ignorante. Fue escogido precisamente el más sabio en la milicia de su planeta y por esto fue puesto regente de Marte, porque es el que más sabía las milicias de su mismo planeta. Acuérdese, querido amigo, que está pensando esto, usted exactamente, y usted, el otro que está ahí también, que el maestro Samael es el jerarca de la fuerza, y si la fuerza no tiene técnica, se llamaría fuerza bruta, manejada por estúpidos. No considere así a los dioses, sea un poco más sensato. Entienda que el maestro Samael es un gran jerarca cósmico y que tiene no solamente la fuerza del sistema de Ors, sino también la técnica para aplicarla a esa fuerza, y esto se llama la milicia de Marte, que son las mismas artes marciales. Y dentro de esas artes marciales, el maestro Samael, considerando vuestra ignorancia y vuestra torpeza, trajo a este planeta las conjuraciones que se practican en Marte, no solamente como exorcismos, sino como prácticas combativas. Así de que si usted, y aún usted, y usted el otro que está ahí oyendo, no aprenden a combatir en los mundos internos con las artes marciales, seréis víctima de los demonios y estos continuarán golpeando vuestros cuerpos de conciencia y causándole daños posiblemente irreparables, hasta hacerlos rodar al abismo y convertirlos en sus esclavos. Las artes marciales en los mundos internos son para evitar que los demonios tomen posesión de nosotros, para evitar de que usted sea esclavo de sus mismos defectos que nunca ha podido eliminar, puesto que es inverosímil y utópico eliminarlos, y tiene que empezar a transformarlos como es mi doctrina. Así de que todas las conjuraciones son buenas, y también las enseño, pero no como exorcismo solamente, sino como práctica combativa contra los demonios tridimensionales y contra los demonios de la cuarta dimensión. Habló para ustedes Kelium Zeus.
5: Una ocasión le hacía al venerable maestro Kelium Zeus una pregunta y le decía: maestro, yo a usted no le he oído hablar casi nada de la Madre Divina. Y en esa oportunidad, él nos dio una explicación de qué era la Madre Divina. Y posteriormente pudimos encontrar en muchos cassettes que el maestro sí hablaba de la Madre Divina. Lo que pasa es que el concepto que teníamos de las enseñanzas gnósticas no nos permitía comprender la forma como él enfocaba estos conocimientos. En otra ocasión, cuando hablábamos sobre la alquimia, le comentaba de que muy poco se le había escuchado de estos temas. Ahora que el hermano hace la pregunta y dice que por qué el maestro Kelium Zeus no habla de las conjuraciones, me vino a la memoria la idea de que es imposible que el maestro conteste preguntas que no le han hecho. Y precisamente la respuesta que ha dado exactamente explica mis palabras de estos momentos. Es imposible que él pueda explicar lo que nadie le ha preguntado. Y siendo tan inmenso e infinito el conocimiento, siempre habrá algo nuevo que explicar. Y a pesar de que hay en estos momentos 200 o 300 cafés de diferentes enseñanzas del maestro Kelium Zeus y del maestro Joab circulando por el mundo entero, día a día salen nuevos y nuevas y nuevas enseñanzas que realmente los deja uno atónito ante el conocimiento. ¿Sí es así, venerable maestro?
4: Así dice la humanidad que oye mis palabras. Y considero que si un concepto superior a este hay que pueda ser comprobado tridimensionalmente o en cualquiera de las otras dimensiones, me inclinaré a ese concepto o a esa enseñanza y seré vuestro alumno. Pero si no existe, vosotros tendréis que ser mis alumnos, oír mis enseñanzas y practicarlas antes que venga el día grande y terrible que destruya vuestros cuerpos y vuestras almas. Om sea.

El secreto de la felicidad no es hacer siempre lo que se quiere, sino querer siempre lo que se hace. León Tolstoy.

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Quiero ser mejor que la otra gente. Poner, Señor, en mí el grande esmero. Dadme, Señor, de la obediencia.

de tu espíritu las llamas, para sentir la presencia de tu ser. Poner, Señor, en mí.

0: Del fuego extraño que quema mi existencia. Sálvame, Señor, de ese horno. Opréndame, Señor, salud, sabiduría y ciencia, para no perderme en este gran retorno.
1: Un excelente día a los pastores de mutantes, cónceres y demás líderes del pueblo de Dios. Les saluda Jadamel. Les comunicamos que la próxima semana, o sea la primera semana de mayo, vamos a recibir los pedidos para la décima edición del tríptico Renacer en Kelinjar, con temas muy interesantes. El venerable maestro Samael ha dispuesto que los trípticos para cada región sean financiados, ojalá por todos los miembros de las fuentes, para que todos se endarmen y que no sea solo el líder quien financie los trípticos. El venerable maestro Kelion Zeus decía que el buen arriero no es el que se altarga solo todo el peso de las mulas, sino que lo distribuye entre ellas. 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
3: A continuación, venerables seres del pueblo de Dios, vamos a continuar oyendo la serie de cassettes correspondientes a las preguntas realizadas por el venerable Mahatma Delfos, un Abba que estuvo acá en el templo Vegetal Sacro Aquarius, para hacer preguntas sobre Gnosis al venerable maestro Kelion Zeus y al venerable maestro Samael Joad Bator Weor. En esta primera porcel, o en esta primera pregunta, el venerable maestro Kelion Zeus da contesta a la primera pregunta que corresponde si se deben leer los libros del venerable maestro Samael Aweor. Además, da una excelentísima explicación sobre qué es equivocación. También nos habla de Bachué y la capital del Tao, Bacatao, el dios Tunja y los Tunjos, y sobre las mutilaciones a la Biblia. Así que les invitamos a que sigan conectados para oír esta magnífica contesta.
4: Venerable Mahatma Maestro Delfos, que el nombre profano que le puso su papá y su mamá es
5: Julio César Vélez Gómez.
4: Entonces, venerable Mahatma Maestro Delfos, que el nombre de pecado es Julio César Vélez
5: Gómez.
4: Puede hacer la primera pregunta.
5: Grandísimo venerable maestro Kelion Zeus, queremos antes de empezar este cuestionario de preguntas hacer una ligera introducción con el fin de que los hermanos aquí presentes se enteren de qué es lo que buscamos nosotros a través de estas preguntas. Queremos que un grupo de hermanos que están por allá, fuera del Tao, conozcan las realidades de lo que viven o vivimos los taoístas, porque desde hace bastante rato o días que me convertí en taoísta. Por lo tanto, queremos llevar un mensaje a estos hermanos que todavía no saben nada y que estamos seguros que van a ver de gran valor, de gran importancia, para que ellos, después de escuchar este mensaje, cambien totalmente de opinión. Vamos con la primera pregunta. ¿No saben ustedes, apreciados hermanos, con qué alegría y con qué gozo me encuentro en este momento aquí, puesto que después de casi 12 días de estar esperando este momento, por fin llegó? No es cierto, perdón. Ya estamos tratando de hablar el verbo de oro, que es el que los taoístas vamos a pronunciar desde hace mucho tiempo ustedes, y mi persona desde hace algunos días estoy tratando de aprender. Primera pregunta, venerable maestro Kelvin Zeus, el venerable maestro de Soto afirma que el venerable maestro Samael se equivocó y nos ha prohibido leer la Pisisofía, y dice que muchos libros del venerable maestro Samael están plagados de errores. ¿Qué nos puede decir al respecto?
4: Todos los libros que existen en la faz de la esfera han sido elaborados por hombres y por mujeres sometidos a las equivocaciones bajo la marca de los errores. Por ser seres de carne y de hueso, por tener una arteria y una materia maleable y corrosible, no se puede negar que existan algunos errores. En la misma Sagrada Escritura fue escrito: si todas las cosas concernientes a la verdad de Dios hubiesen sido escritas, la esfera es deficiente en su capacidad geográfica para depositar todo el conocimiento de Dios plasmado tridimensionalmente en letras, sobre papel o sobre madera, sobre piedras o sobre planchas de hierro, de oro o de cualquier otro metal. El conocimiento de Dios sobre la esfera, en forma sintetizada, se encuentra en los registros acásicos. Síntesis que los hombres hasta la actualidad no han podido leer en el porcentaje que es menester. Es muy posible que un leve porcentaje de estos registros son los que los enviados de Dios le entregamos a la humanidad. Aún esos registros, al pronunciarlos y al escribirlos, están sometidos a posibles errores, a posibles equivocaciones. Aunque la palabra equivocación es el quid de la verdad emitido por la boca. El verbo salido por la boca, eso es, e que es verbo, qui que es semen, y acción que es emitir las palabras por los labios, moduladas y figuradas, forjadas y formadas con los moviciertos de la lengua y con el timbre fonético que producen las cuerdas bucales. Por eso, no se puede decir ni debo de decir que los libros que nos enseñan y que os han enseñado y están enseñando
6: no estén sometidos a errores y a equivocaciones. Fue escrito en la Sagrada Escritura. Escudriñad las Escrituras porque a vosotros os parece, porque ellas son las que dan testimonio o testicierto de mí, y en ellas podéis encontrar la vida eterna. Si la Sagrada Escritura que hoy leemos fuese la Escritura que escribimos, la interpretación de la misma daría un vuelco impresionante entre los lectores de las Sagradas Escrituras. Las Sagradas Escrituras han sido sometidas a una gran cantidad de traducciones, y en esas traducciones las personalidades de quienes las han traducido han sido imperativas para acomodarlas con el pretexto de traerla de una lengua a la otra. Por causa de las religiones y las políticas de la tierra, en cada lugar de la tierra, la Sagrada Escritura ha tenido que someterse a los caprichos de los gobiernos. Recuérdese que la Sagrada Escritura y casi todos los libros que hoy son publicados y divulgados, autorizados por los estados de la tierra, han recibido la revisión del cuerpo organizado de la bestia que se llama Corzabel, que es la madre de todas las rameras, Jezabel, y Cor, el rebelde contra Dios en el cielo y aquí en el desierto de Judea. Y hoy, ante los oídos del mundo, presentando la música más perversa que incita al lesbianismo, al homosexualismo y a la drogadicción, que es el rock, que es la música de Cor. Y Satán, manejando a este cuerpo organizado de la bestia, Corzabel. La Sagrada Escritura allá en Roma, donde están los cascos de la bestia, fue sometida a una cantidad de revisiones y eliminaciones de textos y de libros. Fue escrito por el venerable maestro Samael Aun Beor y fue dicho, posible que existan esos escritos o no existan. Posible que existan esas grabaciones o de pronto no existan. Porque así como en los registros y en los anales, como así los llaman homosexualmente, de los sabios de Sion, cualquiera que supere nuestra sabiduría y se levante contra nuestro poderío, mátalo. De igual forma, quema sus enseñanzas, destrúyelas. Es muy posible que un porcentaje de la doctrina de todos los sabios que han existido a través de los tiempos ha sido eliminada y quemada para siempre. Aquí mismo donde estamos parados, en estas montañas, estuvieron una vez escritas en madera, escritas en pergaminos, escritas en cueros, las sabias doctrinas del señor Guado, de donde se levantó la progenie de los guanes, y luego vinieron los españoles, manejados por la misma bestia, y los sacerdotes españoles tomaron toda la antropogenie, la historia, lo que mal llaman cultura de esta raza, de esta progenie, y la destruyeron porque consideraron que toda su educación teologenética eran brujerías, magias demoníacas, y no solo destruyeron su antropogenética, destruyeron su raza, la eliminaron y la borraron. La grande sabiduría del señor Bachué, aquí en la sabana de Bacatao, donde era la capital del Tao para Sudamérica, toda esa antropogenética fue destruida, fue eliminada, para luego sacar otras escrituras que no corresponden a la verdad. Pero, como Cristo dijo, si vosotros no podéis hablar, las piedras hablarán. Ahí, a un lado de Bacatá, existe una población donde hay una cantidad de piedras con escrituras que unos consideran saberlas leer y otros consideran que son ilegibles, y cada quien da su veredicto con respecto a la escritura de esas piedras. Pero allí está la historia, allí está escrita en jeroglíficos. No solo la historia de Bachué, está la historia del dios Tunja. El señor Tunja, cuando hace más de 27.000 heliocrones, tenía sus pirámides en lo que hoy se llama la sabana o la altiplanicie cundiboyacense. Esas piedras fueron arrastradas a más de 100 kilómetros en los maremotos cuando las aguas del océano de luz bañó esa zona, y las piedras quedaron amontonadas en un lugar donde cualquiera que estime conveniente puede ir y, aunque sea mirar sus jeroglíficos, si aún no pueden leer lo que allí dice, de pronto mintiendo y adivinando puedan tratar de leer algunas de esas escrituras, que esas sí son fieles y verdadera historia de aquellos siglos. Pero las escrituras hoy, puestas sobre el papel, están sometidas a errores. Es muy posible que aquellas tan mal o tan bien, aunque aquellas fueron escritas por hombres tunjos o tunjizados, hombres que estaban en capacidad de coger un puñado de gea o tierra y convertirla en oro, hacer de su semen la sabiduría que iluminó sus viterias para poder leer los registros del pasado, del presente y los anuncios del futuro. Estos hombres superiores a la raza que nos rodea en la actualidad tuvieron la capacidad de hacer de sus casas, casas brechadas, calafateadas, forradas en oro, porque no menestían escarbar la gea para sacarlo. Solo menestían tomarlo en sus magdus, tomar la gea en sus magdus y convertirla en oro, para con este
7: Andes en Colombia, Suramérica. Ofiucos 28 días jueves del Heliocrón 2004 después del nacimiento de Cristo, que según Satán es octubre 30, día viernes del año 1998 después del plagiador Ieus. Este cassette es el cimero 035 de la serie correspondiente a las clases de medicina habladas y grabadas por el maestro Kelium Zeus.
6: Los hijos de Tunja no menestían escarbar la gea para sacar el oro. Ellos lo hacían solo con el poder del señor Tunja. Lo que ellos tenían de conocimiento fue destruido por un cambio geológico. El conocimiento de la fe fue destruido por los españoles. Los tesoros, los escritos fueron destruidos por los esbirros que vinieron de Roma y los destruyeron. De igual forma, las sagradas escrituras y todos los libros que son vendidos en la faz de la esfera y que tienen algo de religioso y que son permitidos por los gobiernos son revisados. Por aquellos tiempos eran revisados. Hoy, de acuerdo al ventorrillo de papel inmundo que plaga las bibliotecas, las enciclopedias y las ventas de pasto de los burros, parece que hay dos cosas, la cual es una la que está en jaque. Que Roma, que es el poder sobre la esfera, introducida casi hasta dentro de los musulmanes, acepta todos los libros de sodomismo, de homosexualismo, de lesbianismo, de masturbación y de todas las inmundas aberraciones que hoy padece la humanidad. Las está permitiendo, las está ordenando, o ya no es revisado esto por el Vaticano. La Sagrada Escritura, con respecto a ella, vuelvo y redigo, es posible que lo que voy a decir exista o ya haya sido escrito, escrito o hablado, pero fue dicho por el maestro Samael aún de oro. La Biblia es una colcha de retazos, y en realidad así lo es. Y si esto fue dicho de la Biblia, y Dios, yo lo reafirmo así, es porque es verdad. No está en la Sagrada Escritura todo lo que fue escrito para el mundo. Roma extrajo de la Sagrada Escritura, dándose de sabios y corrigiendo a Dios, quitaron lo que supuestamente, de acuerdo a su idea conceptual, ellos consideraron que perjudicaba a la humanidad. Así que la Sagrada Escritura, llamada Biblia, es incompleta. La Sacra Pistisofía, no le puedo garantizar ni a su merced, venerable maestro y Mahatma Delfos, ni al venerable maestro de Soto, les puedo garantizar que la pistisofía esté en su totalidad completa. Es muy posible que le hayan quitado textos que no convengan a la redención, a la salvación de las criaturas y los seres que están dentro de él. Las mitologías, que son otra Biblia, no se les puede garantizar que éstas estén en el mundo. Roma extrajo de la Sagrada Escritura, dándose de sabios y corrigiendo a Dios, quitaron lo que supuestamente, de acuerdo a su idea conceptual, ellos consideraron que perjudicaba a la humanidad. Así que la Sagrada Escritura, llamada Biblia, es incompleta. La Sacra Pistisofía, no le puedo garantizar ni a su merced, venerable maestro y Mahatma Delfos, ni al venerable maestro de Soto, le puedo garantizar que la pistisofía esté en su totalidad completa. Es muy posible que le hayan quitado textos que no convengan a la redención, a la salvación de las criaturas y

sacra pistisofía. No le puedo garantizar ni a su merced, venerable maestro y Mahatma Delfos, ni al venerable maestro de Soto, le puedo garantizar que la pistisofía esté en su totalidad completa. Es muy posible que le hayan quitado textos que no convengan a la redención, a la salvación de las criaturas y los seres que están dentro de él. Las mitologías, que son otra Biblia, no se les puede garantizar que éstas estén en su totalidad completas, porque no están siendo manejadas por ángeles sin cuerpo físico. Están siendo manejadas por hombres que tienen alguna chispa de Dios, algún alto o bajo porcentaje de Dios existe en ellos, y es muy posible que su personalidad, su legión de yoes, sus costumbres, vicios y aberraciones les hagan hacer modificaciones a esas sagradas escrituras. La sagrada escritura hebrea, la pistisofía, las mitologías de los distintos lugares geográficos de la esfera, el Bhagavad Gita y todos los demás libros y todas las demás Biblias. Cada imperio, cada gobierno, cada poder puede considerar que algo le sobra y algo le falta, así como los códigos de las leyes, que es la ley 13 entre los hombres. Los códigos no son hechos en los estados de la tierra de acuerdo a la justicia que Dios ha ordenado que se tenga y se lleve a efecto para juzgar los errores de hombres y mujeres. Los códigos en la actualidad, en los países donde manejan estupefacientes y muchas otras cosas con las cuales es movido el dinero que tanto corrompe a los hombres, aunque Dios lo hizo para beneficio de los mismos. Los códigos no son hechos en el sometimiento a la justicia que merecen los hombres y las mujeres. Son hechos de acuerdo a los intereses de cada quien. Son hechos de acuerdo a las sumas de dinero, y las leyes son establecidas en favoritismo a un partido político o a un donante económico para sostener un partido político, haciéndole la guerra a unos para favorecer a otros, y así son elaboradas leyes, lo cual está dentro del marrásmico remolino de la ley 13, que es la ley de la muerte. Esos son en la actualidad los códigos de los estados de la tierra. Así parezcan muy justos, pero esa justicia es la corrompida justicia de los hombres, vertida sobre un papel para favorecer a unos y condenar a otros. La ley de los hombres ante Dios es la violación de la ley de Dios en un alto porcentaje. En la misma forma y de forma, las escrituras que hoy nos indican el rastro de Dios por esta esfera han estado bajo el dominio de estados de la tierra que han quitado lo que a ellos no les conviene. Por eso mejor los estados de la tierra, en forma engañosa y relativa, quieren demostrarle al mundo que la religión es como

0: completamente por aparte de la política. Pero por estos precisos días en que estamos viviendo y en las fechas de esta constelación, de este mes llamado por los hombres, pero que es esta constelación de Celsius o de Ophiuchus, en Estados Unidos con respecto a este país, fue demostrado que el Vaticano tiene poder sobre los estados de la tierra. Porque los presidentes de los estados de la tierra son mandaderos del Papa. Lo único es que los mandaderos de un señor, de una empresa, una factoría, una hacienda, son chinos o bobos o gente común y corriente. Los mandaderos del Papa en los estados de la tierra son doctores que han estudiado ciencias políticas. Así han querido los estados de la tierra hacer convencer a la humanidad de que la política es una cosa y la religión es otra. Pero en lo demostrativo, por estos días y en este mes de Ophiuchus, del Heliocron 2004, en Estados Unidos, con relación a este país donde hoy nos encontramos parados, la mayor influencia fue papal. Y aún los mismos presidentes de la monarquía del mundo han estado sometidos al poder papal. Y de allá es que ha salido toda la castración de las doctrinas. Así de que hasta ahí esos libros no les puedo garantizar que sean en su totalidad fidedignos. Los libros que escribió el venerable maestro Samael Aumbeor los escribió un hombre con carne y hueso, un hombre sometido a debilidades humagadas y humanas, un hombre expuesto a las tentaciones de la carne, un hombre pregonero de la castidad en todos los aspectos, pero sometido a los errores que puede cometer cualquier criatura. No le puedo garantizar ni a su merced venerable maestro Mahatma Delfos, ni al venerable maestro de Soto, le puedo garantizar en su totalidad que lo que escribió el venerable maestro Samael Aumbeor es en su totalidad perfecto. No. Tampoco le puedo garantizar que estas palabras que están saliendo de mi boca sean en su totalidad perfectas, porque no están saliendo de entre el humo y el fuego de Jehová, como fue en el monte Horeb, cuando él dictó de entre el humo, la llama y la oscuridad las tablas de la ley, que no salían de la boca de un ser magdu, salían de la boca de Dios en otras dimensiones. Es muy posible que en estas mismas palabras exista algún error, porque la perfección es una meta y no un total logro. Por eso decirle que todo lo que escribió el maestro Samael Aumbeor es en su totalidad perfecto, me puedo estar equivocando. Que esto no puede ser así. Invito al venerable maestro de Soto, que lo quiero mucho y lo respeto, y a todos los que oigan estas palabras, que lean en la Sagrada Escritura cuando los Elohim de la creación de con Jehová dijeron: pesóme haber hecho al hombre. Si alguna cosa nos pesó haberla hecho, es porque posiblemente y posiblemente nos equivocamos. Nuestro error fue haberlos hecho a ustedes mortales e inmortales y entregarles cuerpo físico para que se corrompan cada día. Hubiéramos de haber hecho otras cosas mejores que ustedes. Así de que ni siquiera en la magna obra de Dios se puede excluir algo que relativa inti pudiera haber sido mal hecho. Esa es una equivocación, mas no un error. Distingamos la equivocación. La equivocación es de Dios y de dioses. Los errores son de hombres y de demonios. Vuelvo a redecir que es equivocación. E es verbo, qui es enem. Sion y acción es la acción de emitir la palabra de la creación por la creación y para la creación. Por eso, los Elohim de la creación nos equivocamos en haber hecho al hombre. Y por eso fue dicho, pesóme haber hecho al hombre. ¿Cuánto más gusanos de carne sobre esta esfera, escribiendo algo concerniente a Dios? ¿Cuánto más se puede equivocar el que escribe el mensaje de Dios? De pronto es muy posible que en un instante deje a Dios a un lado y le obedezca a sus demonios, a sus egos, a sus personalidades, a sus caprichos, y empiece a escribir relativo a esos caprichos. El apóstol Pablo fue muy amplio cuando dijo, escribo de mí mismo, y hace diferencia en sus escritos lo que él escribía de sí mismo y lo que escribía como orden de Dios. Él hizo claridad en eso. Así, él como hombre consciente, en su vitería, escribió cosas muy buenas. ¿Qué será después de 20 siglos que han pasado, cuando la conciencia de los hombres no se ha disminuido, pero sí ha sido convertida en basura, y se ha pisoteado violándola en forma incesante? ¿Cuánto más? Que los hombres andan pisoteando la conciencia al igual que las mujeres y puedan escribir otra cosa que no corresponde, no tan consciente como lo hizo el apóstol Pablo. Todo eso es posible, eso no se puede, no se puede decir que es perfecto lo que ha sido escrito. Algún error puede existir. Así de que lo que escribió el maestro Samael, no lo puedo garantizar por dos aspectos. Uno, pudieron ya haber cambiado los textos que él escribió para acomodo de los que están escribiendo, para poder llevar a efecto sus aberraciones y sus vicios. Ese es un aspecto. El otro, el que acabo de decir. En el ser magnus no se puede garantizar y resulta que Dios, la única casa para comunicarse con los mismos magnus, es el templo de Dios, que es el cuerpo de los hombres y de las mujeres. Pero aún así, entre toda la humanidad que pobla la esfera, en la mitad del principio de este siglo, encontró a ese varón llamado Samael, llamado Víctor Manuel Gómez, un hombre común y corriente, igual a todos los demás, que comía, que bebía, que reposaba o dormía, que iba, que venía, que sentía frío, calor, angustia, sed, que podía decir blasfatuas o tener un verbo apropiado. Pero Dios lo cogió entre la suciedad y dijo: este es, en este entraré, en él viviré, estaré en él y hablaré en su boca. Pero aún así, sometido a los errores. Viendo esta trayectoria de imperfección, si buscamos libros perfectos, hombres perfectos, la humanidad está en su totalidad perdida. Se perdió porque no los va a encontrar. Aún así, gratísimas a nuestro Hacedor, gratísimas a Dios, gratísimas a los Elohims de la creación, tenemos esa colchita sagrada, esa bendita colcha de retazos, llamada Sagrada Escritura, de la cual cantamos esta manada. No está completa, son fragciertos, pero bendita sea esa colcha, que en alguna proporción nos indica el camino para llegar a Dios. Bendita sea la Sacra Pistisofía, que si no está perfecta, lo que en ella está escrito nos indica el camino para entender algún porcentaje de las cosas de Dios. Bendito sea el Bhagavad Gita, que algún porcentaje existe en él. Bendito sea el Corán. Bendito sean todos los escritos, tapados, modificados, plagiados. Benditos sean esos fragciertos que son la luz que todavía resplandece como una gran esmeralda, una gran medalla de oro que cayó sobre una piedra y se desmenuzó, se embarró, se ensució, se estercoleó, pero por allá en los rincones de los albañales todavía brilla. Benditas sean esas fracciones de la Sagrada Escritura, esas fracciones de la Pistisofía, aún esas fracciones del Topodun y otros libros que bien o que mal nos indican el sendero del rastro de Dios por esta esfera. Benditos sean los libros del venerable maestro Samael Aun Beor, como los consideren, pero nos indican la luz que merecemos para salir de la fornicación, del delito, de la perdición. Gratísimas a Dios que existen todavía esos libros. Que se equivocó, considérese como sea, tuvo carne, tuvo hueso, tuvo sangre, expuesto a legiones de demonios que le pudieran haber hecho escribir cosas que no eran. De eso no podemos apartarnos, eso puede ser la verdad, y lo es. Todas esas escrituras para el fornicario son letra muerta. Desde la Biblia para acá, jeroglíficos y demás son letras muertas, y la letra muerta mata. No sirven para nada, son basura. ¿Cuántas religiones de fornicarios se han levantado con esa cantidad de libros? Y son religiones de perdición, porque son fornicarios, viciosos y de toda laya de crímenes, aún con toda la religión, porque los entienden solo a la letra muerta. Los hombres y mujeres castos, aún esas conchas, esos fragciertos, esas porciones que han dejado, nos son luminarias que nos indican el camino por donde debemos de andar. Y bendita sea la Biblia, bendito los demás libros, los jeroglíficos, todas las los fragciertos y huellas de Dios que han quedado, bendito los libros del venerable maestro Samael Aun Beor, así como los consideren, pero ahí encontramos lo que merecemos.
1: Si encontramos errores, ¿para qué los queremos? Si vamos por un plantío recogiendo frutas, ¿qué nos importan las frutas podridas? ¿Para qué las queremos? Son basura, déjelas que se pudran, cojamos las que están buenas, las que nos sirven, las que nos nutren, las que nos aliciertan. Pero si somos ciegos, el que va por ese plantío y es ciego, en su ceguedad, va cogiendo frutas podridas, se las come y lo intoxican. Entonces, mi guía y mi orientación es que si algo malo encuentran en los libros del maestro Samael, ¿para qué lo quieren? Si alguien va a ponerse una pieza de trajear y no le sirve, ¿para qué se la pone? Si le queda grande o pequeño, no se la ponga. Si está rota y podrida, ¿para qué algo bueno ahí? El que es malo, todas las cosas las ve malas. Y el que es bueno, todas las cosas las ve buenas. Esto es bíblico. Que son errores. Simplemente porque eso es.
0: Yo maestro de Soto, maestro de Samael, sobre esta esfera, pero está Samael hoy con cuerpo no. Quiero que vuelva a leerme la pregunta, para que quede clara esa pregunta. La pregunta que estoy contestando, que vuelva a ser leída.
2: El Padre Maestro, ¿qué dice? El Venerable Maestro de Soto afirma que el Venerable Maestro Samael se equivocó y nos ha prohibido leer la filosofía. Dice que muchos de los libros del Venerable Maestro Samael están plagados de errores. ¿Puede usted decir al respecto? Es justísimo la respuesta que hemos recibido del Venerable Maestro Pedro Usted, y al mismo tiempo, al Venerable Maestro Samael Joa Bator de Oro, le pedimos que nos dispense que estas son esta pregunta que hicimos y las demás que tenemos aquí referente al Venerable Maestro de Soto. Fueron argumentos que ha utilizado para traer gente a su chula.
0: La contestación de eso es la que vosotros habéis acabado de oír de boca de Kelvin Seuss. Muchísimas otras cosas se pudieran decir, pero tenemos sigue contestaciones más todavía de aquí para adelante. Es menester dejarles algo a ellos que puedan hablar. Pero aquí en este lugar tenemos 7 horas y 7 minutos de haber aclarado, y vamos a dirigirnos en estos instantes a recibir el sustento para que haya orden en nuestra vida, porque esa es la práctica de esta doctrina, mantener el orden. Entonces, vamos a vocalizar un himno, no cantarlo, solo vocalizarlo, después de hacer una oración de agradecimiento a Dios por habernos permitido decir estas palabras, y luego vamos a tomar el sustento, y enseguida de que sustentemos y cumplamos con la ley de Dios, que es ley de la naturaleza, de ir al templo de Rea, regresamos a este lugar para continuar esta sacra jornada de darle la luz a un mundo que fenece en la oscuridad. Vamos a solicitarle al Venerable Maestro Titsu que nos ofrezca una oración, y luego vocalizamos el himno y nos dirigimos a buscar el sustento.
3: Runa mística. Padre divino, hacedor de todo lo creado, Jehová, que día uno, tribuna sacra, bendito ser. Gratísimos te damos, Padre Celestial, por este día, porque nos permites alabarte y glorificarte en este día y escuchar tu santa doctrina. Que sea la honra, la salud y la gloria de los venerables maestros, Atlum Zeus y Duceus Samael Coabater de Oro. Los que tratan tus mensajeros, que su verbo sea esparcido por toda la esfera gea, para que todos los moradores de esta esfera encuentren tu camino, Señor. Permítanos a nos seguir siendo tus misioneros y pregoneros de tus sacras doctrinas. Por Cristo, por Jehová, por él y por aún te lo pido. Aún. Aún.

0: Esta fue la primera porcel de esta magnífica doctrina, en donde el venerable maestro Kelimseus Induceus ha dado contesta a la primera pregunta del Mahatma Delfos. A continuación, seguiremos oyendo la segunda parte o porcel, en la cual el maestro Kelimseus solicita a tres de los monjes, bueno, esta pregunta va a ser contestada por 10 seres, iniciando por el maestro Kelimseus y terminando por el maestro Samael Coab Bator Weor. Y en intermedio contestan diferentes monjes que en aquellos días se encontraban aquí en el templo vegetal Sacro Acuarios. A continuación vamos a oír, entre tanto, el venerable maestro Kelimseus va verbalizando algunas de las contestas, dentro de ellas la de la venerable ser que en ese entonces la simbran como Yetran, Usa y Kapulda.
1: Bueno, ya tomamos el sustento. Nos encontramos en su mayoría los moradores del templo vegetal Sacro Acuarios aquí, en el caney o en el toldo, en la tolda del chakra Muladhara, donde estamos dando contestación a una de las preguntas, a la primera pregunta que hace el venerable maestro y Mahatma Delfos. Y vamos a redecir la pregunta, pero antes de eso les presento la que va a llevar a efecto la contestación de la misma pregunta. Es que son 10 contestaciones para que se haga buena claridad de eso y así la gente no esté dudando, no considere que se le contestó mal, que se le contestó con escasez, que se dejaron de decir cosas. Pues entonces cada quien va a contestar su versión. Por ejemplo, los evangelistas fueron 4, son 4 versiones que se parecen, no siendo iguales, pero se parecen, son casi lo mismo. Entonces esperamos que ahora estos 10 evangelistas pues den cada quien su versión, a ver qué dice cada uno. Puede que digan la verdad, puede que de pronto se equivoquen, así como dice la pregunta, que los escritos están plagados de errores, de equivocaciones. Es que esa es la humanidad. Para Dios, los más sabios de los hombres son todavía unos pobres ignorantes. Los más sabios, ¿qué serán los ignorantes? Entonces, de ellos es que tenemos que entresacar las porcioncitas de sabiduría que tengan, entresacarlas y utilizarlas. ¿Qué nos importan los errores? Eso no los menestemos, menestemos es los aciertos, la sabiduría que haya en ellos. Y los errores son los que están adentro de nos, son los que vemos en la Biblia, los que vemos en los libros, y que consideramos que se equivocaron, nuestros guías se equivocaron. Esas son las equivocaciones, pero nuestras. Es menester mutar más la energía, ser menos fornicarios o no más fornicarios, y así se nos abren los ojos de Dios para ver que hasta en una gran mentira existe un gran porcentaje de verdad, que es el que menestemos. ¿Verdad, maestro Delfos?
2: Sí, venerable maestro Kelimseus.
1: Bueno, entonces le presentamos a un edificio con carne y hueso, el edificio de Yetran. Yetran. Yetran, sí. Es un edificio. Cuando quiera, escriba ahí como una pregunta, ¿qué es eso? Y ella le puede inclusive, ella tendrá que saber algo sobre ese edificio. Entonces, lo primero, mejor dicho, vamos a solicitarle a la maestra Yechtrais que ella hable del edificio y se identifique, a ver quién es ella, porque todos los que pasan aquí tienen que identificarse, ¿qué es? ¿Qué son? ¿Qué es? Su merced, maestro Delfos, ya puede decir, pues, yo soy el alma de un lugar geográfico de la esfera. Ya su merced tiene un historial de su pasado. Entonces cada uno va a cantar lo suyo. Entonces, venerable maestra, es maestra, ¿sí? Bueno, entonces, con sus mercedes, la venerable maestra Yestrais va a decir primero qué es y qué cosa es eso en el mundo, qué fue en el pasado.
3: Bueno, que la luz de los maestros sea en nuestros corazones y en nuestras conciencias, y brille esta misma luz en nuestros ojos y en nuestros labios. La primera pregunta que se me ha hecho es que hable con respecto a Yetran. Yetran es mi timbre como demonio. ¿Sus mercedes entienden o saben que en el cuerpo físico no solamente existen energías positivas, sino que también existen energías infernales, por decirlo así, o inferiores, ya que estamos en una esfera donde existe el día y la noche, donde existe el sol y la luna, también así semejantes somos los moradores de estas esferas? Cuando hablamos de Yetran, que es mi demonio o mi timbre como demonio, nos estamos refiriendo a un palacio o a un castillo que existe o que funcionó hace muchos años o muchos heliocrones. Es un palacio que la actividad histórica de él fue aproximadamente en el 340 después de Cristo. En este lugar fue donde se hicieron las reuniones de los católicos, o antes de ser católicos, los grupos religiosos que habían en esa época para formar una sola religión, como explicaba el maestro Samael acerca de cuando se formó la Iglesia Católica, que fue la mezcla o la reunión de todas las religiones que habían en esa época. Bueno, en este lugar se hizo el Concilio de Nicea, donde existen o donde se escribieron leyes bastante fuera de la orden divina, pues este era un monasterio o un templo católico. Las leyes, por ejemplo, que allí se escribieron o se dictaron fue que un hombre no debía tener ayuntamiento o acercamiento a una mujer, además de que ésta fuera su hermana o su madre. O sea, no podía contraer matrimonio o tener relaciones con otras personas fuera del linaje al que él pertenecía, porque según los católicos estas mujeres eran de dudosa conducta. Esa entre algunas de las otros parámetros que tiene la Iglesia Católica, como también aquel que dice que no se debe, que si no hay fornicación pueden separarse la pareja, hablando de un matrimonio, ¿no? Y así en este lugar fue donde se hicieron o se plasmaron las leyes católicas, donde está el código católico. Entre otras leyes, y viendo un poco más allá, no solamente la parte física, podemos comentarles a sus mercedes que ese palacio tiene, hoy en día se conoce como el Palacio de Yetran. O sea, le falta solo una L para que sea Yetran. Ya es muy antiguo, pues ya han pasado muchos siglos. Pero esa es como la reseña histórica que más lo anuncia o lo compromete. Este sería, en resumidas cuentas, lo que les voy a decir sobre el Palacio de Yetran.
1: Y luego ahora vamos a que el Venerable Mahatma, Maestro Delgos, le haga otra vez la pregunta, porque esta sería la segunda contestación. Entonces la pregunta la va a leer el Venerable Maestro Delgos.
2: Venerable Maestro Kelion Zeus, el Venerable Maestro de Soto, y afirma que el Venerable Maestro Samael se equivocó y nos ha prohibido leer la Piscisofía. Y dice que muchos de los libros del Venerable Maestro Samael están plagados de errores. ¿Qué nos puede decir al respecto?
1: Bueno, ahora la contestación al cargo de la Venerable Maestra Yetrais, demonio Yetran.
3: Bueno, La pregunta que su merced nos hace es con respecto a que si en realidad hay errores en los libros del maestro Samael. Debemos tener en cuenta que el maestro Samael fue conocido en su anterior retorno como el maestro de la síntesis, y él escribió más de 60 obras. Sabiendo que él era el maestro de la síntesis y que escribía las cosas bastante resumidas, porque muchas de ellas no fueron explicadas con la amplitud que es menester, sería utópico pensar que toda la doctrina para la liberación de una criatura quede resumida en 5 o 6 libros. Empezando porque el libro de la pistisofía ha sido catalogado como la Biblia gnóstica. Sería como tratar de suprimirle a los musulmanes el Corán, a los católicos la Biblia hebrea. Debemos entender que como vivimos en una esfera donde no hay algo absoluto, donde todo es relativo, así también lo que está escrito en los libros no es la absoluta verdad, ni es la absoluta mentira. También entendemos que la conciencia es la vasija o es el cántaro donde está el agua de la sabiduría. Entre mayor conciencia o entre más conciencia tengamos cada uno de nos, más sabiduría vamos a tener. Entre menor conciencia tengamos, menos sabiduría vamos a tener. En todos los libros que han sido escritos, se nos enseña, hay luz, pero también hay tinieblas. Depende de nos mismos si lo que leemos es bueno o es malo, porque el hecho de que no entendamos algo o no comprendamos algo no quiere decir que se haya equivocado quien lo escribió. Debemos también tener en cuenta que los libros que fueron escritos por el maestro Samael, él por tener cuerpo físico, por tener viteria, tiene porcentajes de equivocación. Pero si nosotros somos aún más castos que quien escribió determinado libro, podemos saber si lo que escribió es erróneo o no. Todo va en quien lo lee también. Acordémonos de aquel axioma que está escrito en el libro de la Pistisofía, donde dice: no cesáis de buscar hasta encontrar el reino del tesoro de la luz. Si ya lo hemos encontrado, podemos cesar de buscarlo. Pero si no lo hemos encontrado, no podemos cesar de buscarlo. Además de que el tesoro de la luz es infinito. La Biblia dice, escudriñar las escrituras. Debemos entonces aprender a sacar lo bueno que encontremos en cada uno de los textos que leamos. Pues ellos, si son escritos como los que son escritos por el maestro Samael, tienen doctrinas muy importantes, doctrinas fundamentales para la liberación de nuestro ser. Sabemos que en cada época han enviado a mensajeros, Dios ha enviado a sus mensajeros para que nos enseñen la doctrina de la liberación. Pero así como Dios envía a sus mensajeros, Satán envía a sus mensajeros, los enemigos de la luz, los enemigos de la verdad. Debemos entonces tener en cuenta que las doctrinas que hoy en día hay no son absolutamente totalmente verdaderas, pues tienen algún porcentaje de error. Por eso vienen cada determinado tiempo, es mandado un grupo de mensajeros o de enviados del cielo para renovar la doctrina de la liberación de acuerdo a la época en que nos encontremos. Entonces, este sería mi porcentaje.
1: Gratísimas venerable maestra Lixtrais por la contestación. Vamos a preguntarle al venerable Mahatma, maestro Delfos, a ver qué dice, si está contento con lo que contestó la venerable maestra Lixtrais.
2: Totalmente contento con su respuesta, venerable maestra.
1: Bueno, entonces ahora tenemos al venerable maestro Usa. Usa es un hombre que figura en la Sagrada Escritura. Y una vez que íbamos movilizando el éter sacro, se le ocurrió a Usa meterle la magdu al éter sacro y descendió fuego y lo cocinó. Lo sancochó. También era un poco rápido y corpulento, no así tan barrigón como es ahorita, pero era de buena estatura, uno con sibenta, fornido, capaz de sostener algo muy pesado. Entonces en el viaje, el arca de la alianza, la misma arca de Raab, iba y parecía que se iba a caer, y en un trastabillón del carruaje el arca se amenazó caerse, y él corrió y le puso la magdu, pero resulta que el hombre esa noche había fornicado, y ¡pran, mijito! Ahí quedó muerto el tipo. Pero ahora lo tenemos otra vez aquí, mírele, gordito, ¿con cuántos kilos en la actualidad?
4: Como 130, maestro.
1: 130 kilos de peso tiene en la actualidad el venerable maestro Usa. Entonces vamos a que le vuelva a leer la pregunta al venerable maestro Usa para que él también dé su porción, su contestación al respecto de esta magnífica pregunta que nos está haciendo un grupo esoterista de cualquier lugar de la esfera.
2: Venerable maestro Keliuseu, el venerable maestro de Soto afirma que el venerable maestro Samael se equivocó y nos ha prohibido leer la filosofía. Y dice que muchos de los libros del venerable maestro Samael están plagados de errores. ¿Qué nos puede decir al respecto?
1: Oiga, yo respeto mucho al venerable maestro de Soto, pero la Iglesia Católica prohibió leer la Biblia. ¿Ah? ¿Cómo será ese asunto? Yo a él lo quiero mucho porque es uno de los maestros importantes en el cosmos. Ojalá que él reconozca lo que tiene por dentro. Yo lo quiero y quiero su mejoría y que sus discípulos, sus alamseos, es que discípulo se reemplaza por alamseo, que es muchísimo mejor, esa palabra es caste sacra, alamseo, que sus alamseos reciban una buena enseñanza de él. Pero lo que sí vuelvo a decir es que un poquito raro el asunto, porque la Iglesia Católica prohibió leer la Biblia hebrea, y ahora, según sus palabras, el maestro de Soto prohíbe leer la Biblia gnóstica, que es la pistisofía. Bueno, pero aún así le consideramos y le entendemos, y ojalá pudiéramos dialogar con él así, cara a cara, como estamos dialogando. Qué cosa tan bonita fuera eso. Es posible que en este retorno, en este viaje, lo logremos, y si no, en otros viajes a esta esfera, y si no, en cualquiera de las esferas del cosmos, de pronto podamos hablar frente a frente. Sí. Entonces, por ahora, vamos a que el venerable maestro Usa dé contestación a esta intrigante pregunta.
5: Buen día. Como ya lo ha dicho el honorable maestro de Kelly-Solis, donde habla Usa. A través de los tiempos, el Supremo Creador ha enviado sus mensajeros a las diferentes esferas de dolor para que despertemos, para que nos demos cuenta que hay un Dios que nos guía y que nos ama y que en ningún momento nos desampara. Cada tiempo hay una cosecha de almas, y esa cosecha de almas es seleccionada cuando Dios envía a sus mensajeros para que hagan esta recolección, para que recojan esa mies que está en las esferas y que Él desea que torne a los soles, que es lo que la gente llama en los cielos, y que Él desea que tornemos al absoluto, que tornemos al bien. cuando el venerable maestro Samael aún Beor existía con cuerpo físico, él era el enviado de Dios, él era el encargado de recoger esa mies, él era el encargado de formar el pueblo de Dios. Él tenía una misión que cumplir y de ahí continuaría el enviado de Dios, Dios mismo, plasmado sobre la esfera. Que el venerable maestro Samael aún Beor encarnó en un cuerpo común y corriente, con su país psicológico de Nos, con sus 5040 defectos, no tiene nada que ver. Él, al ir aceptando las energías que Dios le fue entregando, fue purificando esa materia y esa materia. Y fueron energías, y son energías muchísimo más elevadas que las que Dios ha entregado a esta materia y a esta materia que les está hablando. Muchísimo más elevadas que el maestro usa y todos los seres que en mi hay. Estaba en esa materia y en esa materia la sagrada energía aún, que es una de las tribunas sacras. Entonces, ¿cómo puede ser posible que un ser como no vaya a considerar que energías tan inmensas y que hicieron una labor tan grande sobre esta esfera, cómo voy yo a considerar que es el error? ¿Cómo podrá considerar una persona o un ser inferior a esa persona y a esos seres que esos seres cometieron errores? No lo veo justo, no lo veo lógico. El maestro Samael aún Beor llegó a obtener en esa materia la capacidad de manejar la ley desde su cuerpo físico, así como lo hizo el maestro Crestus, y así como lo hace el venerable maestro Kelly Zeus y Zeus, y el venerable maestro Samael Juan Bador Beor. Esas energías sublimes formaron un pueblo, él orientó un pueblo, él dejó la muestra de su trato en esta esfera. Esa misma muestra la tengo aquí a mi derecha, es el venerable Mahatma, maestro Delfos, el venerable maestro Eliseo, que en ese tiempo, José al izquierdo, estuvo al lado del venerable maestro Samael aún Beor. Y el mismo venerable maestro de Soto, ¿quién reveló al venerable maestro de Soto? El venerable maestro Samael aún Beor. ¿Será que es más el siervo que su señor? No es posible. En las energías divinales, las órdenes son teocráticas. Los órdenes son teocráticos. Y quien mayor orden teocrático tiene, quien mayor jerarquía teocrática tiene, ese tiene la sabiduría divinal en mayor perfección. No es como en la esfera, no es como acá entre nosotros los demonios, que estamos plagados de errores. Si cometió errores o no cometió errores, si se equivocó, si no se equivocó, para mí no lo fue. Mi concepto personal es que él no tuvo errores. Como materia, como materia podía tenerlos, como enviado de Dios, él cumplió una misión que se le dio el supremo
6: de los Andes en Colombia, Suramérica. Ofiucos 28 día jueves, el Heliocrón 2004 después del nacimiento de Cristo, que según Satán es octubre 30 día viernes del año 1998 después del plagiador Ieus. Este cassette es el número 036 de la serie correspondiente a las clases de medicina habladas y grabadas por el maestro Kelium Zeus.
5: Como decíamos, En el orden teocrático, el discípulo no puede corregir a su maestro, porque el maestro es la encarnación divina. Y lo que él revela es fruto de su trato, fruto del trato de esos seres en esa miseria. Entonces, el venerable maestro de Soto es fruto del trato del venerable maestro de Samael Aondor. Él vio ese ser dentro de esa materia y dentro de esa miseria y la reveló a él y al mundo para que estuviese al servicio de Dios, no para que sacrifique a Dios mismo estando en la miseria. Es un ser superior quien puede juzgar en estos casos. No me considero un gusano de la esfera luchando en lo posible por mi liberación. No está en mí juzgar una maestría tan grande, tan inmensa como la del venerable maestro Samael Aondor. Solo loores y alabanzas deben salir de mí hacia ese ser y hacia esos seres que tanto sacrificio, tuvo que llevar a cuestas para poder realizar la obra que realizó y para dejar plasmada en esta esfera su obra, que es un pueblo que está siendo engrandecido. Porque este pueblo no es un pueblo diferente al de Israel, de Madrid, de Samael Aondor, ¿no? Es el mismo pueblo. Y tenemos al mismo maestro Samael aquí, dirigiendo su pueblo, así como él le dijo, que estaría en un cuerpo físico, dirigiendo de forma personal su pueblo en los tiempos del fin. El gran guerrero Samael estaba en un cuerpo joven, dirigiendo su pueblo, dirigiendo el ejército de salvación mundial. Se nos habla, en algunas ocasiones he oído a gnósticos decir que el venerable maestro Samael tomó los átomos de la momia y que están esperando que la momia resucite. El mismo maestro Samael aún no dijo que ya estaban en él, en la miseria de él, esos átomos, y esa miseria se encarnó y fue quemada. Entonces, ¿qué vamos a esperar de resurrección de momia si él lo dijo con claridad que tendría un cuerpo físico para dirigir de forma personal el ejército de salvación mundial? De madre maestro de Soto, mis respetos, mis reverencias a su merced, mis deseos inmensos de que, porque este pueblo no es un pueblo diferente al de Israel, maestro Samael Aondor, ¿no? Es el mismo pueblo. Y tenemos al mismo maestro Samael aquí, dirigiendo su pueblo, así como él le dijo, que estaría en un cuerpo físico, dirigiendo de forma personal su pueblo en los tiempos del fin. El gran guerrero Samael estaba en un cuerpo joven, dirigiendo su pueblo, dirigiendo el ejército de salvación mundial. Se nos habla, en algunas ocasiones he oído a gnósticos decir que el venerable maestro Samael tomó los átomos de la momia y que están esperando que la momia resucite. El mismo maestro Samael aún no dijo que ya estaban en él, en la miseria de él, esos átomos, y esa miseria se encarnó y fue quemada. Entonces, ¿qué vamos a esperar de resurrección de momia si él lo dijo con claridad que tendría un cuerpo físico para dirigir de forma personal?

0: que el venerable maestro Samael tomó los átomos de la momia y que están esperando que la momia resucite. El mismo maestro Samael aún no dijo que ya estaban en él, en la vitoria de él, esos átomos, y esa vitoria se encarnó y fue quemada. Entonces, ¿qué vamos a esperar de resurrección de momia? Si él lo dijo con claridad que tendría un cuerpo físico para dirigir de forma personal el Ejército de Salvación Mundial. Le vale, maestro de Soto, mis respetos, mis reverencias a su merced, mis deseos inmensos de que su merced dirija un pueblo santo y casto, de que su merced investigue a las maestrías que están en este lugar dirigiendo esta sagrada obra, para que así podamos seguir adelante en la obra de Dios, para que así podamos seguir creciendo e impulsando el pueblo de Dios. Gratísimo.
1: Gratísimas, venerable maestro Usa, por su contestación. Y vamos a preguntarle al venerable Mahatma, maestro Delfos, ¿qué opina de lo que dijo el maestro Usa, el gordito Usa?
2: Me parece muy bien lo que él dijo, estoy de acuerdo totalmente con su respuesta.
1: Bueno, entonces, ahora, ¿quién seguirá? ¿Quién seguirá? ¿Quién será? La venerable maestra Capudeo es la que ahorita va a dar contestación a esa pregunta. Viene la maestra Capudeo, Rosadita, impresionada, no asustada. Ella es una antigua gnóstica, posiblemente desde su niñez.
3: 5 años.
1: Dice que tenía 5 heliocrones de existencia cuando conoció la doctrina gnóstica, y en la actualidad tiene
3: 35.
1: O sea, solo 30 añitos conociendo la doctrina gnóstica. Entonces, vamos a oírla. Es posible que diga alto, es posible que diga poco. Vamos a ver de qué se trata la contestación que ella va a dar. Vamos a volver a oír la pregunta.
2: Venerable maestro Kelius Zeus, el venerable maestro de Soto afirma que el venerable maestro Samael se equivocó y nos ha prohibido leer la Piscisofía. Y dice que muchos libros del venerable maestro Samael están plagados de errores. ¿Qué nos puede decir al respecto?
1: Venerable maestro Delfos, ¿no le puedo hacer una preguntita a su merced?
2: Sí, venerable maestro.
1: Bueno, no es para molestarlo, no es para corcharlo, no, es una preguntita. Su merced considera que quien hizo esa pregunta, ¿podemos saber el nombre o símbolo de esa criatura o el núcleo de criaturas que hicieron esa pregunta?
2: El núcleo de los simbres o nombres.
1: Los simbres o nombres de los que hicieron esa pregunta. Su merced gustaría que esos simbres o nombres se divulguen en el mundo, que sepan, el mundo sepa quiénes fueron los que hicieron esa pregunta, porque esta doctrina recorre la esfera del oriente al occidente, dando la vuelta como la da el sol, y de un polo al otro, en el orden del tornillo geográfico. O sea, eso recorre toda la esfera. Hoy Managda o pasado Managda, pero eso le da la vuelta a la esfera, esa doctrina. Entonces, todo lo que estamos diciendo aquí, en los futuros heliocrones, no en los futuros meses, puede ser en los futuros días, dentro de muy poco tiempo, esa doctrina ya está corriendo. Es que su merced mismo está tomando grabaciones y las va a llevar y se van a recorrer el mundo. Entonces, ¿será que ellos quieren o estarán de acuerdo en que digamos quiénes son los que hicieron esa pregunta? Porque el mundo puede llegar a decir, bueno, ¿qué tal que eso sea una trampita que nos estén poniendo para ver si decimos algo malo contra el maestro?

0: de soto. Entonces, do, ante la luz, estoy haciendo una salvedad que hasta aquí estoy de acuerdo con él. Y do hice mi exposición porque los libros están plagiados y la humanidad está apestada de errores, y aún hasta los enviados de Dios y los dioses tenemos equivocaciones. Entonces, pues sería muy bueno que su merced nos dijera el núcleo de gente que ha emitido esta pregunta. Lo más seguro es que ellos sabían que lo que nos decimos estalla en un recorrido por la esfera y algún día se iba a saber. ¿Qué me dice el alma?
1: Maestro, ¿qué dice? Estas preguntas que estamos haciendo, asumo totalmente de la responsabilidad, puesto que fue conmigo que dialogó personalmente y me dijo lo que estamos preguntando. Que el venerable maestro Soto, perdón, que el venerable maestro San Maestro se había equivocado. Y que la filosofía no debíamos leerla, prácticamente nos prohibió leer la filosofía. Y que los libros estaban plagados de errores, me dijo él personalmente a mí. Tal vez él no quiso decirle a los grupos porque de pronto pues no le convenía. Pero para corroborar esto, un hermano de la Gnosis se fue al grupo de nosotros, donde está el venerable maestro Samael, de Soto, y le preguntó al venerable maestro de Soto de esta manera: venerable maestro de Soto, por ahí dice la gente, ¿no?, que usted dice que el venerable maestro Samael se equivocó. Entonces él bajó la cabeza un poquito y dijo de esta manera: pues, si usted no muestra a alguno que le haya hecho cuerpos existenciales al ser, pues, como quien dice, yo no he dicho nada. Pero si no nos muestra a esa persona que le haya hecho cuerpos existenciales al ser, pues, ahí tiene la respuesta. Esa es la respuesta que él dio. Hasta ahí, yo asumo la responsabilidad total porque fue hablando con él personalmente que me dijo todo lo que estamos escribiendo aquí. Y esto lo estamos haciendo con el fin de que los miembros de nuestra asociación, donde todavía no me han echado en paredes y él no sabe que yo estoy por aquí, en nombre de ellos, para que vean lo que ha sucedido.
0: Bueno, agradable, Mahatma, maestro, pues gratísimas por la aclaración. Y me ha contestado la pregunta. No solo su merced nos está haciendo preguntas, su merced también nos está contestando preguntas. Entonces, a continuación o enseguida, oiremos las palabras de la venerable maestra Kakudé. Pero les quiero hacer una aclaración: ¿qué cosa es eso de Kakudé? El tiempo de la Lemuria, donde en la actualidad está sumergido por el mar, a un lado de lo que en la actualidad está Murcia, pero que también está sumergido por el mar, y que dentro de algún tiempo va a flotar a la superficie, existía una zona, y digo existía porque solo quedó la capa magmática, o sea, la plataforma pétrea donde estaba esa área geográfica llamada Capú. Capú es un lugar donde en el tiempo de la Lemuria hicieron un instrucierto llamado aquí ahora el acordeón. En el área de Capú, cuando se presentaron los maremotos del cambio geológico que hundió a la Lemuria, la laja pétrea fue dejada sola porque el agua levantó la capa de Geagmus, convirtiéndose esta capa en un islote. gran tamaño que lo levantaron las aguas del cambio geológico, se lo trajeron por sobre el Cona, hoy llamado río Amazonas. Esa isla fue introducida por lo que en la actualidad se llama la cordillera andina, que estaba sumergida por aquel tiempo. En la medida que se hizo el río que se estaba formando al subir la cordillera en el maremoto, esa isla se hizo. Y esa isla, en la medida que se fue bajando el océano, la isla se bajó y se ubicó en lo que hoy se llama el Valle de Empar. Y siguió la Geagus en sus movimientos y esa isla desapareció y conformó las llanuras del Valle de Upar. Y quedó allá en el Valle de Upar la tierra de Capú. Eso tiene una trayectoria que el mismo Sindre. Upar es Upar. Upar es Capú, pero no Upar es esa entidad que arruina a los pobres. Esa es otra cosa fuera del tiempo, eso no tiene nada que ver con esto. Entonces, por eso ella es la venerable maestra
2: Capudeu.
0: Capudeu. Porque ella, ¿dónde fue que nació su mesa?
2: Mayoritar.
0: En Valledupar, pues en la ciudad. Entonces, por eso es la venerable maestra Capudeu. Su originalidad verdadera es la Lemuria, pero de una franja de Geagnus que el Oceagnus se trajo y la vino a depositar ahí. ¡Qué difícil eso, que no lo creen! Vayan a las orillas del Atlántico, por la carretera que va uno para el Atlántico. En unos ríos que están cerca del Atlántico se ven islitas flotar en el río. Ahí, en algunos lugares hay islitas que van flotando y son, no te deja, movibles. ¿Cómo se han hecho movibles? Uy, pero es que no puede ser que la vea flote. Muy sencillo. La capa vegetal es menos pesada que la gea. Y por ser menos pesada, con los vegetales que hay en sus raíces, se vuelven más liviadas y flotan sobre el agua. Eso sin estar en maremoto alguno, sin estar en cambio geológico. En un cambio geológico, una ola de las del cambio geológico puede coger una fracción de la cordillera andina y llevársela hasta Europa por el movimiento de los grandes temblores. Eso ha sucedido en los cambios geológicos. Entonces, para que tengan alguna base sobre el origen de esta venerable maestra, ella tiene algunos libros, pero hasta aquí, como para que tenga la identificación ante el oído de los oyentes y ausentes, pero oyentes de estas doctrinas. Entonces, con sus mercedes, la venerable maestra Capudeu.
2: Buen día para todos y para nosotros. Se digan pues, que los libros ahora del maestro Samaeli están llenos de errores, pues tal vez sí, porque ahora mismo están haciendo libros por montón, pero eso no quiere decir que la doctrina que nos haya traído en ese entonces sea un error, porque de todas maneras él regó una semilla que ahora es que la está recogiendo. Es mucha la gente que, mucho el gnóstico que hay aquí en el Tao, precisamente porque es la secuencia de la gnosis al Tao. Es casi lo mismo. Claro que aquí nos están corrigiendo mucho el verbo, porque antes se decía el arcano, ahora se dice el arcario. Ya, o sea, tratando de hablarse el verbo de oro. Pero eso no quiere decir que sea un error lo que el maestro Samael haya escrito, porque él en ese entonces era el enviado de Dios, quien a través de él escribió, mandó esos libros, y en toda la tierra se conoció la Gnosis. Y hay mucha gente que se regeneró un poco, se cuidó mucho, para que hoy en día, tal vez, todavía hay mucho gnóstico que tiene que venir aquí a continuar, a venir a conocer al maestro Samael, porque el mismo maestro Samael Andor, en su anterior cuerpo, nos dijo que el sendero Tao era el camino de la liberación. Eso está escrito en un libro. Entonces, tienen que volver aquí, pues, los que pues de verdad quieran seguir la castidad y seguir y buscar la liberación, porque la verdad es que ¿qué otra religión hay más evolucionada que esta? Que nos enseñe el verbo de oro, que nos enseñe castidad, que nos cada día nos dé cosas nuevas para ser mejor. ¿Se me está metiendo eso?
1: En el momento no conozco ninguna otra.
2: Ah, bueno, entonces quiere decir que pues no podemos rechazar los libros del maestro Samael. Ustedes que ahora los que están sacando los gnósticos, los que tienen poder, están sacando libros, claro, los están acomodando, los están haciendo su acomodo. Pero eso no quiere decir que la doctrina que el maestro Samael Andor nos trajo sea un error. Como materia, pude haberse equivocado, pero de verdad, yo personalmente no le veo ningún error. Y la Pistisofía, sinceramente no sé por qué rechazan leer la Pistisofía cuando es la Biblia de nosotros los gnósticos. Y aquí de los taoístas, porque los taoístas también leemos la Biblia, la Pistisofía, el Corán. Y todos esos libros, esas son mis palabras. Sí.
0: Gratísimas, venerable maestra Capudel, por sus palabras cortas, sintéticas y muy sabias. Gratísimas por esa buena respuesta que ha dado, o no sería la respuesta porque es una vaca puesta en algún lugar. Esa contestación. Ahora, venerable Mahatma, maestro del Bosque, de lo que dijo esta antigua mágica.
1: 100% de acuerdo con lo que ella dijo.
0: Magnífico, gratísimo, venerable maestra, puede pasar a su lugar y continuar oyendo lo que sigue. El venerable maestro Usa, se le quedó algo pendiente. Algo llevaba por ahí en el bolsillo y no lo sacó, en el bolsillo de las neuronas. Entonces le vamos a tornar a dar la oportunidad para que diga lo que se le quedó pendiente.
3: Muchísimo hermoso. Es que es posible que los libros, y aquí todo indica que así es, que después que el venerable maestro de Samael Andor escribió los libros, se los han plagiado. Y pues al papel le cae todo lo que se le quiere escribir. Pero es un placer que tengo aquí la prueba fidedigna de la sabiduría del venerable maestro de Samael Andor y de la perfección de su doctrina y la perfección de saber hacia dónde dirigía él su enseñanza y sus discípulos. En este caso, en la propia voz del venerable maestro de Samael Andor, él dice que el Tao es el audio florecer y habla aquí en su propia voz del Tao. Entonces, cuando sea la oportunidad, lo vamos a poner aquí para que lo veamos todos en el chakra. Gratísimas.
0: Gratísimas a vuestra merced, venerable maestro Usa, por lo que se le había quedado por ahí pendiente. Y ahora, a continuación, o sea, enseguida, vamos a tener aquí al elocuente venerable maestro Eliseo, dándole contestación a la pregunta que volvemos a oír la nueva INTI frente al venerable maestro Eliseo para que él pueda dar contestación a esta pregunta. Y la pregunta dice lo siguiente.
1: Venerable maestro Eliseo, el venerable maestro de Soto afirma que el venerable maestro Samael se equivocó y nos ha prohibido leer la filosofía. Y dice que muchos libros del venerable maestro Samael están plagados de errores. ¿Qué nos puede decir al respecto?
0: Bueno, aquí tenemos al venerable maestro Eliseo, que va a dar contestación al maestro. Las preguntas son hechas a mis seres, pero no debo de no solo dar contestación. Sería un egoísmo querer solo ser sabio y no darle a la oportunidad a mis alanceos, a los discípulos de Dios, para que también entreguen esta sabiduría al mundo.

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Camino de la liberación, adelante.

0: Logra tu obra salvadora, como el aire en el campo del amor. 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
2: Los mensajeros de Dios hemos tenido dos títulos en especial: labradores y pastores. Cristo dijo, y el sembrador salió a sembrar, rociar la semilla. Antes de rociar la semilla se meneste arar la gea. Hay dos clases de barbecho. Barbecho es lo que se está arando, lo que ya está arado. El barbecho del mundo se llama el Kali Yuga. Ese es el barbecho de Satán, donde los hombres están enyugados bajo los vicios de la madre muerte, la madre ilusión. Ese es el barbecho del mundo, el Kali Yuga, donde los hombres viven enyugados. El arado, el barbecho, el surco que Dios nos ha puesto para arar las asas de la gea, es este el que estamos llevando a efecto. Vosotros sois la simiaje, vosotros sois la semilla. Ya tomamos el arado, tenemos en nuestra diestra y en nuestra siniestra la mancera. Man es hombre, cera es esperma, esperma es semen. Tenemos el semen ya, listo para mutarlo. Ya no podemos retroceder, ahora tenemos que continuar este barbecho, este arado, y veremos el fruto que nos produce.
3: El que es malo con los animales también se hace brusco en su trato con los hombres. Podemos juzgar el corazón de un hombre por su trato a los animales. Immanuel Kant.
2: Los para hacer el ritual o el sacro reposo a la madre de la naturaleza, cuando nos acostamos, entramos al templo del reposo. ¿Cómo se entra al templo del reposo? Nos acostamos primero, el lado izquierdo hacia abajo, para recibir la vitalización de nuestra madre naturaleza, de la madre divina. Las religiones de la tierra es que lo ignoran. Y aquí muchos de ustedes, hasta este momento y hasta este concierto, lo ignoraban. Ustedes, los que están oyendo allá y que no estuvieron frente a mí mirándome, y ustedes que me están mirando ahí por la pantalla, también de hoy en adelante van a empezar a acostarse después de orar, acostarse primero por el lado izquierdo, o sea, el primer sueño se hace por el lado izquierdo, al igual que cuando se entra a un templo, se entra recibiendo y se entra con el pie izquierdo y no con el derecho. ¿Raro? Un poco. Esas son cosas que se desfasan de la lógica. La doctrina del venerable maestro Samael es muy clara. El lado izquierdo recibe y el lado derecho da. Quien entra a un templo no entra a enseñarle al templo ni a proteger el templo. El templo es un lugar protector donde nos ofrenda luz, o nos cierto, sabiduría y nos tiembla. Física y espiritual, por eso se llama templo. No vamos a darle a quien tanto tiene que darnos. Entramos con el pie izquierdo, recibiendo la misericordia de Dios ahí en ese templo. Y cuando salimos del templo, salimos con el pie derecho, porque salimos templados, fuertes, física y espiritual, y repleto de sabiduría para ofrendársela al mundo, y vamos dándole al mundo lo que hemos recibido. Esas son lógicas que tienen su base en la misma doctrina de la Iglesia de Cristo, a un

Utensilios plásticos. La verdad sobre los tóxicos que transfieres a tus aliciertos cada día. Lunes 28 de Aries de Lumi Heliocrón 2032, después del nacimiento del gran Shiloh, que según el desorden de Satán fue domingo 17 de abril del 2026. Dijo el venerable maestro Samael Joab Bator War. También consultaron, creo que fue el maestro Hauer y también dijo el maestro Don Dagón, que como no había vasijas de vidrio, había que esperar a que llegaran. Pero para esto pueden utilizar totumas, pueden utilizar jarras de guagua. No vamos a utilizar plásticos porque el plástico es un sintético. Los plásticos no es muy bueno utilizarlos ni siquiera para comer, porque los plásticos contienen elementos químicos, porque el plástico es derivado del petróleo y es un elemento producido a través de la petroquímica, y tiene gran cantidad de elementos químicos. Y esos elementos químicos, por lo general, los seres humanos no estamos hechos para comer derivados del petróleo. Y los plásticos tienen hasta elementos cancerígenos y cosas que no son muy buenas. Entonces, por eso me gustaría, y estuvimos luchando un tiempo para lograr que en el templo se organizara una alfarería para poder fabricar platos, tazas, pocillos de barro, para que los monjes no tengan que comer en vasijas de plástico. Es preferible el acero inoxidable tipo licerticio, el barro, la piedra, la cerámica o la madera para comer. Aunque la madera a veces almacena bacterias, no es tan higiénica. Lo mejor sería vasijas de barro para que los monjes se aliciercen en vasijas de barro o vasijas de vidrio o vasijas de acero inoxidable especiales para el alicierto. El plástico tiene componentes que, por ejemplo, si alguien cocinó algo caliente y lo echa a la vasija de plástico, eso hace que se dilaten las moléculas del plástico y más si lleva aceite. Eso diluye componentes químicos cancerígenos del plástico que se pasan a la comida y son venenosos y tóxicos. Por eso les aconsejo a los monjes que les sea posible y los que más puedan cambiar sus vasijas de plástico, sus menajes de plástico a menajes de cerámica, menajes de madera. Lavarlos muy bien. Menajes de vidrio se pueden partir con facilidad. Totumas. El maestro Kelium Zeus utilizaba totumas. En el caso de los menajes de plástico, tienen la situación que ya les estoy exponiendo y eso no solo es para los monjes. Es una doctrina para cuidar la salud. Por eso, en cuanto más me puedan ayudar a poder crear una alfarería en el templo, sería excelente. Eso lo tuve desde hace mucho tiempo como propósito, no lo he descartado. Porque las piezas de barro son las mejores, las de cerámica, excelente, las de piedra, ya hay un varón que hace vasijas, platos y demás de piedra. Esas están entre las mejores. Nosotros estamos con el maestro Dajamlaker y algunos seres. Ordené que se sembraran 5 hectáreas de guadua en Linguat. Y eso vamos a sembrar muchas más. Esas son como para empezar. Pero el proyecto es tener unas 100 hectáreas de guadua para poder hacer platos y vasijas de guadua. Y muchas otras cosas más que se hacen con la guadua. Y así deshacernos de la utilización de plásticos que son sintéticos, que recortan la vida y que producen enfermedades. Producen hasta esterilidad, porque los componentes plásticos que el plástico le mete a los alimentos que tienen aceites y que están conservados en plásticos, ayudan a que no haya energía genética para mutar. O sea, que haya impotencia, que haya infertilidad. No es que con comerse una comida servida en plástico ya sucedió eso, pero 20, 30, 40 o más heliocrones comiendo en plástico a la larga le producen complicaciones graves a la salud.
De forma que en este caso pueden utilizar, si no tienen vidrio, pueden utilizar guadua, totuma o pueden utilizar cualquier otra vasija que sea natural, lo más natural posible. El vidrio es piedra. El vidrio es una de las mejores vasijas. Ahí está para que elijan lo que más les sea posible. Esta labor la estamos empezando ahorita, pero como se pueden dar cuenta, no la vamos a terminar en el día de hoy. Será una labor que tiene días de labor. Y pueden sus mercedes por ahora, los que lo quieran hacer desde ahora, lo pueden hacer con lo que tengan a la mano. Las jarras que van a usar las niñas y los niños pueden hacerlo con canutos de guadua, si no tienen jarras de vidrio. Con un canuto de guadua se puede hacer una hermosa jarra. Se puede utilizar también totuma, o sea, guana. Así le dice nuestro amado maestro Kelium Zeus a la totuma, guana. Porque es una vasija que utilizaron los guanes y ellos la llaman o lo llamaban a ese tipo de recipiente guana o totuma. Por eso por allá en la zona de Guanentá, a una totumada de algo le dicen una guanada. Creo haber contestado la última pregunta que fue posterior a las 3 del maestro de Don Dagón. Si hay algo otras, adelante. Parece que Dajamlaker va a decir algunas, adelante.

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0: Y no ha quedado claro todo lo que les dije. El volver a explicarlo, Toshi lo puede hacer. 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
1: A continuación, venerables seres, vamos a oír un fragmento de doctrina del venerable maestro Joab, de la serie de enseñanzas esotéricas Tao, en la cual nos habla de las inyecciones y los cuidados que se deben tener al ir a los cementerios. Estén sus mercedes en constancia para esta importante enseñanza del venerable maestro Joab.
2: O sea, que daña el cuerpo de esa manera y el alma la daña de la siguiente: todo elemento que venga del exterior no fue creado en el interior. Por más que el componente químico de una inyección se parezca a lo que necesita el cuerpo, esta inyección es aplicada y no tiene una absoluta igualdad. Tiene un parecido o similitud, pero no tiene una absoluta igualdad con el químico que está haciendo falta. La sangre es la transportadora de todo químico en el organismo. Esa sangre transporta ese químico y ella tiene que adaptarse a este. O si este, aunque es parecido, le perjudica un poco por ser el implemento transportador. Y se va deteriorando esa sangre y llega un momento en que se daña totalmente. Al dañarse la sangre también se daña el alma. Porque la sangre, como ya dije muchas veces y lo diré siempre, es el cuerpo físico del alma. Por eso quien se desangra se muere. Y a quien le quitan un pie no se muere, porque en el pie no está el alma. Está parte del alma. Entonces, también en el campo del astral perjudica esto, porque cada inyección es una antiadaunasastasa que crea en el cuerpo astral, comunicándolo de donde con los lugares de donde venga dicha inyección. Y como estamos en una tierra física, generalmente todo viene de un lugar infernal. Entonces, por ser esos antiadaunasastasa físicos y tridimensionales, estos están más adaptados con la persona que es tridimensional, y cuando éste logra salir en astral, se va por esos antiadaunasastasas y va a parar a los infiernos de los cuales procede o provino la inyección o el químico que había sido inyectado por dicho lugar. O sea, que si son 300 inyecciones las que le han colocado, son 300 anti-adaunas astazas por los cuales accidentalmente esta persona se podría ir y llegar generalmente a un mundo infernal o a un lugar infierno o a cualquier lugar negativo llamado principalmente tierra, porque la tierra es negativa, totalmente negativa, y de ella, no la tierra, sino el planeta y la superficie, por culpa de sus habitantes, es negativa. Entonces, allá iría a dar, porque ese químico ha venido de allá. Muchas gracias. Habló para ustedes, Joab.
3: Toda una y la antía una da una sustancia.
2: La diferencia entre el sodauna y el antía da una sustancia. El sodauna es casi igual, pero el antía da una sustancia es un camino y el sodauna es una especie de coraza que va alrededor de la persona.
3: Pero sodauna sí asastaza.
2: Sodauna solo. Sodauna es uno y antía da una sastaza es otro.
3: O sea que no existe el sodauna sí asastaza.
2: No existe.
4: Este maestro, volviendo al a lo anterior, ¿qué sucede con esas sustancias que fluctúan en los cementerios y mucha gente habita alrededor de ellos? En las ciudades de ahora, por ejemplo, los cementerios quedan casi al centro de ellas. ¿Qué es lo que reciben estas personas que viven alrededor de ellas?
2: Todas las larvas de los muertos que han sido enterrados allá. Cada célula de una persona profana al morir pasa a ser una larva astral. ¿Saben qué es larva astral? Pequeño demonio, dragón, ínfimo, sucubo, o en sí, energía negativa. Cada una de esas células del cuerpo de un fornicario o de un profano, al morir, estas células mueren y se convierten en chispas negativas, chispas diabólicas, las cuales van a quedar girando en torno a esa persona o al cuerpo físico de esa persona. Esas larvas se esparcen por todo el lugar a la redonda de donde haya muerto esta persona. Más o menos unos 130 metros alrededor se esparcen dichos elementos, cosa que no sucede con el cuerpo físico de un maestro. ¿Por qué? El maestro tiene energía solar y tiene un elemento llamado el fuego renovatus, que este fuego, cuando el maestro muere, automáticamente, al ocurrir el corte de los cordones dorados, sale una descarga energética tan fuerte que calcina totalmente al cuerpo, quedando solo una ínfima porción de kilos de polvo, que esos kilos son lo que pertenece aquí a la tierra, y el resto que se ha evaporado es lo que ha venido del cielo, lo que ha llegado de ese cielo del cual viene el maestro. O cuando no sucede esto, que esto sucedería si un maestro muriera en una batalla, y quedara en el desierto su cuerpo botado, herido o dañado, este es automáticamente quemado. El mismo maestro dirige su propia calcinación después de muerto, para no tener ningún ligamento con la tierra. Cuando este maestro muere en manos de profanos o en casas de profanos, no puede suceder esto, porque quemaría a los que alrededor se encuentren. Podría quemar unos 300 metros a la redonda las personas que se encuentren, porque esto solo quema pica tan fuerte que calcina totalmente al cuerpo, quedando solo una ínfima porción de kilos de polvo, que esos kilos son lo que pertenece aquí a la tierra, y el resto que se ha evaporado es lo que ha venido del cielo, lo que ha llegado de ese cielo del cual viene el maestro. O cuando no sucede esto, que esto sucedería si un maestro muriera en una batalla y quedara en el desierto su cuerpo botado, herido o dañado, este es automáticamente quemado. El mismo maestro dirige su propia calcinación después de muerto, para no tener ningún ligamento con la tierra. Cuando este maestro muere en manos de profanos o en casas de profanos, no puede suceder esto.

0: sucede esto, que esto sucedería si un maestro muriera en una batalla y quedara en el desierto su cuerpo botado, herido o dañado, este es automáticamente quemado. El mismo maestro dirige su propia calcinación después de muerto, para no tener ningún ligamento con la tierra. Cuando este maestro muere en manos de profanos o en casas de profanos, no puede suceder esto, porque quemaría a los que alrededor se encuentren. Podría quemar unos 300 metros a la redonda las personas que se encuentren, porque esto solo quema el elemento carne, no quema la ropa. Ese fuego no quema la ropa, quema solo el elemento llamado carne, cuerpo físico. Pero si un maestro muere en manos de profanos, este maestro debe ser quemado. Y si, por ejemplo, sucediera de que es enterrado, él, cuando esté ya en la fosa, que lo hayan tapado con tierra, él automáticamente se calcina allá, dejando solo los 6 kilos de polvo que quedan de un cuerpo físico al ser quemado. Que esos 6 kilos representan la bestia, que son las cosas que ese maestro ha tomado de la tierra, y los restantes se van porque es lo que él traía del cielo. Muchas gracias. Hablo para ustedes, Joab.
1: Gracias.
2: ¿A qué se debe que después de un año de la muerte de Yogananda, un maestro hindú, su cuerpo permanecía intacto, prácticamente como no haber desencarnado?
0: ¿Le embalsamaron o no? Un maestro puede embalsamar su cuerpo. Para los maestros nada es imposible, casi nada es imposible. Un maestro puede embalsamar su cuerpo y hacer que éste no se dañe. Ahí está lo de la momia del maestro Samael. Él hizo que su momia no se dañase, que se conservara, pero no para él tomarla como cuerpo físico, porque el maestro Samael no está en ninguna momia. Él está en el sol purgatorio de esta galaxia que queda al lado del sol de Ors. Es un sol de cuarta dimensión en el cual hoy se encuentra el maestro Samael procesando los residuales egoicos que nos ganamos los maestros al venir a esta tierra. Entonces, él conservó su cuerpo. 5000 años se ha conservado esa momia y aún se encuentra intacta. Entonces, es muy fácil conservar una momia sin necesidad de embalsamar. Solo hay que establecer un fuerte sodauna al alrededor para que ningún elemento químico que la haga podrir entre a este cuerpo y se deteriore. Muchas gracias. Hablo para ustedes, Joab.
3: Maestro, en el caso de, por ejemplo, un familiar muerto, y uno se necesita estar al lado entre la familia, ¿qué es lo que debería hacer un estudiante del Tao para no ser contagiado de esa larva?
0: Si a bien le parece a la familia, debería ser quemado el cuerpo del muerto para ayudarle, porque verdugos son los que entierran a los muertos, porque los están encadenando o los están obligando a perder 50, 60, 70, 80 o 100 o más años mientras su cuerpo se descompone. Pero no se debería ir a ningún entierro, pero si ya por fuerza mayor hay que ir, hay que hacer un sodauna alrededor de su cuerpo antes de levantarse, echar azufre en sus zapatos, bañarse con azufre.

0: ir,
1: Señor,
0: a este entierro y luego de regreso bañarse con cocimiento de azufre, cambiarse de ropa, dejar la ropa 3 días al sol, luego de dejarla 3 días al sol, lavarla con cocimiento de azufre y la persona inmediatamente al haber llegado del entierro tendrá que pasar 12 veces por sobre una llama de azufre sin pisarle. Muchas gracias. Habló para ustedes Joab.
2: Gracias, maestro. Este maestro, y en el caso de las gentes que vienen de los cementerios y regresan a la casa de uno, o toca abrazarlo, saludarlo.
0: No hay que abrazar, por sobre lo que sea, no hay que abrazar a nadie, escasamente dar el brazo.
2: ¿Y no es contagiado uno?
0: Claro, es contagiado. Pero en cuanto a lo posible hay que huirle a esas personas. Hay que tratar de no darles la mano, hay que tratar de no acercárseles mucho. Y si se disgustan, explicarles el porqué.
3: Maestro, pero en ese sentido todos estaríamos expuestos a todo, porque digamos que uno sube en un bus y en ese bus ha venido una persona que está...
0: Ese es el karma de pisar. Ese es el karma de pisar esta tierra, donde hay la muerte. En otros planetas donde no hay muerte no ocurre esto. Pero el karma de pisar esta tierra es ese. Compartir una gran parte de cosas malas que los demás se buscan y los demás se hacen. Y una especie como de muralla para estas cosas es el sodauna que hay que hacer todas las mañanas.
2: Al acostarse también, ¿no?
0: Al levantarse y al acostarse. Esa práctica alguien aquí ya la sabe. Aquí el hermano Santiago la sabe. Sí. Entonces puede enseñársela aquí a los hermanos. Muchas gracias. Habló para ustedes Joab.
4: Para esto sería indispensable usar azufre continuamente. ¿Sería aconsejable usar azufre?
0: Sería aconsejable usar azufre en los zapatos. No una cucharada, porque van a decir que está oliendo a diablo. Sino una pequeña porción, moderadamente echarla en los zapatos, la cual va a servir como guardia para que no entre larvas a la persona. Sí, sería conveniente hacerlo.
5: ¿Hay algunas versiones de esta utilización del... usar azufre? Dicen que si uno utiliza mucho azufre, especialmente en los zapatos, que tiene la propiedad de inclusive limpiarle hasta económicamente los bolsillos.
0: Al quemar, sí. Al quemarlo. Pero bueno, eso ya es idea de la persona. Como ustedes tienen esa creencia, no lo hagan todos los días. Háganlo una vez a la semana.
5: Usarlo en los zapatos.
0: Utilizarlo en los zapatos.
5: Si utiliza más, no hay ningún problema.
0: Pues depende de la actitud de la persona. Por ahora ustedes utilícenlo una vez a la semana o 2 veces al mes.
3: Maestro, la mejor manera de protegerse entonces a este paso también sería aislarse completamente de todo lo que implicaría el mundo externo.
0: Pero si nos aislamos, nuestros hermanos no tienen noticia de lo que viene para ellos. Si nosotros nos hubiéramos aislado, ustedes no sabían. Entonces hay que arriesgar una parte para que otros también tengan parte de lo que tenemos. Ya cuando todos estén escogidos, cuando estén los que somos y cuando seamos los que estamos, ya nos aislaremos. Donde nadie vaya a molestarnos ni donde nadie vaya a interrumpir nuestras cosas. Y ahí será cuando se hace el éxodo.
5: Maestro, o sea que coger el brazo a una persona, sea del izquierdo o del derecho, no es conveniente.
0: No es conveniente. Se podría hacer de la siguiente manera, dando el antebrazo. En esta manera, generalmente se da la mano pero no es aconsejable porque se le está dando energía y se está recibiendo. Entonces, hay que dar el antebrazo.
5: Pero no dejarse coger
0: del brazo. El antebrazo aquí también puede ser coger el brazo, la parte cercana al hombro.
5: Pero cuando se camina, normalmente a veces le cogen el brazo a alguien o dicen que pasa, o le pasa la energía o le quita la energía. Entonces,
0: se camina así.
5: ¿El brazo izquierdo o el derecho?
0: Sería mejor que no lo cogieran. Decirle el por qué, porque mucha gente ni sabe por qué se hace eso. Si no desea que le cojan el brazo, es mejor decirle: no, es que no me gusta que me cojan el brazo porque me fastidia o por tal cosa o por esto, explicarle las razones del por qué. Y posiblemente después de esa explicación a esa persona le guste su explicación y le guste lo que usted está estudiando.
2: Dígame, maestro, y en el caso, yo creo, en el caso de un matrimonio, por ejemplo, uno...
1: Después de oír esta importante doctrina del venerable maestro Joab, vamos en este instante a dar paso con las runas de la paz de este horario. Saludamos en este día, venerable maestro, un excelente día para vuestra merced y adelante.
6: Gratitud, venerable maestra Hazar David. Sí, en este instante vamos a que el pueblo mutante de la esfera ayude a que haya paz sobre la esfera. Con las runas ordenadas por el gran arcángel Miguel, runa Balchaco, runa dragónica. En estas runas vamos dando la orden a todos aquellos que lideran, gobiernan pueblos para que traten por la paz. Esta orden viaja por las líneas vígeas de la esfera a los cerebros de estos seres para que hagan esta importante labor. Quien por alguna circunstancia no pueda ubicarse en la posición rúnica puede visualizar la misma e igual Inti va dando la orden. Así que listas, listos, todos invitados a esta importante labor por la paz de la esfera. Listas, listos, iniciamos.

Listos, listos. Continuamos con la runa dragónica. 2 minutos sobre el pie izquierdo. Listas, listos.

¿Estás listos? Continuamos con la entonación del Linjea de Palestina, mirando hacia donde se ubica geográfica Inti el país de Palestina. Y vamos visualizando que la paz llega a esta área de la esfera. Así que igual Inti, todos invitados a esta muy importante labor. ¿Listas, listos?

0: Gratitud a todos quienes se integraron a esta labor por la paz de la esfera. Que todos los seres sean felices, que todos los seres sean dichosos, que todos los seres sean en paz. Gratitud, Maestre Kelim Zeus, Maestre Samael, por la vida que ofrendan a Urangia, en Urangia y a los que la habitamos. Gratitud, queridos hermanos de las comunicaciones, y adelante, venerable Maestra Hazar David.
1: Gratísimas, venerable Maestro Inkel, por la dirección de esta importante liturgia de este horario. Les invitamos a que sigan contonizados, puesto que a continuación se estarán oyendo algunas invitaciones muy especiales y además el sacrofón en son de la Alicertacel para que alicertemos en este horario el sustento que Dios nos ha brindado, siempre aplicando el Tao de la Alicertacel. Entonces, todas vuestras mercedes, sigan por las emisoras del pueblo de Dios para que juntos en unísono podamos realizar el sacrofón en son de la Alicertacel.
2: A continuación vamos a llevar a efecto el ritual de la Alicertacel. Evas neutralizadas.

0: Peter, igual semen de la vegetación, igual aliciento de los ángeles, semen igual semillas, aliciento de los hijos de Dios, legumbres igual semen, frutas igual semen, verduras igual semen, néctar de rabio aliciento de dioses, semen de los millones de desiertales de la vegetación. Pueblo de Dios, come siempre esta disertación y vive entre agnus que adoran a su cúspide con el olor de Dios, el sexo de las plantas. Su flor donde silbismo emite las aromas de Dios. Pueblo de Dios, vive entre agnus que fluye leche y miel, o al paraíso de frutas, verduras y legumbres. Om sea. Crim, crim, crim. Kedium seos. Léase esta frase en toda disertación, dando agradeciertos al Dios omnipotente, hacedor de todo alicierto. Kedium seos.
1: Me tortura el hambre de la tierra. Me torturan los seres que mueren de hambre. Me tortura las almas que mueren de sed. Me tortura la amargura de las almas. Ay, que tuvieran la dulzura de la piel que endulza el alma. Se muere de sed en el océano de la vida por no saber tomar de este océano. Ay, que los hombres supieran elevar el agua que se toma. El agua de la vida es difícil para tomar y no todos pueden disfrutar sus bondades. Tantas veces se eleva el agua, tantas veces amenaza descender. Debe se elevar en todo tiempo. Afrodita, fuente de aguas vivas donde muchos han calmado su sed. Aguas turbulentas donde muchos se han ahogado para siempre. Guárdese estos textos para los hijos de Dios y para los hijos de los hombres y las de Agnus en los futuros tiempos.
2: A continuación, la oración la elevará el venerable Kili Promofe.

0: Buen día, buena salud, buen dinero. Vamos a hacer la ronda de la medicina. Te damos gratísimas, bendito Padre, Dios Todopoderoso, Supremo Hacedor de todo cuanto existe. Te damos gratitud hoy en este día por darnos la oportunidad de tener vida, de tener salud, de tener armonía, de tener muy cierto en nuestros órganos. Gratísimas a los venerables maestros, Haakelium Zeus, Induceus, el Padre Samael, Joad, Bator, Beor, y la familia real. Gratísimas les damos por ofrendarnos esta enseñanza que es el Tao, que es la sabiduría de Dios, que se impregne en cada uno de nosotros, los seres humanos que estamos en esta esfera. Gratitud, bendito Padre, por la vida, por el techo y por el abrigo, por tenernos con bien y salud, armonía y paz. Gratísimas en el Sacro Simran Kabir, Crestos, Kelium y Aum, Aum, Omse.
1: Gratísimas, venerable Kili Promofe, y bueno, sigan vuestras mercedes con la contonía por el portal 2 de Tao TV Templo en Vivo y las emisoras del Pueblo de Dios para este horario de sustento.

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1: O sea que su merced allá puede manejar muchísima gente, por eso le he entregado este altargo, porque su merced tiene las capacidades suficientes para manejar gente y para agrandar, hacer crecer en sabiduría en Dios y en toda la sabiduría del cosmos a esa juventud de las universidades.
2: Gratísimo, maestro. Sí.
1: Bueno, por aquí el pastor de misiones quiere leer la carta que su merced envió para que quede aquí en esta doctrina, que mañana o pasado su merced mismo la va a oír otra vez. Y ya sé que su merced empieza a proaccionar cómo va a ser, porque su merced me pidió permiso para una universidad, o de pronto para más, y le abrimos la puerta para todas las universidades, que queda su merced altargado de llevar adelante la jefatura, la dirección doctrinaria en el orden que Dios le indique de todas las universidades de Antioquia. Bueno, por aquí el Mahatma Ordes va a leer la carta, que es muy bonita, y la dejamos aquí como doctrina de un discípulo, un buen alumno, un buen varón que ha entendido la altura, la profundidad y la extensión lateral de estas enseñanzas.
3: Bueno,
1: esta carta la escribió ¿quién?
3: Sí, le quiero decir a todo el templo vegetal Sacro Aquarius, tanto del atrio del templo como del interior del templo, que esto fue una carta que envió el maestro Eigdel aproximadamente hace 8 días para el venerable monje Tal, una carta muy poética que quiero que todos oigan con mucho cuidado.
1: Y no solamente eso va a ser para el templo vegetal Sacro Aquarius, eso va a ser para el mundo, porque cada cassette, unos ahora, otros después, van a recorrer los 4 cabos de la esfera y las gentes van a saber todas estas cosas y acontecimientos que están sucediendo. Bueno, entonces, con sus mercedes, las palabras escritas del maestro
3: Eigdel,
1: leídas por
3: el Mahatma Ordex.
1: Muy bien, entonces la carta poética dice así.
3: Hoy sé que el tiempo es 1/3 para ti. Qué diminutos somos al medirlo, limitarlo en medidas y creer que lo amoldamos a nuestro antojo. ¿Cuál de los hombres pudo cambiar la salida del sol, los ciclos de las estrellas, las transformaciones de la voluble luna? Qué poco hemos creído en ti al determinar, tasar y manipular el transcurso de los días. Cuán fragmentado es el curso de nuestros minutos y segundos. Y heme aquí, percibiéndote entre el tiempo de mis pulsaciones y el tiempo de las pulsaciones del Creador. Qué distantes y qué cercanos. Y en todo este pequeño y gigante espacio, en todo este cerca y distante tiempo, solo puedo ver que tú eres el tiempo. Tú eres el principio y el fin, el alfa y el omega, el ansiagdu de los días, el que dijo y estuvo con el que dijo, y no habrá más tiempo. Señor, tú hiciste el tiempo y nos estamos en él. Tú eres el que en la prisa nos enseña la calma y en el reposo nos despierta el alma. Por ello, con agua nos bautizaste al principio para que la semilla de la vida etercia nos germinase, y hoy con el fuego nos bautizas para que el fruto del pan de vida que cosechaste fuese preparado en el fuego de la vida, y fuese y sea ofrecido al fin al etercio solar fuego con tu fuego renovatus. Hoy no me queda ya nada para esperar de mi tiempo, de ese tiempo que me obliga y me tiene entre el discernimiento y la vacilación. Ya no espero nada de mi tiempo porque hoy ya sé que no es mío y que no le tengo y que no le tengo, porque sé que tú eres el tiempo, tu tiempo, y yo solo soy uno que vive en él, pero que desea ser como el que es, que eres tú, que eres el que eres, que estás ahora pero siempre, desde siempre y para siempre en el etercio ahora, en la presente etercidad, en la pequeña inmensidad y en la humilde majestuosidad. Por ello espero, porque quiero ser ese pan que meneste fuego, porque soy ese pan, porque soy como el ave que vuela al norte, ya que tú eres mi norte, porque soy el árbol que da frutos al sol, ya que tú eres mi sol. Tus ojos tienen el azul de mi cielo y tu voz el canto de mi sustento. Pueda entonces do hallar gracia en tus ojos y merezca do oírte llamarme por mi simbre, para saber que ahora de mí, que ahora, ¿cómo es cierto?
1: Bueno, la interrupción es porque la carta, al caerle algunas gotitas de agua, se destiñó la letra y el maestro, el Mahatma Ordes, está luchando para interpretar, casi adivinar, o usar el ojo de Dios para ver lo que dice ahí adentro, por cuanto se ha borrado una porción de la carta. Bueno, y él está leyendo, leyendo, leyendo y leyendo, donde se borró con agüita, o sea que la cartita recibió el bautismo de agua. Bueno, porque es que si recibe el bautismo de fuego, pues la cartita se acaba. Aunque el maestro Eitel aquí dibujó una gota de agua y una gota de fuego. Bonito. Y en una Magdu dibujó también una gota de fuego. Bueno, el hombre es un gran artista en todas las cosas. Es un artista en la palabra, en los hechos y en su profesión. Y ahora vamos a que Dios use las capacidades que tiene, las bondades que Dios le ha puesto, esa convicción de Dios dentro de sí. Un joven varón de ternura, sabia sabiduría para los ignorantes. Bueno, entre todo esto que sucede, continúa el Mahatma Ordes tratando de leer lo que fue borrado con el agua a la cartita. Falta una palabrita. Bueno, mire, si su merced torna a leer desde aquí de la estrofa hacia abajo, toma impulso y la palabra puede llegar a salir. Es muy posible. Entonces vamos a oírle otra vez una estrofita que fue borrada y que está luchando por encontrar lo que dice.
3: Bueno, vamos a tornar a leer la segunda página, o más bien el revés de la segunda página. Dice: tus ojos tienen el azul de mi cielo y tu voz el canto de mi sustento. Puede entonces do hallar gracia en tus ojos y merezca do oírte llamarme por mi simbre, para saber que ahora en mí, que ahora no, a ver, no,
4: que ahora no soy de mí,
3: que ahora no soy de mí, sino que soy de ti, para sentirte mi ayuda ser y mi soporte, para siempre mirarte y nunca olvidarte, y jamás perderte, o mejor, jamás tenerte, para ver a mi Padre que habita los cielos y que está en ti, y es en ti, porque vive etercia inti, porque no tiene tiempo, porque es el tiempo de antes, ahora y después. Tu siervo, Eigdel.
1: Oiga, este sí destapó aquí una cosa que la gente dice. Porque la gente dice, ¿y usted cuándo vuelve? Y si está bravo, dice, jamás. O sea que se va con Dios. Más Dios, más ja, jamás. Pero esto generalmente el demonio lo ha tomado para decir cuando la gente está furiosa con otro y que ¿cuándo vuelve a hacer esto? Jamás. Bueno, ahora hay otras cosas que pertenecen al mal, y entonces en las oraciones la gente dice, ¡ay, que jamás vuelva a suceder esto! O sea, es una súplica a Dios, ¡ja! Que no más, que nunca vuelva a suceder esto. O que ¡ja! Más tiempo y más tiempo esté con la criatura. En este caso, que Dios esté, ¡ja! Que esté más y más y más y más. Este tipo sí es sabio para escribir cosas bonitas. ¿Ah? Bueno, mire, esto lo mejor es que la releamos otra vez, porque el hombre arrancó filosofía y arrancó sabiduría por allá de la Pantonesia. El hombre se sobó la nuca, calentó cerebro, pidió a Dios y salió de la Pantonesia la sabiduría de los siglos pasados. Eso paga oírla otra vez. A ver, échela.
3: Bueno, vamos a releerla para que quede la carta completa en el cassette de doctrina y para que la oigan completa en todo el templo vegetal sacro Acuarios y en días posteriores para todo el mundo.
1: Eso ya son los días posteriores, porque ¿cómo le vamos a decir a los que van a leer dentro de 10 años? Entonces les decimos que en los días posteriores, pues les decimos que sus mercedes ahorita están leyendo lo que fue dicho hace algún tiempo, y que los que lo oyeron ese tiempo, entonces, pues ya lo oyeron. Y sus mercedes, los que lo están oyendo hoy, en este día, también lo están oyendo lo que se dijo en los días pasados. Bueno, entonces la carta, o sea, la poesía, dice así.
3: Hoy sé que el tiempo es tercio para ti. Qué diminutos somos al medirlo, limitarlo, en medidas y creer que lo amoldamos a nuestro antojo. ¿Cuál de los hombres pudo cambiar la salida del sol, los ciclos de las estrellas, las transformaciones de la voluble luna? ¿Qué poco hemos creído en ti al determinar, tasar y manipular el transcurso de los días? ¿Cuán fragmentado es el curso de nuestros minutos y segundos? Y heme aquí, percibiéndote entre el tiempo de mis pulsaciones y el tiempo de las pulsaciones del Creador. ¡Qué distantes y qué cercanos! Y en todo este pequeño y gigante espacio, en todo este cerca y distante tiempo, solo puedo ver que tú eres el tiempo. Tú eres el principio y el fin, el alfa y el omega, el ansiagdu de los días, el que dijo y estuvo con el que dijo, y no habrá más tiempo. Señor, tú hiciste el tiempo y nos estamos en él. Tú eres el que en la prisa nos enseña la calma y en el reposo nos despierta el alma. Por ello, con agua nos bautizaste al principio para que la semilla de la vida etercia nos germinase, y hoy con el fuego nos bautizas para que el fruto del pan de vida que cosechaste fuese preparado en el fuego de la vida, y fuese y sea ofrecido al fin al etercio solar fuego con tu fuego renovatus. Hoy no me queda ya nada para esperar de mi tiempo, de ese tiempo que me obliga y me tiene entre el discernimiento y la vacilación. Ya no espero nada de mi tiempo, porque hoy ya sé que no es mío y que no le tengo, porque sé que tú eres el tiempo. Tu tiempo, que tú eres el tiempo, tu tiempo, y yo solo soy uno que vive en él, pero que desea ser como el que es, que eres tú, que eres el que eres, que estás ahora, pero siempre, desde siempre y para siempre en el etercio ahora, en la presente etercidad, en la pequeña inmensidad y en la humilde majestuosidad. Por ello espero, porque quiero ser ese pan que meneste fuego, porque soy ese pan, porque soy como el ave que vuela al norte, ya que tú eres mi norte, porque soy el árbol que da frutos al sol, ya que tú eres mi sol. Tus ojos tienen el azul de mi cielo y tu voz el canto de mi sustento. Pueda entonces do hallar gracia en tus ojos, y merezca de oírte llamarme por mi simbre, para saber que no soy de mí, sino que soy de ti, para sentirte mi ayuda a ser y mi soporte, para siempre mirarte y nunca olvidarte, y jamás perderte, o mejor, jamás tenerte, para ver a mi Padre que habita los cielos y que está en ti, y es en ti, porque vive etercia inti, porque no tiene tiempo, porque es el tiempo de antes, ahora y después. Tu siervo, Eigdel.
1: Qué bonito escribe el hombre. Bueno, venerable maestro Eigdel. Entonces, quedamos con la alegría de sus palabras dentro de nuestro pecho, dentro de nuestra viteria. Os voy a pedir unos instantes, venerable maestro, que tengo un herido por aquí y no le he podido hacer la medicina. Entonces, en unos momentitos regreso a lo que le haga la medicina a él para que pasemos con el siguiente, que es el Mahatma, la Mahatma Sateos, para que esté por ahí listica. Sí, su merced, oyéndole.
2: Es que hay una situación y es una petición. Uno de los misioneros y de los muchachos que también pues vino conmigo y tiene exactamente los mismos exigencias de universidad, pues no quedó en esa lista, pues así como no pude, gracias pues como a la bondad de sus mercedes, aquí pues estar. Entonces es para pedirle si es posible que él también sea atendido, pues en la brevedad de lo posible, para que él también pueda salir y no tenga ese exiges que tenemos los que estudiamos.
1: ¿El en qué número quedó en la lista?
2: 43.
1: 43. Bueno, vamos a ver cómo avanza la cosa. Y si antes de salir mañana a hacerles el bautismo del fuego no está, lo paso para que conversemos y salga con su merced. ¿De acuerdo?
2: De acuerdo, maestro. Gratísimo.
1: Bueno, acuérdese que no los olvido. Yo los quiero mucho y les voy a ayudar en todo lo que sea posible. ¿Yo?
2: Gratísimas.
1: Bueno, después de una relativa larga espera en que llegue el que fue accidentado para hacerle la curación, en vista de que no pareció, vamos a conversar con el maestro Eliseus y el maestro Ragmiladi para hacer alguna aclaración con respecto a algunos errores que fueron cometidos y que eso ha retrasado la salida de mi mamá para su ciudad, y que a estas horas de la noche ya no es bueno que viaje porque la noche trae peligros, y más donde los enemigos nos esperan, sí que menos se debe de viajar de noche. El día se hizo para tratar, la noche para reposar. Entonces, mañana será otro día. Las angustias continúan. El que vive, vive con angustias, y el que muere se lleva las angustias. Y yo los he encontrado en los infiernos, sin cuerpo físico, pero afanaos, en las mismas angustias, con las mismas preocupaciones, todo igual, que me voy, y porque se me pierde tanto. Para nada, pues si ya no tienen cuerpo físico y todavía piensan que se les va a perder esta y aquella cosa, y ya es perdido, ¿ya para qué? Entonces la angustia sigue. Pero el que no se angustia demasiado no tiene nada que ir a los infiernos, porque en los infiernos están todas las angustias de los hombres y de las mujeres, en todas las actividades de la vida. Allá está repleto de angustiados. Todos los angustiados van a parar a los infiernos. Los que no tienen angustias no caben en los infiernos porque allá está repleto de angustias. Es una cosa fácil de entenderla. Es igual que el que no come carne, el que no toma cerveza, no come licores, el que no mata, el que no roba, como él no sabe hacer eso, y en los infiernos eso es lo que se hace, pues él allá no cabe. No va a los infiernos, porque ¿a qué? Si allá no tiene nada que hacer. Igual que el que roba, mata, bebe, fornica, Tampoco puede ir a los cielos porque allá no venden licor. Allá no hay zonas de prostitución. Allá no se roba. Allá no se come carne, no se fornica. Entonces allá no cabe, en los cielos no cabe. ¿Qué va a hacer allá si allá no encuentra el oficio que sabe hacer? Allá no se blasfema. Entonces pues allá no cabe. Allá se blasfema es en los infiernos. Por eso el que no es blasfemo, el que habla palabras bonitas, palabras de Dios, en el infierno no encuentran, allá no tiene nada que hacer, porque allá todo lo que se dice es feo. Y si todo lo que dice es bonito, de allá lo sacan. Oiga, ¿usted qué hace aquí? Hágale. Váyase para arriba donde están sus ángeles, porque aquí no puede estar. Bueno, entonces, ¿para qué tanto afán? Un día más de vejez. ¿Para qué? Mañana somos más viejos que hoy. Si viajan, son más viejos mañana que hoy. Si no viajan, son más viejos que hoy. Con la única diferencia de que si viajan se van a correr riesgos por la noche, a trasnocharse, y son igual de viejos cronológica inti, pero más viejos fisiológicamente. O sea que la salud aparenta más vejez con los mismos años. La única diferencia, que se gasta uno más. Eso es lo que sucede. Bueno. Bueno, pues mire, fue que pasó un error. Cuidado ese grillito, cuidado, que ese es un habitante aquí del monasterio y hay que tener cuidado. Tengan cuidado, cójanlo y lo echan al monte, porque ahí los pies lo dañan. Bueno, no, el error no es grave, fue una mala interpretación simple. Bueno, yo le estaba hablando al maestro Eliseus de que me le hiciera una más videta. Mire, el grillito regresó. Échemelo para adentro, él vive entre la madera. Está aquí. Échemelo más para adentro, eso sí, él vive por aquí entre la madera y por ahí nadie me lo daña. Bueno, él canta por ahí cuando está esto en medio silencio, él canta. Ahí tengo como unos 500 grillos o más entre la madera. Bueno, yo le estaba diciendo al maestro Eliseus que a Adán hace algún tiempo él tuvo una fístula en un diafragma. Pero parece que todo estuvo bien, la ubicación estuvo bien, pero lo que hubo de su ubicación fue ¿a quién era, de quién era que me estaba refiriendo?
4: Es que yo leía a mi mamá, como la palabra Ladán se parece a mi mamá.
1: Bueno, pues posible, sí. De todas formas, ese es el pequeñísimo... Ese es el pequeñísimo error que estamos corrigiendo, eso no es grave. No. Entonces, mire... Yo le dije, bueno, él tuvo una pequeña fístula en un diafragma hace años. Yo le mandé a hacer una masvideta y él se alivió. Pero de pronto, es posible que la fístula ya no exista. Pero ahí, yo lo que veo es una reacción defensiva del organismo. Tos y demás cosas son reacciones defensivas. A ver... Acérquese, que es que si no hacemos allá, entonces chilla el fono. Mire cómo hace el fono cuando uno se acerca allá. Bueno, entonces acérquese acá. Vamos a preguntarle a ver cómo fue la cosa de los exámenes. ¿Los exámenes que se mandó a hacer fueron radiografías o baciloscopias?
5: Tres baciloscopias.
1: ¿Y qué dicen las baciloscopias?
5: Hay micosis pulmonar.
1: Micosis. Micosis, eso es de la familia de los micositos. Micosis es un hongo, no es bacilo, hongo, es una infección. Micosis es micosito, es hongo, micosis. Pero ahí dice qué clase de micosis, porque es que los micositos es una familia muy extensa. Las micasias son casi todos los hongos, no todos, pero sí. Los hongos más microscópicos son de la familia de las micasias. ¿Eso no dicen ahí qué clase de micositos es?
5: Pues de pronto sí, pero tocaría que lo revisara un médico para saber, para determinar qué clase de hongo sea, porque pues no lo leí ahí, pero no lo he mandado a revisar por ningún médico. Ah, sí, el médico del centro de salud lo revisó y no le dio ningún problema. Me dio un poco de medicinas ahí químicas, pero eso no me hicieron nada. Además, Además, el esputo sale de un color oscuro. Tal vez él me dice que por lo que yo trabajé con abejas mucho tiempo, el humo tal vez penetró en la tráquea y pudo afectar.
1: No. Eso no es humo. Ni el humo produce eso. Dependiendo si el humo es de plantas tóxicas o alucinógenas o cualquier otra cosa así parecida, puede llegar a sucederse eso. Pero por lo general las defensas orgánicas, un residuo de humo sale, es que las defensas orgánicas de los pulmones tienen la siguiente bondad. La zona pulmonar, ella produce una mucosa, y esa mucosa va barriendo. Por ejemplo, si alguien tiene una lámpara de petróleo en la casa, y lee con la lámpara de petróleo, vive unas horas, las horas primeras de la noche con la lámpara de petróleo y madruga y prende la lámpara de petróleo, el humo del petróleo se va. Eso causa una debilitación de las defensas orgánicas. Pero aún así, con todo y debilitación de las defensas orgánicas, la mucosidad recoge los fragmentos de humo y los bota en el escupo. La gente dice y llama esputo, pero ¿por qué será tan groseros? Bueno, eso es allá problema de ellos, que son tan guaches y dicen disque esputo. Bueno, puto es igual que puta, qué cosa tan fea, uy. Bueno, uy, yo diciendo eso aquí frente a mi mamá, qué cosa tan terrible. Toca pedirle disculpas por esa grosería tan fea, pero es que yo no le estoy diciendo, es que la gente llama así. Y los humo es de plantas tóxicas o alucinógenas o cualquier otra cosa así parecida. Puede llegar a sucederse eso. Pero por lo general las defensas orgánicas, un residuo de humo sale, es que las defensas orgánicas de los pulmones tienen la siguiente bondad. La zona pulmonar, ella produce una mucosa, y esa mucosa va barriendo. Por ejemplo, si alguien tiene una lámpara de petróleo en la casa, y lee con la lámpara de petróleo, vive unas horas, las horas primeras de la noche con la lámpara de petróleo y madruga y prende la lámpara de petróleo, el humo del petróleo se va. Eso causa una debilitación de las defensas orgánicas. Pero aún así, con todo y debilitación de las defensas orgánicas, la mucosidad recoge los fragmentos de humo y los bota en el escupo. La gente dice y llama esputo, pero ¿por qué será tan groseros? Bueno, eso es allá problema de ellos, que son tan guaches y dicen disque esputo. Bueno, puto es igual.

Vive unas horas, las horas primeras de la noche, con lámpara de petróleo y madruga y prende la lámpara de petróleo. El humo del petróleo se va. Eso causa una debilitación de las defensas orgánicas. Pero aún así, con todo y debilitación de las defensas orgánicas, la mucosidad recoge los fragciertos de humo y los bota en el escupo. La gente dice y llama esputo, pero ¿por qué será tan groseros? Bueno, eso es allá problema de ellos, que son tan guaches y dicen que esputo. Bueno, puto es igual que puta, qué cosa tan fea, uy. Bueno, uy, yo diciendo eso aquí frente a mi mamá, qué cosa tan terrible. Toca pedirle disculpas por esa grosería tan fea, pero es que yo no le estoy diciendo, es que la gente llama así. Y los médicos que son tan estudiados, llaman eso y que es puto, uy, bueno. Bueno, entonces, las defensas orgánicas, que es la mucosa, ella recoge toda suciedad que haya. Por eso cuando uno se come una, digamos que se está comiendo arroz, ¡pran! Se le ve un grano. Y sale el granito de arroz. Y si no sale enseguida, después la mucosidad lo recoge y sale. Pero eso no se queda por ahí. Entonces lo del humo no tiene una lógica consistente porque eso sale. Aunque el que es fumador, ese humo le va perjudicando los pulmones, le va debilitando defensas. Pero ya está demostrado que es el micosito, o sea, el hongo. El hongo, él vive de la humedad y la oscuridad. La vida para los micositos, o para los hongos, es humedad y oscuridad. Depende, porque mire, aquí en esta temperatura hay micáceas. Muchísimas. Uy, aquí es donde hay. Uno va por el bosque y eso es lo que hay, micáceas. Bueno, inclusive aquí hay micorrizas, que es una clase de hongo que todo lo que lo coge lo convierte en abono. Esas son las micorrizas. Es otra clase de las micáceas. Las hojas de los árboles y todo se van cubriendo de micorrizas y ellas se van comiendo las hojas y las convierten en humus. Convierten en abono, que en realidad no es humus. El humus es el derivado de las micorrizas. Pero de todas formas, en esta zona que es húmeda y de poco sol, produce muchísimos micáceas. El clima caliente también las produce si hay sombra. O sea, la temperatura ni puede ser demasiado caliente ni demasiado fría. En el caso de los pulmones, de una vez lo que le voy a decir es lo siguiente. Evite en cuanto lo posible toda ropa oscura. Porque, oiga, la función lógica para que las micáceas, o sea, los hongos, se reproduzcan. Menesten oscuridad y humedad. Por naturaleza, uno por dentro es húmedo. Y los pulmones tienen su humedad, como es lógico. No son agua, como la digestión, o como los demás órganos, como los riñones, o el sistema sanguíneo. Pero los pulmones siempre tienen su humedad. Entonces, los factores para que el micosito continúe es oscuridad. Entonces, meneste todo el tiempo. Bueno, los pantalones, pues no es menester que los cambie. Pero para el cuerpo, para el tórax, meneste durante todo el tiempo tener ropa blanca. Todo el tiempo. Y tenga cuidado porque los micositos son contagiosos. Ellos se transmiten. El organismo los rechaza. Si alguien come hongos o los aspira, los inhala, el organismo los rechaza, pero si el organismo está bajo de defensas, ellos hacen casa. El organismo bien defendido contra hongos pulmonares es que haya buena escupación o excreción de mucosa bronquial y buena tos para y no comerse toda secreción.

0: infección bronquial que aparezca, es indispensable botarla. Así esté en la oficina, saca su pañuelo, eso es muy sencillo, cargar un pañuelito. Yo aquí le doy ejemplo todos los días a la gente para que no coman eso. Y es muy sencillo. En el pañuelo. Escupió en el pañuelo, ¿listos? Que está en una oficina, no hay dónde escupir porque no puede escupir por allá en los escritorios, sobre los libros o en el piso, porque, uy, qué cosa tan fea, tan desasiada y tan desordenada. Saca su pañuelo y escupe en el pañuelo, pero no puede pasarse nada de eso porque está retroalimentándose, o sea, los micosos que se van multiplicando, o sea, los honguitos que se van multiplicando y quieren salir, vuelve y se los come. Entonces, aunque la digestión por los ácidos gástricos los mata, pero no es bueno de todas formas porque puede llegar a afectar hasta el sistema sanguíneo. Los hongos son fregados. Bueno, oiga, es posible que ese problema hace tiempo existe, desde aquel tiempo, y solo se tuvo un alivio. Es posible. En aquel tiempo, ¿qué fue lo que se presentó?
1: Cuando me dio la otra
0: más bideta. Sí, cuando le di la otra, que tenía un exiges pulmonar, que le di la más bideta y calmó. Ahí llegó y paró toda la cosa hasta ahí, y ahí no siguió. Pero ahora vuelve otra vez a molestar eso. ¿Qué es lo que sentía la vez pasada? ¿Qué era lo que sentía? No ahora, sino hace años. ¿O sea, hace qué? Hace como unos 8 o 10 años. ¿Qué era lo que sentía en aquellos días?
1: Como un ahogamiento.
0: Ahogamiento. Cuando eso tenía una leve perforación, una fístula. O sea, el sentirse ahogado significa que hay escape de aire. Al respirar hay escape de aire. En aquellos días, o sea que la fístula se curó, eso significa, ¿y ahora siente el mismo ahogamiento o ahora no lo siente?
1: No, ya no.
0: Entonces la fístula se curó, es otra cosa. Pudo haber sido lo mismo, pero que no se dio cuenta. Pudo haber sido que los mismos micosos hicieron la perforación. Se curó esa perforación, pero los micosos de pronto se encavernaron. Entonces hay que continuar. Esto no es igual al bacilo de Koch. Está contado entre las tisis, que sería alguna especie de tuberculosis, pero ya no corresponde a la tuberculosis porque... No, es que la tuberculosis se caracteriza porque es el bacilo de Koch.
1: Claro, pero también me sacaron examen de
0: eso. Pero se considera el micoso o el hongo puede llegar a hacer los mismos daños de la tuberculosis, pero en una forma más benigna, no igual, porque es que la tuberculosis cuando avanza hace desastres horribles en los pulmones, los acaba y ya está, y llegó. Bueno, eso no se afane, aquí hemos... La tuberculosis es más difícil para curar que el hongo, el micosito. Si se cura la tuberculosis, que el bacilo es más terrible y es incurable, pues esto, eso no tiene inconvenientes. Eso es...
1: Sí, en la radiografía tampoco no vieron nada. Ahí tengo radiografía amplia y no vieron nada.
0: No, es que no es menester, inclusive. Yo en lo que le dije al maestro Liceo es que ahí fue la equivocación. O el error mío, de los dos. De pronto yo no lo había bien claro y él no le puso cuidado entre los dos. Ahí se formó el enredo, que sirvió inclusive para aclarar esta situación de su salud. O sea, no hay mal que por bien no venga. La equivocación fue magnífica y así esté. ¿Se da cuenta los afanes de salir corriendo? ¿A qué? ¿Para qué salir corriendo y la salud así en un tilín, corriendo riesgos? Eso puede llegar a cosas graves. El bacilo perfora, el micoso perfora, daña pulmones y después no hay cómo respirar. Y bueno, hasta luego. Entonces, ¿para qué? Si usted está joven, ¿cuántos años tiene?
1: 37,
0: ya casi ni alcanza. Pero por más que corra, no me alcanza. Bueno, esto es que estamos hablando aquí con uno de mis Hermagdus. El último, ¿cómo es que se llama eso? Se llama la Cuba, ¿verdad?
2: ¿El cómo?
0: Eso lo llaman el Cuba o la Cuba.
2: Sí, el Cuba, pero la Cuba es una mujer.
0: Ah, la Cuba es una mujer.
2: Ruby Estela Morales.
0: Ah, oiga, pero Cuba era una arepa chiquita. Cuando uno, ¿se acuerda, su merced, que cuando estaba yo chiquito, su merced me daba Cuba y era una arepita chiquitica que me hacía.
2: De donde se moja la arepa. Lo que hay que quedar todos esos conchitos y se hace la cubita.
0: Ah, esa es la cubita. O sea, este tipo es el conchito de la energía genética.
2: Sí, señor.
0: Y la última, la niña, pues fue el conchito también de la energía genética, de la harina, de la viteria, de los seres.
2: Sí, señor, así fue. Rubí Estela Morales.
0: Ah, bueno. Bueno. Mire, esto con el bautismo del fuego, esa gente va a resultar por aquí viniendo, aunque sea a visitarme. Sí, ya que les queme la lengua, por mentirosos. Me dicen que si traigo la cena, esperamos un poquitico a ver qué más hablamos con estas criaturas y luego. Y por ahí estaba Talja, bueno. Sí, toca calentarla y que espere por ahí con paciencia, porque cuando me desocupo tantico no está, vuelvo y me ocupo y llega, y luego se va, y cuando me desocupo no está, y así hasta cuándo. Bueno, entonces mire. O sea, lo que siente ahorita es qué. ¿Qué es lo que siente ahorita?
1: Dolor ni afección así que me sienta enfermo, no. Yo me siento bien de salud, solo que hay mucha producción de flema.
0: Buena producción de flema. Eso es activación de las defensas orgánicas en busca de sacar no solo los residuos. Ahora, si la flema es grisácea, si la flema es grisácea, oscura, es la expulsión de los residuos que va perforando el micoso.
1: La flema se hace amarillenta y cuando hay gripas. Y las gripas se me prolongan más tiempo de lo normal.
0: La flema es amarillenta cuando hay gripas. Es sencilla inti. Es sencilla inti. La acción defensiva. Ahora que le vamos a dar las medicinas, se le va a auciertar la producción de flema, pero esa es una bendición, porque esa flema es la mucosidad que hace esto. Se lleva lo que no sirve. Va cogiendo tanto los residuos que va dejando el hongo, como el mismo hongo que queda, que sale a la superficie, lo saca.
1: Sí, perdón, maestro. Cuando hay gripas, como hay más producción de flema, la flema trata como de limpiarse y por eso se ve amarillenta. Cuando no hay gripas, entonces la tos es menos frecuente, pero cuando sale esa flema, sale de color como marrón o a veces como tendiendo a negrito.
0: Son las defensas orgánicas que sacan los residuos que el hongo va dejando, van sacando eso. Eso ahí no hay, en el color de la flema no hay gravedad, porque si hay color oscuro, significa que está sacando los residuos. Es como cuando alguien tiene sinusitis. Al tener sinusitis y dársele la medicina para la sinusitis, entonces, a la siguiente noche de que la persona se hizo la medicina para la sinusitis, se suena, uy, se asusta porque eso le sale un chorro de sangre mezclado con mucosa y de todo, y hediondez y de todo lo que hay almacenado, sale, y ahí sale el virus que produce la sinusitis. Ahora con el maestro Eliseus, que es el que le corresponde hacer las medicinas, le vamos a hacer la más videta. Ya, eso para qué se afana. La vida es la más valiosa. La vida es la mejor riqueza. La salud es la más grande riqueza. ¿Para qué tratamos si no tenemos salud? Entonces, no hay riqueza igual a la salud. Si uno tralta como un burro de día y de noche y pronto se muere, pues todo lo que almacenó, otros se lo comen y uno no comió nada. Y si otros no se lo comen, se pudre y la madre tierra, la madre rea se lo peltrecha y se volvió basura y todo lo que se fregó se perdió. Entonces, nada de lo que hay alrededor, todo lo que nos rodea, son eleciertos que cooperan en el mejor acierto de nuestra vida. Pero esa no es la verdadera riqueza. La verdadera riqueza es nuestros huesitos, nuestra sangre, nuestros tejidos. y todo lo que Dios nos ha ofrendado dentro de nuestro cuerpo. Entonces, nada igual a cuidar nuestro cuerpo. Eso es lo más importante. Entonces, imagínese, y más mi hermano, hay que cuidarlo, hay que curarle eso. Eso no es grave. Hay que tener cuidado, porque eso, ese micoso se puede transmitir a otras criaturas. Quien tenga buenas defensas lo bota. Es mucho más fácil eso, botar eso, que botar el bacilo de Koch. Y aquí no se me ha muerto el primer tuberculoso, y eso es lo que han aparecido tuberculosos en cantidad. No se ha muerto el primero. Todos se han curado y están bien. Entonces, si esos se curan, pues ¿por qué no los otros? Cosas simples, eso es una cosa sencilla. Pero la primer medicina que le doy es que todos los días tiene que no fallar su baño de sol. Excepto cuando salga a la capital, y que para allá en ese infierno no hay cómo. Pero desde que esté allá en su monte, porque ese es el privilegio de vivir en el campo, no es un monte como este. Siempre hay humo de carros y cosas y ruidos. Pero aún está en el campo y se puede dar su bañito de sol todos los días, porque ahora le vamos a masvidetar baño de sol y sauna con unas plantas amargosas. Y verá que eso, el bicho ese se desaparece, el micosito ese se parece, desaparece. Esos micosos, de esos micosos es que sacan la penicilina. De esos mismos, de los micosos. Bueno, eso verde que le sale a las naranjas es micosos, micositos. La lama que le sale a cualquier, bueno, en especial a las naranjas. El del pan es también micosito, pero de otra familia diferente. También produce penicilina.
1: El maestro Arcolanda ya me ha dado una más dieta, sino que no alcancé a comprarle las medicinas.
0: ¿Por qué no alcanzó? No, pues estire los brazos bien abajo al fondo de los bolsillos. Sí, eso como que no alcanzó, eso ya es el esfuerzo.
1: Lo que pasa es que lo mandaron llamar de acá muy pronto, entonces no alcanzamos a seguir hablando.
0: Bueno, pues entre él, el maestro Eliseus y mi persona, vamos a ver bien esa medicina. Ahora nos reunimos los tres con Arcolanda y organizamos la masvideta. Aquí a veces yo hago masvidetas. Muy poco hago, porque como sus mercedes ven, mi tiempo es una cosa tremenda. El ajetreo que tengo es para darle de verdad duro, en serio. Y si estoy enfermo, tengo que darle duro. Y si estoy alentado, tengo que darle más duro. Pero la cosa es para él, en serio. Mire, tengo una masvideta de una semana para una criatura que la están sosteniendo con sonda. Y yo quiero que le quiten esa sonda. Eso se puede. Pero yo mismo tengo que hacer esa masvideta. No se la puedo soltar a cualquiera porque es un caso delicado, peligroso. Entonces yo mismo tengo que hacer la masvideta. Y a mi mamá yo mismo le hice la masvideta. Ella no está grave de nada. Está bortacha, vigorosa, fuerte todavía. Tenemos mamá para otro poco de tiempo. Entonces eso me parece magnífico. Yo la creía más cucha, más arrugada, más acabada. Eso que acabada ni que nada. Está fortalecha. Rosada. Tiene la cara llenita. Todavía la veo caminar garbosa. Casi con 80 años. Derecha, no está chueca. No está jorobada, no tiene escoliosis, no tiene nada de eso, no es jibada, no está pipona, barrigona, no está nada bien, como si hiciera ejercicio. ¿O es que hace ejercicio?
2: Por las mañanas, me levanto a las 6 de la mañana y trato, sembrando tierra, arreglando mis plantas, hasta las 7, todas las mañanas.
0: ¡Qué excelente ejercicio! Yo, ¿sabe? Cuando yo estoy medio enfermo aquí, me pongo a plantar por allá cositas en el monte. Lo que pasa es que estos días, pues, con la fumigación me acabaron. Las huerticas que tenía me las quemaron, se acabó. Quedó la sola tierra y el monte grande, que ese sí no lo alcanzó a matar el veneno, pero el resto, me mataron la huertica. Se acabó. Entonces, pero aún así, estos días no lo he hecho, porque ¿para qué si...? Sí, lo que se sembró se acabó, pero ya como cesaron las fumigaciones, voy a volver a la huertica otra vez a organizar mi huertica, porque eso le da a uno la riqueza de la salud. Cuando yo estoy medio achacado y me pongo por ahí a yerbar y todo eso, enseguida uno como que toma brío otra vez. Oiga, pero eso sí me entristece que su merced tan abuela y yo a veces me siento como más achacado que su merced. ¿Ah? Y a su merced la veo, pero vigorosísima. Imagínese.
2: Por la mañana. Por eso le traje el confrey, que yo lo cultivo.
0: A su merced planta el confrey. El confrey. Esa es una planta que contiene muchas sustancias nutritivas y medicinales. El confrey. El confrey general Inti, bueno, ese es, ahora lo plantan mucho en las zonas del Brasil, el confrey.
2: De allá me lo trajo un señor.
0: En las zonas del Brasil lo plantan, y es una planta parecida al ramio. Es parecida, es así áspero inclusive como el ramio. Sí.
1: No se parece a la acelga, pero es como con pelitos.
0: Sí, es más áspero que la acelga. Es muy parecido al ramio. Es una planta parecida como a la familia del ramio. Y es muy nutritiva. Con ese confrey, si se planta en cantidad como para forraje, la leche sale de más calidad. Si es para darle como forraje a divienes lecheros, cabras o vacas, la leche sale de mucho más calidad. Y uno lo puede comer crudo, picadito, o lo seca, lo muele y lo come en harina, o si no, lo licua y lo come así, o si no, lo echa en agua caliente, él se marchita, se le marchita tantico las espinitas que tiene, y uno lo come como lechugas. O hace sudados, como sudado de acelga, lo licua y le echa a la sopa, uy, eso se come en distintas formas, el cofrey. Magnífico, pero oiga, lo que sí me puede mandar de pronto, me lo ofrenda, porque ¿para qué le digo que me lo venda si no me lo va a cobrar? Me ofrenda unas raicecitas para sembrar aquí.
2: Yo les traje unas 3 raicecitas, porque creyendo que quizás no era cosa muy importante, yo les traje unas, quién sabe si las sembrarían.
0: Bueno, yo las vi por allá, unas raicecitas poquitas, y les dije que me las ubicaran donde no se pierdan. Pero si tiene unas más como para hacer un plantito chiquito, pues sé que no tiene mucho, porque si le digo que me mande bastante, le acabo con la huerta.
2: 15 planticas.
0: Ah, grandotas. Eso se le saca de la misma raíz, se sacan unos tronquitos y me los manda para sembrar aquí unos. Eso es una planta muy nutritiva.
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3: Derramamiento de sangre y Gandhi, por parte de él, no derramó sangre. Le mataron a muchos, pero él no levantó una sola arma para defenderse de los opresores. Así, el fuego transforma todo. Entonces, por eso Nerón tenía razón en parte, pero tampoco la tenía en que le prendió candela a Roma con las personas. Él encerró e hizo que las legiones romanas sellaran las puertas de Roma. Los cabos y atar los cabos, y ahí está todo. Del acople entre el Génesis y la actualidad. El Génesis fue la creación y la ordenación de la vida sobre esta tierra. Ahí está. Solo hay que buscar los cabos de la atadura para así encontrar lo que muchos han dicho, el eslabón perdido para atar la cadena. Exactamente lo mismo es. Si estos son principios de la creación y bases de la formación de todas las cosas formadas tienen relación con lo que las formó. Así como relación hay entre el padre y el hijo, y la madre y el hijo, o entre el padre y la hija, y la madre y la hija. Exactamente lo mismo. Pero en sí depende del conocimiento y la inteligencia que se emplee para poder incrustar y para poder inculcar este conocimiento allí. Allí no podemos ir con caprichos. Allí no podemos ir.
4: Se va limpiando dentro de sí.
3: Derramamiento de sangre y Gandhi, por parte de él, no derramó sangre. Le mataron a muchos, pero él no levantó una sola arma para defenderse de los opresores. Así, el fuego transforma todo. Entonces, por eso Nerón tenía razón en parte, pero tampoco la tenía en que le prendió candela a Roma con las personas. Él encerró e hizo que las legiones romanas sellaran las puertas de Roma.
4: Los cabos y atar los cabos, y ahí está todo.
3: del acople entre el Génesis y la actualidad. El Génesis fue la creación y la ordenación de la vida sobre esta tierra. Ahí está. Solo hay que buscar los cabos de la atadura para así encontrar lo que muchos han dicho el eslabón perdido para atar la cadena. Exactamente lo mismo es. Si estos son principios de la creación y bases de la formación de todas las cosas formadas tienen relación con lo que las formó. Así como relación hay entre el padre y el hijo, y la madre y el hijo, o entre el padre y la hija, y la madre y la hija. Exactamente lo mismo. Pero en sí depende del conocimiento y la inteligencia que se emplee para poder incrustar y para poder inculcar este conocimiento allí. Allí no podemos ir con caprichos. Allí no podemos ir con cosas que no tengan su lógica. Porque ellos viven en sí y se basan en el mundo del materialismo. Y hay que explicárselo con lógicas contundentes. También pasé por colegios y por escuelas y me sucedía exactamente igual. Me sucedía exactamente lo mismo. Allí me caracterizaban por una persona extraña. Me denominaban de muchas formas. Unos me decían que tenía ideas del otro. Algunos me decían que yo era un brujo. Bueno, me decían de todo. En sí, porque no pensaba como ellos. Y siempre en cada una de las cosas que nos sucedían en las horas de estudio había algo que era diferente. Y en esa forma iba inculcándoles en sí la parte doctrinaria. Pero allí me basaba en notas contundentes, porque he tenido siempre una idea. Que nunca digamos algo lo cual pueda ser contradecido o refutado. Siempre que vayamos a decir algo, llevémoslo con la lógica suficiente como para que ni siquiera en los oyentes haya la idea de una contradicción. Porque la lógica lleva a la verdad. Y si la verdad es la verdad, tiene lógica. Y al tener lógica, esta se impone. Por aquí el maestro del
5: know-how
3: nos va a decir algo.
5: En realidad, no todo le necesita ni
3: entonces, esa es la forma de cómo se puede enseñar esto. Y tiene sus bases verdaderas y lógicas, así como les he explicado la palabra genka. A ver, vamos a ver, por aquí como que me tienen otras preguntas, vamos a ir dándoles turno.
6: Maestro, mi pregunta es la siguiente. Entonces el germen, su origen es del deseo, y si es en el deseo, ¿qué dentro de lo que compone el deseo se encuentra su germen?
3: Bueno, debemos tener en cuenta algo. Este Gestar, que luego se convirtió en Genkar, o sea, en el multidragón Genkar, que ya hemos hablado de él bastante, se le ocurrió, tuvo la idea y deseó que aquellos detritus no fuesen al caos. Porque debemos tener en cuenta algo. La conciencia nació con el deseo. Porque si el deseo no existe, la conciencia tampoco existe. Porque imagínense que no existiese el deseo, aquel deseo de vivir. el deseo de no vivir, el deseo de comer o el deseo de no comer, el deseo de caminar o el deseo de no caminar. No tendría en sí motivo la creación, ¿cierto? Porque todo es impulsado por ese deseo. Entonces, dicho deseo que estaba dentro de Genkar, que no se llamaba Genkar, sino Genkar, este se encontraba dentro de él y le permitió el deseo de no querer enviar esos detritus a la zona periférica, aquellos que Gestar debía enviar al caos como abono cósmico o como abono solar. Este le proporcionó y le dio la posibilidad de desear no enviarlo, empero también le dio el deseo de desear enviarlo. Pero como con el hecho de él tener deseo, ya tenía conciencia, violó su conciencia en base a lo que los moradores del absoluto le habían ordenado con esos detritus o con esos desechos. Y al violar su conciencia en esta forma, automáticamente empezó a perder la forma divinal. La mentalidad divina empezó a decrecer. Y existen algo denominado los dragones del deseo. En los mundos sumergidos son los dragones de camas. Y en el cielo se llaman los dragones de Samas. Son inmortales, son eternos. Estos dragones del deseo, dragones de Samas, cuando él tuvo el deseo de violar su conciencia, lo llevó a cabo. Violó su conciencia. Y al violar su conciencia, se le aumentó el deseo de seguirla violando. Y al aumentarse el deseo de seguirla violando, automáticamente este siguió creciendo. A él le sucedió como el borracho, o el que se va a emborrachar, que dice: uy, tengo mucha sed, me voy a tomar una cerveza. Se fue y se tomó una, y como esto aumenta la sed, pues se le aumentó más la sed y pidió la otra, y al aumentársele pues pidió la otra, y resulta que a las 6 horas ya lleva 3 canastas y sigue pidiendo la otra, porque el deseo se fue aumentando, fue creciendo. Así exactamente lo mismo le sucedió a Gestar. Son mecanismos, son leyes. Gracias a ese deseo, alguien que hace algo malo, bueno, desgracias a ese deseo, alguien que hace algo malo le sigue gustando. Y por eso dicen por ahí, si un niño se roba un alfiler ahorita, de pronto mañana o en un futuro ataca un banco o asalta un banco. Porque ese deseo sigue creciendo, sigue aumentando, es un mecanismo. Un mecanismo sagrado, y ya vamos a ver por qué. Porque si alguien hace algo bueno, ese deseo de volver a hacer eso bueno se le aumenta. Y aquellos mismos dragones que lo impulsarían a tomarse la cerveza siguiente, o que lo impulsarían a hacer el atraco en el banco, convertirse en salteador, esos mismos le van a impulsar a hacer el bien. y a medida que hace otro bien, le sigue buscando y así sigue aumentando. Y así de esa forma, esa ley hace que esta criatura sea cada día mejor. Gracias a los dragones del deseo, a los dragones de Tamas, al deseo en sí. El deseo es el que permite e impulsa a hacer toda acción. Sin el deseo no existiría la acción. Sería la vida inerte, porque él es el que permite el movimiento. Si sus mercedes no hubiesen deseado estar aquí, ¿será que sí estaban? No estaría aquí. Si sus mercedes no hubiesen deseado desayunar, ¿será que no desayunaban? Desearon desayunar y desayunaron. Si de pronto alguno deseó ayunar, pues ayunó, porque el deseo lo ayudó y lo impulsó a que esto fuera. El que no se quiere bañar, pues no se baña. Y si no le gusta bañarse, pues el deseo lo sigue impulsando a que de pronto mañana tampoco se bañe. Y pasado mañana tampoco, y ese día, otro día tampoco. Mientras que si desean bañarse, se bañaron y les hizo bien, siguen deseando volverse a bañar. Y así el deseo de bañarse va aumentando. Esos son mecanismos del deseo. Entonces, este Kedgar, al hacer esto, el deseo se le fue aumentando de seguirlo haciendo. Y cuando ya se dio cuenta de su error, era demasiado tarde. Porque él en sí mismo se dio cuenta cuando ya había contaminado a los burdeles. Se dio cuenta del error que había cometido y de su desobediencia. Pero el deseo de desobedecer continuó y siguió aumentando. Porque sería violarle la conciencia a este personaje el no haberle permitido hacer lo que hizo. Porque ese era su impulso, esa era su conciencia. Y Dios no viola la conciencia y deja la conciencia libre. Y así es como los hombres se les permite hacer el bien o hacer el mal según sea su deseo. Y el deseo ayuda para el bien o ayuda para el mal, ayuda para ambas cosas. O sea, que Samas, el deseo desde un principio, tenía Hamen y Fermen, tenía ambas cosas, mente divina y mente infernal, tenía ambas mentalidades, porque fue el primer ser neutral para bien o para mal. Entero este Fermen, esta mente infernal, entró en acción cuando este Kedgar por primera vez hizo el mal. O sea, él se encontraba en su estado latente. La mente infernal era latente. Y en la primera violación de conciencia salió de su estado latente. Porque si el deseo no hubiese sido creado con mente infernal y mente divinal, o sea, con Fermen y Hamen, estarían los ángeles solo sometidos a hacer el bien y no habría la libertad de hacer el bien o hacer el mal. Ya sabiendo que hacer el mal trae sus resultados nocivos y acarrea lo que ya sabemos que nos ha acarreado a través de los siglos de cuando existe el mal, empero como Dios no creó cautivos sino hizo libres, no podía someterlos a hacer solo lo que él estimase conveniente, pero al ellos empezar a hacer el mal, ellos tampoco lo podían someter a que estos o a que él tuviese que vivir con ellos. Entonces les fijó su lugar respectivo, les hizo su casa, su jaula, su cárcel y su cautiverio, y los mandó a vivir aparte. Aparte, con la posibilidad de que volviesen de nuevo otra vez. Así es como el deseo tenía las dos mentes. Por eso el maestro decía en alguna vez que le preguntaban, ¿cuál es el demonio más antiguo? Y el demonio más antiguo, decía él, es el deseo. Y para ser demonio debía tener mente infernal, porque si no, no era demonio. Era solo ángel. Pero Samas nació como ángel demonio. O sea, poseía ambas cosas. Jamen y Fermen, mente divina y mente humana. Ya para lo que os he dicho, para permitir las buenas obras y para permitir las malas obras, y para impulsar las buenas obras y para impulsar a las malas obras. Hasta la existencia de Kestjar solo existía o solo se había empleado la parte jaméntica del deseo, y este le proporcionó el deseo a crear todo lo creado que existía hasta aquel entonces, pero siempre en torno al bien. Cuando hubo la primera violación de conciencia y la primera desobediencia, este germen que estaba latente en el deseo empezó a trabajar, porque el deseo, como personaje con Hamen, no había podido permitir a Hestar hacer lo que hizo. Entonces allí el deseo empleó la mente infernal para permitirle la libertad a Hestar de hacer lo que hizo. Y así, de ahí en adelante, salió el mal. O sea, que el deseo nació ángel-demonio desde un principio. Bueno, pero no voy a poder entonces explicar lo que me mandaron a explicar aquí, porque ahora se van a agarrar los pechos y las manos que están levantadas.
5: Que explique el tema, maestro. Vamos allá, el tema, maestro, ya. El tema que lo mandaron a explicar, maestro.
3: A ver, ¿quiénes desean que empiece a explicar lo que estamos explicando allí? No. ¿Y quiénes desean que siga contestándoles así preguntas por ahí?
5: Bueno, otra vez.
3: No, maestro, ya, bueno, ahí por el camino les voy contestando. Alejandro, no, les voy a contestar cortito y que entiendan. A ver, empecemos por aquí. ¿Cómo se llama su nombre?
7: Tenis. Porque, o sea, como Dios es Dios, Él lo sabe todo. Entonces, si Él veía de que este se estaba echando esos residuales ahí al lado del purgatorio, porque antes de que esos aceites se siguieran aumentando, no le avisó y ordenó de que lo escuchara Pau. No dejó que siguieran creciendo.
3: Es que la orden de Él fue que fuesen enviados al caos antes de ponerlo a hacer ese trabajo. Pero como Dios no lo podía someter, porque al someterlo le estaría violando su conciencia y lo estaría obligando, y ya dejaría de estar de ser libre. Porque el niño, cuando el papá lo somete o la mamá lo somete a comerse la ensalada con verduras, o el arroz con hartas verduras, no le está dejando la libertad de que él decida, y está perdiendo la libertad en ese momento. Entonces, este Jar, hijo de Dios, no fue sometido, porque al ser sometido perdía la libertad, y al perder la libertad ya era prisionero. y al ser prisionero dejaba de ser a ser libre. Empero su labor era esa, debía hacerlo, pero lo hizo en una forma indebida e incorrecta. Y la única solución que ese Dios encontró fue la que vino a suceder posteriormente. Porque eso no es en sí como llevar una carretada de basura aquí afuera, sino es bloques y fluidos energéticos los que están movilizándose y los que están en juego. Entonces, esa sería mi respuesta en cortas palabras. A ver, vamos a ver. Se la voy a contestar solo a los que levantaron la mano, no levanten más manos. Ya les vamos a contestar posteriormente por el camino, a ver.
6: ¿Qué peor fue que recibió esto, Manuel Gómez?
3: Ya hablamos, el peor es la unión de los siete peores. A ver, la siguiente pregunta.
6: Hay que tener la tendencia de transportar y dejar.
3: A ver, vuélvame a repetir los nombres porque no los entendimos muy bien.
6: Ah, hicieron la llegada de Gencar y Satanás. Y los minerales, porque Satanás tenía en los cielos un nombre y ya tenía otro nombre. Gencar y Satanás.
3: Ahora vamos a desenredar el sancocho. Bueno, aquí lo maestro, siga. No, siga, tranquilo que no necesito el tablero. Solo voy a señalar algunas cosas de ellos. Bueno, la pregunta de él es que qué relación existe entre Gencar y Sat-Hasaja y Gencar y Satanás, ¿sí lo dice? Bueno, en sí, Gencar fue en parte culpable de la caída de Sat-Hasaja, o sea, del actual Satanás, porque él fue el primero que sembró la primera semilla de maldad, la cual germinó, creció y dio frutos, y sus frutos fueron todo el mal que existe. Y como fruto de eso, ya Gencar en los abismos vino a encontrarse con Satanás, ángel de los cielos, que cayó también por su obra. Entonces, eso sería en pocas palabras la relación. Vamos a seguir por allí.
5: ¿Quién fue responsable de la caída de Satanás?
6: Gracias, maestro. Sí, o sea, Satanás nació ángel y pues, se dice que Dios nunca dio la conciencia a nadie y a él se la bloquearon para venir como una misión. Y que se volvió cama, y él no tiene redención, ¿por qué? A él sí le bloquearon la conciencia para hacer eso, ¿por qué? Si no tiene redención ahora.
3: Pero vamos a ver, no se la bloquearon, le quitaron la conciencia, que es diferente. Entre bloquear y quitar hay una gran diferencia. Un ángel está formado por muchas partes. Una de esas partes se llama conciencia. La conciencia de Samas quedó en el absoluto y fue lanzado sin esa conciencia. O sea, no se la bloquearon, se la quitaron. Que es diferente. Y así Dios no violó la conciencia de Samas, sino la quitó, lo dejó sin conciencia. Vamos por partes. Ya casi. Así lo dejó sin conciencia. No, se me había contestado dos. Guárdelas para después para darle oportunidad a otros. De esta manera, no violó la conciencia de este personaje. Y Camas sí tiene liberación, solo que el deseo de Satanás, que se llama Camapel, no tiene liberación, que es parte del deseo que nació en los cielos, porque Satanás también tiene deseo, y su deseo se llama Camapel, como ya les he dicho, y este es el irredento. Este sí no tiene salvación, no tiene liberación, no tiene recuperación. de tal forma que a Samas no le fue violada la conciencia, sino le fue quitada, y se la quitaron sin ser violada. O sea, perdió o le fue quitada la conciencia entero, no sometida, porque la conciencia del deseo quedó en el absoluto. En esta época, parte de ese deseo descendió a los mundos del deseo divinal a acoplarse de nuevo con aquel deseo infernal que sin conciencia fue lanzado a los mundos sumergidos. Y así pasó a llamarse ya no Samas, ni Kamas, ni otra cantidad de nombres que tiene, porque en cada abismo tiene un nombre diferente y son miles de abismos. Y pasó a llamarse Samael sobre la tierra y sobre los mundos, que es deseo de Dios. Y así de esta forma, esa inconsciencia con que había quedado en los mundos sumergidos desapareció, porque la conciencia que había quedado en el cielo, que se la habían quitado, esta pasó a darle la conciencia al inconsciente, y así pasó a ser ya no deseo del abismo, sino deseo de Dios. Empero, deseo sigue siendo deseo, y en una u otra forma está en todas partes. Las plantas desean, las piedras desean, porque allí donde haya pensamiento y vida hay deseo. Esa es mi respuesta. A ver la suya.
6: Maestro, ¿qué has escuchado decir? Que, o sea, todos los seres de las cultos tenían esa posibilidad de decisión, de consciente, pero que solamente los ángeles no. Entonces no sé qué tan cierto sea y si es así, ¿por qué uno sí y otros no?
3: Bueno, vamos a ver si aclaramos un poquito. Que los seres del absoluto tenían la libertad de decisión, pero los ángeles no la tenían. Vamos a ver por qué. Los ángeles se les es permitido solo hacer el bien. ¿Cómo? Ellos no conocen el mal. Los adanes, los hombres rojos, Adán y Eva, que fue una raza, cuando llegaron a la tierra no sabían que existía el mal. Por eso fueron tentados, y ellos creyendo que eso era bueno, hicieron el mal, porque solo conocían el bien. Pero resulta que después, cuando vino Jehová, les dijo, no, eso era el mal, en otras palabras. Pero ya era tarde, ya lo habían hecho, ya lo habían cometido. Y así nos damos cuenta de que ellos no sabían qué era mal. Creían que todo era bueno, que todo era el bien. Y por falta de conocer el mal, cayeron en el mal creyendo que era el bien. O sea que los ángeles no conocen el mal. Y por eso solo hacen el bien, porque conocen únicamente el bien. Mientras que los seres del absoluto conocen el bien y el mal, y solo hacen el bien. Por eso los turbeles, que conocían el mal, decidieron hacer el mal, que era lo contrario al bien, mientras que los ángeles no. Ellos solo conocen el bien y no conocen el mal. Por eso solo llevan a cabo el bien. Y es un pecado, o se considera un mal, traer ángeles que solo conocen el bien a los mundos donde hay mal, porque ellos hacen el mal considerándolo como si fuera el mal, en otras palabras. Pero ya era tarde, ya lo habían hecho, ya lo habían cometido. Y así nos damos cuenta de que ellos no sabían qué era mal. Creían que todo era bueno, que todo era el bien. Y por falta de conocer el mal, cayeron en el mal creyendo que era el bien. O sea que los ángeles no conocen el mal. Y por eso solo hacen el bien, porque conocen únicamente el bien. Mientras que los seres del absoluto conocen el bien y el mal, y solo hacen el bien. Por eso los turbeles, que conocían el mal, decidieron hacer el mal, que era lo contrario al bien, mientras que los ángeles no. Ellos solo conocen el bien y no conocen el mal. Por eso solo llevan a cabo el bien. Y es un pecado, o se considera

0: porque conocen únicamente el bien, mientras que los seres del absoluto conocen el bien y el mal y solo hacen el bien. Por eso los turbeles que conocían el mal decidieron hacer el mal, que era lo contrario al bien, mientras que los ángeles no. Ellos solo conocen el bien y no conocen el mal. Por eso solo llevan a cabo el bien. Y es un pecado, o se considera un mal, traer ángeles que solo conocen el bien a los mundos donde hay mal, porque ellos hacen el mal considerándolo como bien, así como sucedió con los Adanes y las Evas, con los hombres de fuego, con los hombres solares que fueron traídos hace 18 millones de años por Jehová a la tierra. Pero él lo hizo para darle la posibilidad a los luzbeles, a la raza negra que había sobre esta esfera y que era irrecuperable si no se mezclaba con simiente divina, porque eran netamente infernales y tenían simiente infernal. Pero al mezclarse con los Adanes y las Evas, tuvieron simiente divina y pudieron así
1: posibilidad de rescatarse. Y junto a la mezcla, somos todos los moradores de la tierra después de ese suceso. Y así se abrió la gran posibilidad para que una raza caída se levantara. Pero hubo que derribar, desplomar y destruir una raza de hombres solares, una raza de ángeles, una raza de dioses que solo conocían el bien e ignoraban el mal. Y al venir a la tierra, ignorantes del mal, lo cometieron creyendo que era el bien. Y fue sacrificada una raza para que otra que salía del abismo tuviese liberación. ¿Será que Dios quiere o no a los demonios? Vean lo que hizo. Una raza de hijos limpios, sagrados y santos, que ignoraban la existencia
0: del mal, la envió a que se perdiera posiblemente para siempre, porque no deja de ser una aventura el enviarlos a que se caigan para que ayuden a levantar a otros. Así, de esta forma, quiere y quiso Dios, y aún estima y quiere y abriga la gran posibilidad de que los hombres y de que los moradores del abismo se liberen. Así amó Dios al hombre sobre el mundo, y lo ama aún todavía, que una raza de hombres solares y de fuego que invocan a San Julano, que invocan al otro, al negro Felipe, de pronto al de más allá, al que se murió hace tanto tiempo. Este es una prostituta o un prostituto cósmico, porque está prestando su cuerpo para que una cantidad de personajes entren allí, cuando solo el ser interno es el que a él corresponde. Y este se está convirtiendo en tacha de todos los cerdos que lleguen allí, porque cada espíritu, cuando llega a una persona por esta clase de cosas, automáticamente va sacándole fluidos energéticos y lo va descargando. Y al poco tiempo, en el siguiente retorno, este es un loco entero. Aquella persona que por malas obras ha casado su alma con un demonio, porque el alma es una hermosa virgen, esa es la forma del alma, sea hombre o mujer, es una niña de poca edad, así es el alma. Cuando las obras del cuerpo hacen que el alma se case con un demonio, este pasa a llamarse el demonio fulano de tal. Pero el hecho de unirse

0: alma y demonio hace que ese demonio detecta su poder destructivo. Y como él sabe y es consciente de que ese es su cuerpo, de que ese es su casa, su materia, no le va a destruir. Por eso, las personas que encarnan su demonio siguen común y corriente. Algunos hasta se engordan, se ponen mejores, se alientan. Si estaban todos flacos y como enfermos, se ponen robustos y algunos se ensanchan más, porque el demonio es un centro energético, solo que es infernal. Esto sucede con los demonios que encarnan al, o con la persona que encarna al demonio que corresponde a él. Pero aquel que lo hace violentamente, por el mediumismo, por medio de la marihuana, por medio de los vicios que dañan los centros energéticos y los conductos del ser humano, por medio del yajé, del peyote y de otra cantidad de bebidas, esto daña el antía fauna saspasa, es el sendero por donde puede descender el maestro. Cuando esta persona se evolucione, o se libere, o se empiece a liberar, y que es el sendero por donde puede ascender el demonio hasta ese cuerpo, según sus obras. Empero, sobre la tierra hay almas, y actualmente en la esfera existen centenares de millones de almas con cuerpos de humanos que no tienen demonios, que tienen sus líneas bélicas, pero que también tienen sus líneas búdicas. Y estas líneas búdicas hacen que en un esfuerzo de esa alma descienda el maestro, el ángel, o el demonio transformado ya en ángel, que descienda en sí ya el ser interno, o ese antía fauna saspasa. Y si cuando esa alma evolucionó a tal grado que le era posible encarnar su maestro, ese antía fauna saspasa está dañado, por ahí no baja nadie. Perdió su esfuerzo. Ya le he contestado a varios, dejémoslo después. Pues. Anótela. Mire, tiene un bolígrafo y un lapicero. Ya miraremos a ver. Entonces, no desciende este personaje por allí, porque cada demonio que entre en un medium o en una persona es un hueco que hace a la tía da una saspasa, una perforación más. Y así el ser interno no baja por allí. Aquellos que han sido espiritistas y que han sido medium no pueden formar parte de los escogidos por Dios. Formarán parte de la gran multitud incontable, pero de los escogidos por Dios no pueden formar parte, porque se han tornado en letrinas y basureros y en fachas de alimentación de cerdos, llamados demonios y espíritus. Estos son endemoniados, y son aquellos que se ponen posesos en uno u otro momento. Cosa que no sucede con aquellos que cazan el alma con un demonio, y mucho menos en aquellos que cazan su alma con Dios. Y sobre la tierra, el que no tiene su demonio, o en este pueblo, el que no tiene su demonio, su alma no está casada con demonio. Y tiene la gran posibilidad de poder todavía llegar a casarse o a unirse con Dios, y así Dios y alma tornarse en un hijo de Dios. A ver, vamos a ver qué es lo que no entiende. A ver, acérquese hasta aquí. A ver, vamos a ver.
1: Es que pasa lo siguiente, hay un estado en el cual los seres que están estudiando espiritismo, ellos lo estudian pero en medio de su inconsciencia, no lo estudian en medio de la conciencia, no son conscientes de que eso les va a perjudicar o cósmicamente. Algunos no saben las leyes que rigen, las leyes que son impersonales y son cósmicas. Eso incluso me pasó a mí.
0: No, es que las leyes no son impersonales, porque Dios no es persona. Dios no es hombre. Él es impersonal. Y esas leyes son de Dios.
1: Sí, verdad, maestro. Entonces, yo no, con mi persona no entendía, pensaba que con el espiritismo se podía servir. Entonces alcancé a estudiar espiritismo y artes mágicas y todo eso. Estuve estudiando eso, pero no sabía de que podía perjudicarme o perjudicar a otras personas. Y cuando empecé a estudiar las leyes que rigen a lo visible y lo invisible, entonces me di cuenta de que el espiritismo era malo. Aunque primero consideraba que siendo espiritista podía servirle a la gente, entonces estaba equivocado. Y yo creo que cuando la persona está equivocada o hace un mal por hacer un bien, creyendo hacer un bien, hace un mal, pues creo que no es justo de que esa persona se vaya a condenar para siempre o no va a tener perdón o vaya a estar condenado a vivir en la oscuridad. La diferencia es cuando la persona lo hace a plena conciencia de que eso está malo. Ese es mi consejo, venerable maestro. Muchas gracias.
0: Bueno, espérenme ahí, no se vaya. Espérenme tantito. A ver, vamos a ver qué es lo que va a decir aquí, hombre, hacer para que descanse el brazo.
2: Bueno, lo que pasa es que, como usted dice, que lo hacen inconscientemente, pero no es que lo hagan inconscientemente, porque nosotros ya tenemos todos los conocimientos y tuvimos la sabiduría de Dios. Lo que pasa es que fuimos castigados con la ignorancia y somos ignorantes. Entonces, cuando estamos aquí en este plano físico, como estamos pegados por la ignorancia, nosotros tenemos todos esos conocimientos dentro de nosotros guardados en la pantoneta. Pero no es que se haga inconscientemente, porque cuando realizamos la labor, nosotros ya la sabemos, sino que por la ignorancia la realizamos como si no la supiéramos hacer. Por eso es que se castiga, porque ya se sabía que cometimos un error y que nos fue castigado, y que pese a este castigo viene otro castigo, ya no es problema de nosotros.
0: Bueno, ahí como que está en favor mío, pero bueno, apláudalo a él, pero aquí no le creyó mucho. Vamos a ver ahorita. No se me vayan a agarrar ahí los dos porque que tenga la conferencia de mi persona y no su merced de todos. Vamos a ver. O sea, su merced no conocía que eso era malo.
1: Exacto, ya le va a decir.
0: ¿Su merced era ateo o no?
1: Yo era creyente, pero de la Iglesia Católica.
0: Pero en la Iglesia Católica tienen Biblia, ¿cierto?
1: Sí, tienen Biblia.
0: Y en la Biblia dice que no hay que molestar a los espíritus, ¿cierto?
1: Sí, lo que pasaba...
0: Entonces, ¿por qué no lo leyó en la Biblia?
1: Lo que pasaba era...
0: No, pero contéstame lo que le pregunto. ¿Por qué no lo leyó en la Biblia?
1: No sabía que existía en la Biblia sobre la reglamentación sobre espiritistas.
0: Pero su merced leyó la Biblia, ¿sí?
1: Sí, pero no había leído ese punto.
0: Entonces, era ateo en una u otra forma. O sea, por allí dicen que ateo gris, sí, pues claro, ateo y no ateo. ¿Su merced había oído hablar sobre las brujas de Tron?
1: No, de verdad, no.
0: ¿O había leído en la Biblia?
1: No, de verdad, no.
0: Pero este católico sí como que era bien raro. Este como que no era muy católico. Es que en la misma Biblia dice claramente sobre la invocación de espíritus. Porque en el espiritismo se invoca a quién.
1: El espiritismo, pues, hay reglas que...
0: No, estoy preguntando de reglas, sino ¿a quién se invoca?
1: El espiritismo se invoca a santos, espíritus, gente que ha muerto.
0: Se invoca a santos, pero esos santos ya están muertos, como su Marcelo dijo, muerto su cuerpo, ¿cierto? Entonces, por ende, son espíritus, ¿cierto?
1: Sí, son espíritus.
0: Entonces, en la Biblia dice que no hay que molestar a los espíritus.
1: No lo conocía.
0: Entonces, le faltaba leer la Biblia a su merced. ¿Qué? ¿Por qué no leía la Biblia?
1: La estuve leyendo en un tiempo, pero lo que pasa es que como la leemos siempre a letra muerta, entonces...
0: No, es que la misma letra muerta dice ahí, no necesita ninguna conclusión.
1: Lo que pasó fue que me cansé de leer la Biblia a letra muerta y no ver resultados y me alejé un poco de la Biblia.
0: Entonces a su merced le pasó eso, no porque ignorara, sino por perezoso. Porque se cansó de leer la Biblia. No por ignorante, sino porque se cansó de leer la Biblia y no la siguió leyendo, y ahí estaba lo que su merced necesitaba.
1: Sí, lo que pasa es que, pues, nosotros vemos a los evangélicos, pentecostales y todo eso con la Biblia en la mano y no terminan siendo más que, pues, prácticamente como una plaza de mercado y no concretan nada. Entonces me dediqué a estudiar todas las cosas que tuvieran misterio, porque a mí siempre me ha gustado todo lo que tenga misterio. Entonces investigué todo lo de eso de los espiritismos, artes mágicas, astrología, grafología y todo eso de las ciencias ocultas.
0: Oye, pero el hecho de que ellos sean así con la Biblia no quiere decir que su merced lea la Biblia así va a volver lo mismo.
1: No, pero leyendo la Biblia no debe leer ningún misterio, y en cambio, pues, por el otro lado iba investigando de todo.
0: Ha ido investigando tanto que cayó como espiritista. Bueno, pero acuérdese que los adanes, por no conocer el mal, cayeron y todavía están sobre esta tierra.
1: Así, claro que no alcancé a tener o a llegar a tener contacto con espíritus ni con los de otros mundos, con nadie. No tuve los contactos suficientes, o sea, hice invocaciones y todas fueron nulas. Es decir, no tuve resultados.
0: Ah, no, pues agradezca que no llegó ninguno, porque ya sabía entonces por dónde iba el problema. Pero entonces, eso es así. Ya puedes sentarse, no lo voy a molestar más. Entonces, por ahí dicen, el que inocentemente peca, inocentemente se condena. Porque la ignorancia es un pecado. Ser ignorante es pecado. Porque por ignorancia se cometen muchos errores, allí como aquel. Pero es que Dios no es ignorante de que él sea, no es culpable de que él sea ignorante. El culpable de la ignorancia es el mismo hombre, el mismo ser humano. Dios no creó hombres ignorantes, creó sabios, pero por las malas obras dejaron de ser sabios. Y así, Dios no es culpable de que el hombre sea ignorante, sino el mismo hombre. A ver, la última.
1: Gracias, maestro, que tan amable me explica. Siendo que el Jezhar tenía una misión, y entonces no la cumplió, digamos, en términos terrestres, no la cumplió por falta de voluntad, no tuvo la suficiente voluntad para llevar a cabo esa misión. O sea que el deseo y la voluntad van juntos. ¿Son uno mismo o son diferentes? Eso sería la voluntad. ¿Qué es la voluntad en este caso?
0: La voluntad es el fruto del deseo, pero él sí tuvo voluntad, solo que violó la conciencia. O sea, la voluntad suya la invirtió y la empleó para violar la conciencia, que era lo que le habían ordenado, y él era consciente de lo que debía hacer, pero su voluntad fue violar la conciencia y su deseo fue violar la conciencia y hacerlo como lo hizo. O sea, que sí tuvo voluntad. El maestro nos ha dicho, no pidáis conciencia en las oraciones. Pedid voluntad para no violar la conciencia. ¿Sí entienden? Pedir voluntad para no violar la conciencia que se tiene. Porque puede haber voluntad, pero para violarla. Bueno, entonces ahora sí vamos a empezar la explicación. No, aquí, no, no, no les oigo por ahora más preguntas. Sí, ya no más preguntas. Entonces, hablábamos que el maestro Kao-san está averiguando sobre la edad de Satanás. Y se dirigía al maestro. No me encontraba aquí presente, pero vamos a ver. El venerable maestro William Zeus le dice al maestro Kao-san, si llegas a saber la fecha de la llegada de Satanás, los millones de años es tres respiraciones cósmicas. ¿Quién sabe cuánto tiene una respiración cósmica? Pero vamos a desenredar una confusión que hay por ahí. Vamos a desenredar un enredo que hay por esos lares. Puedo borrar aquí, sí. Tengamos en cuenta lo siguiente. Existe algo que se llaman las pulsaciones planetarias. Una pulsación es igual a una respiración planetaria. O a una respiración en sí de la esfera terráquea. Existe algo que se ha denominado Mahavantara, que tiene 900 mil millones de años, y algo que se ha denominado Pralaya, que tiene la misma duración. A nivel terrestre, o no a nivel terrestre, sino a nivel de este universo. Porque no quiere decir que si aquí es lo mismo, en el universo 16 o en el universo 15 es exactamente igual, puesto que estamos en el 33º universo. Pero vamos a ver cuánto dura una respiración de la Tierra. Esta dura 450 mil millones de años. Oh, esperen tantito porque hay una confusión. ¡450 mil millones de años dura una respiración cósmica! Y de dos respiraciones se conforma un Pralaya, que existen diferentes clases de Pralayas. Hay Pralayas de 380 mil millones de años. Y Mahavantaras, bueno, vamos a saludar al maestro que acaba de llegar, a darle la bienvenida aquí al maestro que se acerca hasta las instalaciones del colegio. Y por aquí los oyentes le dan un aplauso. Y nosotros le damos una muy cordial bienvenida. y le invitamos a que nos acompañe y a tomar asiento aquí entre la concurrencia. A ver, algún voluntario que me le lleve un asiento. Pero día uno, es que se manda todo el mundo y no cabe por la puerta. El maestro va a estar caminando por ahí. Bueno, entonces continuemos a ver. Bueno, el maestro nos dice que benditos sean y se dispone a seguir rondando por aquí. Pues siempre ha estado rondándonos, pero ahora con el COVID. Entonces, 450 mil millones de años es una respiración o media palpitación cósmica. La respiración del hombre está conformada por inhalación y exhalación. Cuando la persona inhala, o sea, cuando recibe o recoge el aire, la persona se extiende su caja su caja torácica, y en sí se expande, se extiende. Y al botar el aire o al exhalar, vuelve de nuevo otra vez a decrecer. Así también las esferas, así también los mundos. Solo que según la clase de elemento, así durará la respiración. De aquí podemos sacar la conclusión de cuánta puede ser la edad de un mundo. Porque los mundos, así como el hombre, también poseen y también tienen una edad. El hombre se ha calculado el número de palpitaciones promedio en que tiene durante su vida y el número de respiraciones en 27 mil millones. Cuando llega a este ciclo, o sea que ya ha palpitado el corazón 27 mil millones de veces y que ha inhalado y exhalado el aire 27 mil millones de veces, esta persona ha llegado a su ciclo. Hay algunos que duran un poco más y hay otros un poco menos, pero el promedio es así. Por eso las tortugas duran 500, 600, 700 o más años, porque la cantidad de pulsaciones son muy lentas. Y el niño nace con 140 o 130 o 120 pulsaciones por minuto. Por eso crece o se envejece aceleradamente. Y va decreciendo a medida que va creciendo, hasta llegar a 70, 75, y en los que tienen fiebre, 80 pulsaciones. Entonces, también las esferas tienen lo mismo, y los cosmos, solo que una absorción de aire de un cosmos o de un universo, hablando exactamente de un universo, el hecho de tomar el aire dura 450 mil millones de años y el hecho de expulsarlo dura 450 mil millones de años. Las esferas se agrandan también, o sea, la Tierra dura no 450 mil millones de años en absorber el aire, sino 450 millones. Viene a ser el tiempo que la Tierra demora en absorber el aire. Y un tiempo igual va a durar la expulsión de ese aire. O sea que 900 millones de años demora la tierra en tomar el aire y en volverlo a expulsar, en crecerse. La tierra era extremadamente gigantesca hace muchos millones de años. Por decir algo, hace unos 80 o 90 millones de años, los hombres de la tierra sobrepasaban los 3 o 4 kilómetros de altura, porque el globo era de un tamaño extremadamente gigantesco. Cuando llegó a su mayor estado de explosión o de crecimiento en la absorción del aire, los hombres tuvieron 11.000 metros de altura. Todavía como vestigio de eso, existe sobre la tierra una de las 7 maravillas del mundo, llamada el Coloso de Rodas, de la cual existen solo los pies. Y allá en Grecia existen 2 islas, que cada isla tiene la forma de un pie de una estatua, y por en medio de esas 2 islas hay algo que se llama el Estrecho de Rodas, y estas islas tienen 1 kilómetro cada una. O sea, el tamaño de un pie o de los 2 pies de una estatua normal de aquella época, que todavía existe sobre la tierra. Ese es un testigo de aquellas cosas. Con el paso de los tiempos fueron decreciendo, decreciendo, y aún vamos en decrecimiento. De 27.000 millones de respiraciones de 900 millones de años, podemos multiplicar 900 millones por 27.000 millones, nos da la edad de una esfera, más exactamente de la esfera Tierra o de la esfera terráquea. Esto hablando a nivel de la Tierra. Ahora vamos a hablar a lo que el maestro se refiere aquí, que es a nivel cósmico. Dice aquí: si llegas a saber la fecha de la llegada de Satanás, los millones de millones de años es 3 respiraciones cósmicas. Una respiración cósmica dura la absorción 450 mil millones de años. Ya no estamos hablando de la Tierra, sino de un cosmos. Dura 450 mil millones de años la absorción del aire, y la expulsión del aire dura otro tiempo igual. O sea, total 900 mil millones de años. Y el maestro dice aquí: si llegas a saber la fecha de la llegada de Satanás, los millones de millones de años es 3 respiraciones cósmicas. Si una respiración cósmica tiene 900 millones de años, quiere decir que ese número que el maestro aquí nos indica es
3: 2.700.000 millones de años. Porque había que multiplicar, si esto es una media respiración cósmica, que es la absorción de aire, y dura 450.000 millones de años, y la otra mitad dura lo mismo, hablando de un cosmos. Y si allí el maestro nos indica que son 3 respiraciones de estas, habrá que multiplicar 900.000 millones por 3, y eso nos da 2.700.000 millones de años, años terrestres, años de la Tierra. Entonces, eso fue, o eso hace, que llegó Satanás. Vamos a ver. Creador, si llegas a saber la fecha de la llegada de Satanás, los millones y millones de años, que tres respiraciones cósmicas, la Tierra salía de ser sol. Tienes que tener la cuenta para mañana. O sea, de mañana, creo que soy. Luego, aquí, hacen una solicitud. Necesito 10 personas que sepan números y escriban claro. Pero ya, que es para una cuenta que tengo con Satanás. Bueno, la cuenta era para, o es, para averiguar la edad de este personaje. O sea, no el tiempo que hace que llegó a la Tierra, sino la edad. Y ya es una cuenta un poco más compleja, con mayor complejidad, porque Satanás nació con la creación. Cuando era Satanás, sino cuando era antes en el cielo. O sea, que ya me parece causal que está llevando a cabo esta cuenta y la está haciendo, y ya dejémosle a él la gran posibilidad o la oportunidad de dar el dato o el número exacto que le pedí y me ofrecí para ayudarte a tener el número que es algo, bueno, un poco desorbitante, el número que él está haciendo. Pues hasta donde iba, porque era una potencialización similar a la que les decía aquí, de 10.000 por 10.000 por 10.000 por 10.000, que es algo similar, entonces eso va aumentando sucesivamente en una gran cifra o en un gran número. Entonces ya lo veremos en el momento exacto. Necesito 10 personas que sepan números y escriban claro, no se diga. Habría que llamar aquí a los que estudiaban aquí, a las mandaderas, a nuestro que tenemos que decir, no desean. Vamos a leer un poquito más atrás. Todo confuso, puesto que el maestro no lo escribió directamente, sino que esto fue lo que escriba iba tomando. Es que tiene exactamente lo mismo copiado. Esto es con la caída, o sea, con dejar de ser algo.
4: Y con la guerra de los dulceles, con la guerra de los dulceles, la terminación de esta guerra. O sea, que el dato que están averiguando de los maestros Causán es la terminación de la guerra y el inicio de la materialización de Satanás en esta tierra.
3: O sea que el dato que él está sacando es exactamente cuándo o cuándo hace que terminó la guerra, o cuánta diferencia hubo de años entre la terminación de la guerra y la materialización de Satán sobre esta esfera. Por eso dice aquí, el número de años que hace que Satanás cayó y dejó de ser algo, hasta cuando Satanás empezó a materializarse sobre este globo. Esa es la fecha de la caída, después de la guerra del absoluto. No tiene posibilidad de ser liberado. Al parecer el maestro Pablo Sánchez decía, pero Satanás no tiene posibilidad de liberación. Entonces el maestro indica, no tiene posibilidad de ser liberado, pues ya están las conexiones cósmicas en los infiernos periféricos. No sucede su liberación. Sí. Y el maestro le dice, tiene razón por la línea de Satán, que está en tu sangre y empieza como Satán a tener amor y desea y deseos de redención. Levante la mano quien no sabe qué personaje o qué es Satán. Vaya por y deseos de liberación para ese personaje irredento o irrecuperable llamado Satán. Empieza a despertarse el deseo de mejoría dentro de este personaje y por eso es que siente lástima y pesadumbre y dolor por la no redención de su antiguo jefe y su antiguo, bueno, su antiguo amo. Maestro Causa, o sea, habla el maestro Causa. Dice, por favor, de la ley, podría hacerlo, y yo le ayudo en todo, o sea, para ayudar a la liberación de Satán. Y el maestro quiere un ser útil. Primero él tiene que ayudar a sacar, o sea, refiriéndose aquí al parecer, a la liberación de sacar y de Satán. Primero el maestro quiere un ser útil. Primero me tiene que ayudar a sacar a todos los que me hiciste perder como perro de Satán, perdiendo fuerza, porque Satán y Tiquerión son, o mejor eran, los más peligrosos enemigos, y los tengo vencidos y dominados, los tengo vencidos y domesticados. Ya sobre Satán se sabe mucho, ahora vamos a ver. ¿Quién sabe quién es, o quién no sabe, o quién desconoce algo al respecto de Tiquerión? Para explicarles, para que haya mayor claridad. Existe la serpiente Tiquerión, de la cual nos habla tanto en la Divina Comedia. Tiquerión en sí es la serpiente encargada de todos los engaños. Es la serpiente del engaño. Esto viene a ser Gerión, en sí, demonio del engaño. Demonio de las falsas. De toda clase de engaño y de falsa se encarga la serpiente Gerión. Este personaje en sí es una bestia de no muy hermosa conformación, o es mejor dicho, un demonio dragón. Él se encarga y se encargó a través de los siglos de engañar y de con leyes ilógicas, no leyes ilógicas, sino con leyes lógicas, de juzgar y de enjuiciar a los hijos de Dios por mano de los gobernadores de la tierra. O sea, él se introduce dentro de las cabezas de los grandes hombres y estos se encargan de perseguir el bien. Se encargan de perseguir la luz y a los que la están esparciendo. Por los juicios de Gerión y por las leyes de Gerión, que son leyes 13, murieron miles y miles de herejes quemados, ahorcados y en diferentes formas o en diferentes maneras. Por ahí nos hablan de la Inquisición. La Inquisición fue impulsada y alimentada por esta serpiente. Porque

0: lógica y las leyes infernales con mayor lógica para engañar a los ignorantes, se torna o se tornó el abogado de Satán, el gran legislador de Satán. Todas las leyes de la tierra fueron regadas sobre la tierra por esta serpiente engañosa. Y muchos justos sobre el mundo son hinchados de injustos por estas leyes. Así de esa manera, o así de esa forma, trabaja esta serpiente de injusticia. Cuando esta serpiente empezó a ayudar a superarse, le fue unido un caudal energético, el caudal energético que manejaron los egipcios y que descubrieron la base matemática de la creación llamada Pi, y pasó a llamarse Pi-Gerión, y por eso el nombre que le da el maestro es exactamente Pi-Gerión. Y porque Satán y Pi-Gerión son, o mejor, eran los más peligrosos enemigos y los tengo vencidos y domesticados. Ellos estaban al servicio y bajo las órdenes de Satán. Continuemos, maestro Tosa. La tierra era un sol en aquellos días. Pregunta el maestro Tausán que si la tierra era sol en aquella época, a lo que el maestro responde. Aquellos días estaba cumpliendo el ciclo de Jonás del último cosmos, como hoy. Acordémonos de lo que hablábamos hace algunas mañanas, donde indicamos con un odio el orden cósmico, que el sistema solar de Oros quedó como séptimo sol del séptimo orden del 33º universo, o sea, quedó como órgano fundamentador de este universo, el sistema solar de Oros, y la Tierra, por ser más negativa, quedó en el último lugar. Así es como nos dice aquí. En aquellos días estaba cumpliendo el ciclo de Jonás del último cosmos, como hoy. Y el día estaba como hoy está. Ya había sido tierra y la conflagración la hizo sol. O sea, en aquella época, en aquellos ciclos remotos, la Tierra se encontraba en un estado similar a la época actual. Y al encontrarse en un estado similar a la época actual, con el paso de los siglos, esta se conflagró. ¿Por qué? Porque el eje cuántico que había dentro de ella liberó la energía potencial que había dentro, y al liberar la energía potencial que había dentro, se incendió la tierra, y al incendiarse la tierra, esta absorbió energía del ambiente y se tornó en un sol como una bola candente, que luego empezó a apagarse y empezó a enfriarse otra vez hasta llegar al estado actual. Entonces aquí el maestro Tabarán pregunta
1: nuevamente que si es posible la liberación de Satanás, ¿qué te lo había maestro que usted le responde?
0: Eso está muy bien, que piense así, que los demonios no le oyen a los ángeles, solo le oyen a los demonios, y tú sacas, como demonio, te puede oír, Por eso yo soy demonio. Pero a mí, y por ser tu juez, no le puedo hablar de perdón, porque con eso ya estoy perdiendo con Satanás. Vamos a ver algo muy importante aquí. Se sabe que en fin de los tiempos, en una ciudad llamada Mentir, Lucifer y Satán se van a encontrar allí y van a tener una gran lidia, pero no es lidia entre dos hombres, sino dos grandes masas de energía. Pero el triunfo o la pérdida de esa guerra o de esa lidia depende de muchas cosas, entre ellas la siguiente. Nos habla la Biblia el amor de mi casa, oh Dios de mi alabanza, no caigo, porque boca de impío y boca de engañador se ha abierto contra mí. Estoy leyendo desde el primer versículo. Ha hablado de mí con lengua mentirosa, con palabras de odio, me han rodeado y pelearon contra mí sin causa. En pago de mi amor me han sido adversarios, mas yo oraba. Y devuelve el mal por bien y odio por amor. Pon sobre él al impío y Satanás esté a su diestra. Cuando fue juzgado, salga culpable y sea oración, y su oración sea para pecado. Entonces, aquí nos dan a entender y nos damos cuenta de que como ayer se buscaba el momento de juzgar a una criatura, Satán está presente. Por eso dice aquí, pon sobre él al impío y Satanás esté a su diestra. Cuando fuere juzgado, salga culpable. Ahí nos da a entender que en el momento de juzgar a toda criatura, allí está este juez, Satán, haciendo su trabajo. Nos habla aquí Zacarías 3:1. Yo al sumo sacerdote Josué, el cual estaba delante del ángel de Jehová, y Satanás estaba a su mano derecha para acusar. Y Jehová, dijo Jehová a Satanás, Jehová te reprenda. Veamos otra vez. Y dijo Jehová a Satanás, Jehová te reprenda, oh Satanás. Jehová que ha escogido a Jerusalén, te reprenda. ¿No es este un pisón arrebatado del incendio?

Jehová como Dios y no como juez. Está indicando a Satán que Jehová juez lo reprenda por acusar, como ya dice aquí, en una forma indebida. Bueno, por aquí el maestro Granadito Maria, este es un oficio a la casa de Israel, y que Satanás no podía faltar, y que pide a Jehová que reprenda a este juez con justicia. Y Moisés le anunció delante del ángel de Jehová, y Satán estaba a su mano derecha para hacerlo adversario. Uno de los 42 jueces de la ley, y es también juez de Catancia. Este es el mismo Joab.

méritos haya justos, justificados por luz y fe. Por eso el David Jesús os escribió en la Biblia, y vuestros pecados serán justificados en Cristo, pero en el Cristo rojo, el Cristo libérico. De tal manera que este Lucifer se encarga de demostrarle a Satanás que es culpable de las malas obras de una criatura o de esta criatura que haya cometido un mal. Y al Satanás ser justo, él debe reconocer y reconoce que sí es culpable. Y esto va en su contra. Y esto se lo echa a él, porque él fue el que lo incitó a hacer ese mal y lo impulsó a cometerlo. Por ende, Satán se hace culpable de ese error. A medida que alguien haga un bien, este bien lo toma Lucifer, así como Jehová justificó a Job delante de Satanás. Porque Jehová justificó a Job y le dijo: ¿no has considerado a mi siervo Job, que no hay otro sobre la tierra como él? Por todas sus buenas obras, lo estaba justificando. Estaba justificando sus buenas obras, las buenas obras de Job. Pero Satán le acusaba y le decía, probando. Y le hizo una cantidad de cosas que ya las leyeron anoche. Y ahí están en el libro de Job de la Biblia hebrea, las cosas que Jehová le permitió a Satán que hiciera para probarlo. Y si Job hubiese blasfemado contra Dios, con eso Satanás justificaba las malas obras que Job hubiese podido hacer, pero que no hizo. Por eso quedaba Satán justificado ante Dios de las malas obras de Job, si él hubiese cometido el error de hacer como Satán deseaba. Empero como Job siempre sostuvo su simplicidad, su humildad ante Dios, Jehová justificó a Job y le demostró a Satán de que Job era justo. Así lo mismo con todas las criaturas. Los que cometen errores y no se arrepienten, estos Satanás los justifica ante Lucifer y les justifica sus malas obras y no son liberados. Los que hacen buenas obras y se portan bien ante Dios, pero que cometieron errores, estos Lucifer les justifica ante Satanás y les muestra a Satanás porque es culpable de los malos errores de ellos. Así como Jehová justificó a Job ante Satanás, así lo hace Lucifer. De esta forma, Satanás debe de darle transgresión, porque él es extremadamente justo. Y él no vio a su conciencia, luego de haber demostrado de que alguien justo o de haber justificado a alguien ante él, él lo reconoce inmediatamente. Y esta criatura se libera, porque da la liberación de inmediato, pues fue pesado en balanza y hallado justo.
haciendo los hijos y se va disminuyendo el poder de Satán. Por eso es que Satán no desea que los hombres o que las almas se liberen. Porque a medida que uno se libere, es más el peso para él. Y es mayor la carga para él. Y él empieza a decrecer a cada vez que una criatura se libere. Vamos a seguir leyendo aquí. A ver. Eso es lo que busca Satán. Vamos a leer más atrás. Y por ser tu juez, no le puedo hablar de perdón, porque está dentro. Y esta criatura se libera, porque gana liberación de inmediato, pues fue pesado en balanza y hallado justo. Así de esta forma es como acabe que se vaya liberando una criatura, se va fortaleciendo Lucifer y se va disminuyendo el poder de Satán. Por eso es que Satán no desea que los hombres o que las almas se liberen. Porque a medida que uno se libere, es más el peso para él. Y es mayor la carga para él. Y él empieza a decrecer a cada vez que una criatura se libere. Vamos a seguir leyendo aquí. A ver. Eso es lo que busca Satán.

Por eso es que Satán no desea que los hombres o que las almas se liberen. Porque a medida que uno se libere, es más el peso para él. Y es mayor la carga para él. Y él empieza a decrecer a cada vez que una criatura se libere. Vamos a seguir leyendo aquí. A ver. Eso es lo que busca Satán. Vamos a leer más atrás. Y por ser tu juez, no le puedo hablar de perdón, porque con eso ya estoy perdiendo con Satán. El perdón es injusto en el caso de Satán, porque el único error de Satán fue el deseo de rebelarse contra Dios. Y para que éste se pueda salvar, o sea rescatable, Lucifer debe considerarlo a él, para que eso suceda, que no sucederá, considerar que lo que hizo Satán en el cielo era justo. Porque Lucifer, ¿ante quién justifica a Satanás? Ante él mismo, Lucifer. Más adelante el maestro dice, si eso sucediera, estaríamos perdidos. ¿Quién estaría perdido? El cielo y todos los ángeles y todos los que buscan la luz. Porque el mal había reinado y había triunfado. Entonces digamos leyendo. Porque eso es lo que busca Satán, la divinidad. No, la divinidad no, esa es una cosa que va entre comillas. O entre paréntesis. Eso es lo que busca Satán. Que es el segundo juez después de mí en los cosmos. Y si yo no, obro por justicia y me inclino a la justicia, que no es justicia,

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limpiando dentro de sí. Y así va programando los genes que le van a impulsar en un futuro. Me preguntaba una vez un discípulo de avanzada edad y me decía: maestro, si alguien desencarna estando en esta doctrina por causa de su edad, ¿será que la ley lo manda a una familia a donde no pueda seguir este camino? Entonces le explicaba algo similar, aunque no tan de fondo, a lo que he explicado en este día. Y es que al que le sucede esto, automáticamente vuelve a retornar, si no en la misma familia, al menos en una familia que sigue una línea parecida. Porque sería injusta la ley del cielo que alguien que luchó y se esforzó, pero que no cumplió los requisitos que necesitaba porque su vida no le alcanzó, enviarlo a una perdición segura. Bueno, la justicia observa y empieza a vislumbrar más adelante del futuro, a ver qué sucede si va a aquella familia o si va a aquella otra. Y siempre la justicia busca lo mejor para cada uno de los juzgados. Y le impulsa por el mejor camino. Afirmábamos una vez, y aún en esta época, como siempre lo afirmaremos, de que si hay una persona que tiene méritos, pero que tiene una deuda, y que esa deuda le amerita o lo hace que deba ser enviado a tal parte, pero al ir a esa parte se va a perder. Entonces se mira a otra parte, que para ir allí hay que cosecharle la deuda, perdonársela. Pero al ir allá, a ese otro lugar, sí se va a salvar. Había esas dos opciones. Entonces, si la ley lo permite, se le perdona esa deuda, porque se ve que la obra que va a hacer al salir va a ser mayor que el daño que hizo, se impulsa por ese camino y se le perdona la deuda que tenía. O es cosechada para que después, cuando ya tenga la forma de cómo pagarla, la pueda pagar. Bueno, pero esto ya es cosas de la ley por otros lados, aunque es el mismo camino. Porque los jueces se rigen por las programaciones de los ultragenes para juzgar a los que desencarnan. Ahí está el límite de obras buenas y de obras malas de cada criatura. Ahí se encuentra. Se preguntan algunos, bueno, pero los jueces, ¿cómo hacen para valorar una buena obra o una mala obra? ¿Cómo hacen ellos para hacer la cuenta? Existen muchas formas. Pero se parte de la programación de los ultragenes. Existe una doctrina llamada dianética, que ésta se encarga de borrar esto, pero de una forma indebida. O sea, los libros
que los jueces íbamos a tomar para juzgar las buenas o las malas obras de esa criatura, la dianética los borra. Y al llegar esta alma a los tribunales, no debe nada, porque sus malas obras le fueron borradas. Pero más arriba de los tribunales de Saturno, existen otra clase de registros akáshicos, a los cuales no tienen acceso ni los hombres ni los demonios. Y allí sí quedan grabadas esas acciones. O sea, que una grabación que va dentro de un genes está grabada dentro de ese genes. Pero ese genes repercute en el cosmos. No interesa que es una persona que no tiene nada, que no tiene sino una calle y los andenes para quedarse, eso no interesa. Que maneja medio mundo, o como decía un rey, en mi imperio no se oculta el sol, eso da lo mismo. Así que dentro de ese genes se encuentra el reflejo material de algo que está grabado arriba y abajo en lugares que el hombre ni siquiera se ha podido imaginar. Entonces, aquella doctrina llamada dianética, que fueron algunos hombres que lograron medio abrir los ojos y darse cuenta de que había eso y que se podía borrar y que ya quedaba aparentemente limpio, empezaron a hacerlo. Y los jueces de los tribunales de las leyes inferiores dentro de lo superior encontraban a aquellas almas sin errores, porque sus genes estaban borrados, los genes de sus malas obras. Pero como los tribunales están conectados entre sí, los tribunales de Catancia sí tienen o sí tenían aquellas grabaciones, porque ellos manejan las grabaciones superiores de los ultrajenes y aquellas que no son borrables por seres humanos ni por demonios de ninguna clase. Entonces, aquí sí quedó grabado esto, y los genes que aparecían borrados y limpios y blancos, allí en las grabaciones ultragenéticas regidas por las grandes leyes, allí sí estaba grabado esto. Entero al respecto ya había una ley milenaria de que el que borra esa grabación sin que él se dé cuenta, dentro de sus genes le está quedando grabado lo que está borrando. Y queda limpio o queda libre aquel al que se lo están borrando, entero el que lo está borrando está quedando con esto grabado, no solo en su materia, sino en su alma. Esa es una ley que se usa en el cielo. ¿Para qué? La dianética es solo para jueces en todos los grados. ¿Por qué? Porque ellos son los que borran una deuda, y la dianética es borrar. Y si alguien ya pagó su deuda, pues le es borrada como deuda, entero queda la grabación de lo que hizo y que la pagó y cómo la pagó. O sea, no queda la deuda, pero sí queda el registro de la acción. Así, de esta forma y de esta manera, es como viene el hombre a
ser grabado dentro de sí sus buenas y sus malas obras. Dentro de la criatura están grabadas, como ya les indicaba, las buenas y las malas obras. Y estas están grabadas dentro del alma también. Y son grabadas en los ultragenes, que son los genes del alma. Porque los genes del cuerpo son los genes conocidos. Pero los ultragenes son los genes del alma. Y esos ultragenes son el alma de los genes materiales. Así de que cuando alguien desencarna, este alguien va al tribunal y allí se le empiezan a leer sus ultragenes, que son los libros que él lleva de ese retorno y de los anteriores. Por eso la Biblia dice: y fue pesado en balanza y hallada injusta o hallada justa. Allí se pesan esos seres, su potencia eléctrica en sí, un gen es una gran batería, solar o lunar, pero es una gran batería, y allí se pesa en voltaje eléctrico. Toda obra tiene un voltaje eléctrico. Y si un genio grabó una obra buena, esa obra está escrita con fuego eléctrico dentro del mismo genio. Y esa misma carga eléctrica viene a ser el valor de esa buena obra. Y así es como el alma deja de ser un alma oculta.

0: peligroso a un color claro. Es exactamente porque los ultrajenes llevan cargas eléctricas, corruptoras si son positivos, oscuras si son negativos. Así de esta forma y de esta manera, dentro de esos ultrajenes están grabadas, como ya he dicho, las buenas y las malas obras. Y aquí son pesadas las obras que fueron buenas y que están allí representadas por carga eléctrica positiva, y las obras que fueron malas y están representadas allí con carga eléctrica negativa, y con luz las positivas y con tinieblas las negativas. De ahí el color del alma de cada criatura y el voltaje eléctrico del que muchos se hablan. O es una persona justa mediante la transformación de sus genes. ¿Por qué la transmutación libera al hombre? Vamos a ver el por qué, la base lógica y la razón de que la transmutación y la castidad libera al ser humano. Empiezan a ascender el agua genética, los hidrógenos genéticos, y empiezan a tornarse en suprahidrógenos. Estos suprahidrógenos empiezan a despertar los genes de buenas obras del presente y del pasado. Empieza la recurrencia ascendente, empieza la recurrencia evolutiva. Esa recurrencia evolutiva lo va impulsando a que de una obra buena aparezcan otras más, y va haciendo de que transmute su energía genética con mayor facilidad y de una mejor forma. Empieza a ascender, y empiezan a ascender los genes de buenas programaciones a la glándula pineal, y otros a convertirse en potencial cuántico, en potencial eléctrico. Y automáticamente empieza esta mecánica a impulsarse cada vez más, y cada vez más, en una forma incontenible. Con el residual generado por los suprahidrógenos inferiores, no los infrahidrógenos, sino los suprahidrógenos inferiores, aquellos que van en los primeros pasos a ser antimateria, empiezan a despertar a los infragenes, que son los genes de injusticia, porque los genes de justicia son los suprahenes, los diogenes, o los genes de Dios. Los genes de Dios encarnaron una vez sobre esta tierra y tuvieron materia y se llamaron ¿cómo? Sí, pero se los acabé de nombrar. Bueno, un sabio griego al que llamaron Diógenes, que son los genes de Dios, los genes divinos. Por eso a él le gustaba tanto el sol, tanto que una vez llegó un emperador
1: a ofrecerme algo, y lo único que le pidió fue que se quitara de ahí porque le estaba tocando el sol. Ese fue todo su pedido a un hombre que manejaba el mundo en aquella época. Por aquí el maestro Chabajel nos va a dar el nombre del emperador
2: Alejandro Magno, o Alejandro el Magno, o el Grande.
1: Sí, este Diógenes vivía en un caneco por allá y llegó ahí con todo su ejército y su gente a visitar al sabio, a ver qué podía hacer por el sabio. Y se le paró allá el carro y le dijo que qué podía hacer, que él era el mayor mandatario de la época sobre el mundo. Entonces salió Diógenes del caneco, quítese de ahí que me está tapando. Lo que pidió. O sea, tiene su simbolismo. Ya después vamos. Pero este fue la encarnación de los genes. Y el hombre, o al hombre, al ser humano, se le hace indispensable que ese Diógenes, esos genes de justicia, estén dentro de él. Diógenes son los mismos supragenes. De tal manera que esos genes superiores, esos Diógenes, genes de Dios, son los que hacen que el hombre, cuando sea pesado en los tribunales de la ley, a saber, hombres y mujeres, sea hallado justo. Y si sus genes son infragenes, es hallado injusto. ¿Por qué? Porque estos son las grabaciones de sus buenas o de sus malas obras. Y si son supragenes, son obras de justicia. Y si son infragenes, son obras de injusticia. Entero no es la parte material de los genes, sino los ultragenes, los que son pesados. Porque los genes materiales están compuestos por sustancias que son la base de la energía eléctrica que conforma los ultragenes. Pero estos, cuando desencarna el cuerpo, se fueron a la tierra y se desaparecen como genes y vuelven a ser nitrógenos, hidrógenos, oxígenos y a otros químicos que los conformaban. Así, de esta forma o de esta manera, es como se hace que una persona sea hallada justa o sea hallada injusta. Mediante la castidad, mediante la transmutación de la energía genética, hace que la persona vaya convirtiendo o transformando toda su programación genética en una programación genética de negativa a positiva. Porque acordémonos que existen genes de positividad dentro de todo hombre. Y dentro de todo demonio también existen. Cuando un demonio empieza a transmutar, automáticamente empieza a transformarse. A Belcebú, sin que él se diera cuenta, lo pusimos a transmutar. Y él no supo que estaba transmutando. Y cuando se dio cuenta, ya no estaba en el abismo, sino estaba en el cielo. Y le dio miedo y dijo que lo llevara otra vez abajo a las tinieblas porque le tenía miedo a la luz. Y allá en el mismo lugar divinal donde lo llevamos, buscaba los rincones donde no hubiese tanta luz. Pero él ya estaba transmutando. Ya se estaba tornando de un ser injusto en un ser justo. Sin tener materia. Porque como antimateria también se transmuta. De tal manera, bueno, hay muchos caminos por donde irnos, pero vamos conservando el hilo central. De tal manera que aquellos genes negativos empiezan unos a ser fundidos, otros a ser disgregados y otros a ser desprogramados. Porque existen genes desprogramables y existen genes que son imborrables. Los imborrables no se destruyen, se fraccionan y desaparecen como genes, y su grabación queda en el vacío. Esto en aquel que empieza a transmutar. Cuando una persona está transmutando, o cuando alguien transmuta su energía genética, como casado o como soltero, pero transmuta, aún sin el Tao, se está empezando a hacer esto. Entero el Tao es el sello total para que esta transmutación sea definitiva. Así, en esta forma, podemos entender que antes de tener el Tao, también se está haciendo esto. No a la perfección, pero se está empezando a hacer. Así, los genes de injusticia empiezan a desaparecer y empieza el karma a decrecer. Porque los genes de injusticia son los que hacen que el hombre tenga sus cuentas karmáticas. Por eso, la castidad es el camino de la liberación. Porque se encarga de que los genes de programaciones karmáticas y negativas sean fundidos. Es un mecanismo automático colocado desde el principio de los siglos para que los hombres de buena voluntad se liberen y para que los hombres de mala voluntad se encarnen, se carguen de negatividad y día y noche sigan hacia abajo. Se ha afirmado que las mecánicas son infernales, pero debemos afirmar que la mecánica infernal construye a los cielos. Que la mecánica infernal construye la liberación. Decía algún sabio, los caminos del cielo pasan por el infierno. Que decimos en esta época, los caminos del cielo empiezan desde el infierno. Así que, he ahí el porqué la transmutación y la castidad son el sendero de la liberación. Porque hay algo también muy importante, que así como los supragenes amarran al cielo, los infragenes amarran al abismo. Y cuando alguien, o cuando una criatura no posee supragenes, no puede tener materia. Porque ¿para qué tener materia? Si el tener materia es porque tiene la posibilidad de subir o de bajar. Y mientras no existan los supragenes, quiere decir que solo posee infragenes. Y estos lo someten solo a hacer el mal. ¿Y para qué? Si al mundo se viene a tener la gran posibilidad de poder hacer el bien o hacer el mal. entero este ya, por su programación genética, solo puede hacer el mal, no puede tener materia. Por eso hay demonios, o se dice, que existen demonios tan perversos que ya no pueden tener materia. O no pueden tomar cuerpo en el mundo porque lo corrompen. Porque estos no poseen ni siquiera grabaciones infraultragenéticas que los puedan ayudar para que puedan ascender. Ya estos, para salvarles, hay que hacer otra cosa, que es introducirse dentro de ellos, en sí fusionarse con ellos y empezar a hacer que las programaciones ultragenéticas del que va a hacer este trabajo, que no va a ser un ángel, en su estado luminoso tiene que ser un ángel opacado con el pecado y con la maldad que él mismo no ha cometido, pero que sea un ángel que ha descendido al abismo y se ha vestido de suciedad y de maldad para introducirse dentro de aquel, o para introducirse dentro de X número de cientos de millones y empezar dentro de ellos a ligar los genes de él con los genes de esos. O sea, los ultragenes de ese personaje, mezclarlos con los ultragenes de aquel que ya es un ser irredento si no existiese ese que hace esto voluntariamente. Y así empieza a poseer genes superiores o supragenes para poder así permitirle que llegue a los mundos de la materia y que tenga la posibilidad de hacer el bien o hacer el mal. Existen los genes dragónicos, porque hasta ahora hemos hablado de los genes no comunes y corrientes, sino de los genes de los ángeles, de los genes de los hombres, de los genes de las almas, de los genes de los demonios, y no hemos hablado de los genes de los archidemonios y de los genes de otra cantidad de personajes que existen tanto en el abismo como en el cielo. Vamos a darnos un salto a los genes de los dragones. Los genes de los dragones ya no son del mismo nombre, son la unión de la palabra dragón con genes. Y vienen a llamarse dragogenes. Esto a los genes de los dragones. Me trae a la memoria esto otra clase de genes que también encarnaron en este mundo una vez y que tienen el nombre de un sabio. Para acercarlos más, es un sabio de Grecia. Y son los genes positivos de los dragones. Y son los genes positivos de los dragones, que vienen a ser, o que se llamó en aquella época, por allí el maestro José de Arimatea ya lo dijo, y el demonio dragón después, que vino a ser Hermógenes. Esto son los genes de los dragones positivos. Se llaman dragogenes, pero son genes de luz, genes hermosos, genes luminosos. Tercero, existen dragones con infragenes únicamente, o sea, con infradragogenes, y ya son dragones irredentos. Son dragones que no pueden tener liberación, pero sí la tienen. Pero es la más terrible y peligrosa de las tareas que puede llevarse a cabo. Porque tiene que otro dragón de su misma categoría infiltrarse dentro de ese mismo dragón. Y fusionarse en los dos. El uno, un dragón de luz, y el otro, un dragón de tinieblas. Y empezar a fusionar las grabaciones supradragogenéticas con las grabaciones infradragogenéticas. En sí, a fusionarse para empezar a sembrar en sus genes la semilla de luz. Empero, los dragones, en sí por su naturaleza dragónica, son contrarios a esto. En sí, por su naturaleza de lidia y de lucha, ellos se oponen a esta clase de cosas. Y hay que hacerlo de una forma tan inteligente que el dragón tenebroso no se dé cuenta de esta clase de trabajos. Existe diferentes clases de dragones. Existen los dragones que son un solo dragón. Y existen los dragones que son la conformación de millones de legiones de mismos dragones. Y que la unión de todos conforma a un multidragón. Y existen de esta clase de multidragones muchos que se encuentran en esa situación o en ese estado, que ya sus genes divinales o sus genes superiores desaparecieron, o sus supradragogenes desaparecieron, fenecieron y solo tienen infradragogenes, que estos no les permiten liberación. Y la única forma de liberarlos es la anteriormente indicada. Entero, los multidragones que solo poseen infradragogenes, los que existen en el abismo, tienen altos niveles de conciencia. Extremadamente elevados. Niveles conscientivos, pero están en inconsciencia, porque consideran estar en la luz, pero ellos están en las tinieblas. Son extremadamente inconscientes, pero altamente conscientes. que existe un dragón o un multidragón que te está o con el que te está haciendo este trabajo. Que en sí los dragones que lo conforman tal vez son iguales al número de átomos que hay sobre el mundo. En sí es un multidragón que puso a temblar el cosmos en una época. Este multidragón, para hablar de un caso, uno de los tantos, un multidragón positivo, o un multidragón sonar, o que se encuentra haciendo este trabajo o esta labor, estaba siendo conectados los supradragogenes con los infradragogenes para empezar a ascenderlo. Y desde siglos atrás se venía haciendo esto. Empero, aquel dragón abismal e infernal se dio cuenta por su alto nivel conscientivo de lo que estaba sucediendo. E inmediatamente empezó a reaccionar. Pero como ya era él mismo, y como él mismo era su enemigo aparente, o enemigo para él, empezó en sí una lucha no del bloque eléctrico, sino de los miles de millones de legiones de dragones que conformaban a Umbra o al dragón solar contra el dragón lunar. En sí, una lucha entre estos dos personajes metidos dentro de sí mismos, pero que están conformados por miles de millones de dragones, o de legiones dragónicas. Al encontrar aquel dragón tenebroso y darse cuenta de lo que estaba sucediendo. Y así como este caso, han existido en otras épocas muchos otros, pero en una gran mayoría por este trabajo llevarse a cabo en las tinieblas, se han opacado o se han entrado a un estado latente el dragón solar que se introdujo dentro del dragón lunar, pero que ya no se pueden dividir y ambos quedan en el abismo. Entonces, ya hay los genes supradragónicos o los supradragogenes dentro de aquella unión entre esos dos dragones, o entre esos dos multidragones. Y algún día se levantarán esos dos y por tener los supradragogenes pueden llegar a tener materia. Y levantarse otra vez el que accidentalmente cayó, que irse del otro que se encontraba abajo. Esa es una de las tantas formas. Existen dragones tan antiguos y tan milenarios que, siendo los dragones eternos e inmortales, hay dragones en el abismo que saben matar dragones, porque fueron dragones tan elevados que ayudaron a establecer los mecanismos de la inmortalidad de todo dragón. Y cayeron al abismo con esos secretos y con esas técnicas, y allá descansan. Y esos dragones deben ser liberados. Y a uno de esos se ha estado trabajando desde siglos muy remotos y aún en el presente, porque con él se empezó a trabajar desde antes de que esta tierra fuese un sol en el absoluto. Y de pronto se seguirá trabajando con este dragón, tal vez cuando ya esta tierra sea harina en las periferias galácticas, de pronto sale ese dragón. Que es un dragón que posee las técnicas de cómo matar dragones. En sí, es el dragón de Yahvé. Aparecieron los soles, porque los soles son el bombillo donde se emana la luz, pero la luz ya existía antes. Y Yahvé estaba en estado latente, solo que cuando aparecieron los soles, Yahvé alumbró, y por eso se llamó
0: Yahvé,
1: por eso su nombre. Porque cuando él nació en el cosmos, se oyó su nombre en toda la creación cuando aparecieron los soles, y apareció su parte dragónica. Y ese Yahvé se convirtió en la sombra de Jehová y mora en el abismo, y se está trabajando para que Yahvé, dentro de algunos cientos de siglos de pronto, vuelva de nuevo al cielo otra vez. Pero también hay que trabajar con su terrible, mortal y peligrosa parte dragónica, puesto que tiene el secreto de cómo matar dragones, porque él ayudó a establecer los mecanismos de la eternidad de dragones en el absoluto, antes de ser morador de las tinieblas. O sea que el dragón de Yahvé también tiene genes, pero es que él no es un solo dragón. Son millones de miles de legiones de dragones. Es un multidragón que no cabe en la Vía Láctea. En sí, no cabe en el cerebro humano el cálculo de su tamaño, ni mucho menos el número de sus dragones. Bueno, y aquí podría tenerlos hasta las 6 de la tarde hablándoles al respecto sobre la genética de los dragones y cómo se le trabaja la genética a un demonio, a un ser humano, a un ángel, a un dios, a un dragón, a un archidemonio, para poder convertirlo a la luz. Y hay algo muy curioso, que este dragón, dragón de Yahvé, tomó conciencia de lo que estaba sucediendo y se empezó la lucha entre el multidragón solar y el multidragón lunar. Y ya existieron en tiempos remotos otros dragones solares que se introdujeron dentro de ese multidragón de este Yahvé. Y actualmente son chatarra cósmica. y descendieron porque este tomó conciencia de la intención de ellos mismos. Siendo los dragones eternos, este conoce la mortalidad de los dragones. Entero existen técnicas que él desconoce y que estas técnicas son nuevas formas para que los dragones no fenezcan en sus manos. Entero solo lo conocen los grandes multidragones del absoluto. Y uno de esos multidragones se encuentra actualmente introducido dentro de él, trabajando, y ya no de una forma pacífica, sino de una forma violenta por haber tomado conciencia. El dragón de este Yahvé, y actualmente son chatarra cósmica. Porque estos cayeron y descendieron porque este tomó conciencia de la intención de ellos mismos. Siendo los dragones eternos, este conoce la mortalidad de los dragones. Entero existen técnicas que él desconoce y que estas técnicas son nuevas formas para que los dragones no fenezcan en sus manos. Entero solo lo conocen los grandes multidragones del absoluto. Y uno de esos multidragones se encuentra actualmente introducido.

0: la mortalidad de los dragones. Pero existen técnicas que él desconoce y que estas técnicas son nuevas formas para que los dragones no venezcan en sus manos. Pero solo lo conocen los grandes multidragones del absoluto. Y uno de esos multidragones se encuentra actualmente introducido dentro de él, trabajando, y ya no de una forma pacífica, sino de una forma violenta por haber tomado conciencia. El feo tuvo un cambio de multidragón que estaba trabajando. Salió el uno e inmediatamente se introdujo el otro multidragón a seguir la lidia con este. Porque ese multidragón, los cielos han prometido de que por venganza de que este ha convertido en chatarra a otros, lo llevará al cielo algún día otra vez. Y lo retornarán de nuevo a la luz. Y saliendo este, se abren los abismos. Y que ojalá cuando esos abismos se abran, ya los presentes no estén por estos lugares tan oscuros, sino que se hayan remontado a las alturas y hayan abandonado las puertas de esta caldera infernal, donde muchos han descendido y muy pocos han regresado al cielo, pero muchos se han liberado. En sí, la genes que nos hemos propuesto explicar en este día, uno de sus estados o una de sus formas, en muy cortas palabras, es inacabable, es eterna, no tiene fin, es infinita, es como los números, que no se conoce el final, pero es la genética de la liberación, de la cual lo más peligroso es la parte dragónica o la forma de la liberación de los multidragones que ya no poseen supradragogenes y que hay que sembrárselos para que estos retornen de nuevo a la luz. A ver, dragón, por allí está, que se habla, vamos a ver qué es lo que quiere decir.
1: Maestro, ¿cómo repercute en los genes tridimensionales del vehículo físico las vibraciones del dragón, es decir, el ultragene o el supradragogene de los dragones, los genes magistrales y los genes ya de la parte de la parte anímica? ¿Cómo repercuten, cómo afecta el vehículo físico? Porque ve uno que las bases anímicas, la base física de las programaciones genéticas nuestras, debe tener algo que al recibir la fuerza energética de estas tres, los tres componentes que somos, ¿qué pasa? Es decir, ¿qué pasaría si solamente fuera alma, si solamente fuera dragón, si solamente fuera maestro? ¿Qué pasa si son los tres? ¿Qué pasa si son los cuatro? ¿Qué pasa?
0: Sí, en cuanto al caso del gran multidragón de Yahvé, este no tiene materia. No tiene bodhisattva en ninguno de los mundos. Porque el mundo donde llegue su bodhisattva, posiblemente por el alto voltaje, se funde, porque es

0: un dragón tan cargado de energía eléctrica negativa, claro, que puede fundir a una esfera solo una de sus líneas lúdicas. Entonces esto no tiene materia. En cero existen otros dragones que sí tienen materia. Debemos anotar que por su categoría dragónica del dragón de Yahvé es que el cielo quiere liberarlo, porque es una joya extremadamente valiosa, pero extremadamente peligrosa. O sea, eso es como cazar una serpiente muy bonita y muy grande, pero hay que cazarla. Entonces, extremadamente valiosa. En chatarra a muchos dragones, pero por su mismo valor, por su misma categoría, algún día volverá y retornará de nuevo a la luz, así como fue en un principio. Entonces, yendo a los dragones que tienen materia, o que están encarnados, o que tienen una línea búdica dentro de la materia, y que hay esa fusión de esos dos dragones, ¿cómo repercute en sus líneas búdicas así no esté él dentro de una de esas? Empiezan esas líneas búdicas a trabajar y a hacer mejores obras automáticamente. Que una de pronto está a 300.000 millones de años luz, en un planeta perdido, allá está empezando a cambiar, y que otra se encuentra de pronto en la mitad del camino, allá está empezando a cambiar, y la mejor de esas encarna ese dragón, posiblemente no en años, tal vez no en miles de años, de pronto en cientos de crodis, pero lo encarna y le da la posibilidad de vivir en la materia para convertirse en un dragón de luz, que es el propósito de ese trabajo. Lo mismo en el caso de un demonio, que ya en el caso de un demonio es mucho más fácil, porque los demonios uno los puede manejar, los puede inconscientizar y los pone a transmutar automáticamente sin que ellos sepan. A un demonio se le puede manipular la conciencia. A un dragón, su conciencia, si es dragón común y corriente, es manipulable parcialmente. Entero. A un multidragón su conciencia es inmanipulable. Y esa es la gravedad del peligro. Mientras que a un demonio se inconscientiza y se pone a transmutar sin que él lo sepa, a un dragón se le puede hacer con parcialidad, pero a un multidragón es imposible. De tal manera y de tal forma que el demonio que tiene su línea búdica empiezan sus bodhisattvas o sus posibles bodhisattvas o sus líneas búdicas empiezan a hacer mejores obras y empieza la competencia o la maratón, y aquella que alcance el mayor voltaje y que acople a ese demonio que ya se está tornando en ángel, lo encarna y sigue su evolución hasta convertirse en un maestro. Así repercute dentro del ser humano, que es la representación de ese dragón o la representación de ese demonio o de ese archidemonio con esa alma. Pero las almas, pues era dicho muy fácil, son muñecos como los títeres que se pueden manejar con simples órdenes mentales. Existe algo muy curioso, que los multidragones infernales no pueden tener materia, ni siquiera líneas lúdicas, ninguno de ellos. Solo empiezan a tener líneas lúdicas cuando un multidragón gigante se infiltra dentro de ellos. Porque ya empieza a emanar la posibilidad de que algún día esté en la materia cuando ya ese multidragón se esté convirtiendo de lunar en solar, o se esté volteando de un lado a otro. Consciente o inconscientemente, dése cuenta o no, pero ya empezó su salida. El feo es no luchar con la vida, y en el caso de este dragón, el que está haciendo la labor de solarificarlo o de introducir dentro de sí esos genes, se podría decir, como dicen, que está jugando todo por el todo. Pero este multidragón de Yahvé no conoce los nuevos mecanismos que han emanado para que los grandes multidragones que estuvieron en el genes de la creación o en las genes de la creación son realmente inmortales, porque han emanado nuevos mecanismos desconocidos por él, los cuales los hacen inmortales ante sus poderes y ante sus capacidades que no caben en el cerebro humano de qué tamaño son ni de qué potencial eléctrico son. Se podría decir que una de sus chispas tiene el potencial eléctrico de un sol, de los más bajos, y ellos están formados por miles y miles de millones de chispas de ese tamaño. Entonces, acordémonos que empezamos hablando esta mañana sobre la recurrencia. Y vea dónde vamos. Pero no nos hemos salido de la recurrencia. O sea, estamos hablando de uno de los tantos pasos de esa ley que hasta la presente los hombres la consideraban la enemiga de ellos. Porque decían, no, es que por recurrencia yo hice tal cosa en el pasado y de pronto en esta, quién sabe si me toque lo mismo. Existe aquí en Socorro uno que se dice que es el maestro Salomón y que por recurrencia pues tiene que tener muchas mujeres. Por ahí no quería hasta que le dijera si sí era o no era. Le dije, claro, efectivamente, su merced es los residuales egoicos de ese personaje. Porque a Salomón no lo veo por esta tierra. Ni siquiera en este sistema se encuentra. Le dije, ¿usted es Salomón o es una línea única? Porque ni siquiera alcanza a tener adentro los residuales egoicos de ese personaje. Es una línea lúdica de los residuales egoicos que Salomón tuvo luego de que empezó a adorar ídolos, cuando ya el maestro, la potencia divinal que Jehová le entregó, lo abandonó y empezó a adorar ídolos. Usted es una línea lúdica de esas. Ni siquiera alcanza a tener eso dentro, porque es tan pobre y tan decrépito que se muere con eso adentro. Como él venía a que le dijera la verdad, le digo, dígame la verdad. Se le dije, bueno, todas las palabras, esa es la verdad. Claro que en una vez fue al socorro y al otro día le dije que se acercara otra vez para decirme la verdad. Pero pasaron 2 años y no se apareció, porque esa misma noche le pegué otra sobada por el estilo un poquito más dura. A él y a otro que también decía lo mismo, el otro si no lo he vuelto a ver. Bueno, debemos anotar por aquí algo al respecto de que a este que decía que era Salomón le sacaron las tijeras por allá a cuchillo porque lo encontraron fornicando con la mujer de otro. Y este decía que era que él estaba descansando. Pues le dije, no sea tan idiota, ¿cómo va a estar descansando si hay tanta humanidad perdiéndose?
1: Un excelente día a los pastores de mutantes, cónceres y demás líderes del pueblo de Dios. Les saluda Jadamel. Les comunicamos que la próxima semana, o sea la primera semana de mayo, vamos a recibir los pedidos para la 10ª edición del tríptico Renacer en Kelinjar, con temas muy interesantes. El venerable maestro Samael ha dispuesto que los trípticos para cada región sean financiados, ojalá, por todos los miembros de las fuentes, para que todos se endarmen y que no sea solo el líder quien financie los trípticos. El venerable maestro Kelion Zeus decía que el buen arriero no es el que se altarga solo todo el peso de las mulas, sino que lo distribuye entre ellas. También les invitamos a que miremos entre la gente de cada departamento alguien que desee ser puente entre el traalto de Renacer en Kelinjar en su departamento y quienes estamos altargados de esta actividad evangelística, a fin de llevar un registro de las actividades de Renacer en Kelinjar en los departamentos y pasar un informe mensual al venerable maestro Samael, ya que él es el autor y director de Renacer en Kelinjar. Les agradecemos por su cooperación en esta revolución espiritual que el venerable maestro Samael está dirigiendo.
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1: Buen día, buen dinero, buena salud, queridos y amados hijos de Dios de nuestro departamento de Antioquia. Les saluda su servidor Jared Once y los invito a participar de las conferencias en sus fuentes los días de Shabbat, todos unidos a la entrega de los trípticos, 2 horas antes de las conferencias. Fortalece tu fuente, recuerda que salvar un alma cubre multitud de pecados, y de lo cual debemos de ser obedientes a un mandato divino, crístico, amoroso y eterno. Una verdadera comunidad como uno solo, y a llevar la luz a todas las almas menesteras de esta doctrina. Mis queridos hermanos, vuestro liderazgo se hace ver cuando alzamos la bandera taoísta en nuestro departamento. Gratitud por unirte a la conquista del ser. Recuerda que cada uno de vuestras mercedes son una luz de esperanza y amor para cada alma. Aprovechemos la oportunidad de engarmarnos como mensajeros de Dios, ayudando a vuestros hermanos. Que sean las bendiciones de Dios y los amadísimos maestros Ángel Museos y Museos y Samael Joa Pastor Ecuador. Salud para vuestras mercedes, su servidor para él. Paz y luz para todos.
2: Señor, oh grande Oreb de los Ajalas,

aguas de fuego, verbo divino, que nos conduzcan hacia los soles. Aguas de fuego sean mi camino y nos hagan grandes y aún más nobles. Yo soy el

ellos y serás virtuoso, pues ha sido el Verbo, os lo sentenció.

pues así serás viajero en las esferas. Oye el diáfano canto de las nubes, estudia su ciencia y pasos majestuosos, y te mostraré así hasta donde tú subes. Si atiendes mis mandatos y consejos venturosos, oye a las piedras su cantar incandescente,

Bandera de la Comunidad Taoísta Internacional. Son siete colores que son ocho, igual que siete cosmos que son ocho. Uno que está sin estar, pero que ahí está. Blanco, el absoluto de adentro y el absoluto de afuera.

el infinito azul del cielo. El amarillo oro, cielo de los templos mentales. El verde de las esferas que tienen vegetación. El gris de las esferas que tienen y no tienen vegetación.

el negro de los abismos, donde hay noche y muerte. Son cuatro arriba y tres abajo. El gris encierra al blanco de adentro, porque hay gris arriba y abajo. La forma de la bandera es como el venerable maestro Samael dijo, una hoja que es un ojo. Para que quede forma de bandera, hay que colocarle dos templetes. Aquí el amarillo no termina en la mitad, se extiende descendiendo en el negro, igual que el blanco. El azul sí muere aquí, porque está contiguo al negro. El gris sí es redondo, que es el gris de la vista y ojo. El yin y yang, lo que el blanco desciende y el negro sube, como es la lógica. El negro está abajo y sube, y el blanco tiene que bajar por la derecha y el negro sube por la izquierda. Esta es la verdad develada por nuestro maestro, Ha, Kelium Zeus Induceus.

tiembla. Grande gozo siento en mí. Paz plena.

0: Cristo en mi alma. Cada día voy feliz así. Su paz sonriente al contemplar, grande gozo siento en mí.
1: Por estos días me ha sido ofrecido leerme en algunos libros. He aceptado que me los lean. Pues muy poco he leído y en la actualidad no me queda tiempo. Me han ofrecido leerme algunos libros y en la medida que me los han leído, he orado dentro de mí ser con Dios, dándole los agradeciertos porque no tuve la desgracia de haber sido levantado oyendo y aprendiendo mentiras. Y siento tristeza por las criaturas que se levantan siendo repletados de mentiras, de cosas que así no fueron, de historias que no han sucedido y que los escritores no les ha interesado la verdad más que el dinero y la complacencia a sus yoes por una personalidad que el mundo les aplauda y les tenga en alta estima. Cantidad de datos que nunca fueron así, que jamás sucedieron así, y que esos datos se inclinan en favoritismo de obstinado en contra de lo que se llama Dios, sembrando en los que oyen sus babas sucias e inmundas, sembrando la displicencia, sembrando el ateísmo, sembrando la duda, ausiertando las fuerzas de la razón. Al oír esas mentiras, bendecía a los que no las oyeron y tengo lástima de los que en la actualidad, en la edad en que todo lo que se oye parece que es la verdad y que así no quieran creerla, viene al recuerdo y empiezan a tomar bases y a tomar afianzaciertos sobre lo que han aprendido. Así son las bases y la pobre solidez de conocimiento del mundo que se levanta, basado en falsedades, en mentiras, en cosas que no son, pero que toman base de alguna verdad existente y la acomodan de acuerdo a su imaginación y que ese acomodo lo convierten en una verdad que se hace ley en la mente de los hombres y mujeres, pero que como no es verdad, queda en el vacío, igual al vacío en que vive la gente que considera que eso que están oyendo, sabiendo y aprendiendo son la verdad, y que no se puede rechazar en su totalidad eso que se oye, porque tiene fragciertos de verdad que sirven como bases que afianzan lo que el escritor escribe, y que solo pueden oír esas mentiras seres que ya tienen un porcentaje de conciencia y no está tan violada y tan pisoteada, y que sabe escarmenar y sacar lo bueno de eso y lo malo convertirlo en lo que siempre ha sido, basura. Algo otras cosas de las que he estado oyendo leer, las verdades, lo que son verdad y realidad, los escritores le siembran toda la duda que es menester para que la gente quede después de leer eso creyendo menos en lo que creía que era una verdad. Porque el concepto actual de la gente y de los que escriben basura es sembrarle cada vez más duda a la gente. Marras metido en la cabeza de los escritores reducen a la gente a un guiñapo desconocimiento, desplazando de los conocimientos de los hombres el principio de la creación hecha por una fuerza suprema que maneja todo lo existente y poniendo arriba a los más grandes ateos, aún hasta las cosas que son presentadas en videos.
2: Bueno, sí, porque es que videos es ver los dedos, es lo mismo.
1: Esas cosas todas están forjadas por ateos. Más que Dios y que el sol y que la luna y que todo está Darwin por encima. Y otros monstruos que han venido a hacer del mundo un mundo que crea que se creó a sí mismo. Que no existió un fundacierto básico para formar lo más ínfimo de la vitería y de ahí formar lo otro. Por eso, en la actualidad, las leyes que Dios puso son tomadas como una basura. ¿Qué le importa a Darwin que considera que una célula entre el agua al correr los millones de siglos se convirtió en un hombre por sí sola en el transcurso de los milenios? ¿A él qué le importa aquel mandacierto que dice no codiciarás la mujer de tu prójimo? ¿El qué le importa si para él lo mismo es que esa multiplicidad de células ya unificadas en hombres y mujeres se sigan multiplicando como las bestias? Si para él ningún Dios que sostiene la equidad y el equilibrio sobre los seres creados, para él no existe. Este unido al Sigmund Freud, o sea Sigmund Freud, les interesa que esas células se sigan multiplicando porque son fieles siervos de un demonio que una vez se reveló en los cielos porque encontró igual que Darwin y que el mismo simio y que el demonio Marras, que es Balmut, que Dios pareciera que no era él el que había creado esas cosas, que ellas se crearon por sí solas, a sí mismas, se hicieron de allá de los lagos del caos, de las esferas donde es agua, tinieblas, masas informes, de allá apareció la vida. Sí, es que Darwin es un demonio, el más fiel siervo de Satán para sembrar el ateísmo, sembrar la duda, sembrar la miseria espiritual. No quiero decir con esto que no se oigan esas cosas. Hace unos dos días hablaba a un grupo que estaba frente a la ranchita de palo, que hablaban sobre algunos fenómenos y sobre algunas teorías evolutivas y ateas y sobre algunas demostraciones por la ciencia, que como pueblo de Dios y conocedores de la verdad no podemos evitar ni cerrar los oídos a razones de la ciencia. No podemos cerrar los ojos. Tenemos que abrirlos aún más, pero no podemos ni rechazar todo lo que oímos y vemos, ni tampoco aceptarlo todo. Las teorías de Darwin y de otros ateos son magníficas porque están basadas en los mismos pasos de la creación, pero siempre sembrando el concepto de que eso se creó a sí mismo por su propia cuenta y que el gran creador de las cosas ha sido el tiempo, o sea, Cronos. Siendo ateo, enseña que Cronos es un dios creador. Pues Cronos es otro de los tantos creadores y de creadores, porque cuando Satán no se había levantado, Cronos no había sido creado. Existía otras formas de tiempos. Entonces, es interesante oír todas esas cosas y verlas, pero saber acoplarlas con sabiduría, con sensatez, con inteligencia, a la línea de la creación, a la forma de la creación. Quien tiene los conceptos de Darwin claros, pero que es débil de voluntad y de conciencia, por tanto violarla, encuentra en este hombre un Dios más que clarividente, porque en su teoría escribe que un gorrión, que antes era otro animal, con los siglos se fue perfeccionando y en la actualidad es un pajarito que vuela y evolucionó. Los débiles alcanzan a ver en ese hombre un vidente que ha recorrido los siglos desde la creación hasta hoy, y que esos adivines o animales han venido perfeccionándose y que su visión lo alcanzó a ver con tanta claridad que hoy lo demuestra con la ciencia. Ese es un ardid magnífico de Satán. A estos demonios, ¿qué les importa estos mandaciertos que Dios ha establecido para ustedes? Mandaciertos benéficos para evitar lo que tanto se dice aquí y en cualquier lugar de la esfera. Evitar que las pestes que hoy azotarán y extinguirán la raza humana no azoten al pueblo de Dios. Los mandaciertos de la ley de Dios, los 10 mandaciertos y todas sus derivaciones son una forma clara y explicativa para evitar las enfermedades infectocontagiosas que en la actualidad están apestando a la humanidad. Si estudiamos, si miramos, si intuimos todo el decálogo de la ley de Dios, encontramos en ellos y en sus derivaciones las técnicas que aquí se les están entregando para evitar de que ustedes sean infectados de enfermedades infectocontagiosas.

Un manda cierto que dice, no codiciarás la mujer de tu prójimo, que significa no codiciarás el hombre de tu prójima. Es igual, es lo mismo. Un hombre con méritos, peor se les puede decir, facultades, que tan mal teniendo su esposa, se pone a llamarle la atención a otras. Venga, venga. Mire, aquí le escribo esto, fuera de todo lo que le dice. Y así como dice en Proverbios, mi marido salió de viaje, me engrudé de sándalos y de cosas, huelo a rico. Aproveche que él está lejos y el día señalado es que regresa. Tenemos todos estos días libres. Parece que eso es pobreza espiritual, no leer las Sagradas Escrituras. Por eso mi saludo en este día fue ese. No es mejor decirles que adquieran más conciencia. Eso no es mejor ni más grande que decirles, no sigan pateando la poca conciencia que han conseguido, que Dios les ha permitido. ¿Para qué más conciencia? Si entre más conciencia, más responsabilidad ante Dios y ante quienes nos rodean. Pedir a Dios, Señor, deme todo el dinero que me necesito. ¿Para qué, demonio, si no lo sabe manejar? El pedirle a Dios es, Padre, dame la sabiduría para saber manejar con inteligencia lo que tú veas. La petición, la solicitud, la oración a Dios es, Padre, tú que eres el dueño de todo cuanto existe, dame la sabiduría y la voluntad para cuidar la conciencia que me ofrendes, para que tenga la capacidad, voluntad y poder para administrar lo que me ofende, de tal forma que los jueces Tarjar, Tajamás y Matrás no me cobren los despilfarros que produzca por las cosas que ponga en mis magdus y que sean mal administradas. Permítame que con conciencia y con plena lucidez pueda multiplicar lo que ponga en estas magdus tuyas. Así hay abundancia bien manejada. Quien ora así en esa forma, por estar leyendo basura, no ha leído en la Biblia donde dice, no busquéis torpes ganancias trabajando para perder, para que otros coman y evitando de pronto de hacer la verdadera labor que Dios le ha encomendado. Todo eso es actos de inconsciencia. Por causa de que en el correr de estos días se está llevando a efecto aquí en el templo vegetal sacro Aquarius el altargue de las pesas, que son los pesos y que es el peso, lo cual representa dinero cósmico,
dinero monetario del que se mueve aquí sobre la esfera para la adquisición de las cosas que son menester en el diario vivir con el sistema de la actualidad para poder adquirir lo que es menester. Y que no toda criatura, no todos pueden manejar las pesas, pues las pesas pertenecen al peso y la medida de la justicia de la ley. Por estos días se están utilizando para que alarguen solo los que van a entregarle lo que le quita el peso de las espaldas a la gente, el peso sobre la cerviz de los hombres y de las mujeres, es el karma. Tomar un papiro, un rollo de doctrina. En los siglos pasados, en los siglos que ya se fueron, en los milenios que ya no existen, este que os está hablando llevaba un rollo de estos. Lo que dice aquí en este rollo de esta cinta que llaman magnetofónica o verbofónica, porque bueno, para mí sí corresponde que sea magnetofónica cuando las intérpretes funcionan, porque sale de las magdus, esa palabra sale de las magdus, y se convierte en fono. Pero antes de eso y después de eso es una mentira que esto se llame magnetofónico. O sería que antes salía voz de las manos de la gente cuando se inventaron las cintas. O el que le dio el nombre a las cintas de grabación, de pronto soñó que yo estaba hablando por las magdus. O profetizó que se iba a hablar por las magdus, para llamarla cinta magnetofónica y no verbofónica. O laringofónica. Bueno, de todas formas así la llaman, nosotros la llamaremos laringofónica o verbofónica porque no es magnetofónica. Pero hace siglos lo que hoy se lleva en el bolsillo, todo este rollito negro pequeño que se ve aquí en este cassette, había que llevarlo como mínimo en una mula. O dos o tres mulas, dependiendo el tamaño de la letra y la clase de pergaminos. Eso se llamaba altargue, lo que la gente llama karma o carga. Hoy la carga es ligera. Eso dijo Cristo. Mi altarga es ligera. Hoy decimos lo mismo. Nuestra altarga es ligera. ¿Cuántos miles de estos rollitos de pergaminos sintéticos de hoy se pueden llevar en una de las mulas de hoy, que son las taractomulas de 40 toneladas? En aquellos días las mulas no eran taractomulas. Bueno, también había taractomulas. Mulas que llevaban un carruaje atrás, esas también eran taractomulas porque eran mulas de tracción. Pero no con la capacidad de la actualidad. En aquel entonces también altargamos esos rollos en camellos, en tractomulas de esos días,
que cuando mucho se podía llevar una tonelada y media hasta 2 toneladas en un carro a esos. Más no se podía, ya tocaba con 6, 8 caballos, tirando toda esa cantidad de alpaga. Los que llevábamos estas cositas, pero no así en un cassette, sino en unos pergaminos, garandotototes, pesados. Éramos tenidos en gran estima delante de Dios, en baja estima delante de los hombres. Y la Sagrada Escritura, en ella fue escrito: benditos los pies de los que llevan nuevas buenas o buenas nuevas de salud. El altargue de estos días, que es solo aquí, porque para afuera los llevan en carros, en aviones, en trenes. Aquí, solo de la garganta del templo hasta el chakra muladhara, no más. Este trahalto no lo pueden hacer todos. Solo lo pueden hacer los que tengan el Tao, que ya tienen un mensaje dentro de sí. Ellos son los que pueden llevar, los que pueden portar esta salud a los que están muriendo de hambre, a los ignorantes. Solo ellos pueden hacer eso. No es más importante decirles que despierten conciencia que decirles que no violen la poca o mucha conciencia que tienen despierta. Esta consideración con sus seres y su viteria sea la salud que os guíe en este día. Solicito aquí una filita de los que están afiliados al chakra muladhara. Los otros se hacen más allácito, y quien ha sido establecido chakra muladhara, no más. Este trahalto no lo pueden hacer todos. Solo lo pueden hacer los que tengan el Tao, que ya tienen un mensaje dentro de sí. Ellos son los que pueden llevar, los que pueden portar esta salud a los que están muriendo de hambre, a los ignorantes. Solo ellos pueden hacer eso. No es más importante decirles que despierten conciencia que decirles que no violen la poca o mucha conciencia que tienen despierta. Esta consideración con sus seres y su viteria sea la salud que os guíe en este día. Solicito aquí una filita de los que

importante decirles que despierten conciencia, que decirles que no violen la poca o mucha conciencia que tienen despierta. Esta consideración con sus seres y su viteria sea la salud que os guíe en este día. Solicito aquí una filita de los que están afiliados al chakra Muladhara. Los otros se hacen más allácito, y quien ha sido establecido para manejar en el sacrógesis los que están en el chakra Muladhara, los veo ahí. No culpando en forma exclusiva a una sola criatura, sino culpándonos a todos y culpándome a mí mismo. Ayer, cuando hice el recorrido por los 7 chakras, encontré un templo capado y sin cabeza. El chakra Muladhara no tiene gente, la han botado toda. Ese es el templo del mundo. La gente está afuera. La gente del chakra Muladhara está afuera porque la han botado. Y ustedes saben que así ha sido. ¿Qué me dicen al irrespeto? Los que lo duden pueden asomarse a la hora del sacrógesis al chakra Muladhara y miren, esa próstata está totalmente vacía. Alguien tiene algo por decir diferente, se lo oigo. Este silencio que acaban de oír es el silencio de la ausencia de gente que los hombres en la actualidad tienen en el chakra Muladhara. Los poquitos que llegan al chakra Muladhara los botan. Y el chakra Muladhara está vacío, o sea, está capado. Las gentes dicen que el lugar donde uno está es el templo donde se vive. Ayer me puse a pasear para ver si era verdad y qué réplica o reflejo existía con el mundo, pues porque nosotros, los que estamos aquí, somos los que estamos sosteniendo al mundo, y fuera de estar sosteniendo al mundo, estamos sosteniendo la base física de la Geagmus. Si este montoncito de violadores de conciencia que estamos aquí nos fuéramos de esta esfera, no demoraría casi ni minutos para estallar la bomba atómica, explosionar los volcanes que están repletos de gases, temblar la tierra hasta el extremo de que los mares laven estos bosques. Es posible que la pequeñez de sus cerebros y de sus mentes sea tan pequeña y tan pobre que los peores no alcancen a entender estas cosas porque no caben en sus pobres cabezas. De pronto los mejores, los que sus seres si tengan esa hebra activa con el cosmos y con Dios,

el tamaño del jamen que hay en sus cabezas les permita entender estas verdades. Los cerebros más crecidos, más evolucionados, más avanzados, más elevados, para esos cerebros, el lugar donde estemos, los mensajeros de Dios, ese lugar es un templo que tiene toda la estructura topógrafo anatogenética y geogenética de un templo, de un éter sacro fijado sobre la tierra, sobre la arena o sobre la geagmus que estemos pisando. Algunos de ustedes sí lo entienden muy bien, pero la poca conciencia que han logrado despertar y que se les ha permitido que despierten, la violan, la pisotean y aspiran la torpeza, la ignorancia, la estupidez, y no le ponen atención a lo que han venido a hacer a este lugar. Ni aún algunos de ustedes que han abandonado sus empresas, las comodidades, las placenteras comodidades de dormir hasta las 10 de la mañana, hora de Satán. Donde no tienen que coger una estaca y caminar una cuadra, o dos cuadras, o tres, o medio kilómetro para ir a hacer un hueco ahí arriba. No, una hermosísima comodidad de llegar y plastarse muy bien a no poder hacer digestión. Tener el infernal privilegio de solo hacer dos digestiones por semana porque la posesión es contraria a la naturaleza. Perder el hermoso privilegio de caminar un poquito, pararse en el comedor, dar unos pasos, el empleado abre la puerta del garaje, ya le tiene el carro caliente, solo es subirse y ya ni siquiera la palanca del cambio, o sea, no se puede, ya no hay el privilegio de hacer un poquito de ejercicio para voluntad, porque como es automático, no tiene sino que mover tantico la pantorrilla derecha para acelerar, no más. Y ya todo queda hecho.

Come on, Brian, y eso ha evolucionado.

por segundo. Y así ya son

un aumento.

barco serían 9. Esto en cuanto a dragones de tierra. Dragones de cielo o dragones espaciales, generalmente se quintuplica. O sea, ya no es 3, sino viene a ser por 5. Y según la grada, el grado del dragón viene a ser más. Pero el mismo de un espadrille viene a ser de 15 millones el aumento en cada verde. Come bien los datos para que después se saquen las cuentas, las conclusiones, así, a ver cuál es la oscilación de un pejón, de un dragón, de un multidragón, ya de otros grados dragónicos, y la oscilación del alfa, de una mónada, antes una monta, una mónada, una nónada, un chela, cada uno de los grados del chelado. Tomen cuentas para que después lo hagan. Tomen nota de estas cuentas para después ya sacar sus conclusiones. Entonces, como íbamos indicando, empieza este ser a evolucionar. Y de pronto el potencial cuántico que había solo le permitió subir

Juan. Y hay muchas otras más formas, pero la más conocida sobre la Tierra actualmente es ejercicios rúnicos. Es la principal. Existen otras que permiten también este ascenso vertiginosamente. Son algunas desconocidas sobre la Tierra, pero que suceden sin que los hombres las conozcan. Y hay otras que no han estado sobre la Tierra y que en esta época empezarán a estar sobre la Tierra. Pero la principal, conocida, más común, son los ejercicios rúnicos, hechos en las horas que acríticamente acoplen a la persona. El maestro hizo algo muy curioso y muy importante. Elaboró unos horarios de ejercicio. Él no los elaboró como se le ocurrió, ni porque así cayó en la lista, sino porque él veía y miraba exactamente la hora y las horas que le correspondían a esta persona. Como mira, el que los tablas le acoplaban para que este recibiese mayor caudal de energía. Y por eso fueron repartidos en la forma que fueron repartidos. Mirando y observando esta situación, para que esos ejercicios rúnicos

con mayor facilidad. No quiero decir que solo hay que hacer ejercicio en las horas que él dijo, sino que en esas horas se recibe mayor cantidad de energía. Y ya en las otras que se hagan, también se recibe, pero un poco menos. Entonces, el maestro elaboró esto sabiamente. Dichas listas regidas por los talvas, que mejor compaginaban y compaginan con cada uno de los de dicho listado. ¿Para qué? Para que cada cual a su altura y según el esmero que le ponga a las prácticas, porque puede alguien con desgano estar haciendo la práctica y no está aprovechando absolutamente nada, mientras que aquel que se está esmerando por hacerla está aprovechando, si no todo, un muy elevado porcentaje. Esta es la mejor técnica y la más eficaz para poder aumentar este potencial. Y al final de cada una de estas cosas, de estas prácticas únicas de ejercicios, hacer una transmutación para movilizar y poner en acciones, aunque durante el ejercicio se está transmutando, pero hacer una transmutación voluntaria. Y una runa de transmutación permite de que sea mejor acoplada la energía que se recibió al potencial cuántico del alma, y así seguir escalando diariamente, y así seguir subiendo. Entonces, esa es la corta explicación al respecto de lo que el maestro aquí nos dice. Es la grande ventaja de recorrer la columna sideral hasta donde el potencial cuántico del alma les permita. Ya está aclarado. Si este aumenta, pues va para arriba. Solo que se deja, que si deja el camino del Kanda, que sintetiza

si se muere como demonio, automáticamente se petrifica como demonio otra vez, y quedó casada su alma con ese demonio. Llegamos aquí a la última parte, que está bastante importante. Solo que si deja el camino del Kanda, que sintetiza todos los caminos, este desciende a demonio irremediablemente. Y si muere estando abajo, torna a estabilizar sus sentidos y puede durar otra vez miles de años, pero estando vivo,

0: conserve la vía síntesis de los caminos de la liberación, este puede hoy ser Montana, lo que ya hemos indicado, que se encuentra en orden descendente en el último tercio de la treintaava vértebra y el primer tercio de la 31ª vértebra. Aquí viene a radicarse lo que es la monta, el grado de oscilación por el número de oscilaciones atómicas, oscilaciones de las partículas del átomo por segundo. Leemos más atrás. Pero estando vivo y conserva la vida, síntesis de los caminos de la liberación, ojo, como el maestro viene aquí de Marín
1: a decir lo que es la vida, síntesis de los caminos de la liberación. Entonces, ¿qué es la vida? A ver, pero Maturín. La síntesis de los caminos de la liberación, eso es la vida, como aquí el maestro lo dice. Este puede hoy ser Mondana, es la peor desgracia de un alma, y mañana, no, y mañana, ser Mahatma, o viceversa. No así los que hace 10,000 años son chela negro o gris, o amarillo, o de pronto Mahatma de cualquier grado hace 3,000 años y sigue hoy y sigue ahí, qué desgracia. O sea que como Mahatma empezó a cometer errores, puede llegar a rectificarse, porque puede ser un gran Mahatma, pero si no practicó el Pava, soltero o casado, y no logró la liberación final, no se liberó. Mahatma, pero no liberado. Mahatma local se llama eso. Mahatma local es el nombre que se le da a aquel que llegó al grado de Mahatma, pero no salió de la rueda. Así como existen maestros locales que están dentro de la rueda, pero son maestros. O de pronto Mahatma, de cualquier grado, hace 3,000 años, y sigue ahí, qué desgracia. Ese es el encadenamiento de las almas dentro de sí mismos. Eso ha sido llamado el embotellamiento del ser. Pues no, las pobres almas, pues las pobres almas en esa desgracia son como árboles secos o piedras estabilizados en un profundo pozo. Vamos a leer otra vez. Pues las pobres almas en esta desgracia son como árboles secos o piedras estabilizadas en un profundo pozo. Acordémonos que el maestro le decía a la antigua Mahatma Sotira Selois, cuando llegó a Mahatma Negro: ahora que estás libre en tu columna vertebral, ¿sí se acuerdan? Ahora que estás libre en tu columna vertebral, o sea que ella estaba encadenada a la vértebra de Mahatma amarillo morado, hacía miles de años. La mala obra la despertificó. cero para abajo. Repetimos por tercera vez. Pues las pobres almas en esa desgracia, o sea, estar petrificadas, porque es una desgracia la petrificación, son como árboles secos o piedras estabilizadas en un profundo pozo. Esa es la humanidad que nos rodea. Aquí nos ve, nos dice el maestro, lo que ya afirmamos antes, que toda la humanidad está petrificada en un profundo pozo, como una piedra, y secos como un árbol que ya está muerto y no se puede ni mover. Esa es la humanidad que nos rodea. Por tal razón, escojo las almas que están desembotelladas, giran en la columna, para arriba y para abajo y para arriba. Estas sí. Estas, así que bajen al máximo. Si ellas quieren, pueden subir al máximo. Si no tienen la desgracia de perder su cuerpo físico, estando en la región de los chelas, amarillo sol, hacia abajo. Ya le estoy oyendo a algunos que dicen. Pero el maestro ahí dice algo que se contradice con lo que su merced está diciendo. Ya les voy a demostrar una contradicción y verán. Y después les demuestro que no es contradicción. Para abajo y para arriba. Estos así, que bajen al máximo, si ellos quieren, pueden subir al máximo. Si no tienen la desgracia de perder su cuerpo físico, estando en la región de los chelas, amarillo sol hacia abajo. Vamos a ver cuál es la aparente contradicción. Afirmamos hace un instante que la Mahatma estaba petrificada, y aquí el maestro dice que como Mahatma no se petrifica. Vamos a ver, el nombre nos da a entender que como Mahatma no se petrifica.

Si ella quiere, pueden subir al máximo. Si no tienen la desgracia de perder su cuerpo físico, estando en la región de los chelas, amarillo sol hacia abajo. Y Mahatma es mucho más arriba que chela amarillo sol. ¿Por qué dice esto aquí el maestro? El maestro se refiere a la pérdida del cuerpo en el cumplimiento de los 18 millones de años. Y ese cumplimiento de dichos 18 millones de años es en esta época, en este siglo y en el siglo venidero. Hasta un poco más de mediados del siglo venidero es el cumplimiento de los 18 millones de años. Y la Mahatma Sorbina de Luz se petrificó miles de años atrás, cuando todavía no llegaban al tope los 18 millones de años. O sea que si alguien como Mahatma, o arriba de Chela Amarillo Sol, desencarna en esta época, no se petrifica. No queda petrificado, sino retorna inmediatamente en el pueblo de Dios, sembrado sobre la tierra, y en ese inmediato retorno se libera y no cae automáticamente. He ahí la magna oportunidad de este tiempo. Anteriormente, así fuera Mahatma, o fuese lo que fuese, quedaba petrificado a seguir esperando. Pero es un medio muy hermoso de asegurar para que no se caiga. Porque supongamos que hace alguien llegó a Mahatma hace unos 9 millones de años, se petrificó como Mahatma y se descondensó por una muy buena obra en esta época. 9 millones de años en que no se cayó, gracias a la petrificación. Toda ley tiene su bien y tiene su mal según la época. Hay que saberlo utilizar. Las leyes nos hacen libres o nos hacen esclavos según las empleemos. Entonces, sigamos la lectura. Ya refiriéndose al señor Arturo Guerrero, dice nuestro, este ya despegó su alma, pero el dragón de tierra, por los tatuajes. Debemos tener en cuenta que la Biblia hebrea prohíbe hacerse tatuajes. Está totalmente prohibido por la ley de Dios hacerse cualquier clase de tatuaje sobre el cuerpo o cualquier clase de figura. Vamos a ver si encontramos por aquí en la Biblia hebrea, en el libro Levíticos 21, 21. Nos dice aquí, bueno, no, 19, 28. Veamos un poquito más atrás, si nos sirve. No comeréis cosa alguna con sangre, ni seréis agoreros ni asmi, ni adivinaréis. No cortaréis en redondo las extremidades de vuestra cabeza, ni dañarás la punta de tu barba. No haréis rasguños en vuestra carne por un muerto, ni imprimiréis en vosotros

0: aquí no da a entender claramente de que está totalmente prohibido hacerse dibujos sobre la piel. Fruto de esta violación es lo siguiente. Es señal de su alma, pero es dragón de tierra. Por los tatuajes, si asciende más, estará conmigo en la tierra de Murcia. Vamos a ver qué es esto. La tierra de Murcia. Resulta que existe o existía, todavía existe, un demonio. Él personalmente decía que no quería liberarse, que no le interesaba salir de la rueda, que él quería era ayudar a la humanidad, que él no tenía tanto interés y que no tiene tanto interés en salirse de la tierra, en irse del mundo. Y él anhelaba y que anhela servir a la humanidad y que él sea el puente para que miles y es Silver. Entonces, este se llama Murcia. Y el cielo le ha permitido a dicho demonio que sea un gran terrateniente en la tierra del futuro. Y habrá un continente que llevará su nombre, que reposa actualmente bajo las aguas de los océanos. Tierra de gran fertilidad donde viviremos en los siglos futuros ayudando a hacer este mismo trabajo. Y allí será, como ya decía el maestro anteriormente, en este mismo comunicado. Y hoy ya son potestades en otras esferas. Bueno, así diremos en el futuro de los que en esta época hayan hecho estas cosas. Entonces, porque se irá a enseñar exactamente lo mismo, para que los de aquella época también tengan la posibilidad de salir. Este ya despegó su alma, pero el dragón de tierra por los tatuajes. Si asciende más, estará conmigo en la tierra de Murcia, el paraíso de los privilegiados hijos de la tierra. Este, si su evolución es grande y constante, serán reyes y sacerdotes, guías y pastores de las almas, hijos de la tierra. Tú, buen varón, serás uno de estos. Yo estaré en ese lugar con todos mis tatuados, guiándolos.
1: El país psicológico de Nos, venerable maestro Ha Kelium Zeus Induceus. Doctrina 1.
2: Pronunciar palabra hacemos el cierre pronunciando las palabras mentalmente. El público permanece en silencio. Padre Zeus.
1: Oventaoista.org.
2: Enviado por el supremo hacedor del protocosmos cósmico del cosmos. Padre Kelium. Que ha sido enviado a desenterrar las doctrinas ocultas y secretas de la naturaleza. Permitid, querido Padre, que el gran supremo hacedor, conjunto de la misma energía pronunciada, sublime majestad poseedora de la palabra impronunciable, magno componendo de la vida y de la muerte, Permitid que los que estamos aquí en tu nombre, en el nombre de Cristo, sublime energía Crestos que vibra en todo lo que existe, puedan entender este mensaje al nivel que corresponda de acuerdo a su evolución. Que las cámaras sean seleccionadas internamente en cada uno y cada uno de los presentes entienda a su manera de acuerdo al crecimiento espiritual que tenga. Tu mano derecha sobre nuestra cabeza y tu izquierda sobre los tesoros de la tierra, del sol, de los soles y del universo, proporcionando en nuestra mollera todo lo que cada uno merezca. Levántanos con tu bendición, y que las potestades crísticas, la simbólica sangre del Cristo, del Salvador de este planeta, corrobore la redención de los que la merezcan. Aum. Pueden abrir los ojos, sentarse en buscar acomodo. Tocad trompeta en Sion. Pregonad ayuno. Llorad. Llamad a congregación. Reunid al pueblo. Santificad la reunión. Juntad los viejos. Congregad los niños y los que maman. Salga de su cámara la novia y de su tálamo el novio. Según el orden profano, el día de hoy se llama lunes. Según el orden esotérico, hoy se llama miércoles. En este día de Mercurio, Dios hizo en el sol purgatorio el componendo con las composiciones químicas, físicas y metafísicas, la parte sexual del hombre. Para los que oigan estas enseñanzas, es muy asombroso, puesto que las Sagradas Escrituras Hebreas dicen: y tomó Dios del polvo de la tierra e hizo al hombre a su imagen y a su semejanza. A esta tierra vinieron hombres ya a la imagen y a la semejanza de Dios. Aquí estamos hablando sobre la formación de los hombres que vinieron a este planeta. Y así, con el orden alquímico de los elementos y los componentes, tanto físicos como metafísicos, fue la formación del hombre en otros planetas, utilizando como medio de laboratorio construcción los órganos que se encuentran en cuarta dimensión a la penumbra de los soles que nos están alumbrando. En este caso del planeta Tierra, del sol que nos alumbra, llamado por los hombres de la Tierra el sol de Ors. allá, en el recóndito lejano del universo, donde en un sol purgatorio, réplica de lo demás, de los demás soles purgatorios, donde el gran arquitecto, el conjunto celestial del supremo hacedor y formador de las cosas, hizo al ser humano, el segundo día, llamado el día de Mercurio, en este sistema, forjó la parte universal humana, réplica de la parte universal macrocósmica, y en este profundo y sagrado libro llamado la Biblia hebrea, dice en el capítulo 1 de Génesis y el versículo 6 en adelante, y dijo Dios, haya expansión en medio de las aguas, y separe las aguas de las aguas. E hizo Dios la expansión y apartó las aguas que estaban debajo de la expansión de las aguas que estaban sobre la expansión, y fue así. Y llamó Dios a la expansión cielos, y fue la tarde y la mañana el día segundo. Primero es éter, y la parte más densa del éter se llama mercurio. La expansión en el ser humano es el éter. La división entre la expansión y las aguas es la cabeza y el sexo. Las aguas están depositadas en el gran océano de vida, donde están las aguas genéticas de la vida. Cuando estas aguas están mezcladas y aún todavía sublimadas, que son el gran éter, principio de la formación de Dios, estas aguas tienen el componendo unificado de todos los componentes, entre los cuales están los 12 hidrógenos que forman la energía genética. Cuando Dios, por medio de ese mismo mercurio, separó de la expansión de en medio de las aguas, y separó las aguas de las aguas sublimes, llamadas hidrógenos, nitrógenos, y fueron a la cabeza del universo o a la cabeza del hombre, y las aguas densas bajaron al sexo del hombre, o sea, al océano de las aguas de vida. E hizo Dios la expansión y apartó las aguas que estaban debajo de la expansión y de las aguas que estaban sobre la expansión, y fue así. Y llamó Dios a la expansión cielos. Los cielos están constituidos del plexo solar hacia arriba. y las aguas de los mares, de los océanos genéticos están del plexo solar hacia abajo. Hasta ahí fue la tarde y la mañana, el día segundo. Ese día segundo, que no se llama entre los conocedores de la ciencia de la vida y de la muerte, origen principal del Tao en el cosmos y en el universo, todavía respetamos y conservamos ese principio de creación, y ese día no lo llamamos lunes, sino ese día lo llamamos miércoles, porque fue con ese sagrado elemento llamado Mercurio,
1: la voz del Tao,
2: que se hizo dicha separación, dicha disgregación. Así empezó el componente alquímico del hombre, formado por las sustancias metafísicas, madres de las grandes sustancias conocidas hoy por la ciencia. La ciencia parcialmente conoce las sustancias químicas, pero totalmente desconoce las sustancias alquímicas. Las gentes saben que en qué lugar se encuentra en un momento dado, más desgraciadamente ignoran su lugar psicológico. Las gentes desconocen que la formación del hombre no fue en su totalidad sobre el planeta. El hombre fue formado de tierra sobre este planeta porque tuvo que venir a comer la tierra de este planeta. Si se come una fruta, esta fruta es el resultado de la tierra de este planeta. Si se come una legumbre, es el resultado de la tierra de este planeta. Cualquier alimento, sea vegetal o animal que se coma, es el resultado de la tierra de este planeta. El gran laboratorio de la Tierra convierte su carne, que es la Tierra, y su sangre, que son los ríos, los convierte en la leche materna que todos los días comemos durante todo el día en los alimentos. Estas palabras dichas anteriormente son con el fin de que los presentes entiendan la necesidad existente de comprender la parte anatómica y fisiológica de nuestro organismo con respecto a los elementos químicos y metaquímicos que lo componen, y así en esa forma se pueda trabajar sobre sí mismo en aquella fuente de aguas vivas que hay dentro de nosotros, y que así como fue formado el planeta en la forma que anteriormente se leyó en el libro de Génesis de la Biblia hebrea, así también dentro de nosotros fue formado ese caudal de aguas vivas. La tierra constantemente transmuta la energía por medio de una correlación energética cósmica que vibra siempre sobre la tierra constantemente y que el sistema electrónico de la tierra produce vibraciones sagradas para que los elementos químicos y las sustancias minerales existentes en la misma tierra puedan reproducirse constantemente. Y esta reproducción pueda ser el elemento que asimilemos constantemente en el prana que comemos las 24 horas del día. Necesitamos ordenar, darle vida a nuestro cuerpo, porque dándole vida a nuestro cuerpo, le damos vida al planeta. ¿Cómo le damos vida a nuestro cuerpo? Hay dos áreas de las cuales ya hablamos en la Sagrada Escritura, que es la cabeza, cielo universal, cielo del sistema, y que es el sexo. En el cielo del universo, en el cielo del sistema y en el cielo de la cabeza están los elementos genéticos sublimados, y en el mar, en los océanos o zona sexual, están las aguas densas que le dan vida constantemente al mismo planeta que es nuestro cuerpo, al mismo sistema que es nuestro cuerpo, o al mismo universo que es nuestro cuerpo.

las dos partes más importantes de las cuales nosotros necesitamos constantemente darle vida, constantemente hacer de estas partes de nuestro cuerpo algo valioso, algo que permita la transformación de las energías genéticas. Una persona descuidada de este sagrado planeta llamado cuerpo, de este sagrado planeta llamado templo de Dios, que se deforma por descuido, que se llena su organismo de grasas y toxinas, no puede de ninguna manera obtener la división de las aguas inferiores y las aguas superiores, y continúa esta persona siendo un planeta en el abismo, un planeta oscuro. Siguen la mezcla de las aguas y la tierra, como el planeta cuando estaba en desorden, que era un lodazal. Este planeta en desorden es la mezcla violenta de lo humano y lo divino. Tanto el ser humano, hombre, como mujer, necesita, a costa de lo que sea, darle una cultura propicia a su cuerpo, de tal forma que ese cuerpo tome la estructura de Dios, que ese cuerpo tome la figura bonita, aquella figura que haga un planeta en el abismo, un planeta oscuro. Siguen la mezcla de las aguas y la tierra, como el planeta cuando estaba en desorden, que era un lodazal. Este planeta en desorden es la mezcla violenta de lo humano y lo divino. Tanto el ser humano, hombre, como mujer, necesita, a costa de lo que sea, darle una cultura propicia a su cuerpo, de tal forma que ese cuerpo tome la estructura

violenta de lo humano y lo divino. Tanto el ser humano, hombre, como mujer, necesita, a costa de lo que sea, darle una cultura propicia a su cuerpo, de tal forma que ese cuerpo tome la estructura de Dios, que ese cuerpo tome la figura bonita, aquella figura que agrada, aquella figura que parezca que realmente está hecho a la imagen y a la semejanza de Dios, que realmente no sea esta persona la imagen del Satán, que esta persona sea la imagen del Supremo Hacedor, que en ese templo sagrado se encuentre el Supremo Hacedor, que esa desfiguración desaparezca y que se tome la figura y la contextura que es necesaria para así en esa forma poder procesar las aguas de vida. Que todas las partes que existen en el cuerpo son movimiento. La vida es movimiento. Si no hay movimiento en la vida, la inercia desfigura a las personas, todas las cosas en el universo. Absolutamente todas las cosas del universo son movimiento. Si un planeta, por ejemplo, se parase, este planeta se desintegraría, y al desintegrarse este planeta se convertiría en fragmentos cósmicos, y al convertirse en fragmentos cósmicos estos serían adheridos a otros planetas en movimiento. De tal forma que así en esa forma lo que entra en inercia desaparece, se desfragmenta y se adhiere a otros objetos del universo. ¿Cómo se logra esto? En esta mañana les quiero entregar algunas claves importantes para que ustedes, tanto hombres como mujeres, puedan equilibrar su universo hombre o su universo mujer, para que pueda existir aquella estructura magnífica, aquella representación divina que debe de ser el ser humano a máxima perfección. No interesa los años. Estos no tienen nada que ver. Simplemente los años son experiencia, son sabiduría. Toda esta área que compone del coxis hasta la corona debe de ser constantemente ejercitada. ¿Cómo se hace? Hay necesidad de que las damas

0: hagan más ejercicio para la zona oceánica, que es la zona pelviana. En esa forma lograríamos formar la división entre la parte superior del universo y la parte inferior del universo. Aquí no existe división. Se ha mezclado. Este es un planeta en desorden. Y vamos a verlo aquí en el libro de Génesis, cómo es un planeta en desorden. ¿Y qué mora en ese planeta? La Tierra estaba desordenada y vacía, y las tinieblas estaban sobre la haz del abismo, y el Espíritu de Dios se movía sobre la haz de las aguas. Ese es un planeta en desorden. ¿Qué había en este planeta cuando fue sacado de detrás de la penumbra de Saturno, cuando estaba implosionado y se puso frente al Sol? Estaban los Luzbeles. Era un planeta cárcel peor que el de hoy. Allí estaban todas las energías del plura absoluto cuando descendieron y cuando las lanzamos a este planeta implosionado. Allí se encontraban esas energías en ese desorden de tinieblas. Cada persona que su organismo, respetando lógicamente las constituciones genéticas, no se entienda con esto que solo estoy enseñando a beldades. Precisamente a los organismos en desorden es que he venido. Respetando las constituciones genéticas, se puede organizar ese mundo, ese planeta microcósmico que somos nosotros, y que dentro de ese planeta existe todavía los Luzbeles en gran cantidad, que todavía están en forma microcósmica, que todavía allí vibran, allí se encuentran, allí están esos Luzbeles. Y que el Supremo Hacedor, utilizando precisamente la energía mercuriana, según dice este sagrado libro llamado Pistisofía, en la página 284, aquí en este sagrado libro, una de las antiguas Biblias que escribimos hace siglos, llamado Pistisofía, en la página 284, el párrafo cuarto, confirma lo mismo que dice la sagrada escritura hebrea. En Yesod Mercurio, centro sexual humano, existe el segundo caos. El primer caos fue la catástrofe cósmica. Y el segundo caos se encuentra en el sexo. Ese segundo caos que está en el sexo, del cual dice: aquel del cual brotan los principios fundamentales del hombre. Vuelvo a repetir el versículo o párrafo de la Pistisofía, hallada en la página 284, párrafo cuarto. En Yesod Mercurio, centro sexual humano, existe el segundo caos. Aquel del cual brotan los principios fundamentales del hombre. Cuando esos principios fundamentales genitales del hombre que están en Yesod, o sea, en Mercurio, o sea, en el sexo. El ser humano no ha ordenado su mundo, su universo, y está en desorden, como dice la Biblia hebrea. Y la tierra estaba desordenada y vacía, y las tinieblas estaban sobre la haz del abismo. Si no se organiza ese planeta andante llamado ser humano, continuará el primer caos ahí, en esa área, en esa tierra. Y ese primer caos es la infestión de luzbeles microcósmicos dentro de esa criatura. Este sagrado libro que transcribió en parte el venerable maestro Samael Aun Beor, antiquísima Biblia también como la Biblia hebrea, dice en la página 198 y el párrafo 8 y 9. Repito la cita bíblica, página 198, párrafo del 8 al 9. Aquí para los presentes les quiero explicar cómo se buscarían los párrafos en la Biblia llamada Pistisofía. Párrafo es cada porción escrita por separado. Aquí tenemos página 198, párrafo 8 y 9. 1, 2, 3, 4, 5, 6, 7, 8. Como no están numerados, nos toca contarlos. Entonces dice, dentro de cada uno de nosotros existe un país psicológico, poblado por todos esos agregados psíquicos que en nuestro interior cargamos, que son los mismos luzbeles que están dentro de ese planeta. Y está el organismo completamente desordenado, vacío y cubierto de aguas y de tinieblas. Ese país psicológico tiene de toda clase de cosas, de toda clase de elementos, de toda clase de criaturas. El párrafo número 9 dice, las gentes saben en qué lugar se encuentran en un momento dado, mas desgraciadamente ignoran el lugar psicológico donde se hallan ubicados. En la página 199, del párrafo 1 al 9, dice lo siguiente: hay quienes viven ubicados en prostíbulos y tabernas o lugares inmundos de su país psicológico y lo ignoran lamentablemente. Dentro de cada uno de las personas que no se hayan
1: muy buen día, muy buen día, liberado de salud
0: de este
1: para todo el pueblo de Dios,
0: existe un país,
2: la voz del Tao.
0: Y en este país hay sabios, de toda clase de sabios. Hay ignorantes, de toda clase de ignorantes.
1: Excelente día para los venerables maestros Aquilio José y
0: Luceos.
1: El venerable maestro Samael Boab Bator Beor, para todos los seres
0: de
1: la esfera taoístas del pueblo de Dios. A continuación vamos a darle paso al venerable maestro Inker con las runas de la paz.
0: Hay ladrones de toda clase de
3: gracias,
0: ladrones.
3: Venerable maestro Ojaura.
0: Hay mentirosos de toda clase de mentirosos. Hay celosos de toda clase de celosos.
3: para hacer
0: hay adúlteros de toda clase de adúlteros, hay fornicarios de toda clase de fornicarios,
3: runa hay viciosos y runa de toda clase de vicios. En estas runas damos la orden a todos aquellos que lideran
0: de toda clase de decrepitud.
3: Paz. Esta todas orden viaja por las líneas rígidas de la esfera
0: de la naturaleza,
3: cerebros
0: se encuentran en ese país.
3: Todos invitados, quien por alguna circunstancia no pueda ubicarse en la posición, puede cósmica visualizar la misma e igual intimidando
0: desde
3: esta orden.
0: Cuando se desprendió
3: listos,
0: del plural absoluto,
3: vamos
0: ahí está depositada.
3: A hacer esta importante labor encomendada al pueblo
0: tiene todavía dentro de sí.
3: Así que listos, iniciamos.
0: Ese país más limpios y más justos y más limpios y más justos.

Oh,

Listos, listos, continuamos. Runa dragónica, 2 minutos sobre el pie izquierdo. Listas, listos, continuamos.

¿Estás listos? A continuación, entonamos el Lin Hea de Palestina, mirando frente a donde se ubica el país de Palestina, la región de Palestina, y visualizamos que haya paz, que llegue la paz a esta área de la esfera. ¿Listas, listos? Damos inicio con esta entonación.

0: gratitud a todos quienes se integraron a esta labor por la paz de la esfera. Que todos los seres sean felices, que todos los seres sean dichosos, que todos los seres sean en paz. Gratitud, queridos hermanos de las comunicaciones, y adelante, venerable maestro Ohauer, con lo siguiente.
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comunicado para el pueblo taoísta de toda la esfera. La administración del gran templo vegetal Sacro Aquarius y la veeduría de turno forman a toda la comunidad que, en búsqueda de un mayor orden y rigurosidad en el manejo de dineros y ofrendas para el templo, se estará brindando la asesoría menester a todos los ofrendantes para que sus dineros lleguen a la aljaba correspondiente según el recaudo. Y en caso de que el entine de vuestra ofrenda no corresponda a alguna de las aljabas asignadas actualmente por el venerable maestro Kelium Zeus y el venerable maestro Samael, la administración y la veeduría se encargarán de que el dinero recibido sea recaudado y usado en forma apropiada. Recuerda, no está licenciado pedir dineros u ofrendas para entines personales, y las ofrendas para entines comunes como el templo y sus traaltos son reguladas por el venerable maestro Samael, la veeduría y la administración. Si deseas aclarar tus dudas, comunícate con las veedoras a los siguientes címeros: 320-485 Sibentaisibe 52, la venerable Dragón Saimarigawa, o 313-477-7847, la venerable Mahatma Admugla, y 313-463-2353, la venerable Dragón Kim Tailat. 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

0: Muy buen día, muy buen dinero, buena salud. Venerable Atlante Avi, adelante, venerable, con el sacrófono son.
1: Un excelente día para todo el pueblo de Dios. Vamos a iniciar con el sacrófono son en estas horas, recibiendo el día Venus en el orden de Dios, con una oración por la maestra Ruth Bash.

0: Buen día, buen dinero, buena salud para todo el pueblo de Dios. Vamos a hacerlo y llevar a efecto la oración en runa peticel. Sublime sacro, Padre Jehová, sublime creador de todo cuanto existe, gratitud te damos, Señor, en este día porque nos has ofrendado una nueva oportunidad para ser mejor que ayer y para recibir todas las bendiciones y bondades que tú nos ofrendas en cada mosierto. Te agradecemos porque nos das la oportunidad para que en este día podamos mutar siempre nuestra energía. Te pedimos que tengamos la voluntad de hacerlo en cada mosierto. Ayúdanos, Señor, para que todo lo que tengamos y proyectemos nos salga de la mejor forma, tengamos éxito en todas las labores que nos propongamos. Protege, Señor, a todos nuestros familiares, conocidos y seres queridos, que donde te quiera que estén, así como principalmente los venerables maestres, Aquelim Zeus Induceus, el maestro Samael Joad Batobor y toda la familia real, que en el lugar donde se encuentren siempre protegidos y recibiendo siempre todas las bendiciones y bondades físicas que merecen para que puedan llevar a bien su labor y su misel en esta esfera. Esto te lo pedimos, te lo agradecemos y te lo suplicamos en el sacro simple de tu Hijo amado, Cristo Cristo, en el simple de tus enviados. Aum. Aum.
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2: Seguro, así que bájale un poquitico de retorno, un poquitico. Gratis.
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2: Tiene un home. Hay un home por ahí.
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0: La primera lectura de las Sacras Escrituras por el maestro Inkel.
1: El libro de Minas, oíd la palabra que Jehová ha hablado sobre vosotros, oh casa de Israel. Así, oh Jehová, no aprendáis del camino de las gentes, ni de las señales del cielo tengáis temor, aunque las gentes las teman. Porque las ordenanzas de los pueblos son vanidad, porque el leño del monte cortaron, obra de manos de artífice con azuela, con plata y oro lo engalanan, con clavos y martillo lo afirman, para que no se salga. Como palma lo igualan, no hablan. Son llevados porque no pueden andar. No tengáis temor de ellos, porque ni pueden hacer mal, ni para hacer bien tienen poder. No hay semejante a ti, oh Jehová, grande tú y grande tu simbre en fortaleza. ¿Quién no te temerá, oh Rey de las gentes? Porque a ti compete. Ellos, porque entre todos los sabios de las gentes y en todos sus reinos no hay semejante a ti. 7 versos del libro de Jeremías, Memorandum 10.
2: Adelante. La segunda lectura de las escrituras de los poetas poéticos por la maestra Luz Paz.

desees estar con ellos, porque su huesón piensa en robar e iniquidad habla en sus labios. Con sabiduría se edificará la casa y con prudencia se afirmará, y con ciencia se henchirán las cámaras de todo bien preciado y agradable. El hombre sabio es fuerte, y de pujante vigor el hombre docto, porque su ingenio hará la guerra. Y la salud está en la multitud de consejeros. Alta está para el insensato la sabiduría. En la puerta no abrirá él su boca. Hasta aquí los cinco versos del Memorándum 24 del libro de Proverbios. La tercera lectura de las Sacras Escrituras por la maestra Esther Tuel.

Buen día, muy bien, recuerdo. El libro de Apocalipsis, Memorarium 17. Y después de estas cosas, oí una gran voz de gran compañía en el cielo que decía: Aleluya, salvación y honra y gloria, potencia al Señor Dios nuestro, porque sus juicios son verdaderos.

0: porque él ha juzgado a la gran ramera, que ha corrompido la fea en su fornicación, y ha bebido la sangre de sus siervos de la mordilla. Y otra vez dijeron, aleluya, y su humo subió para siempre jamás, y los 24 ancianos, en que adoran a Dios, que sentado sobre el trono de Dios, amén, aleluya. Y salió una voz de Cristo y decía: Load a nuestro Dios, todos vuestros siervos, y que le teméis, y pequeños como grandes. Y oí como la voz de una gran compañía, como el ruido de muchas aguas, grandes truenos, decía, porque reine el Señor, nuestro Dios Todopoderoso. Gocémonos y alegrémonos y démosle gloria, porque son venidas las bodas del Cordero, y su esposa se ha aparejado, y me fue dada que se vista de lino fino, limpio y brillante, porque el lino son las purificaciones de los santos. 8 versos unidos para el pueblo de Dios.
1: El libro de mensaje a los jóvenes, la maestra Elena Nolwai, por la maestra Puxi.
2: De la página... Continuación... De la falacia del pecado, página 81. Uno de los pecados que constituyen una de las señales de los últimos días es que los cristianos profesos son amadores de los placeres más que de Dios. Traten sincera inti con sus propios seres, investiguen cuidadosa inti. Cuán pocos, después de un examen fiel, pueden levantar la vista al cielo y decir: No soy uno. Investigue cuidadosa íntima. Cuán pocos, después de un examen fiel, pueden levantar la vista al cielo y decir: No soy uno de los así descritos. No soy un amador del placer más que de Dios. Cuán pocos pueden decir: Estoy muerto para el mundo. La vida que ahora vivo es por la fe del Hijo de Dios. Mi vida está escondida con Cristo en Dios. Y cuando aquel que es mi vida aparezca, yo también apareceré con él en gran gloria. El amor y la gracia de Dios os ofrece gracia más valiosa que el oro fino, eleva y ennoblece el espíritu por encima de todos los demás principios, coloca el huesón y los afectos en el cielo, mientras los que rodean se ocupan en vanidades mundanas, placeres y frivolidades. Nuestra conversación está en el cielo. Esperamos al Salvador, el ser que dirige a Dios para obtener perdón, paz y justicia. La santidad. El trato con Dios y la contemplación de las cosas de arriba conforman el alma a la semejanza de Cristo. ¿Reaccionas?
0: La oración de el varón por el maestro Imbaya.

hacerla en la runa de la fe. Gratitud, Padre amado, te damos por todo lo que nos ofreces día a día. Agradecemos, Padre, que tienes misericordia con nosotros, con nuestros amantes, con nuestros padres. Ayudarnos, Padre, para que seamos ejemplo donde quiera que estemos. Guía nuestros pasos. Cuida a todos nuestros familiares. Ayudarnos lo bueno que hacen. Que el maestro donde quiera que estén tengan el pan, techo y abrigo. Que sea, Padre, tu sabiduría para con nuestras vidas. Y así seamos mejores hijos tuyos. Ayudarnos a permanecer siempre fieles y firmes aquí en tu santo templo, dando siempre la lucha por ser mejores. Ejemplo, donde estemos. Agradecemos esto y mucho más por la paz de la esfera, en el siempre y en el poder, en la majestad del Cristo, que el Dios y Chamar, aún más.

Elín a cantar la segunda llegada de Cristo.

A continuación, vamos a llevar a efecto la subida de las cales. ¿Celes?

0: Me comí el pan.
1: Continúa, Cel. Vamos a llevar a efecto el ritual de la alicerta. Evas, neutralizamos Green y los varones Green.

0: Evocatel al ángel Vita, voz creadora de los aliciertos.
1: Pepe, igual semen de la revelación, igual aliciento de los ángeles, semen igual semillas, aliciento de los hijos de Dios, legumbres igual semen, frutas igual semen, verduras igual semen, néctar de ramo aliciento de dioses, semen de los millones de lesiertales de la vegetación. Pueblo de Dios, come siempre esta lisertación y vive en Peagnus que adorna su cúspide con el olor de Dios, el sexo de las plantas. Su flor donde silbismo emite las aromas de Dios. Pueblo de Dios, vive en Peagnus que fluye leche y miel, o al paraíso de frutas, verduras, legumbres, om sea, crim, crim, crim, kedium seos. Léase esta frase en toda disertación, dando agradeciertos al Dios omnipotente, hacedor de todo alicierto, kedium seos.
2: Me tortura el hambre de la tierra. Me torturan los seres que mueren de hambre. Me tortura las almas que mueren de sed. Me tortura la amargura de las almas. Ay, que tuvieran la dulzura de la piel que endulza el alma. Se muere de sed en el océano de la vida por no saber tomar de este océano. Ay, que los hombres supieran elevar el agua que se toma. El agua de la vida es difícil para tomar y no todos pueden disfrutar sus bondades. Tantas veces se eleva el agua, tantas veces amenaza descender. Débese elevar en todo tiempo. Afrodita, fuente de aguas vivas donde muchos han calmado su sed. Aguas turbulentas donde muchos se han ahogado para siempre. Guárdese estos textos para los hijos de Dios y para los hijos de los hombres y la Geagnus en los futuros tiempos.
0: Laura Cel, de El Ritual de la Alicerta Cel, va a ser llevado a efecto por la Dragón Dorado a la Tuite.
3: Hola. En runa de la abundancia. Señor, al permitir que podamos reunirnos como hijos de un mismo Padre, dígnate bendecir los alimentos que por tu bondad vamos a recibir. Bendice a las personas que con su trabajo y manos hicieron posible estos aliciertos y bendícenos a nosotros, quien los vamos a tomar para que nos haga de bien en nuestro ser. Bendice a todas aquellas personas que no tienen un alimento en sus hogares para que se les presente ángeles custodios y les provea. Todo esto se lo pedimos, te lo pedimos por los venerables maestros Samael y Kelium Zeus. Aum.
0: Gratísimas, maestra, a todos nuestros hermactus que estuvieron acompañándonos en el sacrofonestón, los hermactus visitetas que todavía nos acompañan, bien llegados, bien llegadas, a nuestros hermactus monjes que también estuvieron acompañándonos, a todos vuestras mercedes desde las Hades que también estuvieron ahí llevando a efecto esta hermosa liturgia para que también haya paz en todos nuestros lugares de Altacel, por donde reborremos, por donde reborren sus pasos. Gratísimas. Y adelante, Huerzón, con lo que continúa en este concierto.
4: Gratísimas, venerable Atlante Avi, y venerables seres que estuvieron presentes en el sacrofonesón. A continuación, le damos paso al venerable maestro Edón Dagón con una disertación doctrinaria llamada, bueno, es un ciclo, una serie de doctrina que el venerable maestro Edón Dagón, con la sabiduría que Dios ha puesto en su existencia, y los venerables maestres Jaquelin Zeus, Induceus, Ismael, Joab, Bator, Weor, le han ofrendado una serie doctrinaria llamada Suprasexualidad. Entonces, mucha constancia, hermagdus y hermagdas del pueblo de Dios, contenícense para que oigan a este venerable sabio del pueblo de Dios en esta hora del día lunar.
5: Buen día, buen dinero, buena salud, buen amor, tengan todos vuestras mercedes. Sean bien llegados a este espacio con la sabiduría de Dios. Esta sesión de tu sacra sexualidad y la suprasexualidad la hemos traído desde hace un tiempo hasta acá, solo que hoy tenemos la fortuna y la dicha de estar en la emisora La Voz del Tao. Aquí se responden preguntas asociadas a todo aquello que tiene que ver con la sexualidad aplicada hacia Dios. Recordando las palabras que dijo alguna vez el maestro Samael Aun Beor, hoy Samael Joab Bator Beor, que el árbol del bien y el mal están sus raíces compartidas con el árbol de la vida, y que por el sexo la humanidad cayó, por el sexo también se puede levantar. Queremos hoy empezar hablando a vuestras mercedes justamente de este aspecto. Hoy oíamos en las disertaciones que hacía el maestro Samael Joab Bator Beor de la diferencia entre camas, amas, y es importante que retomemos esto de alguna forma. Cuando hubo en este mocierto la rebelión luzbélica y los luzbeles rodaron a los abismos, primero fueron vencidos por el gran Miguel, y cuando fueron ubicados en las diferentes regiones de oscuridad, lo primero que se hizo, por lo más aquí en esta esfera, cuando esa esfera que duró millones de años detrás de Saturno y fue ubicada en la tercera posición de este sistema solar, en siete grandes etapas que son narradas en el Génesis como los siete días de la creación, nos explicaba el maestro Kellion cómo esas etapas

Cada día es una etapa. Cuando fueron los Luzbeles ubicados en esta esfera, vieron otra vez la posibilidad de seguir avanzando para apoderarse del Sagrado Sol Absoluto. Querían explotar la Tierra, hacerla crecer, esta Geagnus. Ellos se convirtieron en ese momento, aún eran andróginos, receptores de la energía que venía del Sol, desde los soles, que a su vez este Sol nuestro lo recibe, la energía desde el Sol de Alcione, y Alcione lo recibe desde el Sol de Saunja, y Saunja sigue hasta llegar a la energía del Sagrado Sol Absoluto. Entonces ellos vieron ese caminito nuevamente para volver a retomar por asalto la divinidad. Y empezaron a explotar la Gea. Nos explicaba el maestro que hubo en otras partes del cosmos que lo lograron hacer. Un ejemplo de esos es Rigel. Allí lograron llegar a este sol. Por eso Rigel no es un sol limpio, no es un sol, porque uno asocia a los soles siempre con la luz y con las moradas divinas. Y entonces surge la pregunta, ¿por qué Rigel es un sol oscuro? Aquí está esa pregunta resuelta porque los Luzbeles que estaban allá en esa zona lograron explotar la esfera cárcel que giraba en torno allí y lograron consolidarse, atrapar a Rigel. Ahora, bueno, sí, y así hay otras regiones en las cuales ocurrió lo mismo. Pero aquí en esta Geagnus, en esta esfera, había necesidad, menestencia de detenerlos. Y es así como primero se les puso el órgano cundartiguador, que era una especie de cable a tierra, y apareció la fascinación de las criaturas. Se comenzaron a fascinar por lo que había. Y esta energía, el deseo de apoderarse del Sagrado Sol Absoluto de nuevo, se convirtió en una codicia de tres tipos: codicia de bienes materiales, codicia de sexualidad, la codicia de bienes materiales que se llama avaricia, la codicia sexual que se llama lujuria, y la codicia de alimentos que se llama gula, cuyo demonio se llama glurubo. Glurubo, así se llama el demonio de la gula, para quien no conocía el nombre de este demonio. Glurubo. Y duró 27.000 años la división de los sexos. ¿Cómo fue esta división? Simplemente empezaron a nacer ya no andróginos, sino que empezaban a nacer unos andróginos atrofiados, uno como varón, otro como Eva, como hombre, como mujer, y así empezaron. Y apareció la lujuria. Y Samael, descendido como Samas y luego como Camas, les enseñó la fornicación a los Luzbeles. Por eso en los libros sagrados como el Zohar se habla de Samael como un demonio. No es que sea demonio, sino que hizo una labor, porque a Samael se le puso el órgano cundartiguador no porque él lo mereciera, sino porque así lo designó la divinidad para hacer ese gran tralto cósmico. El órgano cundartiguador fue puesto por dos archiángeles, Loisos y Sakaki.